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0: Father, we thank you.
1: Señor, te damos gracias.
0: God, we praise you.
1: Señor, te alabamos.
0: God, we believe.
1: Señor, creemos
0: in you.
1: En ti.
0: Lord, even for those who may not even realize all you've done for them.
1: Señor, aún para aquellos que no se han dado cuenta todo lo que has hecho por ellos.
0: Lord, I just pray in this moment.
1: Señor, yo oro en este momento.
0: If you guys could just stay with me for a little
1: bit. Sí, por favor, se pueden quedar conmigo un momento.
0: Lord, just remind them.
1: Señor, acuérdanos.
0: By your spirit, just remind them.
1: Por tu espíritu, Señor, recuérdales.
0: God, you've been so good.
1: Señor, tú has sido tan bueno.
0: You've been so faithful, Lord.
1: Has sido tan fiel, oh Dios.
0: Gracias,
1: gracias, gracias.
0: If I can get just a little bit more monitors.
1: Sí, me puede dar un poquito más los monitores.
0: Praise you, God. Hey, can we just take a moment?
1: Podemos tomar un momento.
0: And just honor your pastors.
1: Y poder honrar sus pastores.
0: Come on, they're amazing.
1: Vamos, ellos son maravillosos.
0: Come on, if you really love them.
1: Si tú verdaderamente los amas.
0: Come on, if you really love them.
1: Si tú verdaderamente los amas, puede darle las gracias al Señor por ellos. Ve, han sido de bendición a tu familia. De bendición a ti.
0: Pastor Joel, I love you.
1: Pastor Joel, te amo.
0: Pastor Carla, I love you.
1: Pastora Carla, te amo.
0: Like they said, I am.
1: Como ellos dijeron,
0: the distant brother.
1: Yo soy el hermano distante.
0: Who shows up one or two times a year.
1: Que se parece una o dos veces al año.
0: But I feel like family.
1: Pero me siento como familia cada vez que vengo.
0: You guys ready for God's word?
1: ¿Están listos para la palabra del Señor?
0: Can you just lower me just a little bit in the monitor?
1: Ahora bájame un poquito, un poquito.
0: Today we're stepping into a story.
1: Hoy, ¿verdad? Estamos entrando a una historia.
0: That doesn't begin with a miracle.
1: Que no comienza con un milagro.
0: It begins with pain.
1: Comienza con dolor.
0: And before I read this story,
1: y antes de yo leer esta historia,
0: I do want to take a moment and just,
1: quiero sí tomar un momento para
0: and just tell my family who's here.
1: Para decir,
0: so good to see you guys.
1: Para decirle a mi familia que está aquí, que
0: love
1: los ven. Le estoy agradecido de verlos, los amo.
0: It's been way too long.
1: Ha sido mucho tiempo.
0: Also want to take a moment, just,
1: también quiero tomar el momento.
0: From Florida,
1: vengo de Florida.
0: I come from Kingdom Culture.
1: Vengo de la iglesia John, Kingdom, so Kingdom Culture. Quiero tomar un momento para honrarlos.
0: And my family who's probably watching right now.
1: Y mi familia que creo que estarán viendo esto en línea.
0: So I have a wife.
1: Tengo una esposa.
0: We've been married for almost 18 years.
1: Llevamos casi casados 18 años.
0: I have two kids.
1: Tengo dos hijos.
0: I have a 9-year-old boy.
1: Tengo un nene de 9 años.
0: And a 5-year-old girl.
1: Y una nena de 5 años.
0: Who I constantly.
1: Que yo constantemente.
0: Have to remind her she's not the boss.
1: Tengo que recordarle a la nena que ella no es la jefa.
0: Praise God.
1: Alabamos al Señor.
0: So the story we're about to read, it doesn't begin with miracles, it begins with pain.
1: La historia que vamos a leer no es una historia que comienza con milagros, sino que comienza con dolor.
0: In Genesis chapter 37.
1: En Génesis capítulo 37.
0: Speaks about a man.
1: Habla de un hombre.
0: A young man by the name of Joseph.
1: Un hombre joven que se llama José.
0: If you grew up in church, you've heard this story.
1: Si tú te has criado en la iglesia, has escuchado esta
0: Joseph
1: historia.
0: Had a dream.
1: José tenía tuvo sueños.
0: From God.
1: De Dios.
0: Joseph had a plan and a purpose.
1: José
0: for his life.
1: Tuvo un plan y propósito para su
0: he
1: vida.
0: Had favor from heaven.
1: Él tenía favor de los cielos.
0: Yet before he could even step into God's promise for his life.
1: Pero antes de aún él entrar a esas promesas de Dios.
0: He experiences rejection.
1: Él recibió rechazo.
0: He experiences betrayal.
1: Él recibe aún traición.
0: He experiences heartbreak.
1: Y recibe desamor.
0: This isn't just a story about favor.
1: Esto no es una historia solamente de favor.
0: It ends that way.
1: Aunque sí termina de esa manera.
0: It's a story.
1: Es una historia
0: about wounds.
1: De heridas.
0: And many of us.
1: Y muchos de nosotros.
0: Know what it feels like.
1: Sabemos lo que se siente.
0: To be wounded.
1: Estar herido.
0: And we know what it feels like.

0: de ser desanimados.
1: The hurt that comes,
0: el dolor que viene,
1: when trusting someone who has broken your trust.
0: Cuando tú has confiado en alguien y esa persona ha roto, ¿verdad?, la confianza.
1: Have you ever been wounded?
0: ¿Alguna vez has sido herido?
1: Have you ever been wounded?
0: ¿Alguna vez has sido herido?
1: Joseph was wounded.
0: José fue herido.
1: He was

0: A él lo tiraron en un pozo.
1: And he was sold like his life didn't matter.
0: Y fue vendido como si su vida no tenía valor.
1: Some of you don't have to imagine that pain.
0: Algunos de ustedes no tienen que imaginarse ese dolor.
1: Because you've lived it.
0: Porque tú lo has vivido.
1: You know what it feels like.
0: Tú sabes lo que se siente.
1: To be misunderstood.
0: El ser malentendido.
1: You know what it feels like.
0: Tú sabes lo que se siente.
1: To be betrayed.
0: El ser estar traicionado.
1: You know what it feels like.
0: Tú sabes lo que se siente.
1: To be wounded.
0: Lo que estar herido.
1: By

0: Genesis 37.
1: Porque la historia no termina en Génesis 37.
0: And can I just encourage you today?
1: Y te puedo animar en este momento.
0: The story that you're living today,
1: que la historia que tú estás viviendo hoy,
0: just a chapter.
1: Es solamente un capítulo.
0: Your story has not yet ended.
1: Tu historia no ha terminado.
0: Someone needs to get this today.
1: Alguien necesita entender esto
0: hoy.
1: Your
0: story has not yet ended.
1: Tu historia no ha terminado.
0: If you're still breathing,
1: si todavía estás respirando,
0: there's a plan and a purpose for
1: hay
0: your
1: un
0: life.
1: Plan y un propósito para tu vida.
0: So Joseph's story, it begins with wounds and ends with purpose.
1: La historia de José comienza con heridas, pero termina con propósito.
0: Genesis chapter 37.
1: Génesis capítulo 37.
0: Verse 13.
1: Verso 13.
0: Says this.
1: Dice lo siguiente.
0: Israel, Joseph's father, said to Joseph.
1: Y dijo Israel a José.
0: Your brothers, you know, are pasturing the flock of Shechem.
1: Tus hermanos apacientan ovejas en Siquem.
0: Get ready.
1: Ven.
0: Hey, can you just turn to your neighbor and tell him, get ready.
1: Le puedes decir a tu vecino,
0: come on,
1: ven.
0: Tell him, get ready.
1: Dile, prepárate.
0: I'm sending you to them.
1: Te voy a enviar a ellos.
0: The reason I'm telling you to get ready because God has sent someone to you.
1: La razón por la que te pido que te
0: we're going to talk about him later
1: te
0: today.
1: Prepares es porque te voy a enviar a alguien. Yo voy a hablar de ellos
0: un poco. It goes on to say that Joseph was approaching his brothers and he could see his brothers from a distance.
1: Dice después que él se estaba acercando a sus hermanos y él los veía de distancia.
0: Verse 18 tells us.
1: El versículo 18 nos dice.
0: At a distance.
1: Cuando ellos lo vieron a él de lejos,
0: and before he could reach them,
1: antes que llegaran,
0: they plotted to kill him.
1: Ellos conspiraron contra él para matarle.
0: I want to skip to verse 23.
1: Quiero brincar al capítulo 23.
0: So when Joseph came to his brothers,
1: cuando llegó José a sus hermanos,
0: they stripped him of his robe.
1: Ellos quitaron a José su túnica,
0: the robe of many colors,
1: la túnica de colores,
0: and they took him and threw him into a pit.
1: Y le tomaron y le echaron en un cisterna.
0: An empty pit.
1: En una cisterna vacía.
0: Last verse 28.
1: El último versículo que voy a leer es el 28.
0: Midianites traders,
1: y cuando pasaban los madianitas mercaderes.
0: And they drew Joseph up and lifted him out of the pit.
1: Sacaron ellos a José de la cisterna.
0: And sold him to the Ishmaelites.
1: Y lo vendieron a los egipcios.
0: For 20 shekels of silver.
1: Por 20 piezas de plata. A ismaelitas, perdón, lo vendieron a los ismaelitas.
0: What looked like a setback for Joseph.
1: Lo que se veía, ¿verdad?, como un revés para José.
0: Was actually a setup for God.

0: motivar.
1: There's hope today.
0: Que hay esperanza hoy.
1: There's hope today.
0: Hay esperanza hoy.
1: There's hope today.
0: Hay esperanza hoy.
1: The enemy wants to keep you wounded.
0: El enemigo quiere que te mantengas herido.
1: It's one of the most effective tactics of the enemy.
0: Y una de las tácticas más efectivas del enemigo.
1: It's not just to wound you.
0: No es solamente para herirte.
1: But it's to keep you from healing.
0: Es para mantenerte sin sanar.
1: I want to speak to you tonight, today.
0: Quiero hablarte hoy.
1: From the thought I thought I was over it.
0: Del pensamiento yo creía que ya lo había pasado.
1: Let's pray. Father, we just thank you.
0: Señor, te damos gracias
1: for your presence in this room.
0: Por tu presencia en este lugar.
1: Lord, I pray that you would speak to hearts today.
0: Señor, yo tú abres corazones en este lugar. Señor, que blandees nuestros corazones. Venimos contra toda distracción.
1: In this place.
0: En este lugar.
1: So speak to us, Lord.
0: Habla a nosotros, Dios.
1: We're listening.
0: Estamos escuchando.
1: Amen.
0: Amén.
1: Thank you guys.
0: Gracias.
1: Some wounds heal quickly.
0: Hay heridas que sanan mucho más rápidas.
1: And others stay with you for years.
0: Y otras que se quedan contigo por muchos años.
1: Not because of what happened, but because of who it came from.
0: No en lo que pasó, sino de quién vinieron esas heridas.
1: It's one thing to get hurt from a stranger.
0: Hay una cosa en tu ser herido por un extraño.
1: But it's different when it comes from a brother.
0: Pero es diferente cuando viene de un hermano o una hermana.
1: When it comes from someone you trusted.
0: Cuando viene de alguien en quien tú confías.
1: Some of you.
0: Algunos de ustedes.
1: Someone close to you.
0: Alguien cerca de ti.
1: Maybe have betrayed you.
0: Puede ser que te haya traicionado.
1: Lied about you.
0: Mintió de ti.
1: Maybe you felt rejected.
0: Puede ser que te has sentido rechazado. Te han pasado alto.
1: Maybe you find yourself carrying the pain that nobody else can see.
0: O te ves cargando la carga de otros que nadie más ve.
1: But the truth is this.
0: Pero la verdad es esta.
1: Some of the life's deepest pain.
0: Algunas veces los dolores más profundos de la vida.
1: Some of life's deepest wounds.
0: Las heridas más profundas de la vida.
1: Don't come from enemies.
0: No vienen de enemigos.
1: They come from people.
0: Vienen de personas.
1: We never expected.
0: Que nunca esperábamos que nos iban a herir.
1: So Joseph,
0: pues José,
1: he knew that pain.
0: Él sabía de ese dolor.
1: Before he was a ruler in Egypt,
0: antes de ser alguien que reinaba en Egipto,
1: he was rejected, he was a rejected son.
0: Él fue un hijo rechazado.
1: Before he wore the crown,
0: antes de ponerse una corona,
1: as second in command,
0: del segundo en de comando,
1: he sat in a pit.
0: Se sentó en ese pozo.
1: Before he experienced promotion,
0: antes de la promoción.
1: He endured betrayal.
0: Él tuvo que ver personas traicionándolo.
1: The people who should have celebrated.
0: Los que se supone que lo hubieran celebrado.
1: The people who should have championed.
0: Los que se supone que lo hubieran ayudado.
1: Betrayed him.
0: Lo rechazaron y lo traicionaron.
1: His deepest pain.
0: Le causaron el dolor más grande.
1: What should have destroyed Joseph.
0: Lo que se supone que destruyera a Josué,
1: became
0: José,
1: the very thing
0: se convirtió en la cosa
1: that God used to develop him.
0: Que Dios usó para desarrollarlo.
1: In process.
0: En proceso.
1: So I want to remind someone in this room.
0: Pues quiero acordarle a alguien en este lugar.
1: That you are stronger than you think.
0: Que tú eres más fuerte de lo que tú crees.
1: That the enemy came as a roaring lion.
0: Que el enemigo haya que vino como un león rugiente. Tratando de destruirte.
1: Trying to take you out.
0: Tratando de sacarte.
1: But you're here today.
0: Pero estás aquí hoy.
1: Standing.
0: Parado.
1: You're still breathing.
0: Todavía estás respirando.
1: You're still moving.
0: Todavía se estás moviendo.
1: God's hand has strengthened you.
0: La mano de Dios te ha dado fuerzas.
1: Even when you don't see it. His hand has protected you.
0: Aún cuando no lo ves, la mano de Dios te protege.
1: God is for you.
0: La Dios está, Dios
1: Come
0: está
1: on,
0: para
1: give
0: ti.
1: God some praise.
0: Dele a Dios alabanza.
1: Pain like that doesn't just go away.
0: Un dolor así
1: so
0: no
1: what
0: te
1: do
0: se
1: you
0: van.
1: Do with pain
0: entonces,
1: like this?
0: Entonces, ¿qué haces con dolor como ese?
1: Do you bury it?
0: Lo entierras?
1: Do you ignore it?
0: Lo ignoras?
1: Do you pretend it didn't hurt?
0: ¿O pretendes que no duele?
1: Because wounds don't heal just because time passes.
0: Porque las heridas no sanan solamente porque pasó el tiempo.
1: Healing starts when you stop ignoring it and start bringing it to God.
0: La sanidad comienza cuando dejas de ignorarlo y lo traes al Señor.
1: So if we're really going to heal,
0: y pues si verdaderamente vamos a sanar,
1: really heal,
0: verdaderamente sanar,
1: it starts with,
0: comienza con
1: acknowledging the wound,
0: reconocer la herida,
1: bringing it to God,
0: y traerla hacia Dios.
1: Joseph experienced heartbreak after heartbreak.
0: José vio el desamor detrás de otro desamor.
1: Genesis
0: 37.
1: Betrayed by his brothers.
0: Él fue traicionado por sus hermanos.
1: Stripped of his identity.
0: ¿Verdad? Le quitaron su identidad.
1: Sold into slavery.
0: Fue vendido hacia esclavitud.
1: Two chapters later,
0: dos capítulos después,
1: he falsely accused.
0: Él fue acusado falsamente.
1: One chapter after that,
0: un capítulo después de ese,
1: he's forgotten in prison.
0: Él fue olvidado en la prisión.
1: Chapter after chapter,
0: de capítulo de capítulo,
1: he's being betrayed.
0: Ha sido traicionado.
1: He's feel rejected.
0: Se siente rechazado.
1: He's probably disappointed.
0: Puede ser que aún, ¿verdad?, está en este momento decepcionado.
1: But the reason we won't know that,
0: pero la razón es la porque no sabemos es de hasta después,
1: because not once in scripture,
0: es porque en ningún tiempo en las escrituras,
1: in the beginning,
0: en el principio
1: of those chapters,
0: de esos capítulos,
1: Joseph,
0: José,
1: the Bible doesn't record,
0: la Biblia no escribe
1: that Joseph,
0: que José
1: became bitter,
0: tuvo amargura,
1: but it does show us,
0: pero sí nos enseña
1: that he stayed connected to God,
0: que él se mantenió conectado con Dios
1: in every season,
0: en toda temporada
1: he stayed connected to
0: se
1: God,
0: mantenió conectado con Dios
1: in the midst of betrayal,
0: en el medio de la traición
1: he stayed connected to God,
0: él se mantuvo conectado con Dios
1: in the midst of abandonment,
0: en el medio de ser abandonado
1: he stay connected to God.
0: Se mantuvo conectado con Dios.
1: The phrase,
0: la frase,
1: the Lord was with Joseph,
0: que Dios estaba con José,
1: could be read,
0: puede ser leída,
1: when he was betrayed,
0: cuando él fue traicionado.
1: Oftentimes,
0: muchas veces,
1: when you read,
0: cuando tú lees,
1: that he's been betrayed,
0: que él fue traicionado,
1: the phrase, the Lord was with Joseph,
0: la frase que dice, y Dios estaba con José,
1: was in the group of those scriptures.
0: Está en esa parte, en ese grupo de las escrituras.
1: Even in prison,
0: aún en la prisión,
1: Joseph is still listening to God,
0: José
1: interpreting
0: todavía
1: dreams,
0: está escuchando la voz de Dios, interpretando sueños,
1: and serving people,
0: y dándole de servicio a otros.
1: Joseph,
0: José,
1: may not have verbally processed his pain,
0: puede ser que él no haya procesado su dolor verbalmente.
1: He may not have written his pain in the scripture early on.
0: Puede ser que él no haya escrito, ¿verdad?, su dolor tempranamente.
1: Like David.
0: Como David.
1: But his continued connection with God.
0: Pero su conexión continua con Dios.
1: We see this in his entire life.
0: Lo vemos en toda su vida.
1: Including the moments he was wounded.
0: Incluyendo los momentos que él fue herido.
1: So let me tell you this.
0: Pues déjame decirte esto.
1: It's difficult to walk closely with God.
0: Es difícil de caminar cerca de Dios.
1: And never allow him to touch the places that were hurt.
0: Y nunca dejar que él toque los lugares que ha sido herido.
1: It is difficult to walk closely with God.
0: Es difícil caminar cerca de Dios.
1: And him not address your wounds.
0: Y él no tener que bregar con tus heridas.
1: Acknowledging the wound isn't always loud.
0: Reconocer las heridas no siempre es algo ruidoso.
1: It isn't always full with tears.
0: No siempre está lleno de lágrimas.
1: It's not always a public confession.
0: No es siempre una confesión pública.
1: Sometimes it's simply refusing to run from God when you're hurting.
0: Algunas veces es simplemente el no darse por vencido en correr de Dios cuando estás hiriendo.
1: With God.
0: José se mantuvo cerca de Dios.
1: Jeremiah 30:17 says this.
0: Jeremías 30:17 dice lo siguiente.
1: But I will restore you to health and heal your wounds.
0: Yo voy a restaurarte a salud y voy a sanar tus heridas.
1: What you don't bring to the Lord, you will always carry.
0: Lo que tú no le traes al Señor siempre vas a estar cargando.
1: And as I was praying,
0: mientras yo estaba orando,
1: I sense.
0: Yo sentí
1: that I would step in a room like this,
0: que yo me iba a encontrar en un salón como este,
1: and there's some people,
0: y que hay personas
1: that have been carrying their wounds,
0: que han estado cargando heridas,
1: and many people,
0: y mucha gente
1: are carrying wounds,
0: están cargando heridas
1: that God never intended them to carry alone,
0: que Dios nunca quería que ellos las estuvieran cargando solos,
1: because our natural tendency,
0: porque nuestra tendencia natural,
1: when we're hurting,
0: cuando estamos heridos,
1: it's not to heal,
0: no es para sanar,
1: it's often to hide.
0: Muchas veces es para escondernos.
1: It's to shut down.
0: Es para darnos hacia abajo.
1: It's to isolate.
0: Es para aislarnos.
1: It's pretending it doesn't matter.
0: Es para pretender que no importa.
1: We bury it.
0: Lo ponemos hacia abajo.
1: But burying wounds never heal.
0: Pero el llevar las cosas y enterrarlas nunca trae sanidad.
1: They deepen.
0: Lo que hacen es que se ponen más profundas.
1: And here's what Satan does.
0: Y eso es lo que hace Satanás.
1: Satan will weaponize your wounds.
0: Satanás lo que hace es que usa tus heridas, convierte esas heridas en arma
1: to draw you
0: para entonces traerte
1: to unhealthy habits.
0: A hábitos que no son saludables.
1: Satan will weaponize your wounds.
0: Satanás lo que hace es que convierte tus heridas en armas.
1: To draw you
0: para entonces llevarte
1: to unhealthy habits.
0: A hábitos que no son saludables.
1: So unprocessed pain.
0: So el dolor que no se procesa
1: becomes anger.
0: Se convierte en enojo.
1: Becomes bitterness.
0: Se convierte en amargura. Se convierte en cosas en tu
1: becomes
0: vida.
1: Walls in our life.
0: Se convierte en paredes y barreras en
1: and
0: tu vida.
1: Of those walls,
0: y por esas paredes,
1: you're unable to trust.
0: No tienes la oportunidad de confiar.
1: You're unable to submit to leadership.
0: No tienes la habilidad de someterte al liderazgo.
1: You're unable to commit.
0: No tienes la habilidad de tener compromiso.
1: And the enemy loves y, unhealed wounds.
0: Y el enemigo le encanta las heridas que no son sanadas.
1: Because they become open doors.
0: Porque lo que hace es que se convierten en puertas abiertas.
1: Ignoring pain
0: en el conocer el dolor
1: doesn't make you strong.
0: No te hace fuerte.
1: It makes you stuck.
0: Te hace que te quedes estancado.
1: Ignoring pain
0: el ignorar el dolor
1: doesn't make you strong.
0: No te hace fuerte.
1: It makes you stuck.
0: Lo que te hace es hasta estancado.
1: Let me speak to my men
0: déjame
1: who
0: hablar,
1: were with me this past weekend.
0: Déjame hablarle a los hombres que estuvieron conmigo este fin de semana.
1: Do we have any men in the room?
0: Tenemos hombres en este lugar.
1: Do we have any men in the room?
0: Tenemos hombres en este lugar.
1: Come on, let me get a hug.
0: Déjame escuchar un hug.
1: Come on. One of the things,
0: una de las cosas,
1: if we're not careful,
0: que si no estamos, no tenemos cuidado,
1: we've been communicated
0: to
1: growing up,
0: algo que nos han comunicado en nosotros en nuestro crecimiento,
1: that
0: en nuestra niñez,
1: toughness,
0: es el ser fuerte,
1: is silence,
0: y eso es el ser fuerte, ese es tú mantenerte en silencio.
1: And can I just tell you?
0: Y te puedo decir.
1: That is a lie.
0: Eso es una mentira.
1: That is a lie.
0: Eso es una mentira.
1: I told our men this weekend.
0: Yo le dije a los hombres este fin de semana.
1: That we need each other.
0: Que nos necesitamos los unos a los otros.
1: That we can't suffer in silence.
0: Que no podemos sufrir
1: if
0: en silencio.
1: Have, if we don't have our brothers with us.
0: Si no tenemos a nuestros hermanos
1: when
0: con
1: we
0: nosotros.
1: Fall,
0: cuando nos caemos.
1: Who will help us up?
0: ¿Quién nos va a ayudar a levantarnos?
1: Oftentimes when we fall.
0: Muchas veces cuando nos caemos.
1: We're asking God for help.
0: Le estamos pidiendo a Dios ayuda.
1: What you may not realize.
0: Y lo que no te has dado cuenta.
1: That God has sent you help.
0: Es que Dios te está enviando ayuda
1: through a brother.
0: Por medio de un hombre,
1: so don't suffer
0: hermano,
1: in silence.
0: No sufras en silencio.
1: Ignoring pain
0: el ignorar el dolor
1: doesn't make you strong.
0: No te hace fuerte.
1: It makes you stuck.
0: Lo que te hace es que te quedes estancado.
1: And God wants to heal you today.
0: Y lo que Dios quiere hacer hoy es sanarte.
1: So choose to bring it to God today.
0: Entonces escoge llevárselo a Dios hoy.
1: If pain is not healed,
0: si el dolor no es sanado,
1: it doesn't just stay in your story.
0: No solamente se queda en tu historia.
1: It starts to shape your identity.
0: Comienza a moldear tu identidad.
1: The reason you it takes time.
0: La razón por la que toma tiempo.
1: The reason you struggle with identity.
0: La razón por la que estás teniendo problemas con tu identidad.
1: Because you have not yet surrendered the wound.
0: Es porque todavía no has rendido tu herida.
1: Because what you don't heal.
0: Porque lo que tú no sanas.
1: You eventually become.
0: Eventualmente es lo que tú vas a hacer.
1: An unhealed wound.
0: Una herida que no ha sido sanada.
1: Will change you.
0: Te va a cambiar.
1: Will cause you.
0: Te va a causar.
1: To rewrite the character of God in you.
0: Escribir el carácter de Dios en tu vida.
1: So bring your pain.
0: Pues entonces trae tu dolor.
1: Bring your wound.
0: Trae tus heridas.
1: To God.
0: A Dios.
1: Genesis 39.
0: Génesis 39.
1: It's a story.
0: Es una historia.
1: Of Joseph.
0: De José.
1: He experiences another moment of pain.
0: Experimentó otro momento de dolor.
1: Verse 4 says this.
0: El versículo 4 dice lo siguiente.
1: Joseph found favor in Potiphar's eyes.
0: A José encontró gracia en los ojos de Potifar.
1: And he worked only for him.
0: Y solamente trabajó para él.
1: So Potiphar made him.
0: Potifar lo hizo a él.
1: The one to watch over his house.
0: El mayordomo de la casa.
1: Verse 11.
0: El versículo 11.
1: Then one day.
0: Entonces un día. Aconteció, dice,
1: Joseph went into the house to work.
0: Que José entró a la casa a trabajar.
1: None of the men were inside.
0: Ninguno de los otros hombres estaban en la casa.
1: Potiphar's wife,
0: la esposa de Potifar,
1: caught him by his coat.
0: Lo tomó por la túnica de él.
1: Saying, lie to me.
0: Y le dijo, acuéstate conmigo.
1: Lie with me.
0: Acuéstate conmigo.
1: But he ran out of the house.
0: Pero él corrió de la casa.
1: Leaving the coat behind.
0: Y dejó la túnica hacia atrás.
1: And Joseph is accused of a crime he did not commit.
0: Y entonces José fue acusado de un crimen que él no cometió.
1: He's thrown into prison.
0: Lo tiran en la cárcel.
1: Joseph had every reason to become bitter.
0: José tenía toda razón de ser amargo.
1: Joseph had every reason to be distrustful.
0: José tenía toda la razón para no confiar en nadie.
1: Joseph,
0: José,
1: could have compromised,
0: podía comprometer,
1: but he chose not to.
0: Pero él decidió no comprometerse.
1: He chose not to sit.
0: Él decidió no sentarse con esa.
1: Even in prison, he was faithful.
0: Aún en la cárcel fue fiel.
1: He uses his gifts to serve people.
0: Él usó sus dones para ayudar a otras personas.
1: He was wounded and yet not allowed. He did not allow his wounds to rewrite his character.
0: Él fue herido, pero no permitió que sus heridas escribieran su carácter.
1: What I love about Joseph,
0: lo que me encanta de José,
1: is that pain didn't reshape Joseph into a lesser version of himself.
0: Es que el dolor no hizo que José fuera una versión menos de él mismo.
1: It refined him into a man of God that could be trusted.
0: Lo que hizo es que refinó el hombre de Dios que él era para confiar.
1: So every time he was wounded,
0: y cada vez que él fue herido,
1: and he turned to God,
0: él miró hacia Dios.
1: God used it.
0: Y Dios lo usó.
1: God turned it around.
0: Dios lo cambió.
1: And he could be trusted.
0: Entonces él podía ser confiado.
1: Wounds will try to rewrite your identity.
0: Las heridas que tratan de escribir o escribir de nuevo tu identidad.
1: And whisper in your ear.
0: Y están susurrando en tu
1: oído.
0: That
1: you're abandoned.
0: Que tú estás abandonado.
1: That you can't trust anyone.
0: Que tú no puedes confiar en nadie.
1: That you can compromise just to survive.
0: Que tú puedes tener compromiso para poder sobrevivir.
1: Wounds will begin to speak louder.
0: Algunas veces las heridas hablan más alto.
1: And tell you the marriage is over.
0: Y te dicen que el matrimonio ya se acabó.
1: To tell you your kids will never come back to the Lord.
0: Para decirte que tus hijos nunca regresarán a Dios.
1: And tell you you'll never make it.
0: Y decirte que tú nunca llegarás.
1: That God doesn't have a plan and a purpose for your life.
0: Y decirte que Dios no tiene un plan, un propósito para
1: tu
0: vida.
1: But can I just tell you today?
0: Pero te puedo decir hoy.
1: That is a lie from the pit of hell.
0: Que eso es una mentira del infierno.
1: That if you're still breathing today.
0: Que si tú todavía estás respirando hoy.
1: God still has a plan and a purpose for your life.
0: Dios todavía tiene un plan y un propósito para tu vida.
1: What happens?
0: Lo que pasa.
1: To you,
0: a ti,
1: may not be your fault.
0: Puede ser que no haya sido tu culpa.
1: But who you become,
0: pero lo que tú te conviertes,
1: is always your responsibility.
0: Siempre es tu responsabilidad.
1: What happens to you,
0: lo que te pasa a ti,
1: may not be your fault.
0: Puede ser que no haya sido tu culpa.
1: But who you become,
0: pero lo que tú te conviertes,
1: is always your responsibility.
0: Siempre es tu responsabilidad.
1: Can I just tell you,
0: te puedo decir,
1: that the odds were against me growing up.
0: ¿Verdad que las cosas estaban en contra de mí mientras
1: Freddy,
0: yo me estaba criando?
1: The odds were against you growing up.
0: Las cosas estaban contra de ti cuando estabas en tu
1: niñez.
0: Las cosas estaban contra ti en tu niñez.
1: Wendy, the odds were against you growing up.
0: Wendy, las cosas estaban contra ti en tu niñez.
1: But God shows up.
0: Pero Dios se aparece.
1: In the midst of the pain.
0: En el medio del dolor.
1: In the midst of the wounds.
0: En el medio de la herida.
1: And picks us up.
0: Y nos levanta.
1: Dusts us off.
0: Nos quita todo el polvo.
1: And gives us the strength to keep moving forward.
0: Y nos da la fuerza para seguir hacia adelante.
1: If you're still breathing today.
0: Si todavía estás respirando hoy.
1: He's calling you to keep moving forward.
0: Te digo que sigas moviéndote hacia adelante.
1: Choose not to become bitter.
0: Escoge no ser amargo.
1: Choose not to shut down when it's hard.
0: Escoge no cerrarte cuando las cosas se ponen difíciles.
1: Choosing not to become what hurt you is hard.
0: Decidir el no convertirte en la herida cuando las cosas
1: because
0: se ponen difíciles.
1: Pain is real.
0: Porque el dolor es real.
1: The pull is strong.
0: Lo que te atrae es fuerte.
1: But here's the good news.
0: Pero estas son las buenas noticias.
1: God never asked you to heal yourself.
0: Dios nunca te pidió que te sanaras tú mismo.
1: He invites you to something greater.
0: Sino que él te invita a algo mucho más grande.
1: He invites you to himself.
0: Él te invita a él mismo.
1: For he sent his one and only son.
0: Ya que él envió a su único hijo.
1: To die on a cross.
0: Para morir en una cruz.
1: For you.
0: Para ti, tú mismo.
1: He invites you to something greater.
0: Sino que él te invita a algo mucho más grande.
1: He invites you to himself.
0: Él te invita a él mismo.
1: For he sent his one and only son.
0: Ya que él envió a su único

0: himself.
1: Dios te invita a él mismo.
0: Allow God to heal you today.
1: Pídele a Dios, permítele que él te pueda sanar.
0: So where do we see God heal Joseph in scripture?
1: ¿Dónde nosotros entonces vemos a Dios sanar a José?
0: We see this towards the end.
1: Lo vemos casi al final.
0: And there's evidence.
1: Hay evidencia.
0: That in the midst of his pain.
1: Que en el medio de su dolor.
0: There's evidence.
1: Hay evidencia.
0: That God was healing him.
1: Que Dios lo estaba sanando.
0: That God was healing him.
1: Que Dios lo estaba sanando.
0: That God healed him.
1: Que Dios lo sanó.
0: Watch this, Genesis 41.
1: Yo quiero que tú veas esto en Génesis 41.
0: Verse 51.
1: Versículo 41:51.
0: Joseph named his firstborn Manasseh.
1: El nombre del primogénito de José se llama Manasseh.
0: It said this, hear me.
1: Dice esto, escúchame.
0: It is because God has made me forget all my troubles in all my father's household.
1: Es porque Dios me ha ayudado a olvidarme, a olvidar todos mis adversidades.
0: This is language.
1: Esto es lenguaje.
0: That God has done a work in his heart.
1: Que Dios ha hecho un trabajo en el corazón de José. Que Dios lo sanó.
0: Verse 52.
1: El versículo 52.
0: Watch this.
1: Mira, quiero que veas esto.
0: The second son.
1: El segundo hijo de José.
0: He named his son Ephraim.
1: Él lo llamó Efraín.
0: It is because God has made me fruitful.
1: ¿Qué significa? Dios me ha hecho
0: in the land of the suffering.
1: En la tierra de mi sufrimiento.
0: So Joseph can always point back.
1: Quiere decir que José siempre puede mirar hacia atrás.
0: That God was with him.
1: Que Dios estuvo con él.
0: That God was for him.
1: Que Dios estuvo por él.
0: So that tells me.
1: Eso me deja saber a mí.
0: Regardless of the storm.
1: Que no importa la tormenta.
0: Regardless of the wounds.
1: No importa las heridas.
0: Regardless of the pain.
1: No importa el dolor.
0: It is all real to
1: ya,
0: the eye.
1: Todo es real.
0: But yet God is with us.
1: Pero Dios aún en eso
0: God
1: está con nosotros.
0: Y
1: Dios está por nosotros.
0: It's huge.
1: Es grande.
0: Joseph is he's not denying the pain.
1: José no está negando su dolor.
0: But he is declaring that God has done a healing work in his life.
1: Pero él sí está declarando que Dios ha hecho sanidad en su vida.
0: I remember.
1: Yo recuerdo.
0: I was 19 years old.
1: Yo tenía 19 años.
0: And I was working at a restaurant.
1: Y estaba trabajando en un restaurante.
0: Here on in West Hartford.
1: Aquí en West Hartford.
0: And I found myself hurting with pain in my stomach.
1: Y yo me sentí, ¿verdad? Sentí un dolor en mi estómago.
0: And so I head to the hospital.
1: Y pues fui al hospital.
0: And I believe I must have passed out or something, but I did wake up. And
1: yo creo que aún hasta me desmayé, me encontré, ¿verdad? Cuando levanté, cuando abrí los ojos, me encontré en el hospital.
0: Yeah, and I believe I think it was Freddie that picked me up and drove me to the hospital.
1: Creo que fue Freddie el que me levantó y me llevó al hospital.
0: And so I had appendicitis.
1: Y lo que tenía era apendicitis.
0: And oftentimes,
1: y muchas veces,
0: it's a quick procedure.
1: Es un procedimiento rápido.
0: But for me,
1: pero para mí,
0: there was an infection.
1: Fue una infección.
0: So I was in and out of hospital for 2 months.
1: Estuve entrando y saliendo del hospital por 2 meses.
0: I remember the last moment.
1: Recuerdo el último momento.
0: My parents drove me to Massachusetts.
1: Mis padres me llevaron a Massachusetts.
0: And I'm in the room.
1: Y estoy en el cuarto.
0: And it's dark.
1: Está oscuro.
0: And I'm in pain.
1: Y estoy en dolor.
0: And I'm asking God.
1: Y le estoy preguntando a Dios.
0: God, where are you?
1: Señor, ¿dónde estás?
0: We're in the midst of this pain.
1: ¿Dónde en el medio de este dolor?
0: Why haven't you spoken?
1: ¿Por qué tú no has hablado?
0: Why haven't you healed me?
1: ¿Por qué tú no me has sanado?
0: And I remember I was praying.
1: Y yo recuerdo estar orando.
0: My mom called me.
1: Mi mamá me llamó.
0: In the middle of the night.
1: En el medio de la noche.
0: And tells me.
1: Y me dice.
0: Hey son, I've been praying.
1: Hijo, he estado orando.
0: Hey son, I've been praying.
1: Hijo, he estado orando.
0: And I hear the Lord say.
1: Y yo escuché a Dios decir.
0: You're going to be okay.
1: Tú vas a estar bien.
0: And that's a word for someone here today.
1: Y eso es una palabra para alguien aquí hoy.
0: Hey, you may not have been hearing the word of God.
1: Puede ser que no has estado escuchando la voz de Dios. Puede ser que no hayas sentido la voz de Dios.
0: But the same thing that my mom told me
1: Pero
0: years ago.
1: Pero la misma cosa que me dijo mi mamá años
0: the Lord
1: atrás.
0: Wants to tell you today.
1: Dios te quiere decir hoy.
0: That he is for you.
1: Él está ahí por ti.
0: That he is with you.
1: Él está contigo.
0: That he's never left you.
1: Él nunca te ha dejado.
0: That in the midst of darkness.
1: En el medio de la oscuridad.
0: He's the person you can depend on.
1: Él es la persona en que tú puedes confiar.
0: You can trust the hand of
1: tú
0: God.
1: Tú puedes depender de la mano de Dios.
0: Joseph,
1: José,
0: he says this.
1: Él dice esto.
0: When it comes to his brothers,
1: cuando se refiere a sus hermanos,
0: we see this in Genesis 45.
1: Vemos esto en Génesis capítulo 45.
0: And 50.
1: Y en el capítulo 50.

0: gente.
1: There's famine in the land.
0: Hay escasez en la tierra.
1: And Joseph has this vision.
0: Y José tiene esta visión.
1: God gives him the foresight.
0: Dios le da, ¿verdad? Le enseña, ¿verdad? La visión.
1: That there's a famine coming.
0: Que viene escasez en la tierra.
1: So Joseph prepares.
0: Entonces José comienza a prepararse.
1: For the famine.
0: Para esa escasez.
1: He stores up food.
0: Él toma comida y la pone al lado.
1: Now all the surrounding countries.
0: Mientras todos los países alrededor.
1: Have to now travel and go to Joseph for food.
0: Tienen que ahora, ¿verdad? Viajar hacia Egipto y pedirle comida a José, que es el que está encargado de guardarla.
1: And so his brothers,
0: y pues sus hermanos,
1: were also
0: también
1: needing food.
0: Estaban en necesidad
1: so
0: de comida.
1: So they visit Joseph and don't even notice Joseph.
0: Visitan a José y no se dan cuenta que es su hermano José.
1: And Joseph sees them.
0: José los ve.
1: And he presents himself.
0: Y se presenta a ellos
1: as his brother.
0: Como su hermano.
1: And he says this.
0: Y le dice esto.
1: You meant evil against me.
0: Ustedes, ¿verdad? Pensasteis en mal contra de mí.
1: But God meant it for good.
0: Mas Dios lo encaminó a bien.
1: Joseph doesn't excuse their sin.
0: José no excusa el pecado de ellos.
1: But he refuses to let their sin define his story.
0: Pero no quiere usar eso para definir la historia.
1: So your wounds do not disqualify you.
0: Quiere decir que tus heridas no te descualifican.
1: They position you.
0: Lo que hacen es que te reposicionan.
1: Your wounds don't disqualify you.
0: Tus heridas no te descualifican.
1: They position you.
0: Ellas te reposicionan.
1: What you've gone through.
0: Lo que tú has pasado.
1: Does not disqualify you.
0: No te descualifica.
1: But they position you.
0: Lo que hace es que te posicionan.
1: What you've gone through when you were a child.
0: Lo que tú pasaste cuando eras niño.
1: Has not disqualified
0: you. No te has cualificado.
1: It positioned you.
0: Te ha posicionado.
1: It positioned you.
0: Te ha posicionado.
1: The Bible says that God will use all things.
0: La Biblia dice que Dios usa toda cosa.
1: For the good of those who love him.
0: Para el bueno a aquellos que lo aman.
1: So let me tell you this.
0: Entonces déjame decirte
1: esto.
0: Don't
1: let one chapter of your life.
0: No deja que un capítulo de tu vida.
1: Or two chapters or three chapters.
0: O dos o tres capítulos de tu vida.
1: Convince you.
0: Te convenzan.
1: That God has abandoned you.
0: Que Dios te ha abandonado.
1: The story still being written.
0: La historia todavía se está escribiendo.
1: Joseph.
0: José.
1: He had a pit chapter.
0: Tuvo un capítulo grande.
1: Joseph
0: José
1: had a prison chapter.
0: Tuvo un capítulo de la cárcel.
1: But he also had a purpose chapter.
0: Pero también tuvo un capítulo de propósito.
1: He also had a provision chapter.
0: Él también tuvo un capítulo de provisión.
1: He also had a favor chapter.
0: Él también tuvo un capítulo de favor.
1: And if God is still writing your story,
0: y si todavía Dios está escribiendo
1: don't
0: tu historia,
1: quit on the chapter that hurts.
0: Está en el capítulo que duele.
1: For God is for you.
0: Porque Dios está contigo.
1: God is for
0: Dios está por ti.
1: God will use
0: Dios usará
1: what tried to break you
0: lo que trató de romperte o de
1: levantarte
0: para posicionarte
1: to make a difference
0: para hacer una diferencia
1: for his glory,
0: para su gloria
1: for his glory.
0: Para su gloria.
1: Healing is complete.
0: La sanidad es completa.
1: When you can face your hurt.
0: Cuando tú puedes mirar a tu dolor.
1: Healing is healed.
0: El dolor es sanado.
1: When hatred no longer controls you.
0: Cuando el odio ya no te controla.
1: Healing is found.
0: La sanidad se encuentra.
1: When you realize that God's perspective has begun to shape you.
0: Cuando tú comienzas a darte cuenta que el propósito de Dios comienza a formarte.
1: In one of the ways that God heals you.
0: En una de las maneras en que Dios te sana.
1: Is through trusted community.
0: Es, ¿verdad? En confiar en la comunidad.
1: Community like this.
0: Una comunidad como esta.
1: I can testify.
0: Yo puedo testificar.
1: That this church.
0: Que esta iglesia.
1: Is a church of hope.
0: Es una iglesia de esperanza.
1: Is a church where you can find healing.
0: Es una iglesia donde puedes encontrar
1: sanidad. Is a
0: church sanidad.
1: With your pastors.
0: Es una iglesia donde tus pastores.
1: Will walk alongside you.
0: Pueden caminar a tu
1: will
0: lado.
1: Walk alongside your
0: pueden
1: marriage.
0: Caminar a tu lado de tu
1: will
0: matrimonio.
1: Will pray for your kids.
0: Oran por tus hijos.
1: Will wake up in the middle of the night.
0: Se levantan en medio de la
1: to
0: noche.
1: To walk you through.
0: Para caminar contigo.
1: When you're having suicidal thoughts.
0: Cuando tienes pensamientos
1: when
0: de suicidio.
1: The pain has been too real.
0: Cuando el dolor ha sido
1: and the wound
0: real.
1: Has been too deep.
0: Y la herida ha sido muy
1: this
0: profunda.
1: Is a church.
0: Esto es una iglesia.
1: Where God would use.
0: Donde Dios usa.
1: To begin to heal you.
0: Para comenzar a sanarte.
1: To find a trusted community.
0: Para que tú encuentres la confianza que necesitas.
1: Galatians 6:2 says this.
0: Galatas 6:2 dice lo siguiente.
1: Carry each other's burdens.
0: Sobrellevar los unos las cargas de los
1: and
0: otros.
1: In this way.
0: Y cumplir así.
1: You will fulfill the law of Christ.
0: La ley de Cristo.
1: As the band comes up,
0: mientras viene el grupo de adoración,
1: they are already here.
0: Ya ellos están aquí. Vamos.
1: The same way Satan the devil places people in your life to hurt you.
0: La misma manera en que Satanás pone personas en tu vida para herirte.
1: God places people.
0: Dios pone personas en tu vida
1: to help heal you.
0: Para ayudarte a sanar.
1: Friends, I understand.
0: Amigos, yo entiendo.
1: That the pain in your life.
0: Que el dolor en tu vida.
1: Whispers.
0: El susurrar.
1: Don't trust anyone.
0: Te dice, no confíes en nadie.
1: The pain in your life,
0: el dolor en tu vida,
1: tells you,
0: te dice,
1: you're not alone.
0: No estás solo.
1: You're not alone.
0: No estás solo.
1: The pain whispers,
0: el dolor te susurra,
1: you are the problem.
0: Tú eres el problema.
1: You will be shamed.
0: A ti te vamos a poner en vergüenza.
1: The pain whispers,
0: el dolor te susurra,
1: you're not enough.
0: Tú no eres lo suficiente.
1: The pain whispers,
0: el dolor te va a susurrar.
1: Compromise is the only solution.
0: Oh, el comprometer es la única solución.
1: Pain whispers,
0: el dolor te susurra.
1: Healing is not possible.
0: La sanidad no es posible.
1: But can I just tell you today,
0: pero te puedo decir hoy,
1: that isolation,
0: que el estar aislado,
1: protects your wounds,
0: el proteger tus heridas,
1: but it prevents healing.
0: Pero no, no, lo que hace es que previene sanidad.
1: Hear me.
0: Escúchame.
1: God sees what others did.
0: Dios ve lo que los otros hicieron.
1: God cares about your pain.
0: Dios se preocupa por tu dolor.
1: But God also restores what has been damaged.
0: Pero Dios también restaura lo que ha sido, ¿verdad?, quebrantado.
1: For God is for you.
0: Porque Dios está por ti.
1: God doesn't say everything will be good.
0: Dios no dice que todo va a estar bien.
1: But he does promises.
0: Pero sí él promete esto.
1: That you can find peace in the middle of the storm.
0: Que tú puedes encontrar paz en medio de la tormenta.
1: That there will be a peace.
0: Que va a haber paz.
1: That surpasses understanding.
0: Que sobrepasa todo entendimiento.
1: That there's a supernatural joy.
0: Que hay un gozo sobrenatural.
1: That in the middle of all the chaos in your life.
0: Que en el medio del caos de tu vida.
1: You will find yourself joyful.
0: Tú te vas a encontrar en gozo.
1: God says,
0: Dios dice,
1: he can work through the mess.
0: Que él puede trabajar en medio del reguero.
1: He can work through the betrayal.
0: Él puede trabajar en medio de la traición.
1: He can work through the rejection.
0: Él puede trabajar en medio del rechazo.
1: He can work through the mistakes.
0: Él puede trabajar en medio de lo que has hecho mal.
1: He can work through the trauma.
0: Él puede trabajar en medio del drama.
1: He can work through the shame.
0: Él puede trabajar en medio de lo que sientas.
1: He can work through the disappointments.
0: Él puede trabajar en medio del decepciones.
1: When I am wounded,
0: aún herido,
1: I choose to be honest with
0: aún
1: God.
0: Herido, yo lo que digo es de ser honesto con Dios.
1: I choose to draw close to God.
0: Yo lo que hago es que me acerco más a Dios.
1: And he meets me there.
0: Y él me encuentra ahí.
1: The most powerful part.
0: La parte más poderosa.
1: The most powerful thing God can do today.
0: Lo más poderoso que Dios puede hacer en nosotros
1: hoy.
0: Isn't
1: just to speak to your mind.
0: Es no solamente hablar a tu mente.
1: But it's to begin healing your heart.
0: Es para comenzar a sanar tu corazón.
1: Because some of you in this room.
0: Porque para algunos de ustedes en este lugar.
1: You may have been listening to this message.
0: Tú has estado escuchando este mensaje.
1: You may be carrying this room.
0: Puede ser que estés cargando en este lugar.
1: Even in this moment.
0: Aún en este momento.
1: You can sense the Holy Spirit.
0: Tú puedes sentir al Espíritu Santo.
1: I am speaking to you.
0: Diciéndote te estoy hablando.
1: If your heart is racing,
0: si tu corazón está corriendo,
1: that's God trying to get your attention.
0: Ese es Dios tratando de tomar tu atención.
1: That's him trying to tell you.
0: Es él tratando de decirte.
1: I am for you.
0: Yo estoy aquí para ti.
1: I'm with you.
0: Yo estoy por ti.
1: You thought you were over it.
0: Tú creías que ya se había pasado el dolor.
1: But you realize today.
0: Pero te has dado cuenta hoy.
1: That you are not.
0: Que no.
1: The pain is real, friends.
0: El dolor es real, amigos.
1: The wound is deep.
0: La herida es profunda.
1: But God is for you.
0: Pero Dios está aquí por ti.
1: Can you stand to

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1: Hola, ¿qué tal, familia? Bienvenidos una vez más a tu estación de inspiración y esperanza, Radio Avivamiento. Estamos en pleno verano, disfrutando los días largos. Qué rico, ¿verdad? Ya sea que estés de camino a la playa, trabajando o simplemente disfrutando un cafecito, gracias por dejarnos acompañarte. Oye, ¿tú sabías que cantar puede mejorar tu estado de ánimo casi de inmediato? Cuando adoramos, no solo levantamos nuestra voz, mi hermano, también levantamos nuestro corazón. Qué lindo es el Señor, ¿verdad? Y hablando de alabanza, aquí llega un clásico que nunca pasa de moda, papá. Sube el volumen, que esto es Dani Berrío, Alaba.

Ser agradecidos no solo es cultura, no solo es educación. Ser agradecidos es un estado espiritual. Ser agradecidos, decir gracias, mi hermano, dice la Biblia que es un arma. Ser agradecidos combate espíritus malignos. Ser agradecidos crea una atmósfera donde la presencia de Dios reposa y tú puedes ser bendecido por el Señor. Ser agradecido va mucho más allá. Hay un poder en el ser agradecido. Diga conmigo, hay poder en el dar gracias.

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Oye, te cuento algo. Después de este invierno que pasó, que era súper largo, yo esperaba con emoción que llegara la primavera a ver las flores otra vez, el sol, los días largos. Es un recordatorio de que las temporadas cambian y que Dios siempre trae vida nueva. Así pasa con nosotros, amigos. Aunque hoy parezca difícil para ti, Dios sigue obrando, aunque todavía no lo veamos.

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0: gracia y paz os sean multiplicadas en el conocimiento de Dios y de nuestro Señor Jesús. Esta que les habla.
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2: Voy a darle un poquito aquí de luz a la amiga Paz en relación a este problema del metabolismo que es causado por el hipotiroidismo y por los problemas de la tiroides, que empieza con la caída del pelo. Fíjense, la tiroides, que es una glándula que está aquí en el centro de la garganta, del cuello, controla todo el movimiento del cuerpo, todo el crecimiento, toda la regeneración de las células y toda la oxigenación de las células. O sea, que toda la energía del cuerpo se controla de aquí. Usted podría decir que la tiroides es el pedal acelerador del cuerpo y no se equivocaría. Es lo que acelera el cuerpo o lo desacelera, ¿no? Cuando una persona tiene hipotiroidismo, que es que la tiroides está muy baja, muy vaga, está produciendo poca hormona tiroidal, pues se afecta el crecimiento de las células, incluyendo el crecimiento de las raíces del pelo. Entonces la persona, el pelo de forma natural se muere, se cae, pero no sale pelo nuevo para reemplazar ese. Y entonces si sale, sale demasiado lento. Quiere decir que se cae más rápido que lo que crece. Y usted ve una mujer, por ejemplo, con hipotiroidismo, y empieza a ver que cuando se peina, empieza a encontrar mucho pelo en el cepillo. Eso es un signo claro de que hay hipotiroidismo. Ahora, la buena noticia es que eso tiene solución. Y tiene solución cuando uno aplica, por ejemplo, una dieta como la dieta 3x1 o dieta 2x1, que está en el libro El Poder de Metabolismo, automáticamente el metabolismo empieza a funcionar mejor y ayuda a la tiroides. Nada le hace más daño a la tiroides que aplicar la dieta incorrecta para el cuerpo. Por ejemplo, usted quiere dañar una tiroides, métale mucho azúcar, métale mucho pan, métale mucha harina, no tome agua, pase mucho estrés y usted verá que se le afecta la tiroides. Usted quiere reparar una tiroides, hacerle que funcione mejor, ok, corte los carbohidratos refinados, averigüe qué tipo de sistema nervioso es dominante en su cuerpo, si es pasivo o es excitado. Sabe que si es pasivo es un cuerpo más carnívoro, que necesita carne y ensalada y vegetales. Si es un cuerpo excitado, necesita más vegetales, ensalada y carne blanca, con poca grasa o con ninguna grasa y muy poca sal. Y automáticamente cuando usted ajusta eso a la dieta 2x1, dieta 3x1, es increíble, pero la tiroides empieza a funcionar mejor. Nosotros hemos visto personas que nos llegan con un laboratorio que dice que la tiroides está terrible. El médico dice que está terrible y eso es lo que refleja el examen de laboratorio. Hacen la dieta 3x1. Empiezan a hidratar el cuerpo, nos regresan al mes y de momento el médico dice, oye, se mejoró la tiroides, ya no necesitas tanto medicamento. ¿Qué cambiamos? Cambiamos el estilo de vida. Le dimos ayuda al cuerpo para que el cuerpo pudiera tolerar los cambios, porque la tiroides necesita un nivel estable de energía. Si se le dan los alimentos incorrectos, pues afecta a la tiroides. Por ejemplo, hay alimentos que afectan la tiroides. El maní, o sea, los cacahuates, tolerar los cambios, porque la tiroides necesita un nivel estable de energía. Si se le dan los alimentos incorrectos, pues afecta a la tiroides. Por ejemplo,

de dientes con fluoruro, que casi todas las pastas de dientes tienen fluoruro, que lo venden como que es una cosa buenísima para los dientes, para las caries, aunque no hay pruebas de ello, pues el fluoruro afecta a la tiroides porque desplaza el yodo. El fluoruro y el yodo se parecen mucho en su peso molecular. Cuando entra fluoruro al cuerpo, con la pasta de dientes, empuja el yodo. Y como el yodo es lo que utiliza la tiroides para hacer la hormona, pues automáticamente empieza a fallar la tiroides, ¿ves? O sea que todos esos son los factores. Cuando una persona empieza a aplicar la dieta 2x1, 3x1, la hidratación, y aplica el estilo de vida que se explica en el libro El Poder del Metabolismo, automáticamente ya se le deja de caer el pelo, se siente mejor, duerme mejor, no tiene insomnio, no le falla la mente, tiene mejor memoria, y lo que estamos haciendo es un milagro. Pero en verdad no estamos haciendo ningún milagro, solamente le estamos devolviendo al cuerpo un nivel de energía razonable. Esto lo comparto con ustedes porque la verdad siempre triunfa.

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3: Gracia y paz os sean multiplicadas en el conocimiento de Dios y de nuestro Señor Jesús. Esta que les habla, su hermana y amiga Lidia Ponte de la Iglesia de Dios Incorporada, localizada en el 784 de la Park Street, Hartford, Connecticut. Nuestros cultos los miércoles y jueves a las 7 p.m. y los sábados a las 9 de la mañana, la escuela bíblica, y sábados a las 7 de la noche, nuestro culto evangelístico. 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

poquitito aquí de luz a la amiga Paz en relación a este problema de metabolismo que es causado por el hipotiroidismo y por los problemas de la tiroides, que empieza con la caída del pelo. Fíjense, la tiroides, que es una glándula que está aquí en el centro de la garganta, del cuello, controla todo el movimiento del cuerpo, todo el crecimiento, toda la regeneración de las células y toda la oxigenación de las células. O sea, que toda la energía del cuerpo se controla de aquí. Usted podría decir que la tiroides es el pedal acelerador del cuerpo y no se equivocaría. Es lo que acelera el cuerpo o lo desacelera, ¿no? Cuando una persona tiene hipotiroidismo, que es que la tiroides está muy baja, muy, muy vaga, está produciendo poca hormona tiroidal, pues se afecta el crecimiento de las células, incluyendo el crecimiento de las raíces del pelo. Entonces la persona, el pelo de forma natural se muere, se cae, pero no sale pelo nuevo para reemplazar ese. Y entonces si sale, sale demasiado lento. Quiere decir que se cae más rápido que lo que crece. Y usted ve una mujer, por ejemplo, con hipotiroidismo, y empieza a ver que cuando se peina, empieza a encontrar mucho pelo en el cepillo. Eso es un signo claro de que hay hipotiroidismo. Ahora, la buena noticia es que eso tiene solución. Y tiene solución cuando uno aplica, por ejemplo, una dieta como la dieta 3x1 o dieta 2x1, que está en el libro El Poder del Metabolismo, automáticamente el metabolismo empieza a funcionar mejor y ayuda a la tiroides. Nada le hace más daño a la tiroides que aplicar la dieta incorrecta para el cuerpo. Por ejemplo, usted quiere dañar una tiroides, métale mucho azúcar, métale mucho pan, métale mucha harina, no tome agua, pase mucho estrés y usted verá que se le afecta a la tiroides. Usted quiere reparar una tiroides, hacerle que funcione mejor, ok, corte los carbohidratos refinados, averigüe qué tipo de sistema nervioso es dominante en su cuerpo, si es pasivo o es excitado. Sabe que si es pasivo es un cuerpo más carnívoro, que necesita carne y ensalada y vegetales. Si es un cuerpo excitado, necesita más vegetales, ensalada y carne blanca, con poca grasa o con ninguna grasa y muy poca sal. Y automáticamente cuando usted ajusta eso a la dieta 2x1, dieta 3x1, es increíble, pero la tiroides empieza a funcionar mejor. Nosotros hemos visto personas que nos llegan con un laboratorio que dice que la tiroides está terrible. El médico dice que está terrible y eso es lo que refleja el examen de laboratorio. Hacen la dieta 3x1, empiezan a hidratar el cuerpo, nos regresan al mes y de momento el médico dice, oye, se mejoró la tiroides, ya no necesitas tanto medicamento. ¿Qué cambiamos? Cambiamos el estilo de vida. Le dimos ayuda al cuerpo para que el cuerpo pudiera tolerar los cambios, porque la tiroides necesita un nivel estable de energía. Si se le dan los alimentos incorrectos, pues afecta a la tiroides. Por ejemplo, hay alimentos que afectan la tiroides. El maní, o sea, los cacahuates, afecta a la tiroides. La yuca, que en algunos países le llaman distinto, pero que es un tubérculo, tiene unos niveles de goitrógenos que afectan la tiroides. Comer alimentos de soya, que la anuncian muchísimo por ahí como que es algo bien saludable, pues tiene goitrógeno y afecta a la tiroides. O sea que hay alimentos y hay sustancias dañinas de la tiroides. El fluoruro, cuando usted usa pasta de diente con fluoruro, que casi todas las pastas de dientes tienen fluoruro, que lo venden como que es una cosa buenísima para los dientes, para las caries, aunque no hay pruebas de ello, pues el fluoruro afecta a la tiroides porque desplaza el yodo. El fluoruro y el yodo se parecen mucho en su peso molecular. Cuando entra fluoruro al cuerpo, con la pasta de dientes, empuja el yodo. Y como el yodo es lo que utiliza la tiroides para hacer la hormona, pues automáticamente empieza a fallar la tiroides, ¿ves? O sea que todos esos son los factores. Cuando una persona empieza a aplicar la dieta 2x1, 3x1, la hidratación, y aplica el estilo de vida que se explica en el libro El Poder del Metabolismo, automáticamente ya se le deja de caer el pelo, se siente mejor, duerme mejor, no tiene insomnio, no le falla la mente, tiene mejor memoria, y lo que estamos haciendo es un milagro. Pero en verdad no estamos haciendo ningún milagro, solamente le estamos devolviendo al cuerpo un nivel de energía razonable. Esto lo comparto con ustedes porque la verdad siempre triunfa.

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vamos a detenernos un segundo y a pensar qué ha salido de nuestra boca hoy. ¿Qué palabra hemos dicho en este día? Con las palabras tenemos el poder de construir o destruir. Con las palabras tenemos el poder de sanar o de herir. La Biblia compara las palabras amables con un panal de miel. Traen dulzura al alma y medicina al cuerpo. Y es porque estamos hoy en día en un mundo donde abunda la queja, abunda la crítica, abunda ese trato rudo. Por eso una palabra de aliento, un gracias, un tú puedes o un Dios te bendiga puede cambiarle el día entero a alguien, a una persona. Te invito a que hoy uses tu voz para ser un canal de bendición, un canal de salud para quienes te rodean. Detente un momento. ¿Qué has dicho hoy? ¿Qué palabra has lanzado en este día que ha dañado o ha levantado a una persona? El poder de tus palabras. Que Dios te bendiga inmensamente y que tengas un hermoso día agarrado de la bendición de Dios. Recuerda que Dios es bueno.

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0: ¿Acaso es importante lo que creemos? Lo es, y eso afecta cada área de nuestra vida. Unos tienen una idea clara de lo que creen, pero no saben cómo comunicarlo a otros. La fe articula lo que cree con claridad y firmeza.
1: 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Si queremos llevar vidas justas, santas y piadosas, es muy importante que podamos tener la información espiritual correcta sobre Satanás. Escuchemos ahora la verdad acerca de Satanás, nuestro destino eterno y las cosas futuras en el mensaje Un Modelo para Nuestro Credo.
0: Algunas personas dicen saber cuál es su credo de fe, pero no están convencidas de lo que deberían incluir en él. Hay tantas ideas acerca de la Biblia, de la vida cristiana, de Jesucristo, de los dones espirituales y de Dios, que no saben en qué deben creer. Quiero compartir con ustedes una lista de aspectos que deben ser parte de nuestro credo de fe. Me refiero a las creencias que gobiernan y guían nuestro estilo de vida y la manera en la que actuamos diariamente. Comencemos con la Biblia, que es la revelación escrita de Dios acerca de sí mismo y de cómo intervino en la historia humana hasta que finalmente llega a este mundo como Dios hecho hombre. Hemos escuchado de cómo se han encontrado diferentes manuscritos de la Biblia, pero ninguno de ellos ha cambiado alguna doctrina básica de la palabra de Dios. Lo que sí han hecho es confirmar lo que ya creíamos era cierto, pero no se ha encontrado ninguna contradicción. Y es por eso que podemos afirmar sin temor a equivocarnos que al sostener este libro en nuestras manos, tenemos la palabra del único Dios verdadero, la revelación que nos ha dado de sí mismo por medio de los hombres que inspiró. El segundo término que debemos incluir en nuestro credo es precisamente Dios. ¿A qué nos referimos al hablar de la divinidad? Nos referimos a que solo existe un Dios que se expresa en tres diferentes personas: Dios el Padre, Dios el Hijo y Dios el Espíritu Santo. Estas son las tres personas distintivas que conforman la Trinidad. No es que existan tres dioses, sino solo uno que se expresa en tres personas que poseen los mismos atributos divinos. Otro término que debe ser parte de nuestro credo de fe es la salvación. ¿Qué es la salvación? La salvación es un regalo de la gracia, el amor, la misericordia y la bondad de Dios, por medio de la cual se nos provee el perdón de nuestros pecados. La salvación es un regalo que Dios Todopoderoso ofrece. La salvación es un regalo de la gracia, el amor, la misericordia y la bondad de Dios, por medio de la cual se nos provee el perdón de nuestros pecados. La salvación.

la verdad y la vida, y que nadie puede venir al Padre a no ser por medio de Él. Y sin importar lo que usted crea, o en lo mucho que se esfuerce, si ha rechazado a Jesucristo como su Salvador personal, no podrá ser salvo. Si es eso lo que ha hecho al morir, no tendrá ninguna esperanza de salvación. No hay ni tan solo un versículo de la Biblia que nos diga que alguien puede ser salvo a pesar de haber rechazado a Cristo. Otro aspecto que debemos incluir en nuestro credo de fe es la iglesia. ¿Qué es la iglesia? La iglesia es el cuerpo de Cristo. No se trata de una denominación específica, pues el cuerpo de Cristo está conformado por todas las personas que han depositado su fe en el Hijo de Dios como su Salvador personal. Dios ha venido a ser nuestro Padre Celestial y nosotros sus hijos. ¿Cuál es la responsabilidad que la iglesia ha recibido? Nuestra responsabilidad es hacer exactamente lo que Jesucristo nos ha declarado. Nos dijo que debíamos ir a las naciones para ser discípulos, para bautizarlos en el nombre del Padre, del Hijo y del Espíritu Santo, y para enseñarles a guardar todo lo que nos ha encomendado. Este es un mandamiento claro y fácil de comprender en relación con la labor y la responsabilidad que Jesucristo ha dado a su iglesia. Tenemos que acercarnos a otras personas para compartir con ellos el plan de salvación y que tengan la oportunidad de conocer al Hijo de Dios. Es de esa forma que podemos hacer discípulos al enseñarles e instruirles para que crezcan en los asuntos de Dios. De acuerdo a lo que leemos en la Biblia, solo le ha dado dos ordenanzas a su iglesia, el bautismo y la Santa Cena. Los dos son esenciales en la vida del cristiano, pues son una expresión de nuestra obediencia hacia Dios. No son un requisito para ser salvos. ¿Por qué? Porque estas dos ordenanzas solo son símbolos que indican que tenemos una nueva vida y un nuevo espíritu en Cristo. Otro aspecto que debe ser parte de nuestro credo de fe es la vida cristiana. ¿En qué consiste la vida cristiana? Sencillamente consiste en que Jesucristo vive en nosotros y expresa su vida por medio de la nuestra, es decir, su carácter, su conducta y sus palabras. Todos los que hemos recibido a Jesucristo como nuestro Salvador, hemos venido a ser creyentes y su Espíritu Santo mora en nuestra vida. Es Él quien lleva fruto en todo lo que hacemos. La vida cristiana es una aventura maravillosa. La vida cristiana es un viaje con la persona de Jesús. Es la aventura más fantástica que una persona podría emprender en esta vida porque está caminando de su mano. Es muy importante que entendamos de qué se trata la vida cristiana. Es Cristo viviendo su vida en y por medio de nosotros. ¿Para qué? Para traer gloria y honra a Dios por la vida que vivimos. Hay algo más que quiero que añada a esta lista y es Satanás. ¿De qué manera debemos expresarnos de Satanás? Algunos al pensar en este tema confiesan sentir miedo del diablo. Pero en Santiago capítulo 4 nos declara que debemos resistir al diablo y huirá de nosotros. ¿Por qué podemos hacer eso? Porque en el interior de cada creyente mora el Espíritu Santo. El Espíritu del Dios viviente mora en nosotros. Y sabemos que aquel que mora en nosotros es más poderoso que el que mora en el mundo. Satanás no está en nuestro interior, sino que es Dios. Y recuerden que Él ha prometido nunca dejarnos ni abandonarnos. El próximo aspecto que debemos incluir en nuestro credo es el destino eterno del ser humano. Hay algunas personas que creen en la existencia del purgatorio. Piensan que cuando un creyente muere debe ir a un lugar a sufrir por sus pecados hasta que esté lo suficientemente limpio como para entrar.

0: llegar al cielo. Pero permítanme explicarles por qué esta doctrina es falsa. En primer lugar, porque no existe ni tan siquiera un versículo bíblico que mencione al purgatorio. En segundo lugar, si la sangre de Jesucristo no puede limpiarnos de nuestros pecados por la gracia de Dios, el hecho de que vayamos al purgatorio no será suficiente para que podamos ser purificados. Si Jesucristo ya murió por nuestros pecados, ¿por qué tenemos entonces que creer que debemos pagar nosotros también? La realidad es que no tenemos que hacer nada más de lo que Jesús ya hizo. Él nos ha dado la seguridad de la vida eterna. Pero si tenemos que ir al purgatorio hasta que seamos purificados de nuestros pecados, entonces no existe tal seguridad eterna. No encontramos ni tan siquiera un solo versículo que afirme que al morir nuestro espíritu es aniquilado, ni tampoco que se queda dormido en espera del retorno de Cristo. Lo que sí leemos en relación a la muerte del creyente es que al morir estaremos ausentes del cuerpo, pero presentes ante el Señor. El cuerpo puede ser sepultado, pero nuestro espíritu vivirá ante la presencia de su Creador. Y luego, al regresar Cristo, todo cristiano será resucitado con un cuerpo glorificado. ¿Qué podemos decir en relación a este tema y aquellos que viven lejos del Señor? Los que mueren sin tener a Cristo en su corazón han muerto condenados a sus pecados y su espíritu es llevado a un lugar de tormento conocido también como infierno. ¿Cuánto tiempo pasarán en ese lugar hasta que llegue el momento en el que serán juzgados por Dios en el juicio final al ser llevados ante el gran trono blanco? Esto lo encontramos en Apocalipsis capítulo 20. Es cuando todo ser humano que ha rechazado a Jesucristo escuchará su sentencia. El último aspecto que deseo incluir en nuestro credo de fe es el siguiente: los eventos de los últimos tiempos. El próximo evento, de acuerdo al calendario de Dios y a lo que nos enseña en 1 Tesalonicenses 4:13 en adelante, es al rapto de la iglesia. Jesucristo vendrá a recoger a su iglesia para que estemos con Él para siempre. En este pasaje se describe el hecho de que Jesucristo descenderá del cielo con voz de arcángel, con trompeta de Dios, y los muertos en Cristo resucitarán primero. Todo esto ocurrirá en un abrir y cerrar de ojos, en un pestañear. Sus cuerpos regresarán a la vida y tendrán cuerpos glorificados al unirse su alma con ese cuerpo nuevo, el cual será semejante al de Cristo. Entonces, aquellos creyentes que aún estemos vivos en ese momento, seremos transformados para subir a las nubes con el Señor, con un cuerpo glorificado como el de los demás cristianos que ya resucitaron. Y estaremos para siempre con el Señor. El rapto de la iglesia ocurrirá antes de lo que se conoce como la gran tribulación, que se describe en Mateo capítulo 24. No creemos que la tribulación comenzará inmediatamente después del rapto de la iglesia, sino cierto tiempo después. El anticristo comenzará a reinar en el mundo y vendrán 7 años de persecución y tribulaciones, 7 años en los que ocurrirán eventos nunca antes visto en nuestro mundo. Y si desean conocer más acerca de este tema, les invito a que lean lo que dice en Apocalipsis capítulos 6 al 19. En esos pasajes se describe cómo el juicio de Dios se derramará sobre los habitantes de la tierra. Luego, al final de ese periodo de 7 años, Jesucristo regresará. Vendrá con sus huestes celestiales y con todos sus discípulos. ¿Y qué es lo que hará? Destruirá todo lo que es malo de sobre la faz de la tierra. Transformará el mundo que hoy conocemos para que llegue a ser parte del cielo. Comenzará su reinado de 1000 años. Durante todo ese tiempo, Satanás permanecerá encarcelado mientras Jesucristo reina sobre este mundo. Todo será perfecto. Pero al final de ese periodo de tiempo, el diablo será liberado de su prisión, para luego ser echado al lago de fuego donde pasará la eternidad. Después de esos eventos, vendrá lo que se conoce como el juicio final, donde todos los incrédulos y malvados tendrán que rendir cuentas a Dios. Y después de eso, tendrá lugar la eternidad. Es decir, ese lugar que conocemos como cielo, donde pasaremos la eternidad junto a la presencia de nuestro Padre Celestial. Es el lugar que Jesucristo fue a preparar para cada uno de nosotros, y los que le rechacen pasarán la eternidad separados de Él. Me gustaría que dedicaran unos instantes para pensar en todo lo que hoy hemos mencionado. Reflexionemos en estos aspectos que son parte de nuestro credo de fe. Comenzamos con la Biblia y llegamos hasta este aspecto de los eventos de los últimos tiempos. Esto es en lo que deseo que piensen, pues es la razón por la que debemos comprender aquello en lo que creemos. No se trata de lo que hacemos, sino de la persona que hemos venido a ser en Cristo. Quienes somos una vez que hemos recibido a Jesucristo como nuestro Salvador personal, hemos venido a ser hijos de Dios y somos un tesoro especial ante sus ojos. Contamos con el apoyo de la Trinidad, es decir, de Dios el Padre, Dios el Hijo y Dios el Espíritu Santo, quien mora en nuestro corazón y quien obra por nosotros. Podemos venir ante la presencia de Dios el Padre como hijos suyos que somos, para orar con la seguridad que nos escucha y que responde a cada una de nuestras plegarias. Contamos con Jesucristo, el Hijo de Dios, pues es nuestro Señor, nuestro Maestro y nuestro Rey. Cristo vive en nosotros y nos capacita para ser fortalecidos por su poder. Es por medio de Él que nuestros pecados son perdonados, y también tenemos la presencia del Espíritu Santo, quien mora en nuestra vida. No solo nos ha bautizado, sino que también nos ha sellado como hijos e hijas de Dios hasta el día de nuestra redención. Se nos ha dado el gran privilegio de avanzar cada día en este camino que llamamos vida cristiana, pues la presencia de nuestro Señor está en nosotros. Se nos ha dado la seguridad de que Satanás ha sido derrotado, de que podemos resistirlo y obtener la victoria ante sus ataques. Nos ha dado la confianza de que al morir vendremos a estar ausentes a nuestro cuerpo físico, pero presentes al Señor. Nos ha dado la bendición de saber que cuando Cristo regrese, regresaremos con Él si somos parte de los cristianos que han muerto antes de ese evento. Nos recompensará por todo lo bueno que ha hecho por medio de nuestra vida. Y también contamos con la irrevocable promesa de que si creemos en Jesucristo, seremos salvos. Por eso nos dice que Dios amó tanto al mundo, que entregó a su único Hijo, para que todos los que creen en Él no se pierdan, sino que puedan tener vida eterna. Nos ha dado riquezas espirituales que permanecerán por toda la eternidad. ¿Saben qué es lo que debemos hacer cada vez que mencionamos todos estos aspectos? Debemos detenernos en lo que hacemos y alabar a Dios, glorificar su nombre y agradecerle por todo lo que ha hecho. Es por eso que debemos dar y servir con un corazón agradecido, pues nos ha llenado de muchas bendiciones que no merecemos recibir. Amable oyente, nadie sabe el día o la hora en la que va a morir. Es cierto que algunos, al estar enfermos durante cierto tiempo, tienen una idea más o menos de cuándo se agotará su tiempo en este mundo. Pero la mayoría de las personas mueren sin previo aviso. Y esto es lo que deseo destacar. No se trata solo de asistir al templo o de intentar ser una buena persona. Me refiero a la decisión más importante y crucial que todo ser humano debe tomar en su vida. Es decir, se trata de recibir a Jesucristo como su Salvador personal, lo cual llegará a determinar el lugar donde pasará la eternidad. Pero una vez que la persona muere, ya no hay oportunidad de tomar esta decisión. Puede que algunos de ustedes se han preparado para varios eventos que quizás tengan que enfrentar en esta vida. ¿Pero acaso se han preparado para lo que sucederá después de la muerte? La mayoría no desea ni tan siquiera pensar en este tema. Sin embargo, Hoy le exhorto a que le pida a Dios que le perdone sus pecados. Arrepiéntase del estilo de vida que ha llevado hasta este punto de su existencia. Reconozca que Jesucristo es su Salvador personal, quien dio su vida para saldar la deuda que teníamos con Dios como consecuencia de nuestros pecados. Rinda su vida ante la voluntad y autoridad de nuestro Padre Celestial. ¿Y saben qué es lo que hará? Escribirá su nombre en el libro de la vida del Cordero. Le sellará como hijo suyo y le dará la seguridad de la vida eterna. Ya no tendrá que preocuparse por lo que sucederá después que mueras, pues el Hijo del Dios viviente estará con usted para siempre. Su Espíritu Santo vendrá a morar en su corazón. Nunca le dejará ni le abandonará. Puede estar convencido de que hará todo aquello que le ha dicho en su palabra, pues nunca deja de cumplir sus promesas. Es por eso que es muy importante comprender aquello que ha venido a ser nuestro credo de fe.
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0: ¿Dónde iría para alejarse de Dios? Yo no sé qué piensa usted, pero yo estoy contento y muy agradecido de que Dios sea una persona con quien puedo hablar y también espíritu de quien no puedo esconderme. Mire, no importa a dónde nos mudemos, no importa lo que hagamos, no importa dónde nos escondamos, nada nos cubre, nada nos oculta de su presencia. No hay escapatoria posible a la presencia de Dios. Este ser maravilloso, grande, poderoso, es espíritu, es eterno e infinito. Mire, ¿cómo Dios estuvo con el apóstol Pablo, Pedro, Santiago, Juan y con pastores famosos como Moody o Spurgeon y ahora está con nosotros? Porque Él es persona y es espíritu, nada le limita. Eso significa que cuando nos arrodillamos para orar, digamos que sean las 11 de la noche, Él está en mi casa y está también en la suya. Dios está en todas partes porque es espíritu. El espacio, el hombre no puede contenerlo. Él es tan maravilloso que ni siquiera la mente del hombre, ni la palabrería del hombre, le pueden contener. Dios es infinito, eterno, omnipotente, omnipresente, omnisciente. No tiene límites en ningún aspecto. ¡Qué maravilla es contar con su presencia en nuestra vida!
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0: Dios en el Señor. Les saluda nuevamente su hermana y amiga Lidia Ponte de la Iglesia de Dios Incorporada del 784 de la Park Street, Hartford. Me regocijo en poder estar aquí en la radio emisora Radio Avivamiento, trayendo palabra de Dios que sé que ha de ser de gran bendición. Y les invito en esta mañana para que me acompañen en las Sagradas Escrituras, donde estaremos leyendo en Primera de Timoteo, capítulo 2 y el verso 5. Quiero aprovechar al máximo el tiempo y por eso, ¿verdad? Estamos comenzando así, ¿verdad? Rápidamente, de lleno a las Escrituras. Damos lectura a la palabra de Dios, Primera de Timoteo 2:5, donde nos dice las Santas Escrituras: porque hay un solo Dios y un solo mediador entre Dios y los hombres, Jesucristo hombre. Maravillosa palabra, gloria a Jesús, y que está muy clara, pero queremos, ¿verdad?, hacer énfasis acerca de este tema que es tan importante, porque sabemos que hay muchas enseñanzas a través del mundo que no están enfatizando acerca del único mediador entre Dios y los hombres, a Jesucristo hombre. El tema de hoy, ¿verdad? El único mediador entre Dios y los hombres. Por medio de este texto sagrado aprendemos que el Señor Jesucristo es el único mediador, como se ha leído, entre Dios y los hombres. No existe ningún respaldo bíblico para la doctrina que sostiene, ¿verdad?, que nuestra hermana María es mediadora entre Dios y los seres humanos, ¿verdad? Porque está más que explícito, ¿verdad? Y dice claramente que Jesucristo está entre Dios y los hombres como mediador. No fue Pablo, no fue Pedro, no fue Juan, Marcos, Santiago, ninguno de los apóstoles, ni Mahoma, ni ninguno de los líderes religiosos, ¿verdad?, que se conocen desde la antigüedad hasta el día de hoy. La palabra de Dios es sumamente clara y directa. ¿Por qué? Como dice, ¿verdad?, Primera de Timoteo 2:5, porque hay un solo mediador entre Dios y los hombres, uno solo, Cristo. Gloria a Dios, aleluya. No hay mediadoras, como algunas sectas religiosas proclaman, ¿verdad? Jesucristo, pues, es el único mediador. Un mediador es aquel que interviene para establecer un acuerdo entre dos o más personas. Eso es un mediador. Lo que podríamos decir como el juez, el abogado y usted. Es alguien que queda en medio de dos personas y las une. Cristo es el único mediador porque Él es el verdadero hombre y verdadero Dios. Jesucristo es el que intervino en la redención de toda la humanidad a fin de establecer la amistad entre Dios y todo ser humano. Esta amistad, hermano y amigo, había sido interrumpida, como sé que muchos de mis hermanos saben, pero hay personas que no. Esta amistad había sido interrumpida por causa del pecado, pero Jesús se puso en medio entre Dios y el ser humano. Si buscamos las Escrituras, ¿verdad?, ya en Génesis 3, 23 al 24, ¿verdad?, cuando la caída del hombre, y claro, pues está también la caída, ¿verdad?, de la mujer. En Génesis 3, 23 al 24 nos dice claramente las Sagradas Escrituras: y lo sacó Jehová del huerto del Edén para que labrase la tierra de que fue tomado. Y el verso 24: echó pues fuera al hombre y puso al oriente del huerto de Edén querubines y una espada encendida que se revolvía por todos lados para guardar el camino de la vida, del árbol de la vida. Génesis 3, capítulo 3, verso 23 al 24. Vimos las palabras claves ahí: y lo sacó Jehová. Verso 23. El 24. Echó pues fuera al hombre. ¿Por qué? Por causa de la desobediencia a la palabra de Dios, al mandato divino de Dios, ¿verdad? Por eso esa amistad entre Dios y Adán y Eva se interrumpió. Bendito Jesús, el pecado trajo esa interrupción, esa separación. Y Efesios 2:12, gloria a Jesús, dice la palabra: en aquel tiempo estabais sin Cristo, alejados de la ciudadanía de Israel y ajenos a los pactos de la ciudadanía de Israel y ajenos a los pactos de la promesa, sin esperanza y sin Dios en el mundo. Bendito Jesús. Y seguimos más adelante y dice: porque Él es nuestra paz, que de ambos pueblos hizo uno, derribando la pared intermedia de separación. Vemos ahí la palabra separación, aboliendo en su carne las enemistades, la ley de los mandamientos expresados en ordenanza, para crear en sí mismo los dos un solo y nuevo hombre, haciendo la paz, y mediante la cruz reconciliar con Dios a ambos en un solo cuerpo, matando en ella las enemistades. Y vino y anunció las nuevas buenas de paz a vosotros que estabais lejos y a los que estaban cerca, ¿verdad? Gloria a Jesús, aleluya. Vemos en primera de Timoteo 5, como le dije, ¿verdad?, que entre Dios y los hombres está Jesucristo, el mediador. Gloria a Jesús. Y a través de esta escritura vemos que por qué la comunión entre el hombre con Dios se interrumpió. Cuando antes Dios andaba en el huerto del Edén, ¿verdad?, con Adán, que no había entrado el pecado, él había comunión. Pero una vez que el pecado entró, la desobediencia al mandato divino de la fruta prohibida, pues el hombre y la mujer cayeron en desgracia y en pecado, y se hizo necesaria la redención de la humanidad, y ahí entró en escena nuestro amado Salvador Jesucristo. Gloria a Jesús. Y esa provisión, ¿verdad?, llegó por medio de Jesucristo, como dice en 2 Corintios 5, 18, 21. Gloria a Jesús. Donde bendito Jesús, el Señor Dios Todopoderoso, ¿verdad?, en 2 Corintios y el capítulo 5, gloria a Dios, leyendo siempre las escrituras, ¿verdad? Porque tenemos que ser como los de Berea, tenemos que estar cerciorando de lo que se habla en la radio, televisión, en la calle, donde quiera que se predique el evangelio, uno tiene, ¿verdad?, que compaginarlo con las escrituras para ver si esto es así. Por eso me gusta usar mucho las escrituras cuando les traigo palabra de Dios, para que usted busque en su Biblia, para que sepa que lo que le estoy trayendo es pura palabra de Dios. Y 2 Corintios 5, 18 al 21, dice las escrituras: y todo esto proviene de Dios, quien nos reconcilió consigo mismo por Cristo y nos dio el ministerio de la reconciliación. Aleluya. Que Dios estaba en Cristo reconciliando consigo al mundo, no tomándoles en cuenta a los hombres sus pecados, y nos encargó a nosotros la palabra de ¿qué? De la reconciliación. Así que somos embajadores en nombre de Cristo, como si Dios rogase por medio de nosotros. Os rogamos en nombre de Cristo, reconciliaos con Dios. Al que no conoció pecado, por nosotros lo hizo pecado, ¿para qué? Para que nosotros fuésemos hecho justicia de Dios en él. Vemos, ¿verdad?, que aquí la provisión Dios la trajo por medio de Jesucristo para remediar la condición caída del hombre. Y claro, al decir hombre, refiero también a la mujer. Gloria a Dios. El primero en mostrar la extrema necesidad que tiene el ser humano de un mediador entre Dios y los hombres fue Job, el patriarca Job. Solo Dios mismo, ¿verdad? Esto lo encontramos en Job 17:3, gloria a Dios, donde dice, ¿verdad?, solo Dios mismo podemos decir, ¿verdad?, que Job dijo, y rogando Job decía: dame fianza, oh Dios, sea mi protección cerca de ti, porque ¿quién querría responder por mí. Job 17, capítulo 17, el verso 3, ¿verdad? Esa fue la exclamación de Job hacia Dios, ¿verdad? Le decía a Job a Dios, dame fianza, y todos sabemos lo que es fiar a alguien, ¿verdad? Fianza es dame garantía, salir por fiador de alguien, respaldando o apoyando financieramente a alguien, así se conoce aquí en la tierra, ¿verdad? Cuando una persona está presa, alguien lo fía. Y Job apelaba a Dios, ¿para qué? Para que defendiera su causa. En Hechos 8:6, la Biblia afirma y dice, pero ahora tanto mejor ministerio es el suyo, por cuanto es mediador de un mejor pacto, establecido sobre mejores promesas. Hechos 8:6. Gloria a Dios por ese nuevo pacto, porque Jesucristo es el mediador de un nuevo pacto. En Hechos 9:15, el escritor sagrado afirma también y dice, así que, por eso es mediador de un nuevo pacto, para que interviniendo muerte para la remisión de las transgresiones que había dado el primer pacto, los llamados reciban la promesa de la herencia eterna. Es como dar una segunda oportunidad. Bendito Jesús, a través del segundo pacto, era ese nuevo pacto. En Hebreos 12:24, ¿qué nos enseña la palabra, amigo? Busquemos en la Biblia. El escritor sagrado nuevamente enfatiza y nos dice que Jesús es el mediador del nuevo pacto, cuya sangre rociada habla mejor que la sangre inocente del mismo Abel. Por lo tanto, amigo que me escucha, para su conocimiento, y no se enoje conmigo, si se enoja, se enojaría con Dios, porque esto está en las Escrituras. Por lo tanto, ni María, ni Abel, ni ninguna otra persona derramó su sangre para redimir al ser humano de sus pecados. Solo, amigos, solo la sangre de Jesús fue derramada para rescate de muchos, como dice la Sagrada Escritura, ¿verdad? Siempre busque la Sagrada Escritura, la Biblia. Mateo 26:26-28 dice, porque esta es mi sangre de nuevo pacto que por muchos es derramada para remisión de pecados. La sangre de nuevo pacto, la sangre de Jesús que nos limpia de todo pecado, fue derramada en la cruz. Nadie murió por ti, solo Jesús murió por ti. Gloria a Dios, y aún el que resucitó, porque con él juntamente seremos un día resucitados. Gloria a Jesús. Jesús es el único y exclusivo, verdad, mediador. La Biblia es absolutamente clara y explícita cuando nos dice que Jesucristo es el único y exclusivo Salvador, el único Señor, gloria a Dios, el único mediador, el único camino, único Hijo, único Redentor, único Dios, aleluya. Vemos, ¿verdad?, que como único camino, Jesús mismo hablando de sí mismo en Juan 14:6, hablando con sus discípulos antes de partir, ¿verdad?, les dijo, capítulo 14 de Juan y el verso 6, yo soy el camino, yo soy la verdad y la vida, y nadie viene al Padre sino por mí. Y único Hijo, cuando leemos en Juan 3:16, ¿verdad? Porque de tal manera amó Dios al mundo que dio a su único Hijo, su Hijo unigénito, para que todo aquel que en él crea no se pierda, sino que tenga vida eterna. Único Redentor, gloria a Dios, aleluya. Las Santas Escrituras, aleluya, nos dicen en Primera de Juan 4:14, y nosotros hemos visto, hablando los discípulos, y predicando y testificando, decían, y nosotros hemos visto, Juan, que era parte de ellos, y testificamos que el Padre Dios, ¿verdad?, ha enviado al Hijo, el Salvador del mundo. Y ese no es otro sino Jesucristo, aleluya, gloria a Dios. Es el único Dios y verdadero Dios, como dice en Juan, Primera de Juan 5:20, aleluya, donde continúan las Escrituras enseñándonos y diciéndonos, pero sabemos que el Hijo de Dios ha venido y nos ha dado entendimiento para conocer al que es verdadero. Y estamos en el verdadero, en su Hijo Jesucristo. Este es el verdadero Dios y la vida eterna. Primera de Juan 5:20. Gloria a Dios. Aleluya. Podemos ver en las Sagradas Escrituras que Jesucristo es el único camino, único Hijo, único Redentor, único Dios, único Salvador, único Mediador. Aleluya. En Juan 14:6, Jesús mismo, como le decía, afirmó que Él es el camino, no hay otro camino. Muchos caminos conducen a Roma, como se suele decir en Proverbio, pero un solo camino te conduce a Dios. Solo un camino te lleva al cielo. Y ese camino tiene un nombre y se llama Jesucristo. Aleluya. Gloria al Señor. En Isaías 43:11, gloria a Jesús, aleluya, dice las Sagradas Escrituras, el mismo Señor se identifica como el único Salvador. Y dice, yo Jehová y fuera de mí no hay quien salve. Ahí lo encuentras en Isaías 43:11. Aleluya. Aparte de esto, Hechos 4:12 nos afirma nuevamente y dice, Pedro, el apóstol Pedro, dice, y en ninguno otro hay salvación, porque no hay otro nombre bajo el cielo dado a los hombres en quien podamos ser salvos. No hay otro nombre bajo ese cielo azul, nublado, estrellado, gloria a Jesús, donde se nos recuerda que debajo de esos cielos Dios dio un nombre, ¿verdad? El solo nombre en el cual podemos ser salvos. Gloria a Dios. Dice que no hay otro nombre. Aleluya, no se puede sustituir el nombre de Jesús, porque ya está establecido que es Jesucristo, el camino, la verdad y la vida, el único mediador, salvador, gloria a Dios, Dios eterno. Gloria a Jesús. En Juan capítulo 15, verso 5, gloria a Dios, también nos enseña las Santas Escrituras, diciendo Juan, diciendo Jesús, y afirmando Jesús en esta ocasión, Jesús decía, yo soy la vid, vosotros los pámpanos. El que permanece en mí y yo en él, lleva ¿qué? Mucho fruto. Porque separados de mí, nada podéis hacer. Gloria a Dios, aleluya. Tenemos que estar adheridos a Jesucristo. Como la matita de plátano, la matita de guineo, ¿verdad? Que tiene sus pámpanos. Y si usted los corta antes de tiempo, pues el pámpano se seca, ¿verdad? La mata, pues, no puede alimentar ese pámpano. Gloria a Dios, y todo se le seca, los guineos, si son guineos, los plátanos, todo se seca. Pero mientras usted deja ese pámpano adherido a la mata, ¿qué pasa? Ese racimo de guineo, de plátano, cobra vida y llega a un punto, ¿verdad? Que se desarrolla y produce y se puede comer. Gloria a Dios, aleluya. Bendito Jesús. A través de las Sagradas Escrituras, amados, podemos reconocer y llegar a la conclusión de que, ¿verdad? Que solo Jesucristo, ¿verdad? Solo Él satisface y satisfizo las exigencias de la justicia divina. Y por medio de su sangre vino a ser autor ¿de qué? De eterna salvación. ¿Para qué? Para todos los que le obedecen. Gloria a Dios, aleluya. Como nos dice la palabra de Dios, que fue escrita para nuestra enseñanza, dice Hebreos 5:8-9 y hasta el 10. Y aunque era hijo, aprendió la obediencia, y habiendo sido perfeccionado, vino a ser autor de eterna salvación para todos los que le obedecen, y fue declarado por Dios el Padre como sumo sacerdote según el orden de quién, de Melquisedec. Gloria a Jesús, aleluya, bendito sea el Señor. Por lo tanto, amigo y hermano, ¿verdad?, que me estás escuchando a través de la emisora Radio Avivamiento, Buscando Almas para Cristo, solo el Señor Jesucristo posee las prerrogativas de mediador único y exclusivo entre Dios y los hombres. Aleluya, gloria a Dios. ¿Y qué es una prerrogativa? Es un derecho, privilegio especial que tiene una persona debido a su cargo, posición o condición, otorgándole una facultad que le distingue de los demás, como en el caso de Jesucristo, que se distingue de todos los demás líderes habidos en el pasado, en el futuro, y seguirá siendo el único, el exclusivo, Jesucristo, el mediador entre Dios y los hombres, el salvador del mundo. Pues él se dio, a él se le dio, gloria a Jesús, un nombre que es sobre todo nombre. Gloria a Dios, aleluya. Como dice en Filipenses 2:9 al 11, volviendo a las escrituras, nos dice: por lo cual también Dios le exaltó hasta lo sumo y le dio un nombre que es sobre todo nombre. ¿Para qué? Para que en el nombre de Jesucristo, en nombre de Jesús, se doble toda rodilla de lo que están en los cielos y en la tierra y debajo de la tierra, y toda lengua confiese que Jesucristo es el Señor, para gloria del Padre, de Dios Padre. Gloria a Dios, bendito sea el Señor, gloria a Jesús, amados. Gloria a Jesús, en esta mañana te he traído palabra de Dios, por lo cual sé que tú puedes, aleluya, tomar una decisión, ¿verdad? Y aceptar la palabra de Dios tal y como está. En temas anteriores había dicho que los ninivitas, los hombres de Nínive, creyeron la palabra de Dios y se arrepintieron. Dios detuvo el juicio, Dios los perdonó. Y tan solo un mensaje de una expresión, una corta oración. Aquí te hemos traído, ¿verdad?, bastantes citas bíblicas, por lo cual tú puedes comprender que no hay mediadoras. Hay solo un mediador, y ese es Jesucristo hombre. Primera de Timoteo capítulo 2 verso 5. Por tanto, ¿verdad?, esto te enseña a que solamente a Dios se llega al Padre por medio de Jesucristo. Gloria a Dios, bendito sea el Señor. Y en esta mañana, gloria a Dios, si tú quieres acercarte a la presencia de Dios, gloria a Jesús, quieres, ¿verdad?, renovar tus votos con Dios porque te has apartado del camino del Evangelio, gloria a Dios, o quieres, ¿verdad?, reconciliarte con Dios a través de Jesucristo, el mediador, gloria a Dios, en esta mañana lo puedes hacer, gloria a Dios, porque sería la mejor decisión que tomarías en tu vida. Esto es una decisión que te conduce a la vida eterna, gloria a Dios, asegurando tu alma para el futuro, para el presente, gloria a Dios, para la eternidad, gloria a Dios, donde podrías pasar una eternidad con Cristo. Como dice en Juan capítulo 14, Jesucristo dijo que él iría al Padre y prepararía morada para que donde él está, también nosotros podamos estar. Decía Jesús: no se turbe vuestro corazón, ni tengáis miedo. Creéis en Dios, creed también en mí. En la casa de mi Padre muchas moradas hay. Si así no fuera, yo no os lo hubiera dicho. Voy pues a preparar que morada, lugar para vosotros. Si tú quieres ser parte de las mansiones celestiales, esta es la mañana de venir a Dios por medio de Jesucristo, gloria a Dios, porque solo hay un mediador entre Dios y los hombres, Cristo Jesús, que murió en la cruz. Marcos, la manso y humilde, llegó al Calvario llevando en sus hombros la pesada cruz, do murió por tus pecados y los míos y por todos, mi vino a darnos salvación y vida eterna. Acéptalo, amigo, en esta mañana, este día, en esta tarde, en esta noche, si este mensaje llega a ti, ¿verdad?, a la hora que tú lo escuches, ¿verdad? Acepta a Cristo, pues Cristo es el que intercede por el pecador. Él ha prometido llevarnos a su gloria, a todo el que le acepte como Salvador. Gloria a Dios, aleluya. Oremos, gloria a Dios, si sea verdad aceptar a Cristo en esta mañana, pues repite conmigo algo así, verdad, para darte una idea, si verdad no necesitas ayuda en la oración, repite conmigo. Gloria a Dios, Dios, gracias por mostrarme lo que tú piensas de verdad de esta tu palabra, Señor, acerca de otras enseñanzas antibíblicas, acerca de otros dogmas, verdad, enseñanzas, verdad, de religiones que están en este mundo, verdad. En esta hora yo rechazo toda enseñanza errónea, gloria a Dios, que no tiene base en las escrituras, y acepto que el sacrificio de Cristo fue perfecto y completo. Perdóname en el nombre de Jesús. Invito a Jesucristo a venir a mi vida y confío solo en Él en cuanto a mi salvación. Gracias por darme vida.
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3: Gloria, gloria, gloria, gloria es el nombre poderoso de nuestro Señor Jesucristo. Estamos bien contentos en esta hermosa tarde del Señor. Estamos por Radio Avivamiento. Radio Avivamiento, alcanzando almas para el Señor. Así que te habla tu pastor Miguel Santiago, pastor de la Iglesia Cristiana Huerto del Edén. Aleluya, que está ubicado en el 753 de la Capitol Avenue, 753 de la Capitol Avenue, y estamos contentos. Ese es el lugar de la bendición, el 753 de la Capitol Avenue, aquí en Hartford, en la ciudad de Connecticut, aquí digo en el estado de Connecticut, la ciudad Hartford. Estamos en el 753 de la Capitol Avenue, y estamos con los brazos abiertos y extendidos para que usted pueda, gloria a Dios, disfrutar de los cultos que tenemos. Gloria sea el nombre de Cristo. Así que, pero queremos saludar primero a toda la audiencia que nos escucha sábado tras sábado. Le queremos dar gracias a todos los que nos escuchan, a todos los que comparten, a todos los que llegan a la iglesia a través de esta hermosa emisora, que verdaderamente pues nos ayuda a los ministerios pastorales a extender nuestro ministerio, a poder llegar allende los mares, a poder llegar, Dios mío, a todo lugar aquí, porque no solamente está en el 100.1 Hartford, está también en el 90.9 en Bolton, que se acerca por esa área de Manchester, por esa área por ahí, y el 89.3 está en Litchfield County. Y aparte de eso, estamos por internet, o sea que se está teniendo una cobertura amplia para poder extender este mensaje de bendición, este mensaje de una bendición completa. Gloria sea el nombre de Cristo. Donde el Señor, aleluya, el Señor está con nosotros y nos acompaña constantemente. Gloria sea el nombre de Cristo. Gloria sea el nombre de Jesús. Así que, mire, nosotros estamos bien contentos. Y yo estoy contento hoy porque hoy sí está con nosotros la pastora. Hoy está con nosotros la pastora. Gloria sea el nombre de Jesús, la pastora, ¿verdad? Mi esposa, la pastora Damaris Candelario, y por fin llegó. Después de coger unas vacaciones largas, ahorita Jonathan, yo cogí como dos meses sin venir con nosotros aquí al programa, porque estaban haciendo unas gestiones privadas, y los sábados pues es uno de los únicos días libres de que ella tiene para estar en la casa, hacer las gestiones, y usted sabe. Pero aquí tenemos la pastora, así que pues saluda y gloria a Dios a su audiencia que lo está esperando con ansia.
4: Aleluya. Dios les bendiga en esta hora. Gloria a Jesús, qué bueno que podemos estar aquí. Hay tantas situaciones que a veces se envuelve, ¿verdad? En compromisos y situaciones, aleluya. Pero estamos contentos, estamos agradecidos, ¿verdad? Del Señor que todavía nos tiene, ¿verdad? Produciendo para Él, amén. Colaborando en el reino, trabajando para su obra. Dios ha sido bueno y es bueno, aleluya. Por eso en esta hora estamos muy agradecidos de todo lo que Dios ha hecho. Gloria a Jesús. Recordamos, ¿verdad?, tantas peticiones que le hemos hecho al Señor. Y cuando oramos en la congregación, gloria a Jesús, y vemos que Dios contesta nuestras peticiones, es momento de agradecer al Señor, gloria a Jesús, porque Dios ha sido bueno. Dios sigue haciendo cosas grandes, poderosas, maravillosas, aleluya. Así que estoy contenta en esta hora, Johnny, Dios te bendiga, aleluya, de estar aquí compartiendo la palabra, la poderosa palabra del Señor. Y quiero, ¿verdad?, saludar a toda la iglesia, a nuestra amada iglesia que amamos de todo nuestro corazón. Tenemos gente tan buena en nuestra iglesia, la primera iglesia cristiana Huerto del Edén. Estamos contentos y agradecidos de cada uno de ellos, porque es una iglesia buena, de buen corazón, aleluya, que le gusta trabajar para el Señor. Pero en esta hora, ¿verdad?, quiero dar los anuncios de la iglesia, gloria a Jesús, y también saludar a los que siempre están, que nos llaman por teléfono, nos llaman y nos hablan de lo que han escuchado. Saludamos por ahí a todos, no quiero mencionar nombres, pero a todos los que siempre fielmente escuchan la programación, aleluya. Quiero dar varios anuncios. Gloria a Jesús. Nosotros, la iglesia, ustedes saben que se ha mudado. Estamos agradecidos al Señor. Estamos ahora en 753. Estamos en la 753 Capitol Avenue, aquí en Hartford. Gloria a Jesús. Un templo, ¿verdad?, ancho. Tiene la oportunidad para todos los que nos están escuchando y no tienen un templo donde adorar al Señor. Ahora el templo pues tiene la facilidad de, tiene parking y tiene la facilidad de que usted viene en silla de ruedas, gloria a Jesús, puede entrar directamente. Antes, ¿verdad?, si una persona tenía con problemas para caminar, moverse, había que subir escaleras y todas esas cosas, y gracias al Señor, ahora el templo, la entrada del parking va directo frente a la entrada de la iglesia. Y así mismo pueden entrar, gracias al Señor. Tenemos personas que llegan en silla de ruedas y tenemos también una jovencita que amamos mucho, Vivi también, que la mamá la lleva, los padres. Y ahora pues usted puede entrar. Amén, hermana Carmen, qué lindo, gloria a Dios, aleluya. Antonia, siempre, ¿verdad? Siempre viene y ella escucha la programación. Ay, Dios mío, saludamos a todo el mundo. Gloria a Jesús. Pero la iglesia tiene esa facilidad, hermano, de que usted tiene algún problema, silla de ruedas, anda un poco lento, no puede mover bien los pies. Tiene esa facilidad de poder entrar directo desde el parking hasta el templo. Amén. Estamos agradecidos al Señor por todas las cosas que Él está haciendo. Así que todos los domingos de 12 del mediodía estamos allí en nuestro gran culto congregacional, nuestra fiesta. Mire, hermano, pasamos toda la semana en situaciones, en batalla, trabajos, compromisos, tanto ajoro de vida, aleluya. Así que el domingo pare su ajoro de vida, pare todos sus compromisos, aleluya, y el domingo váyase a celebrar bajo la presencia del Señor, aleluya, donde dice la Biblia, y no se equivoca, aleluya, dice la palabra del Señor, que solo en su presencia hay plenitud de gozo. Así que mire, usted se carga en la semana de tantos compromisos, tantas batallas, ansiedades, problemas, coja el domingo y váyase a la presencia del Señor allí en la 753 Capitol Avenue, en el primer nivel, y vaya a buscar refrigerio a su alma, aleluya. Vaya a buscar refrigerio a su mente, a su corazón, aleluya, a que Dios le conteste. A veces tomamos decisiones muy a la ligera, bajo emociones. No. Domingo a las 12 del mediodía. Hay una congregación que se reúne en la 753 Capitol Avenue aquí en Hartford y puede entrar allí y escuchar palabra poderosa de Dios. Hay una presencia linda de Dios, aleluya. Vaya a consultar sus situaciones, sus peticiones, vaya a consultar sus decisiones ante la presencia del Señor, aleluya, y empiece, ¿verdad?, tomando decisiones correctas en la vida, gloria a Jesús. Así que estamos todos los domingos a las 12 del mediodía en nuestra gran fiesta congregacional, gloria a Jesús, alabando y glorificando al Señor desde las 12 del mediodía todos los domingos. Luego tenemos los miércoles en la noche a las 7:30, cultos de oración. Hermano, queremos ver nuestras peticiones contestadas, queremos ver bendiciones, queremos que todo nos fluya bien, que todo salga bien, pero entonces tenemos que doblar nuestras rodillas, tenemos que sentarnos a meditar, a esperar que Dios nos hable, tenemos que consultar todas nuestras cosas con Dios. Hay que sacar tiempo para la oración, que es hablar con Dios sin prisa, sin ajoro, aleluya. Todos los miércoles, la Iglesia Cristiana Huerto del Edén, todos los miércoles estamos allí orando. A las 7:30 comenzamos, oramos, siempre leemos una pequeña palabra, una porción de la palabra, una pequeña reflexión, y hacemos muchos clamores, clamamos, oramos por sus peticiones, por las vidas que necesitan a Cristo, oramos, amén, porque necesitamos traer ante Dios todas nuestras quejas, todas nuestras situaciones. Él es el único que puede, hermanos, Él es el único que tiene el poder para solucionar, para resolver, para cambiar todas nuestras situaciones. Así que todos los miércoles 7:30 estamos orando y clamando. Luego los viernes en la noche también a las 7:30, viernes, estamos en estudios bíblicos, lo que le decimos escuelas dominicales, pero ahora lo hacemos los viernes. Los viernes dividimos a los adultos, los jóvenes y los niños. Cada uno tiene su clase todos los viernes a las 7:30. Y en ocasiones tenemos cultos especiales, gloria a Jesús. Así que únase a nosotros domingo a las 12, miércoles a las 7:30, viernes a las 7:30. También tenemos una pequeña reunión, ¿verdad? Una oración especial todos los miércoles en la mañana. Si usted quisiera unirse, quiere venir a orar temprano en la mañana porque no puede en las noches o algo sucede, nos puede llamar y unirse a nosotros. Hay un grupito que llegamos los miércoles, ya a las 9 estamos allí, 9 de la mañana o antes. Estamos allí orando hasta el mediodía, orando, compartimos también la palabra, un grupo pequeño, pero lo hacemos y vemos la mano poderosa de Dios. Miércoles en la mañana, 753 Capitol Avenue, aquí en Hartford. Los teléfonos, 860-913-3094 y 860-913-7234. Llámenos, amén, y podemos orientarle, orarle, aleluya, si usted quiere un culto en su hogar y no tiene una iglesia, no pertenece a una iglesia, entonces llámenos, 860-913-3094, 860-913-7234, llámenos y podemos visitarlo, llevarle un culto a su hogar, gloria a Jesús, o por teléfono podemos orarle. Y si necesita transportación, si usted no pertenece a ninguna iglesia, ¿verdad?, puede llamarnos y nosotros le damos transportación a nuestros cultos, amén. Así que, quiero informar, esos son el horario de nuestros cultos oficiales de la semana, pero quiero anunciar que tenemos un 7-Up de damas, gloria a Jesús, un culto especial, gloria a Cristo, aleluya. Estamos allí en un mismo altar, unidas 7 damas, 7 poderosas, qué linda. Porque es que mire, cuando una mujer se pone en las manos de Dios, es terrible, aleluya. Cuando una mujer se deja usar por Dios, gloria a Jesús, verdaderamente vemos la mano poderosa de Dios en muchos aspectos de nuestra vida, gloria a Jesús. Así que este culto especial que tenemos, este 7-Up de damas, son 7 damas, gloria a Jesús, en un mismo altar, 7 damas, 7 palabras, 7 minutos, pero lo hacemos, amén, gloria a Jesús, aleluya, para honrar y glorificar al Señor. Así que llámenos, 860-913-7234 y 860-913-394. Llámenos y le damos más orientación. Ese culto especial, 7-Up de damas, ese culto especial es el día 2, sábado 2 de agosto, ya mismito, eso está por ahí. Sábado 2 de agosto, estamos el sábado 2 de agosto a las 6:30, 7 ya estamos comenzando. Sábado 2 de agosto vamos a estar en el 753 Capitol Avenue con ese culto especial de damas, 7 palabras poderosas, 7 palabras, 7 damas, siervas de Dios, aleluya, con una palabra cada una en sus, tomando siempre versículos de la Biblia, que trabajan en el corazón de las damas. Una de las cosas que vemos que está atacando el enemigo, hermanos, es la familia, es la dama, la identidad de una mujer. cuando una mujer no está en las manos del Señor y el enemigo empieza a alborotar su sistema, su mente, su vida, trastorna a los niños también, la educación de los niños. Así que es necesario que una mujer se ponga en las manos del Señor y reciba orientación, no de otra amiga que es del mundo, no de otra persona, no de otro. No, hermanos, una mujer para poder educar a unos niños y sacar de esos niños personas de provecho. Esa dama necesita la cobertura, la corrección, el manejo de Dios. El ser humano viene con emociones. Nosotras a veces las mujeres somos muy emocionales, y cuando el enemigo o situaciones que ocurren, que nos atacan, la mujer es atacada en la parte emocional, porque pues digamos que un esposo se fue, sucedió algo en su vida, y lamentablemente lastiman a los niños, se las desquitan como que con los niños. Y por ahí empiezan a suceder un montón de atropellos, de cosas. Entonces esos niños crecen a sí mismos, atropellados, lastimados, confundidos. Y el enemigo está ahí buscando cómo seguir devorando a esa familia. Y crecen esos niños con las mismas situaciones, se meten en problemas peores, aleluya. Y es como un ciclo que va corriendo en toda esa familia, gloria a Jesús. Pero cuando Dios llega, por eso es que dama, usted necesita, para criar a sus hijos, necesita la corrección, la guianza de Dios. Solas no podemos, para criar a nuestros hijos, para poder funcionar en este mundo tan terrible, tan distorsionado que el enemigo quiere llevar, gloria a Jesús. La mujer necesita a Dios. Necesita que Dios gobierne tus emociones, gobierne tu corazón, que gobierne tu vida, aleluya. Solas y sin dirección no vamos a poder, aleluya. Enredamos a los que están alrededor nuestro, a nuestros niños. Así que, dama, en esta hora que nos estás escuchando, si estás en la iglesia, sigue ahí, no te quites por nada, por ninguna situación. Dice Romano, nada me podrá separar del amor de Dios. Así que no permitas que ninguna situación, aún dentro de la iglesia, líderes, no permitas que nada te saque, amén, de ese núcleo tan importante que es la iglesia. No importa lo que suceda, no importa por quién vengan el ataque o por lo que esté pasando, no te quites del congregarte, de esa familiaridad, aleluya, que es tan importante. Y sobre todo, sigue pidiéndole dirección a Dios, aleluya, porque Dios viene, habla, Dios todavía habla, aleluya. Así que mujer, déjate gobernar por Dios, aleluya, y pide dirección de Dios. Pide consejo de Dios, que es el que conoce el futuro. Gloria a Jesús, aleluya. Así que déjate gobernar por Dios. Iglesia, gloria a Jesús. Mujer, gloria a Jesús, déjate congregar. No te dejes de congregar, déjate dirigir por Dios en todo tiempo. Así que invitamos a todas las damas a que continúen en la iglesia, y aquellas que se han dejado, aquellas que se han quitado, aquellas que han cogido como un descanso, aleluya. No. En las cosas del Señor no se puede, en la vida espiritual no se puede coger vacaciones. Usted coge vacaciones en su vida normal, física, humana, de decir voy a dejar de trabajar, voy a descansar, voy a moverme para algún lugar, gloria a Jesús, a pasear. Pero de Dios no se cogen vacaciones. A donde usted vaya, lleve la presencia de Dios y lleve la cobertura de Dios, o sea, la obediencia a Dios, aleluya. Así que invitamos en esta hora a este culto especial que va a haber el día 2 de agosto. 2 de agosto, desde las 6:30 vamos a estar allí. 2 de agosto, culto especial, gloria a Jesús. Invitamos a todos los que nos están escuchando. 2 de agosto, 6:30, en la 753 Capitol Avenue. Llámenos 860-913-394, 860-913-7234. Llámenos para darle más orientación. Pero quiero invitar a todas las damas que en esta hora nos están escuchando y tienen alguna situación, problema, batalla, situaciones, emociones, hermano, que se sienten turbadas, cansadas, porque déjeme decirle que cuando uno cría 1, 2, 3, 4 niños, aleluya, a veces son 2 y parecen 20, a veces son 5 y parecen... Cuando uno cría niños, gloria a Jesús, sabemos que la emoción de la mujer está ahí envuelta, se cansa, gloria a Jesús, la mente, físicamente se cansan, gloria a Jesús, aleluya. Así que en esta hora le invitamos a que venga el día 2 de agosto a coger un refrigerio espiritual, a coger palabras, consejo de Dios, aleluya, gloria a Dios. Invitamos a todas las damas en esta hora. No te quedes si el enemigo te ha empujado con violencia y sientes que has caído, que te has retenido, que estás cansada, agobiada, que ya no quieres más. No. Cristo viene pronto. Pronto va a suceder algo extraordinario que tanto hemos esperado y anhelamos, gloria a Jesús. Así que con la última fuerza que tengas, levántate, llámanos 869-13-7234, 869-13-3094, llámanos y te orientamos y oramos por ti para que cojas nueva fuerza, aleluya. Así que te invitamos, si estás cansada, turbada, triste, agobiada, te invitamos a nuestra iglesia y te invitamos a este culto que va a haber el día 2 de agosto a las 6:30. 2 de agosto en la 753 Capitol Avenue, un culto especial de damas, gloria a Jesús. Vamos a estar predicando 7 damas, gloria a Dios, 7 palabras, gloria a Jesús, en 7 minutos, gloria a Jesús. Así que esperamos que usted salga edificada, gloria a Dios, salga edificada, fortalecida con palabra del Señor, orientada por la voz de Dios y no del hombre, gloria a Jesús. Le invitamos en esta hora, saludamos por ahí, si nos está escuchando, a la pastora Mirta, que va a estar con nosotros ese día. Nuestra pastora Mirta, gloria a Jesús, va a estar también con nosotros, ella y dos de sus damas, compartiendo la poderosa palabra del Señor el día 2 de agosto, gloria a Jesús. Así que le invito, llámenos, gloria a Jesús, para poder hablarle, aconsejarle, para poder orar por usted. Una de las cosas que el enemigo suele hacer en medio del desánimo y de la batalla y de las luchas y de tus situaciones que son reales, mire, a veces la gente cuenta problemas, situaciones, y yo sé que todas esas cosas son serias, son fuertes. Nadie te quita o te resta valor a tus problemas, a que te sientes agobiada, a que tienes razón en sentirte así, pero hay una solución, pero hay uno que tiene poder. Hay uno que da fuerzas, aun cuando tú no tienes fuerzas, aleluya. Aun cuando te encuentras sin salida, Dios te presenta una salida. Ese es el único que puede obrar a tu favor y siempre está disponible, dispuesto. No importa cuántas veces tú hayas fallado, cuántas veces lo hayas intentado, no importa lo que puedas decir, dale la oportunidad a Dios nuevamente en tu vida, gloria a Jesús. Te invitamos el día 2 de agosto a este gran culto que van a predicar 7 damas, 7 palabras en 7 minutos cada una, y nos vamos a gozar, gloria a Jesús, nos vamos a gozar el día 2 de agosto a las 6:30 en 753 Capitol Avenue. Allí vamos a estar predicando la poderosa palabra del Señor. El enemigo, cuando estamos atribulados, cuando estamos pasando batallas, situaciones, problemas, gloria a Jesús, que todos son ciertos, nadie quita, gloria a Jesús, el enemigo suele empujarnos, el enemigo va obrando de tal manera que te deja sola, para que nadie te aconseje, para que te sientas así mismo abandonado, solo, que ya no, Dios no quiere. No, en esta hora hay unas manos que te quieren ayudar, así que extendemos esta invitación como si extendiéramos nuestras manos para levantarte y ayudarte, porque somos colaboradores del reino y Dios usa la iglesia, aleluya, para levantar al caído, gloria a Jesús. Así que te invitamos en esta hora que nos llames 869-13-7234, 869-13-3094. Te invitamos en esta hora que nos llames y podemos orar por ti, gloria a Jesús. Dios tiene poder, hay palabras poderosas que pueden cambiar tu pensamiento, cambiar tus emociones, gloria a Jesús. Te invitamos en esta hora, no importa lo que haya pasado, no importa por lo que hayas caído o cómo hayas caído, o que no esté pasando nada pero te sientes desanimada, llámanos en esta hora, amén. Dios todavía tiene oportunidad para obrar, todavía Dios está llamando, todavía Dios está esperando que se levanten, gloria a Jesús, que se unan a una iglesia poderosa que es la novia del Cordero. Todavía Dios quiere obrar. Dice Isaías: buscad a Jehová mientras pueda ser hallado. Y mire, todavía hay tiempo. No importa lo que esté pasando, no importa las amenazas, no importa qué tan difícil esté el mundo, todavía Dios tiene poder para obrar. Está esperando que tú lo quieras, que tú lo quieras, que tú lo invites. Porque Dios es un caballero y no te va a obligar. Gloria a Jesús. Dios extiende una invitación y te extiende una invitación y te dice de mil maneras, de diferentes, por diferentes personas, por todos los ángulos de tu vida. Dios te está diciendo: levántate, todavía hay tiempo, ven, ven. Pero es decisión tuya querer que Dios obre en tu vida. Amén. Así que los invitamos a todos en esta hora, gloria a Jesús, a nuestros cultos y a este culto especial. Gloria a Jesús, Dios les bendiga en gran manera.
3: Gloria es el nombre poderoso de Jesús. Ya usted sabe las actividades que tenemos en nuestra congregación. Para eso estamos en el programa, ¿verdad? Para que usted sepa la programación. Recuerde que estamos en el 7, es bien importante, 753 de la Capitol Avenue. Y escuche también, nosotros tenemos servicio de recoger las personas. Usted nos llama al 869-13-7234 y nos recogemos. Usted nos llama a hacer compromiso con tiempo y estamos contentos porque estamos proclamando el evangelio aquí en Hartford, aquí en Connecticut. Nuestra congregación, nuestra iglesia, Iglesia Cristiana Huerto del Edén, abre las puertas para todo aquel que quiera venir, hermano, y gozarse en la presencia del Señor. Estamos en el primer piso. Usted sigue derecho, ahí se encuentra la puerta y cuando usted abre ya estamos ahí. Tenemos espacio para la gente que venga en silla de ruedas, gente que venga con, ¿verdad?, con problemas de salud, porque tenemos gente que llega y lo sentamos y tenemos comodidad para todo. Así que seguimos hacia adelante. Hoy vamos a estar hablando el tema de un tema que me gusta mucho, que está en el libro de Mateo. El libro de Mateo, recuerda que el libro de Mateo pues se escribe pues para los judíos. Y aquí es donde se escribe también lo que es el sermón del monte. Gloria a Dios, ¿verdad? Aunque hay cosas que aparecen, gloria a Dios, en otros lugares como la bienaventuranza, pero aquí es donde yo por lo menos estudio lo que es el sermón del monte, que es un mensaje que toma dos capítulos de la Biblia y establece lo que es el reino de Dios. Los que quieran entrar en el reino de Dios, lo establece y dice, y comienza con la bienaventuranza. Y el versículo 2, que es bien importante para poder entender lo que nosotros estamos hablando, dice: y abriendo su boca, les enseñaba diciendo: bienaventurados los pobres en espíritus, porque de ellos es el reino de los cielos. Así que primeramente está estableciendo de que para tú pertenecer al reino de los cielos tú tienes que ser un pobre de espíritu. No estamos hablando de pobreza física, estamos hablando de el reconocimiento de la necesidad de Dios en mi vida. Yo no puedo hacer las cosas sin Dios, yo no puedo moverme sin Dios. Yo tengo que reconocer en mi vida mi debilidad espiritual. Yo solo no puedo. Yo tengo que reconocer que necesito a Dios. Yo soy insuficiente. Él completa mi insuficiencia. Así que con esto comienza el sermón del monte. Porque para tú poder pertenecer al reino de Dios, tienes que reconocer que necesitas a Dios. Si tú no reconoces que necesitas a Dios, entonces tú no puedes pertenecer al reino de Dios, porque entonces no puede venir un arrepentimiento. O en griego, una metanoia, un cambio de mente, ¿verdad? Un cambio de manera de pensar, un retorno, ¿verdad? Yo estaba caminando de espaldas a Dios y yo retorno a Dios. Yo miro ahora a Dios y Dios comienza a trabajar conmigo. Pero yo quiero que usted sepa que estos dos capítulos, del capítulo 5 al versículo 7, son todo el carácter, o el ethos en griego, todo el carácter que Dios le está diciendo a los judíos que tiene que tener una persona que quiere realmente ser parte de este reino. Porque sí, hay una gracia que te recibe, sí, hay una gracia que te da, pero también en medio de esa gracia no podemos hablar de que esto es una gracia barata, como por ahí la gente está anunciando, ven como tú estés y haz lo que tú quieras. No, hay una exigencia de parte de Dios, Él te da la salvación, tú no tienes que pagar nada. Pero yo me acuerdo que yo leí un libro de estuve leyendo un libro de Ben Hofer, que era un alemán, que decía que hay gente que ha tomado la gracia barata como que no ha costado nada, y la gracia sí le costó. Costó precio de sangre, costó ir a la cruz del Calvario a Jesucristo y morir en esa cruz, derramar su sangre para que esos pecados tuyos sean limpiados y Él poderte darte una nueva oportunidad de una vida, un nuevo nacimiento. Pero todo fue en la cruz. Por lo tanto, sí, la gracia tuvo un precio, y un precio de sangre. Y la gente reparte la gracia como si fuera pescado abombado. No. Cristo está estableciendo en el libro de Mateo, escúcheme bien, en dos capítulos, Él está estableciendo lo que es el carácter de los que quieren pertenecer al reino. Lo primero que hay que hacer es aceptar al Señor, ¿verdad? Recibirlo. Mi insuficiencia, necesito a Dios. Gloria a Dios. Y luego de eso, en el versículo 6 dice: bienaventurados los que tienen hambre y sed de justicias, ¿verdad? Porque ellos serán saciados. Pero el 3 dice: bienaventurados los pobres en espíritu, porque de ellos el reino de los cielos. Y el 4 dice: bienaventurados los que lloran, porque ellos alcanzarán consolación. Y cuando está hablando de los que lloran, no está hablando del que llora porque se le fue la pareja, no está hablando del que llora porque se le murió la mamá, aunque sí, Dios consuela. Está hablando de los que lloran cuando le fallan a Dios. Está hablando de los que lloran cuando ellos están imposibilitados y se sienten imposibilitados de poder agradar a Dios. Cuando ellos fallan, la gente llora porque quiere estar bien con Dios. La gente llora. Gloria sea el nombre de Jesús. Yo no sé si usted le ha pasado que usted ha fallado y de momento se tira de rodillas y usted dice: Señor, perdóname genuinamente de corazón. De que usted se compunge y usted se arrodilla y usted le pide al Señor y le dice: Señor, perdóname, por favor, no lo vuelvo a hacer. Es cuando usted se arrepiente genuinamente de algo y usted llora por ese arrepentimiento, gloria, que usted ha tenido en su vida. Yo no, porque por eso es que mucha gente no puede entrar en el reino de Dios, porque no han llorado su arrepentimiento, porque no han llorado su estilo de vida, porque no han llorado. Ellos sí aceptan a Dios, o si se acercan a Dios porque saben que hay un Dios, pero no han entrado al Señor genuinamente, en llanto, en lloro, en arrepentimiento, hermano. Cuando se han convertido, tú tienes que estar compungido y dolorido de tu manera pasada de vivir y cuánto tú ofendiste a la gente y cuánto tú hiciste malo, y tú pidas perdón y te arrepientas y estés compungido y llorando. Esos son los que van a recibir la consolación del Señor. Aleluya. Por lo tanto, nosotros tenemos que seguir leyendo, y cuando usted siga leyendo, hay bienaventuranza, o sea, van a ser dichosos los hombres que hagan esto, pero también hay unas exigencias y una relación con el hombre, y también una exigencia de mi relación con Dios. Esto es para todos lados. O sea, el Sermón del Monte te dice: tienes que tener relación con Dios, pero también te tienes que relacionar bien con los hombres. Así que es importante entender lo que es el Sermón del Monte, que es el carácter de los hombres del reino de los cielos. Hay una porción bíblica ahí mismo son dos capítulos, pero vamos a tocar el capítulo 7. Gloria a Dios. Y después la Mari me va buscando el libro de Lucas, capítulo 13, versículo 23, pero yo voy a estar leyendo el libro de Mateo, capítulo 7. Gloria a Dios, y estamos aquí en la radio, usted puede buscar. 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Gloria a Dios, y estamos aquí en la radio, usted puede buscar. 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

0: Peligroso el camino que conduce a la perdición, y muchos son los que entran por ella. El 14 dice: cuán, aleluya, una expresión de cuán estrecha es la puerta y angosto el camino que conduce a la vida. Y después dice: pocos son los que la hallan. Gloria a Dios. Yo quisiera que la pastora nos lea también ahí, como dice en el libro de Lucas capítulo 13, versículo 23 en adelante.
1: Dice la palabra del Señor: y alguien les dijo: Señor, ¿son pocos los que se salvan? Y él les dijo: esforzaos a entrar por la puerta angosta, porque os digo que muchos procurarán entrar y no podrán.
0: Gloria a Dios. Porque muchos procurarán entrar y no podrán. Pero hay algo que dice que a mí me sorprende, porque el Señor dice que cuando tú recibes el yugo del Señor, dice: mi yugo es fácil y ligera mi carga. Entonces, cuando yo encuentro como que una congruencia en estas palabras, pero no, es porque cuando el yugo de Cristo se hace fácil, es cuando tú lo aceptas, es cuando tú estás rendido al Señor, es cuando tú estás consciente de que quieres que la voluntad de Dios se haga en tu vida. Pero entonces el hombre hace una resistencia a la voluntad de Dios, y ahí es donde se pone la cosa difícil, ahí es donde vemos el camino angosto, difícil. Ahí es cuando vemos que la gente quiere andar en su propia voluntad y en el camino ancho, sin tener resistencia, sin tener negación, porque la vida cristiana es una vida de negación, es una de anteponer nuestros propios intereses y poner primero a los intereses de Dios. Y no todo el mundo está dispuesto a soltar, gloria a Dios, sus propios intereses y su propio futuro y lo que le paraba la vida y lo que yo tenía en mi corazón para poner las cosas del Señor. Mire, yo le voy a poner mi ejemplo. Yo quería ser farmacéutico. Mi papá era médico y mi papá me dijo: si tú estudias farmacia, yo te compro una farmacia y me la pagas poco a poco. Esos eran los planes que yo tenía desde que tenía 12 o 13 años con mi papá, que se nos sentábamos a veces cuando nos sentábamos a hablar. Y él me decía: ¿de verdad quieres ser farmacéutico? Pues mira, él estaba contento porque su hijo no iba a ser doctor, pero quería ser farmacéutico, y era algo que tenía que ver con la industria donde él trabajaba. Y él me dijo: pues no te preocupes, pues entonces hacemos un negocio y yo te pongo la farmacia. Pero ¿sabes algo? Me fui y me aparté. Pero luego que me aparto, como uno dice, Dios le daña la sopa a la gente. Porque entonces ahí entra el llamado de Dios. Entonces ahí entra, o yo antepongo lo que deseo, irme a estudiar a la universidad y hacerme un farmacéutico, que no estoy diciendo que no dejes la... No, que yo no estoy hablando de ti, estoy hablando de mí. Gloria a Dios. Entonces, yo no voy a la universidad, me dropeo, me voy para la calle. Cogí un año de universidad y después salí. Me fui a los vicios, me fui a hacer un montón de cosas. Pero Dios, en su misericordia, entonces me llama al ministerio. Gloria a Dios. Y yo digo: espérate, pero es que yo quería irme a estudiar y ahora estoy siendo llamado a ser pastor. Y Dios me llamó fuertemente, hermano, fuertemente, a través, y me lo confirmó a través de muchos profetas reconocidos en Puerto Rico, como un Iván Clemente, como una Eudes en aquellos tiempos, como, es que no me vienen los nombres ahora, 4, 5, 6 profetas, me hablaban lo mismo todos, de parte del cielo. Amigos míos hoy en día, que son amigos míos que fueron utilizados como instrumentos para señalar el ministerio que yo tenía desde que me convertí. Entonces, ¿qué pasa? Pues mire, yo tuve que hacer dos cosas: o recibir el mensaje o rechazarlo. Y hay gente que rechaza el llamado, que rechaza el mensaje. ¿Por qué? Porque no quieren anteponer su voluntad y sus deseos ante el llamado de Dios. Entonces, ¿cuán difícil es nosotros, a un ser humano? Por eso es que está diciendo que pocos son los que hallan la puerta estrecha, porque la puerta estrecha es una puerta de negación a mi voluntad, a mis deseos, a lo que a mí me gusta. Ahora tengo que poner en mi vida lo que le gusta a Dios, lo que Dios tiene para mí. Gloria a su nombre, Jesús. Pero también en la Biblia nos

0: A un ejemplo de un joven rico. Aleluya. Vino, dice la Biblia en el libro de Marcos, dice que este joven se le tiró de rodillas y le pregunta al Señor qué tiene que ser para recibir la vida eterna. El Señor le dice, pues nada, simplemente sigue los mandamientos y sigue los mandamientos y sigue viviendo, ¿verdad? Pues no matará y el decálogo, ¿verdad? Y él le dice, desde pequeño, desde mi juventud, gloria a Dios, lo he hecho. Y dice la Biblia que Jesús lo miró con amor. Así lo describe, que cuando Jesús lo mira con amor. Lo que está diciendo es que lo mira con pasión, con amor, porque él sabe lo que está pasando. Jesús tiene compasión porque él sabe lo que está pasando en este joven. Gloria a Dios. Y le dice, oye, vete y vende todo lo que tienes, dáselo a los pobres y sígueme. Dice que este joven se fue triste. ¿Por qué? Porque esa decisión no le gustó. No pudo trabajar con ella. Y hay muchas cosas, y después Jesús sigue hablando en esa pericopa o en ese tema completo. Jesús sigue esbozando y Jesús sigue hablando de lo difícil que le hace a un rico entrar al cielo. ¿Por qué? Porque casi siempre el rico pone su fortaleza y su confianza en el dinero, en lo que tengo, en lo material. Por eso es que Jesús le está diciendo, oye, ¿tú quieres seguirme? Demuéstramelo. ¿Tú quieres seguirme? Demuéstramelo. Estás muy cómodo, tienes riquezas, claro, así cualquiera puede seguir al Señor. Pero ahora vete y vende, vamos a ver si tú estás dispuesto a la orden que te voy a dar, a lo que yo te voy a decir, porque en ese momento era el mismo Dios hablándole a este joven. Cuando nos da instrucciones y nos dice, tienes que hacer esto y esto y lo otro, pues el Señor Jesús le estaba diciendo la manera que él podía seguirlo. Oye, porque hay gente que hay cosas en su vida que no quieren soltar. No estamos hablando simplemente de las riquezas. Hay cosas que hay gente que no quiere soltar para seguir al Señor. ¿Cuán difícil se le hace difícil a la gente soltar cosas, trabajos, situaciones difíciles en su vida? ¿Cuán difícil se le hace soltar una pareja que le está haciendo daño, que le exime de poder ir a la iglesia? Una pareja que te dice, no, tú no vas a ir a la iglesia, tú no vas a buscar de Dios, tú te tienes que estar a mi lado. Y la persona se somete a todo esto y deja de buscar la voluntad de Dios. Este hombre rico representa a aquellos que se le hace imposible entrar en el reino de Dios. Por eso es que Cristo dijo, muy pocos son los que lo hallan, porque muy pocos son los que tienen como uno dice, los overoles, los pantalones de decir, voy a seguir a Cristo, me voy a abandonar en sus brazos y voy a renunciar a este mundo y voy a renunciar a los planes que yo tengo para que se cumplan los planes que tiene Dios. Gloria a Jesús. Aleluya. Yo no sé a cuánta gente Dios le está hablando, que están allá afuera, alabado sea el nombre de Jesús. Aleluya. Que están allá afuera, gloria sea el nombre de Jesús, y no pueden servirle al Señor porque están siguiendo un ideal, están siguiendo su mentalidad, están siguiendo sus deseos, los deseos de su corazón, los deseos de su alma, los deseos de ellos, y no han permitido que sea Dios quien diseñe su vida. Aleluya. Cuando tú no permites que Dios sea el diseñador de tus planes, de tu vida, de tus decisiones, entonces tú estás anteponiendo la entrada al reino de Dios. Sí, hay una gracia que se está predicando, pero esa gracia no es, vuelvo y repito, no es una gracia barata, no es algo que tú regalas y lo tratas como si no tuviera un precio. No, la gracia tiene un valor. La gracia es el regalo de Dios de la salvación, te lo entrega por tú no hacer nada, pero hay que cuidar esa salvación. Pero hay que tener en cuenta de que Dios también nos exige una perseverancia, que Dios nos exige también, porque parte del cuerpo y el edificio espiritual que Dios está construyendo, que eres tú y soy yo, para Él poderse manifestar, tiene que estar disponible para hacer el trabajo que Él quiere. ¿Cuántos adoran al Señor? Porque si todo el mundo rechaza la gracia, si todo el mundo rechaza lo que Dios le está poniendo para que hagan, si la gente, todo el mundo quiere hacer su propia voluntad dentro de las congregaciones, ¿cómo Dios va a poder alcanzar las almas que se están perdiendo? ¿Cómo Dios puede preparar ministerio? ¿Cómo Dios puede preparar pastores? ¿Cómo Dios puede preparar evangelistas? No. El problema que está viendo es que la gente está muy viva y no han muerto a su yo, no han muerto a su carne, no han muerto a sus decisiones, no han muerto a sus pasiones. Por eso es que el Señor dice, el camino es estrecho para encontrar la vida. Es un camino de tomar decisiones de parte del cielo. Cuando tú tomas decisiones amplias, que no sufres, que no tienes una batalla interna, gloria a Dios, ese es el camino ancho. ¿Cuál es el camino ancho? El camino de mi propia decisión. ¿Cuál es el camino ancho? El camino donde yo soy el que mando. ¿Cuál es el camino ancho? El camino donde yo hago lo que quiera, entro y salgo, voy y vengo, no tengo que sujetarme a nadie, no me sujeto a hombre, no me sujeto a Dios, no me sujeto a pastores. Hay gente que me ha dicho así: pastor, yo no me sujeto a nadie, nadie me puede sujetar, yo vivo mi propia vida. Hay gente en el mundo que te dice: no, si es que la vida, tú haces lo que tú quieras, goza, brinca y salta. Pero ese es el camino ancho, el camino de la no resistencia. Aleluya. Cuando tú resistes a hacer lo que quieras, cuando tú resistes la tentación que algo te gusta y tú peleas para no ir a esa tentación que sabes que te va a hacer daño, tú estás en el camino angosto. Cuando llega la situación difícil a tu vida y tú no actúas como el mundo, estás en el camino angosto. Cuando tu carácter, aleluya, está en un lugar y te vienen con algo y tú no sales contestando y tú no sales maldiciendo ni diciendo nada, tú estás en el camino angosto. Pero cuán difícil es al ser humano someter su espíritu, aleluya, gloria sea el nombre de Jesús, someter su vida y someter su espíritu al camino angosto. Por eso es que la Biblia dice que tenemos que esforzarnos a entrar por el camino angosto. Por eso es que la Biblia dice que tenemos que esforzarnos por entrar en ese camino pequeño, ese camino que solamente caben los que hacen la voluntad de Dios y van por ese camino sin sentirlo. Porque su yugo es fácil y ligera su carga. Pero que mucho está peleando, gente que pelea con Dios. Cada decisión de Dios la pelean. Cada situación que llega a su vida, le pelean a Dios. Cada movimiento que hacen, le echan la culpa a Dios. Si murió fulano, le echan la culpa a Dios. Si no me dan lo que yo quiero, le echan la culpa a Dios. Si se apartó fulano, le echan la culpa a Dios. Si mi hijo está en el hospital, culpa de Dios. Dios tú no lo sana, la culpa de Dios. Entonces ellos no aceptan la vida. Y hay veces que las cosas que te pasan en tu vida te están empujando para que tú puedas abrir los ojos y poder entrar en su gracia y poder entrar en su voluntad. Pero no, sigues peleando. La gente sigue resistiendo. Nos puede enviar un mensaje al 860-913-7234, 860-913-3094. Ese es el número de la bendición. Gloria sea el nombre de Cristo. Estamos aquí para recibir tu mensaje. Gloria a Dios. ¿Te quieres reconciliar con Dios? Va, reconcíliate con Dios. ¿Quieres que la gracia te cubra? Ve a la iglesia mañana o simplemente hoy. Envía un mensaje de texto al 860-913-7234, 860-913-3094. Ese es el teléfono de la bendición. Gloria sea el nombre de Cristo. Pastora. Gloria a Dios.
1: Palabra del Señor. Qué bueno es Dios. Aleluya. Dios quiere. La pregunta es: ¿tú quieres? Aleluya. Gloria a Jesús. Esforzaos, dice la palabra que estamos leyendo. Esforzaos a entrar por la puerta angosta. Gloria a Jesús. Verdaderamente que vamos hacia un lugar que todos anhelamos, todo el mundo quiere ir al reino de los cielos porque sabe que allí hay vida eterna, paz, consuelo, fortaleza, una vida diferente, la vida que en ningún lado vamos a encontrar, solo en la presencia del Señor, y Dios tiene ya el lugar preparado. Todo el mundo quiere llegar, aleluya. La pregunta es: ¿cuánto tú estás dispuesto a dejar, a soltar, a cambiar para poder entrar? Gloria a Jesús, aleluya. Recordaba que, por ejemplo, en los aviones, antes te dejaban entrar bulto, maleta, todo, Pero últimamente hay requisitos, aleluya. Si tú quieres viajar, tiene que ser sin maletas, las maletas por abajo, o pagar, y lo que te permite es un bultito. Y a veces vemos personas en la entrada de los aviones peleando porque quieren entrar un bulto, una maleta, y quieren hacer miles de cosas. Mire, hay requisitos, y ya Dios habló en su palabra que para entrar al reino, primero que la puerta es Jesús. La puerta es Cristo. Por lo tanto, si queremos entrar al reino de los cielos, es a la manera de Dios, no a la manera del hombre. Así que si tú no encuentras fuerzas, fíjense que aquí dice, esfuérzate, saca fuerza, aleluya, esfuérzate por entrar. O sea, esfuérzate por dejar de ser tú para ser de Cristo, por dejar de agradarte a ti para agradar a donde tú quieres entrar, al reino de los cielos, al reino de Dios, aleluya. Hay un requisito, hay que soltar, hay que dejar, gloria a Jesús, hay que confiar. A veces no queremos soltar problemas, situaciones, bollete, enredo, los hijos, la familia, aquel, el otro, pero no, para poder entrar por esta puerta angosta, hay que soltarlo todo y dejar que Dios se ocupe de cada uno y de cada situación, gloria a Jesús, aleluya. Es angosta, o sea, es incómodo. ¿Por qué? Porque no es a tu manera, gloria a Jesús, aleluya. Tienes que entregar tu corazón. Muchas veces dejamos que el corazón, las emociones, nos dominen, aleluya. Y verdaderamente, que para entrar al reino de los cielos, quien gobierna es Dios. Por lo tanto, tenemos que soltar, entregar nuestro corazón. La Biblia lo dice: entrega, hijo mío, tu corazón y vele en tus ojos por mi camino. O sea, que si tú quieres gozar de una eternidad, aleluya, todos queremos. Si queremos gozar de una eternidad donde reina, donde gobierna Dios, tenemos que seguir los requisitos de Dios, aleluya. La puerta es angosta. En la puerta ancha, en el camino ancho, tú haces como tú quieres, trae a todo el mundo y brincas y saltas. Pero en la puerta ancha, que es incómoda, lo sabemos, porque no queremos renunciar a muchas cosas, a muchos deseos, a mucha voluntad que tenemos, gloria a Jesús. En la puerta angosta hay que entrar como Dios dice, no como nosotros querramos, aleluya. Y a veces hay situaciones que no tenemos las fuerzas para soltarlas. Problemas, situaciones, tomas de decisiones. Queremos ir al reino de los cielos, pero también queremos tomar decisiones en contra de la voluntad de Dios, en contra de las leyes de Dios, aleluya. Y así no podemos, se hace más angosta, aleluya. Si entramos llenos de tanta, inflados de tantas situaciones, inflados de hacer mi voluntad, inflado nuestro corazón de orgullo, de querer y hacer, pues no podemos, la puerta es angosta, no podemos, tenemos que desprendernos de todo peso y del pecado, tenemos que desprendernos de muchas cosas, inclusive, mire, tenemos que desprender de tantos pensamientos. A veces tenemos tantas ideas, tantos pensamientos, tantas en nuestra mente, en nuestro corazón, gloria a Jesús, que no nos dejan, nos hacen el viaje más pesado, más difícil, gloria a Jesús, aleluya. Así que si queremos entrar por esa puerta, y mire que el tiempo ya se acorta, aleluya, ya se acorta el tiempo, no hay momento de seguir perdiendo, no hay tiempo de perder, aleluya. Tenemos que avanzar el paso, tenemos que soltar, aleluya, soltar todo pensamiento, soltar tantas cargas, luchas, batallas, aleluya. Suelta y déjale al Señor tus cargas, gloria a Jesús, y corre con paciencia, gloria a Jesús, con entendimiento de Dios, gloria a Jesús, aleluya. No permitas que tus emociones, los sentimientos, aleluya, te carguen, te hagan pesada, porque no vas a poder entrar, gloria a Jesús. Suelta equipaje, suelta carga, suelta costumbre, suelta todo lo que te detiene, aleluya, para poder entrar livianito, aleluya, para poder entrar por esa puerta angosta, gloria a Jesús, que no vas a poder, que no puedo. Muchos se han detenido en el camino porque no pueden, porque no aceptan las condiciones, aleluya. Y yo digo, miren, la vida no ha sido fácil. La vida, desde mucha gente desde que nacieron, la vida no ha sido fácil. Entonces también vas a permitir quedarte para sufrir eternamente. O sea, no ha sido fácil tu vida y también te vas a detener y te vas a quedar. No. Si la vida no ha sido fácil, ha sido difícil, ha sido contar y ha sido tantas luchas, entonces en este momento, que ya queda tan poco tiempo por entrar por esas puertas, aleluya, tenemos que soltarlo todo, dejarlo todo, aleluya, permitir que Dios gobierne. Gobierna tú, díselo al Señor, gobierna tú mis pensamientos, gobierna tú mi voluntad, gobierna. Entrégale total tu corazón total al Señor, aleluya, para que Él empiece a quitar y a sacar lo que no le agrada, lo que no te deja entrar, gloria a Jesús, aleluya. Pídele al Señor ayuda, porque Él está para ayudar, gloria a Jesús, aleluya. Así que en esta hora, mire, te invitamos a que ya te decidas a entrar por la puerta angosta, gloria a Jesús. Entra, entra, Dios te va a ayudar. Suéltalo todo y confía en el Señor. Nosotros, mire, el ser humano, por más inteligencia, capacidad, fuerza física, dinero, por más que tengamos, nosotros no podemos gobernar nuestra propia vida. Así que hay que permitirle al Señor que te ayude para que puedas entrar. Deja que Dios gobierne tu vida y entrarás por la puerta angosta. Todavía hay tiempo. Gloria a Jesús.
0: Gloria a Dios, gloria a Dios. Dios es bueno y para siempre su misericordia, su verdad. Así que estamos bien contentos, hermano, en esta hora. Gloria a Dios. Y mira lo que dice la Biblia para terminar, para ir cerrando. Gloria a Dios. Así que en Lucas 9, del 59 al 60, dice: en un momento dado, un joven quiere seguir a Cristo. Gloria a Dios. Y le dice: yo te voy a seguir, pero deja que vaya a mi casa a enterrar a mi padre. Gloria a Dios. El problema aquí no era que fuera, era que había una urgencia de predicar, lo que está diciendo, hay una urgencia de predicar el mensaje del reino. Oiga, y el padre de este muchacho no había muerto, o sea, él tenía que ir allá, quedarse allá, cuando el padre muriera, sea el momento que fuera, 1, 2, 3, 10, 8 años, entonces, luego que el padre muriera, él iba a tomar la decisión de seguir a Cristo. Y lo que Cristo está diciendo en esta casa no es que tú abandones a tus padres, no es que te abandones a tu familia, es que hay una urgencia. O sea, tú no puedes anteponer tu familia antes de la urgencia de seguir a Cristo, de entregar tu vida al Señor. Por eso es que mucha gente no está hoy visitando las congregaciones por su familia, por sus hijos, por sus primos, por sus tíos. Hay gente que no está siguiendo el plan de Dios porque el esposo no quiere, porque la esposa no quiere, porque los hijos no quieren. No, tú tienes que hacerte cargo del Señor y luego Dios se hace cargo de tus hijos. Alabado sea Dios. ¿Cómo que tú vas a dejar tu familia y tú vas a dejar a Dios por tu familia? ¿Cómo tú vas a dejar a Dios por un esposo? ¿Cómo tú vas a dejar a Dios por un en trabajo? No. Dios está pidiéndote a ti, gloria al nombre de Jesús, que tú entiendas que Él es primero. Aleluya. Y que tú pongas a Dios como cabeza de tu casa. Que tú pongas a Dios como el que manda. Y si tienes tu marido y tu marido sigue al Señor como cabeza de esa casa, y ustedes tienen que alabar al Señor y obedecer al Señor. Pero cuánta gente hay por ahí que me está escuchando que no están yendo a la iglesia simplemente por un trabajo, porque no le ha dado la gana, porque no se quieren someter, porque no quieren que nadie los mande, porque no quieren someterse a Dios. Aleluya. Porque cuando ven la palabra, las palabras les choca, les duele. Gloria a Dios. La palabra le llega a sus corazones y los rompe por dentro. Entonces no están dispuestos, porque este sentimiento que tienen, piensan que es un malestar. Sí, ese malestar es para que te arregles. Porque a veces viene el malestar, que la palabra choca en mi vida, es para arreglarme, es para hacer las cosas mejor. Gloria a Jesús. Pero cuando la gente siente este malestar y este remordimiento que trae la palabra, dice: no,
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0: tal merece gloria.
1: Jesús de Nazaret.
0: Atrévete a mencionar su nombre en esta hora.
1: Jesús de Nazaret.
0: Tú que me estás escuchando, en esta hora quiero hablarte de un hombre llamado Jesús.
1: Jesús de Nazaret.
0: Un hombre que fue maltratado. Un hombre que fue señalado. Un hombre que fue menospreciado.
1: Jesús,
0: un hombre que fue traicionado.
2: Y Dios me los continúe bendiciendo en esta hermosa hora que el Señor nos ha entregado. Queremos reconocer que nuestro Señor ha sido bueno, aún en las buenas y malas, altas y bajas, Dios ha sido fiel y justo. Muy buenos días para algunos, muy buenas tardes para otros. Dios me los bendiga. Esta es tu programación. Si hay vida es porque hay una esperanza, a través de la radio Avivamiento 100.1 FM. Y estamos aquí, gracias a Dios por esto. Y le enviamos, como siempre, un saludo a nuestro hermano pastor de la emisora, nuestro pastor y su esposa, a su familia. Dios me los bendiga. Familia Girona, Dios me los bendiga mucho. Recuerden que acaban de sintonizar esta tu emisora Radio Avivamiento. Quien te habla es tu hermano Jonathan Ramírez, conocido por muchos de ustedes como su hermano Johnny. Y quisiera presentar a nuestro hermano Adam, que se presentara con su apellido y nos dijera dónde radica nuestra iglesia. Y bienvenido sea. Dios te bendiga, Adam.
3: 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God bless you. This is your friend, your brother Adam Ballester, here to translate for brother Jonathan. If you're tuning in, you are listening to Radio Avivamiento. This is the 100.1 FM out of the Hartford area. But you can also listen to www.radioavivamiento.com.
2: Amen.
3: 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I like to always add that hope is in Christ. Here to translate from our brother Jonathan, and it is a privilege. This is an honor. To God be all the glory. But before anything, we want to send greetings. Greetings to the pastor and director of the radio station, Sammy Irona, and family. God bless you. Good morning this morning. And to my pastor, Pastor Jose Rosario and Judy Rosario, that pastor, New Covenant Christian Church, located in New Britain. This is my church. This is Jonathan's church. This is our home, as I like to say. And I always like to extend an invite. It is located at 396 Church Street.
2: Amen.
3: In New Britain, Connecticut. Our services are Sundays at 11. You are more than welcome. The doors are open. If you're looking for a church or just simply want to visit, come, please join us. Join us to receive that word. But
2: yes.
3: Without going too much into anything, Johnny, what do we have for today?
2: Estoy bien contento con un niño chiquito.
3: He's like a little child. He's very happy today.
2: Porque en estos tiempos de graduación,
3: because in this time of graduation,
2: se me hace por lo que pasó anoche en nuestra ceremonia.
3: The party from a ceremony that we had yesterday at the church with a graduation service.
2: Se me hace casi obvio tener que hablar de este tema de la graduación.
3: It makes it almost obvious to me to speak about this topic, the graduation.
2: Y porque graduación, y te vas a enterar un poquito, pero vamos a orar primero.
3: But before we get into the topic, let us pray first.
2: Padre Celestial, Príncipe de Paz.
3: Heavenly Father, Prince of Peace.
2: Estamos aquí, tu siervo, ante tu presencia,
3: we
2: Dios.
3: We are here, your servants, before your presence, Lord.
2: Con corazones desnudos, porque tú lo sabes todo.
3: With naked hearts, God, because you know it all.
2: Nada que esconder de ti, que tú no sepas, Dios.
3: There is nothing that is hidden from you, nothing that you don't know.
2: Solamente te pedimos en coinonía y juntamente, Dios.
3: We ask you, Lord, jointly.
2: Que con esta palabra tú nos hables a nuestras vidas.
3: That with this your word you speak to our lives.
2: Y que también le hables a los que están escuchando esta tu palabra.
3: And speak it to all those that are tuning in with your word.
2: Sabiendo que los que te escuchan a la distancia también tal vez tengan enfermedades.
3: Knowing that those that are listening at the distance, maybe they have sicknesses.
2: Padre Celestial, tal vez problemas mentales, espirituales, batallas, Dios mío.
3: Battles, mental issues, Lord, issues with the body, whatever they may be suffering.
2: Te pido que con esta tu palabra, Dios mío,
3: I ask you that with this your word, Lord,
2: haga lo que tú un día nos prometiste.
3: Do what you have promised.
2: Separar todas las cosas.
3: To separate all things.
2: Alinear todas las cosas con la misma.
3: To align all things.
2: Dándonos fuerza.
3: Giving us strength.
2: Dándonos esperanza, Dios mío.
3: Giving us hope.
2: Dándonos consuelo.
3: Giving us that calm.
2: Transforma a la vida.
4: por tu palabra.
3: Transform the lives through your word, Lord.
4: En el nombre de tu hijo amado Jesucristo.
3: In the name of your son Jesus Christ.
4: A quien amamos y esperamos.
3: Who we love and we wait for.
4: Amén, amén.
3: Amen.
4: Y en esta poderosa hora, Adam.
3: And in this powerful hour.
4: Quería hablar de la graduación de nosotros los cristianos.
3: I wanted to speak about the graduation of those, the Christians.
4: Que cuando nos graduemos.
3: That when we graduate.
4: Sí, porque estamos todavía transcurriendo.
3: Says we're still going through the process.
4: Entre medio del proceso,
3: in the middle of that process,
4: para los jóvenes si nos escuchan, quería enviar un saludo a los que están ahí.
3: And we also wanted to send the greetings to those that are tuning in through the Facebook.
4: Ahí en el Facebook, Dios me los bendiga mucho. Espero que se esté escuchando la voz clara.
3: Is being heard clearly.
4: So, lo que quería decirles que mientras los jóvenes están en la escuela,
3: while the youth, while the young people are at school,
4: o no solamente en la escuela, en los periodos de juventud.
3: But through that period of your youth,
4: la niñez, la adolescencia,
3: when you're a child, when you're young,
4: la juventud, todo eso son etapas.
3: All of these are phases.
4: Bien difíciles.
3: Very difficult ones.
4: Pero va a llegar un punto dado.
3: But there's going to come a point
4: en la cual tú vas a llegar a la madurez.
3: When you're going to come into that maturity.
4: Y aún así vas a estar dentro de la escuela de la vida.
3: And even so, you'll be within the school of life.
4: Pero quería hablarte de la escuela del cristiano.
3: But I wanted to speak to you about the school of the Christian.
4: Que cuando Cristo venga nos vamos a graduar.
3: That when Christ comes, we're going to graduate.
4: Pero quería hablarte de un momento bien vivido por los discípulos.
3: But I wanted to speak to you about a moment that was very well lived by the disciples.
4: En la cual representa la dificultad en la cual vivimos nosotros los cristianos.
3: Which speaks about the challenge and the difficulty in which that Christians live in.
4: Y para ese entonces los discípulos estaban enfrentando una tremenda situación también.
3: And for that time, the disciples were actually facing a very difficult difficult time.
4: Y para los estudiosos.
3: And for those the scholars.
4: Estos discípulos pasaron por los tres años más intensos de su vida.
3: These disciples went through the most intense 3 years of their lives.
4: Un instituto de tres años y medio.
3: It's an institute of 3.5 years.
4: No fueron al colegio.
3: They didn't go to college.
4: Ningún maestro les enseñó en particular.
3: No particular teacher.
4: Pero sí fueron enseñados por la misma palabra, el Señor Jesús.
3: But they were taught by the very word himself.
4: Enseñanzas.
3: Teachings
4: y vivencia
3: and living
4: experience, tú sabes,
3: experience.
4: Y estoy, ustedes pueden verme, escuchar mi voz, estoy excited,
3: and you can hear it in my voice. I am excited.
4: Okay, so hay 12 discípulos.
3: So you have 12 disciples.
4: Vamos a comenzar en el libro de Juan, capítulo 19.
3: We're gonna start in the book of John, chapter 19.
4: Hermano Adam, ¿qué usted cree de esto de la graduación?
3: Aleluya. The process is a difficult one.
4: El proceso es la parte difícil.
3: But it's what it takes.
4: Es lo que se toma.
3: Going back to what you're speaking of, that time.
4: Volviendo atrás lo que hablábamos del tiempo.
3: Just mentioning that time where they were learning.
4: Haciendo mención del tiempo en la cual estaban aprendiendo.
3: It was something where they were taught.
4: Fue algo donde fueron enseñados.
3: And then there was hands-on.
4: Y después pusieron manos a la obra.
3: It was practice.
4: Y hubo práctica.
3: So the teaching and the practice.
4: La enseñanza y la práctica de la enseñanza.
3: They're almost hand in hand.
4: Es como que van de la mano.
3: And it was lived.
4: Y fue vivida.
3: It was lived.
4: Fue vivida esta enseñanza.
3: So 3.5 intense years of.
4: So 3 años y medio intenso.
3: Of teaching.
4: De enseñanza.
3: Of learning.
4: De aprendizaje.
3: And training.
4: De entrenamiento.
3: But by the teacher of teachers.
4: Pero por el maestro de maestro. Escuche bien, qué bonito. Vamos a estar leyendo Juan capítulo 19.
3: So we're going to be reading John chapter 19.
4: Unos versículos que encierran un momento de confusión.
3: Some verses that were said at a time of confusion.
4: Yes. Juan capítulo 19.
3: So John chapter 19.
4: Del 17 al 30.
3: From verse 16 to 30.
4: Y que vamos a estar leyendo, le voy a dar un preludio.
3: And I'm going to give you a little prelude of what we're going to be reading.
4: Vamos a estar leyendo el cuadro.
3: We're going to be reading within that square.
4: Donde 12 hombres y mucha multitud.
3: Where 12 men and a multitude.
4: que sabían que Jesús era poderoso,
3: that knew that Jesus was powerful,
4: que hacía milagros,
3: that did miracles,
4: que tenía poder sobre la muerte,
3: that had power over death,
4: que duplicaba los pan y los peces,
3: that would multiply the bread and fish,
4: que libertaba al endemoniado,
3: that delivered those that were possessed,
4: que el mismo infierno reconocía a Jesús,
3: that the hell itself recognized Jesus.
4: So, ahora tenemos un cuadro donde estos discípulos,
3: so now we have a square with these disciples,
4: y la gente que les seguía,
3: and the people that followed,
4: estaban viendo al mismo hombre,
3: they were seeing the same man,
4: dejándose maltratar,
3: allow himself to be abused,
4: dejándose abusar,
3: to be mistreated,
4: y dejándose crucificar,
3: and to be crucified.
4: No dijo una palabra para defenderse,
3: didn't say a word in his defense,
4: no reprendió a nadie,
3: did not reprimand anyone,
4: no envió ángeles que vinieran a librarlo,
3: didn't demand angels to come deliver.
4: Estamos
3: him.
4: Hablando del ejecutor de la vida misma.
3: We're speaking of the one that executed life itself.
4: Jesús, el verbo.
3: Jesus, the verb.
4: Elohim Adonai.
3: Elohim Adonai.
4: En la carne, como ser humano.
3: In the flesh.
4: So, este cuadro que vamos a estar leyendo.
3: So, this square is what we're going to be reading.
4: Dice Juan capítulo 19, del 17 al 30, en el nombre del Padre, Hijo y Espíritu Santo.
3: Amen.
4: Dice, y él salió llevando su cruz hacia el lugar que se llama de la calavera, y en hebreo, Gólgota. Allí lo crucificaron, y con él a otros dos, uno a cada lado, y Jesús estaba en el medio. Pilato escribió y puso sobre la cruz un letrero en el cual fue escrito: Jesús de Nazaret, rey de los judíos. Entonces muchos de los judíos leyeron este letrero, porque el lugar donde Jesús fue crucificado estaba cerca de la ciudad, y el letrero estaba escrito en hebreo, en latín y en griego. Los principales sacerdotes, los judíos, le decían a Pilato: no escribas rey de los judíos, sino este dijo: yo soy el rey de los judíos. Pilato le respondió: lo que escrito está, escrito está. Amén.
3: Alright, so we're beginning with verse from 17 to 22. This is John chapter 19. They took Jesus therefore, and he went out carrying his own cross to the place called the place of skull, which in Hebrew is called Golgotha. There they crucified him, and with him two other men, one on either side, and Jesus in between. Now Pilate also wrote an inscription and put it on the cross. It was written, Jesus the Nazarene, the King of the Jews. Therefore, many of the Jews read this inscription, because the place where Jesus was crucified was near the city, and it was written in Hebrew, Latin, and in Greek. So the chief priests of the Jews were saying to Pilate, do not write the King of the Jews. Rather, write that he said, I am King of the Jews. Pilate answered, what I have written, I have written.
4: Este episodio,
3: this episode,
4: es solamente un pequeño porcentaje de lo que le ocurrió a Jesús.
3: It's just a very, very small portion of what Jesus went through.
4: Lo que quiero llevarlo al área emocional y mental de los discípulos.
3: I want to take you to the emotional and mental state of the disciples.
4: Imagínese que aparece un hombre que le resuelve todos los problemas.
3: Imagine that a man comes that resolves all your problems.
4: Caminas con él día y noche.
3: You walk with him day and night.
4: Ellos, estos hombres, los discípulos, veían que lo que él hablaba,
3: these men, the disciples, they saw that what he spoke,
4: era la verdad,
3: was truth.
4: Porque Jesús, cuando enseñaba,
3: because Jesus, when he taught,
4: hacía un milagro,
3: would do a miracle,
4: que se reflejaba en la enseñanza,
3: that would reflect within the teaching,
4: dando a entender, esto que dije es la verdad,
3: giving to understand that this, what I said, is the truth.
4: Jesús hablaba de un reino.
3: Jesus spoke of a kingdom.
4: Y los judíos estaban cansados.
3: And the Jews were tired.
4: De ser oprimidos.
3: Of being oppressed.
4: Por los romanos.
3: By the Romans.
4: Solo que quiero decirles que emocionalmente.
3: So what I want to say is that emotionally.
4: Ellos abrazaron la idea.
3: They embraced the idea.
4: Y la verdad.
3: And the truth.
4: De que el profetizado Mesías.
3: That the prophesied Messiah.
4: Estaba entre ellos.
3: Was within them.
4: So, imagínense cómo mentalmente ellos comenzaron a abrazar esto.
3: So, imagine mentally how they began to embrace this.
4: Alan, por 3 años y medio.
3: For 3.5 years.
4: Muchos eventos que desataron.
3: Many events that took place.
4: La furia de muchos.
3: The fury of many.
4: Pero que a los discípulos.
3: But that the disciples.
4: Los cimentaban en eso que habían creído.
3: Were cemented in that they believed.
4: Esta promesa se había prometido desde muchos años.
3: This promise was made for many, many years ago.
4: Y Jesús estaba cumpliendo cada una de las promesas.
3: And Jesus was now fulfilling every one of the promises.
4: Desde cómo nació.
3: From that of when he was born.
4: Desde cuando él enseñaba y hacía lo que decía.
3: To how he taught and then would do a miracle to reflect that teaching.
4: Lo lindo de esto que a los estudiantes se le dice.
3: The beautiful thing about this is that the students that you tell them.
4: Cuando tú termines el sexto grado.
3: When you're done with the sixth grade.
4: Tú vas a ir a una escuela intermedia.
3: Now you're going to go into an intermediate school.
4: Con un pensamiento distinto.
3: With a different form of thinking.
4: Pero cuando te gradúas de la intermedia te dicen, ahora tú vas a la escuela high school.
3: Now when you're done with that, you're going to the next level, which is high school.
4: Y te vas a encontrar con esto diferente.
3: And this is going to be something different.
4: Y vas a ver esto nuevo.
3: And this is going to be new.
4: Pero cuando te gradúas de la high school.
3: But then when you graduate from high school.
4: Te van a decir, ahora vas a enfrentarte a la vida.
3: Now you're going to face life.
4: Pues escucha bien lo que Jesús hizo.
3: Well, listen well to what Jesus
4: did. Jesús fue diciendo cosas.
3: Jesus went saying things
4: antes que ocurrieran
3: before they would take place,
4: para cuando ocurrieran estas cosas
3: so that when they took place,
4: nosotros entendiéramos
3: we would understand
4: que estábamos en la verdad
3: that we were in the truth,
4: que Él es la verdad
3: that he is the truth.
4: Por eso les quiero decirle esto es poderoso cuando lleguemos a la graduación hermano por más difícil que usted se sienta que es esta vida de cristiano
3: brothers and sisters for as difficult as you may feel that this Christian life may be.
4: Nuestro Señor nos dejó una palabra.
3: Our Lord left us a word.
4: Para cuando estemos en el transcurso de la escuela del cristiano.
3: So that when we are in that transcurse of the school of a Christian.
4: Leamos una y otra vez lo que iba a pasar porque Él lo dijo que iba a pasar.
3: We may read once and once again what is going to happen because He said it was going to happen.
4: Él habló de dificultad.
3: He spoke about difficulty.
4: Él habló de momentos en los cuales íbamos a llorar.
3: He spoke about moments where we were going to cry.
4: Él habló de momentos en que nos iban a traicionar.
3: We spoke about times where we would be betrayed.
4: ¿Usted sabe cuántos jóvenes hoy en día enfrentan situaciones en la escuela?
3: Do you know how many youth today face situations at school?
4: Que indirectamente o directamente
3: that indirectly or directly
4: los obliga a salirse de la escuela.
3: It obligates them, it forces them to have to leave school.
4: O sea, o tal vez falta de un padre en el hogar.
3: Or maybe the lack of a father in the home.
4: O la falta de que alguien trabaje para pagar la renta, mamá está enferma.
3: Or so maybe the guardians are sick and there's the lack of someone to be able to pay for the bills.
4: Independientemente, mira qué bendecidos estamos los hijos de Dios.
3: Independently, look and see how blessed we are, those that are the sons, the children of God.
4: Cuando vengan estas dificultades,
3: when these difficulties come,
4: tenemos una palabra, Adam,
3: we have a word
4: que nos recalca una y otra vez
3: that remind us once and once again
4: lo que va a ocurrir
3: what's going to take place
4: mientras estemos confiando en Jesús
3: while we are trusting in Christ
4: y esperando en Él
3: and waiting in Him
4: en la promesa de su regreso
3: in the promise of His coming.
4: Te promete que te vas a graduar
3: I promise that you're going to graduate.
4: A los jóvenes se les promete que van a graduarse.
3: To the youth, that it is promised that they're going to graduate.
4: Pero lo único que troncharía esa graduación, Adam,
3: but the only thing that would stop that graduation
4: es si ellos dejan la escuela.
3: Is if they leave the school.
4: ¿Qué tú crees? Si el cristiano deja los caminos de Dios, ¿cómo sería? ¿Se graduaría?
3: I don't believe so. No, yeah, I mean, you're turning away from me. You're walking away.
4: Tú estás caminando, te estás alejando.
3: You're walking, and the beautiful similarity in this.
4: Y la similitud de esto
3: is that it's open.
4: Está abierta
3: for everyone.
4: Para todos.
3: So you come, and it's your decision.
4: So tú vienes y es tu decisión
3: to stay.
4: De quedarte.
3: It can be difficult.
4: Puede ser difícil.
3: It is difficult.
4: Es bien difícil.
3: The other beautiful thing,
4: la otra cosa hermosa es
3: is that in those difficulties,
4: que en esas dificultades,
3: in the struggles,
4: en los tropiezos,
3: in all these things, there's purpose.
4: En estas cosas hay propósito, gloria a Dios.
3: Because you learn.
4: Porque tú aprendes.
3: Even in those setbacks,
4: aun cuando eso estás en retroceso, te retraes.
3: You learn.
4: Aprendes
3: and it helps you grow and mature y that much more.
4: Te ayuda a crecer y a madurar mucho más.
3: So that you can continue and move forward and persevere.
4: Para que tú puedas continuar y moverte en adelante.
3: And you see this in the very gospel.
4: Y tú ves esto en la palabra.
3: With the 12 disciples.
4: Con los 12 discípulos.
3: And there were many setbacks.
4: Que hubo muchos atrasos.
3: Many times where you know they did things that it was like.
4: Muchas veces hicieron cosas que tú dirías wow.
3: That wasn't so good.
4: Eso no fue tan bueno que digamos.
3: But it was a learning process.
4: Pero fue un proceso de aprendizaje.
3: And it all came to fruition.
4: Y todo se fundió.
3: So that when that day came.
4: Para cuando ese día viniera.
3: That they graduated.
4: Que se graduaban. Aleluya.
3: Now it all came together.
4: Ahora todito se compactaba y entendían.
3: But to what you said.
4: Pero a lo que estábamos diciendo.
3: Yes, it's your decision to be in school.
4: Sí, es tu decisión estar en la escuela.
3: To remain in that school.
4: De quedarte en la escuela.
3: Regardless of the process or how long it may take.
4: Independientemente de cuán difícil cuánto tiempo se tomaría.
3: And different students are worked with in different ways.
4: Y diferentes estudiantes aprenden de diferentes maneras.
3: But it is the school of the same.
4: Pero es una escuela de lo mismo.
3: To reach the same purpose, the same destination.
4: Para llegar al mismo propósito, al mismo destino. Gloria a Dios.
3: Praise God.
4: Ahora estamos entendiendo.
3: So now we're understanding.
4: Por eso yo le levanto y reconozco.
3: That's why I lift up and I recognize
4: la persistencia de los jóvenes.
3: The persistence of the youth.
4: En quedarse en la escuela.
3: In remaining in school.
4: En seguir estudiando.
3: And to continue to study.
4: Porque realmente es la decisión que están tomando.
3: Because it's truly the decision that they're making.
4: De quedarse en la escuela.
3: Of remaining in school.
4: Independientemente de otros que se salen de la escuela.
3: Independently of those that may leave.
4: Por eso es que Dios prema que persevera.
3: That's why God prizes those that persevere.
4: El que persevera no es porque esto es fácil.
3: The one that perseveres is not because this is easy.
4: No lo hace porque esto es comerse un limber.
3: This is not because this is something simple to do.
4: El que persevera es porque tiene en su mente.
3: The one that perseveres is because he has that in its mind.
4: El valor de quedarse perseverando en ese lugar.
3: The value of remaining persevering in that place.
4: Vamos rapidito al libro de Lucas.
3: Let's go quickly to the book of Luke.
4: Donde la promesa y la esperanza que una vez se le fue prometida por los profetas.
3: Where the promise and the hope that was made by the prophets.
4: Se le restablece en la conciencia y en la moral de los discípulos.
3: It's reestablishing the conscience and the morals of the disciples.
4: Déjame decirte que cuando Jesús muere.
3: Let me tell you that when Jesus dies.
4: Muchos de los discípulos enflaquecieron.
3: Many of the disciples got a little weak.
4: Se entristecieron.
3: They got sad.
4: Ahora se duplicó la persecución de los cristianos.
3: Now the persecution of the Christians was duplicated.
4: Estaban escondidos.
3: They were hiding.
4: Ahora vamos a leer un punto.
3: Now we're going to read a point.
4: Donde mediante el proceso de la escuela.
3: That throughout this school process.
4: Se le reafirma a ellos.
3: They are reaffirmed.
4: Y dicen en su mente, valió la pena.
3: And then they say in their minds to themselves, wow, it was worth it.
4: Sin rechazar la dificultad.
3: Without rejecting the difficulty.
4: Que dice cuán difícil es el ser humano.
3: That says how difficult is said by the human.
4: Adam, sí, hay personas que dicen, si yo no veo, yo no creo.
3: There are people that say, if I don't see it, I don't believe it.
4: Si yo no toco, yo no lo creo.
3: If I can't touch it, I don't believe it.
4: Y lo dicen con una, ¿cómo te digo? Con una, diría yo, una arrogancia. No,
3: and,
4: no.
3: And it's said almost with like a form of arrogance.
4: No, a mí no me cogen. Yo,
3: nah,
4: yo tengo que ver para creer.
3: I gotta see it to believe it.
4: Pero créame, porque hay una promesa que bienaventurados son los que sin ver creyeron.
3: But. Believe wow. me, there is a promise. It's part of the beatitudes. Blessed are those that believe without seeing.
4: Vamos al libro del 24 de Lucas.
3: Let's go
4: capítulo
3: to
4: 24.
3: Chapter 24 of the book of Luke.
4: Mire, wow. Y fueron mujeres las que se toparon con esto.
3: And it was women that actually came across as first.
4: Y que para este tiempo a las mujeres se le oprimían.
3: And at this time, women were oppressed.
4: Yes, no, como que no valían en la sociedad.
3: They weren't seen as very valuable in society.
4: Y mire lo que Dios permite en este transcurso de escuela.
3: And look within the scripture what God allows in this school of the walk.
4: Dice el 24, el primer día de la semana. Al amanecer, las mujeres fueron al sepulcro con los perfumes que habían preparado. Al llegar se encontraron con que la piedra que cerraba el sepulcro había sido removida. Entonces entraron, pero no encontraron el cuerpo de Jesús, el Señor. Estaban aún desconcertadas, estrésicas, ante el caso, cuando se les presentaron dos hombres vestidos con ropas resplandecientes, que al ver cómo las mujeres se postraban, que al verlo, las mujeres se postraron, rostro en tierra, llenas de miedo. Estos hombres le dijeron, ¿por qué buscáis entre los muertos al que vive? Amén. Wow. Aleluya.
3: The book of Luke, this is chapter 24. We're going to read from beginning verse 1 to verse 5. But on the first day of the week, at early dawn, they came to the tomb, bringing the spices which they had prepared. And they found the stone rolled away from the tomb. But when they entered, they did not find the body of the Lord Jesus. While they were perplexed about this, behold, two men suddenly stood near them in gleaming clothing. And as the women were terrified and bowed their faces to the ground, the men said to them, why are you seeking the living one among the dead?
4: Wow, ¿qué tú me tienes que decir? Man, esto es poderoso.
3: That is self-explained right there.
4: Esto es, se explica a sí mismo.
3: The living one.
4: El vivo.
3: Among the dead.
4: Entre los muertos.
3: So, where they placed his body.
4: Donde pusieron su cuerpo.
3: In the tomb.
4: En la tumba.
3: And there was a large stone that was rolled in front of it.
4: Donde hubo una piedra enorme puesta al frente.
3: The stone was rolled away.
4: La piedra fue sacada del medio.
3: The body was not there.
4: El cuerpo no estaba ahí.
3: And two men in gleaming clothing.
4: Y dos hombres en ropas brillantes.
3: Say, why are you looking for the living one?
4: Le preguntan, ¿por qué están buscando entre los muertos al que vive? Wow. ¿Qué te puedo decir?
3: That's the promise right there.
4: Eso es una promesa ahí, ella misma. Pero escucha bien lo que dije, yo me quedo anonadado. Esta promesa,
3: this promise,
5: rompió. 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

0: 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Salmo 133:1. 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
1: Juntado un medley de coritos de esos de antaño. Y le hemos titulado Coritos al Son de Cuba. Así que, aquí vamos.

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0: Aleluya, gloria al Señor. Muchas bendiciones.
1: Amén.
0: En esta hora aquí estamos, llegamos en esta tarde hermosa que nos ha dado el Señor.
1: Amén.
0: De otra conexión más de su programa semanal
1: Inquebrantable.
0: Aleluya.
1: Dios les bendiga a todos los que están conectados ya rapidito y a los que están por conectarse. Le damos un fuerte abrazo, le enviamos desde acá y un saludo fraternal desde, ¿verdad? Desde aquí, los foros de Inquebrantable y ¿qué más?
2: Sí,
1: y Panorama Bíblico,
0: Santo,
1: ¿verdad que sí?
0: Aleluya.
1: Maritza.
2: Amén, amén. Como siempre, súper agradecida con el Señor por
1: aleluya.
2: Este privilegio que nos da, ¿verdad? De
1: sí,
2: exponer la palabra y hablar y tener este diálogo, ¿verdad? Profundizando en la palabra del Señor. Así que estamos más que agradecidos. Dios les bendiga. Busque su Biblia, como siempre decimos, póngase cómodo,
1: amén.
2: Porque este tema promete. Amén.
1: Santo. Vamos allá. Amén. Así que vamos a estar las tres juntitas compartiendo esta palabra. Si nos acompañan a Primera de Timoteo 4:7.
2: Amén. Primera de Timoteo 4:7 dice la palabra del Señor en el nombre del Padre, del Hijo y del Espíritu Santo.
1: Amén.
2: Desecha las fábulas profanas y de viejas. Ejercítate para la piedad.
1: Santo, santo. Pero si quieres leer el próximo.
2: Amén. Versículo 8 dice, porque el ejercicio corporal para poco es provechoso, pero la piedad para todo aprovecha, pues tiene promesa de esta vida presente y de la venidera.
1: Aleluya.
2: Gloria al Señor.
1: Aleluya. Le pusimos, ¿verdad? Le puse como tema, la disciplina produce frutos que las emociones nunca pueden sostener. Aleluya. Cuando el Señor puso esto en mi corazón, esto me tocó bastante, ¿verdad que sí? Y dice, desecha las fábulas profanas y de viejas. Ejercítate para la piedad. Así dice el verso. Y un poquito dice, vivimos en una generación que se mueve por muchas emociones. Hay días en que sentimos ganas de orar, congregarnos, servir y buscar a Dios. Pero también hay días que no sentimos nada. Amén. Si nuestra vida espiritual depende únicamente de nuestras emociones, terminamos siendo creyentes inconstantes.
2: Así
1: es. Aleluya. ¿Verdad que sí? Eso pasa y eso le pasa a todo el mundo. Vivimos a veces una vida que pensamos, ¿verdad? Para incluirme, porque para no ir tan directo, pensamos que lo tenemos todo bien hecho, todo bien correcto, pero para estos tiempos todos vivimos en unas emociones constantes. Aleluya, qué difícil.
2: Sí, amén.
1: Qué difícil, porque a veces no se sabe distinguir entre lo que es una emoción o
2: sí,
1: son
2: Señor.
1: Las cosas del Señor, amén. Y eso es lo que causa, ¿verdad? Es que aunque nos congreguemos, oremos y sirvamos al Señor, a veces nos sentimos huecos. ¿Por qué? Porque no tenemos una constancia.
2: Aleluya.
1: Las emociones son buenas porque Dios las creó, pero las emociones cambian. Las disciplinas espirituales, en cambio, nos mantienen firmes aun cuando no sentimos deseos de continuar. Dice que Él creó las emociones, pero somos cambiantes. Cuidado con qué tipo de emoción tú estás sintiendo.
2: Santa. Amén, amén. Yo quiero añadir en esa área, uh-huh. ¿verdad? Que sí, definitivamente las emociones es lo que nos hace humanos,
1: uh-huh.
2: ¿verdad? Poder sentir alegría, gozo, pero cuando nos toca el dolor, poder sentir tristeza, empatía por aquel que está sufriendo, es lo que nos hace humanos.
1: Uh-huh.
2: Definitivamente sí, las emociones son buenas, porque nos hacen sentir humanos, ¿verdad? Jesús lloró en su momento dado cuando tuvo que llorar. Jesús fue empático. Jesús se regocijó, gozó.
1: Sí.
2: Así que las emociones definitivamente son parte de nuestra humanidad. Sin embargo, como bien mencionas, pastora, no podemos dejarnos llevar por cómo nos sentimos. Y este tema, la disciplina produce frutos que las emociones nunca pueden sostener, me lleva a pensar en esa misma disciplina, no importa en el área, ¿verdad?, donde nosotros queramos mejorarnos, donde nosotros queramos destacarnos, donde uh-huh. nosotros queramos permanecer firmes, es la disciplina lo que nos impulsa a hacer las cosas aún cuando las emociones no nos ayudan.
1: Sí, señor.
2: Las personas que se ejercitan, que van al gimnasio, ¿verdad? No, no, nos vamos a meter por ahí.
1: Sí. Uh-huh.
2: La disciplina, lo que nos impulsa a hacer las cosas aún cuando las emociones no nos ayudan.
1: Sí, señor.
2: Las personas que se ejercitan, que van al gimnasio.

0: entrenamiento, un esfuerzo y una constancia.
1: Amén.
0: ¿Verdad que sí? Y llegamos a una disciplina, ¿verdad que sí?
2: Sí,
0: porque
2: señor,
0: para nosotros ser disciplinados, tenemos que ser constantes, tenemos que estar enfocados, tenemos que, como dice, ponernos las gringolas aquí, lo que le ponen a los caballos, para estar todo el tiempo al frente y que nada de lo que esté alrededor de nosotros, ¿verdad?, nos afecte o nos desvíe del camino. La relación del Señor es de nosotros con el Señor, ¿verdad que sí? A veces nos sentimos, y no sé por qué digo esto, pero a veces nos sentimos que el mundo está en contra de nosotros.
2: Santo.
0: Pero cuando esto pasa es, ¿por qué? Porque tú estás de verdad concentrado en las cosas del Señor, de verdad tú estás disciplinado, de verdad tú estás seguro de que Dios está contigo, tú estás seguro de que Dios camina contigo. Cuando nosotros somos disciplinados, cuando nosotros tenemos constancia y cuando nosotros estamos enfocados en los caminos del Señor, se supone que nada nos desvíe. ¿Verdad que sí?
1: Bien.
0: Así que dice que como los atletas, para alcanzar la victoria, ¿verdad? Dice, por inspiración momentánea, sino por entrenamiento diario. So, para un atleta poder llegar a la meta y llegar a la victoria, ¿verdad? Tiene que ser constante. ¿En qué? En su entrenamiento. Si corre, tiene que, ¿verdad? Si es un atleta, esto que corre en pista y campo, no pueden faltar a una práctica. No, eso tiene que estar todo el tiempo en una dieta, ¿verdad? Fuerte.
2: Así es.
0: En un enfoque, porque también lo que es mental.
2: Sí, señor.
0: Tienen que estar enfocados mentalmente en el trabajo que van, ¿verdad?, a realizar.
2: Santo.
0: Así nosotros los cristianos tenemos que ser.
1: Amén.
0: Sí, así, señor, nosotros los cristianos tenemos que trabajar, ¿verdad?, con nosotros mismos. No echar la culpa a los demás. Esto es nosotros. Es constancia, es disciplina, es trabajar con nuestra vida, ¿verdad?, con nosotros mismos, Marisa.
1: Amén. El texto base tiene dos instrucciones bien específicas. Desecha las fábulas profanas y de viejas y ejercítate para la piedad, ¿verdad? Y cuando habla de la expresión ejercítate, se traduce del verbo gimnase, ¿verdad? Uh-huh. El cual proviene de la palabra gimnasio, ¿verdad? Y uh-huh, sabemos que los griegos, en su contexto histórico, para ellos era bien, bien importante hacer ejercicio. De hecho, todas estas nuevas tendencias que hay de ejercicio, ¿verdad?, se uh-huh, generaron en Grecia, ¿verdad?, en los gimnasios griegos. Y ellos tenían una disciplina impresionante, ¿verdad? Por eso es que si vamos a cualquier museo y vemos alguna escultura de aquella época y de esta cultura, vemos esos cuerpos completamente definidos, porque eran personas un poco vanidosas, por lo uh-huh, podemos decir de esa forma, uh-huh, ¿verdad? Y se preocupaban demasiado por su apariencia física. Sin embargo, no es casualidad que se utilice la palabra ejercítate en este contexto histórico de esta porción bíblica, porque significa básicamente eso: entrenarse, ejercitarse con disciplina, formarse mediante esa práctica constante, ¿verdad?, que es lo que estabas mencionando, pastora Joania, y prepararse mediante un entrenamiento riguroso. Así que sin estas cosas, nosotros nos vamos entonces a dejar llevar por fábulas profanas e historias, ¿verdad? Como dice el verso, de viejas. Cuando yo fui al original, el Logos que Logos, yo me impresioné porque yo pensaba que era de viejas costumbres, viejas historias, ¿no? Literalmente, habla de mujeres ancianas.
2: Así lo mencionan.
1: Y para mí fue entonces bien impactante profundizar en esta palabra, porque podemos saber, ¿verdad?, que son cuentos que la gente va trayendo de generación en generación, costumbres, historietas que la gente se inventa. Y si una persona espiritualmente no está entrenando, no se ejercita con disciplina en la palabra del Señor, en la oración, no se forma mediante esa práctica constante, se va a dejar llevar por cualquier cosa que le diga, Melissa.
2: Así es, y cualquier cosa lo mueve, cualquier cosa lo confunde, cualquier cosa lo aleja del Señor. Es bien importante que todo esto que hemos hablado hasta ahora, todo esto que se ha definido, que se ha explicado,
0: amén,
2: tanto en el ámbito, ¿verdad?, natural, personal,

0: en el ámbito de nosotros diario. Todo esto de igual manera nos lo aplicamos al ámbito espiritual, donde nos damos cuenta que si de igual forma nosotros no marcamos una determinación, nosotros no decidimos, aleluya, tener posturas, nosotros no decidimos tomar decisiones cuando sean correctas y en el tiempo correcto, definitivamente todo esto nos va a afectar de igual manera en el ámbito espiritual. El Señor requiere una determinación de nosotros. El Señor requiere una seriedad. El Señor requiere un compromiso. Aleluya. Y aquí es donde muchas personas se detienen. Aquí es donde muchas personas se quedan a mitad de camino, se les acaba la gasolina. ¿Por qué? Porque salieron, no buscaron provisión para el camino. No se llenaron de forma espiritual, como bien dicen las hermanas. No fueron constantes. Constancia, eso es tan importante. Como bien el apóstol Pablo le dice a los romanos en los deberes cristianos. Miren, tienen que ser constantes. Aleluya. Especialmente en la oración, porque eso es lo que te fortalece. Lo que te ayuda a estar conectados. Aleluya. Y aquí vemos a Pablo también diciéndoselo a Timoteo. Mi hijo Timoteo, ven acá. Aleluya. En tantas enseñanzas preciosas que Él le da, les trae este ejemplo. Tanto en lo físico, que nos cuidamos en nuestro cuerpo exterior y nos preparamos. De igual forma, espiritualmente tenemos, no es una opción, tenemos que prepararnos de igual forma, acondicionarnos espiritualmente, ser constantes, tener determinación y disciplina, aleluya, para nosotros poder seguir creciendo y corriendo esta carrera, aleluya, que hemos comenzado. Amén, pastora.
1: Pastora Melissa, y menciona todas estas cosas, ¿verdad? Pero si no tenemos nada de eso, ¿qué es todo? Emociones.
0: Exacto.
1: Emociones. Amén.
0: Y eso, dice, no, el Espíritu Santo, el cristianismo, el servir a Dios no se mueve en base a emociones.
1: Amén. Aleluya. Y dice, muchos comienzan, ¿verdad? Y eso es como mencionó una vez el pastor mientras leía, me acuerdo del pastor, cuando hacen la dieta, que despiden el año y comienzan el día primero con promesas, ¿verdad? Que si yo voy a hacer la dieta, este es el día primero, voy a hacer la dieta, voy a comenzar. Pues esto es como, ok, voy a comenzar hoy a orar, voy a comenzar hoy a leer la Biblia, voy a comenzar hoy a hacer diferentes, ¿verdad?, cosas para agradar a Dios o para, ¿verdad?, agradar, hacer cosas para mí misma, ¿verdad?, para estudiar y aprender de la palabra. Pero cuando no estamos enfocados y no estamos así, como te dice pastora Melissa, solo van a ser promesas, solo van a ser, va a ser algo vano, va a ser algo que lo vamos a hacer por un tiempo y luego ¿qué?
0: Así es,
1: Marisa.
2: Porque pues la disciplina espiritual requiere perseverancia, sacrificio, porque realmente muchas veces tenemos que sacrificar muchas cosas para poder ser perseverantes, ¿verdad? Y propósito. ¿Por qué nosotros estamos preparándonos en la palabra del Señor? ¿Por qué nosotros hacemos lo que hacemos, ¿verdad? Y nosotros tenemos una asignación que cumplir. Ese debe ser nuestro porqué. No se trata porque yo quiero ganarme el favor del Señor, o no se trata de que esto es un asunto muy mío, muy personal. No, claro que sí. Empiezo por mí. Pero es porque yo tengo una tarea que hacer, yo tengo un propósito que cumplir en el Señor, ¿verdad? ¿Y qué incluye la disciplina espiritual? Como bien mencionó Melissa, número uno, esa oración constante, esa relación con el Señor tiene que ser número uno, primordial en nuestra vida espiritual, ¿verdad que sí? El estudio de la palabra. Meditar en la palabra del Señor. La palabra nos invita a que la meditemos de día y de noche, ¿verdad? Que constantemente nosotros estemos reflexionando en ella, en todo lo que hagamos. Eso es ser constante, ¿verdad? Ser obedientes al Señor. Porque ¿de qué me vale a mí saber palabra? ¿De qué me vale a mí arrodillarme a orar 4 horas? Si después que me levante no voy a obedecer al Señor, voy a hacer las cosas por mi cuenta, ¿verdad? Congregarnos, amén. Ahí va. Comunión con la iglesia.
0: Aleluya.
2: El Señor nos llama a vivir en comunidad, el Señor nos manda a servir, y si nosotros no tenemos una estructura, ¿verdad?, dentro de una congregación, nosotros vamos a estar, como dice la pastora Michelle, que amamos tanto, como llaneros solitarios. Y el Señor no nos llamó a estar por ahí haciendo las cosas por nuestra cuenta. Tenemos que tener una comunión con la iglesia. El servicio a los demás va de la mano con eso.
1: Amén.
2: Sí, adorar al Señor, porque para eso hemos sido creados, para adorar al Señor y darle toda la gloria al Señor, ¿verdad? Y cuando todas esas cosas se unen, el dominio propio.
0: El dominio propio.
2: Porque la palabra esta importante nos invita a ejercitarnos en la piedad, ¿verdad? Y muchas veces eso nos falta. Nos falta, porque podemos servir mucho en la iglesia, podemos, pero si somos indiferentes ante las necesidades de los hermanos o ante de las personas que ni siquiera se congregan, ¿verdad? Las personas que no tienen hogar, las personas que están pasando por necesidad, pues entonces, ¿a dónde queda la piedad?
0: Así es.
1: Doctora Melissa.
0: Así es. Se vuelve todo superficial. Porque no hay una base, no hay solidez. Y es triste ver cómo de momento vemos a X o Y hermano que estaba, pero constante, estaba fuerte, se veía fuerte en el Señor, se veía trabajando, se veía positivo, se veía, y de momento vemos, ¿qué pasó? Se estancó, se quedó a mitad, no voy más, me rindo, entrego, hasta aquí llego. Entonces, ¿qué está pasando? Aleluya. ¿En qué momento perdiste la conexión con el Señor?
2: Cuando se dejó de llevar por las emociones.
1: Santo, porque comenzamos a hacer promesas. A hacer promesas que después no vamos a cumplir, ¿verdad que sí? Dice que un ejemplo, ¿verdad?, que tengo aquí es Pedro. Que Pedro prometió, y si vamos a Mateo 26:33.
0: Aleluya.
1: En Mateo, ¿qué dice en Mateo 26:33?
0: Ajá, lo tengo.
1: Pastora Melissa.
0: Mateo 26:33 nos lleva, aleluya, a ese momento de la negación, donde dice, respondiendo Pedro y le dijo, aunque todos se escandalicen de ti, maestro, yo nunca me escandalizaré. Ay, santo, aleluya. Gloria al Señor.
2: ¿Y qué le respondió Jesús?
0: Y Jesús le respondió, de cierto te digo, Pedrito, escúchame bien, que esta noche, antes que el gallo cante tristemente, me negarás tres
1: veces. Vamos, pastora Melissa, que esa es la parte, yo antes de cuando íbamos a comenzar, yo, pastora Melissa, cuando toquemos esa parte.
0: Ay, santo, aleluya, porque es que muchos Pedros encontramos, bendito sea el
1: pastora
0: Señor.
1: Pastora Melissa se goza esa parte.
0: Me gozo, aleluya, y a la vez como que me da un dolorcito en el corazón. Amén. Aleluya. Yeah. Porque es que yo puedo ver que el propósito de Jesús al escoger cada uno de los 12 discípulos, Cristo, son 12 diferentes enseñanzas que podemos ver en cada uno. Uh-huh. Aleluya. Y en la enseñanza de Pedro me llega al corazón. Aleluya. Porque es que vemos que muchas personas tienen el amor por servir, muchas personas tienen la disposición, tienen esa valentía que tal vez muchos no tienen y que no se atreven. Y entonces a la hora de hacer algo decimos, ay Dios mío, ¿a quién envío? Envíate a tal, porque tal ya tú eras que él no dice que no, él va y lo hace.
1: Amén.
0: Pero qué triste, aleluya, cuando esa persona en la cual tanto contamos, en la cual tanto hace o está dispuesto o está de forma espontánea, qué triste cuando llega el momento de la verdad.
1: Sí, amén.
0: Aleluya. Teme, su corazón cambia, su corazón se detiene. Su corazón cambia según las circunstancias. Y ahí es donde está el peligro, como bien decía Pablo a Timoteo. La disciplina, aleluya, es lo que te hace ser constante y estar enfocado en lo que tienes que hacer.
1: Sí,
0: y a Pedro le faltaba un poquito de disciplina en su vida, aleluya, para poder tener determinación en los momentos difíciles, para aprender a fijar posturas y decir, espérate, yo tengo que poner la palabra tengo que poner mi boca donde pongo mis acciones, aleluya, porque si no, me pasa lo que le pasó a Pedro, aleluya, que se quedó a mitad, se quedó simplemente en la emoción, en la promesa, aleluya. Así que mis hermanos, cuidémonos. Cuidémonos, esta enseñanza, aleluya, que nos presenta Mateo aquí sobre esta negación de Pedro, sobre esta situación, cuidémonos. Por eso Pablo insistía más adelante en las cartas, insistía en el propósito, aleluya, en el verdadero cristiano, en el verdadero servicio al Señor, cómo ir más allá de simplemente los deseos, las ganas, lo que me parece bien o los impulsos, se requiere algo más allá. Como bien dice el título de la reflexión, ¿cuál es, pastora Joania? La disciplina
2: produce frutos que las emociones nunca pueden sostener.
0: La disciplina produce frutos que las emociones no pueden sostener. Porque las emociones es algo pasajero, es algo momentáneo. Las emociones muchas veces dependen de las circunstancias. Y hay muchas personas así que muchas veces le sirvo al Señor dependiendo de mis circunstancias, dependiendo cómo me sienta hoy, aleluya. Pero cuando hay disciplina, la misma disciplina te hace estar firme en lo bueno, en lo malo, en los momentos de bendición, en los momentos de escasez, en los momentos buenos, en los momentos malos. Ahí es donde se hace la diferencia, aleluya. Una persona disciplinada que va más allá de las emociones.
1: Sí, aleluya. Señor, aleluya. Dice que no es difícil comenzar algo para Dios. Y pastora Melissa abarcó bastante de esto ahora mismo. Dice, no es difícil comenzar algo para Dios. Lo difícil es permanecer cuando ya no se siente la emoción inicial.
0: Sí, Señor.
1: Que eso es lo difícil. Comenzaste, como dicen, comencé con el primer amor, y están ahí, y apasionados con la palabra del Señor, y apasionados en la iglesia, y nos pasa algo así.
0: Santo, qué triste.
1: Y nos desenfoca.
0: Sí, Señor.
1: Entonces, nos salimos del carril. Esa carrera donde íbamos ahí, como comenzamos desde el principio, ¿verdad? Ese gimnasio cuando ya estábamos y llevábamos 2 meses y ya el 3 meses te decía, no, a los 3 meses vas a notar los músculos.
0: Santo.
1: Ya te quedaste a los 2 meses y no mostraste nada.
0: Aleluya. No, y sabe que, pastor Giovanna, que cuando no se notan los músculos es porque en realidad el trabajo no se estaba haciendo como se estaba aparentando.
1: Correctamente.
0: Sí, porque esto se nota, aleluya. Amén. De igual forma se nota en lo exterior cuando se hace de verdad, aleluya, también se nota en lo espiritual.
1: Sí, amén.
0: Y qué triste, aleluya, que vamos en una carrera todos juntos, pero de momento mirar para el lado y no ver a mi hermano. Amén. Ese hermano que comenzó conmigo en la carrera y ver lo que ya no está.
1: Amén.
0: Buscarlo y decir, oye, pero ¿para dónde se fue? ¿Será que va más para el frente? Aleluya, echó pie, aleluya, y va al frente en la carrera. No, qué triste buscarlo y decir, se me quedó atrás, aleluya. Qué triste, aleluya, es enterarnos, aleluya, que decidió detenerse, gloria al Señor. Estamos en una carrera juntos, comenzamos juntos, aleluya. No te detengas en el camino, bendito sea el nombre de Jesús. No permitas que las circunstancias, las emociones te detengan, aleluya, y te hagan decir, hasta aquí llego, sigan ustedes. O te digan, yo no voy más, o te hagan tomar otras decisiones. No, aleluya. Ya que comenzaste, ya que has puesto la mano en el arado, no tornes tu mirada hacia atrás.
1: Aleluya.
0: Vamos hacia adelante en el nombre de Jesús.
1: Sí,
0: como bien le decía Pablo a Timoteo, vamos, aleluya.
1: Santo.
0: Esto es una carrera, vamos hacia adelante en el nombre de Jesús.
2: Amén. Los resultados de esta disciplina espiritual nos lleva al título de esta porción bíblica, ¿verdad? De Primera de Timoteo 4, del versículo 6 al 10, nos habla de un buen ministro de Jesucristo.
1: Santo.
2: Así que la disciplina espiritual lo que forma es un buen ministro, ¿verdad? Como nos dice ese versículo 6, si esto enseñas a los hermanos, serás buen ministro de Jesucristo, nutrido con las palabras de fe, de la fe y de la buena doctrina que has seguido. ¿Verdad que sí? Así mismo, como ese versículo 7 dice, produce piedad genuina.
1: Amén.
2: ¿Verdad? El versículo 8 trae beneficios para la vida presente y la eterna.
1: Santo.
2: El 9 y el 10 nos dice que fortalece la perseverancia en el servicio. ¿Verdad que sí? Y mantiene la esperanza puesta en Dios, quien es el salvador de todos los que creen.
1: Perseverancia.
2: La perseverancia, ¿verdad que sí? Hermanos, porque la disciplina espiritual, ese es entrenamiento intencional, como mencionamos ahorita. ¿Por qué? Porque tenemos un propósito.
1: Santo.
2: So, tenemos que ser intencionales en ser disciplinados en las cosas del Señor, ¿verdad? Tenemos que ser constantes, ¿verdad? Mediante las prácticas guiadas tanto por la palabra como por el Espíritu Santo.
1: Constancia, sí, es Señor. Disciplina.
0: Disciplina, determinación.
2: Porque, pues, de eso se trata, ¿verdad?
0: Aleluya. Qué hermoso, aleluya. Porque es cierto, Maritza, que muchos quieren entonces tapar bocas de leones,
1: sí,
0: quieren que el Señor se glorifique, quiere que ver prodigios, milagros, pero no se quiere pagar el precio.
1: Sí, una fe gigante, una fe.
0: No hay un compromiso, exacto. No hay una determinación. Todo es a base de emociones. Uh-huh. Hoy en día, lamentablemente, se quiere vivir un evangelio liviano, un evangelio a conveniencia, un evangelio de que llévame suave porque si no, no vuelvo. Uh-huh. Santo, de llévame suave porque esto no es como antes.
1: Te pones, tú siendo el pastor, a ti como quiere que lo trate. O venimos,
0: Santo.
1: I'm sorry, o venimos a la iglesia a buscar del Señor y escogiste llegar a la iglesia a buscar del Señor, ¿verdad? Para crecer y para que te ayudemos.
0: Vamos.
1: Espiritualmente.
0: Lucha.
1: O viniste con pero y una lista de cosas de que esto puedes conmigo, pero esto no. Esto yo lo puedo hacer, pero esto no.
2: Negociando y no con el pastor o con el líder. Estamos negociando, tratando de negociar.
1: Santo.
2: Con el Señor.
1: Señor.
2: Y con el Señor no
1: porque
2: se negocia.
1: Porque nosotros somos siervos.
0: Así es.
1: Nosotros somos siervos. Nosotros estamos aquí para ayudar. ¿Verdad?
0: Exacto.
1: Pero con quien tú estás teniendo todas las conversaciones, ya el Señor conoce tu corazón,
0: sí, Señor.
1: Ya el Señor conoce tus pensamientos, ya.
0: Más.
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0: gracia y paz os sean multiplicadas en el conocimiento de Dios y de nuestro Señor Jesús. Esta que les habla. 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

corazón bajo hayamos caído en la maldad. Tenemos un Padre celestial que nos recoge entre sus brazos.

0: al mensaje de la palabra de Dios en labios del evangelista Gille Ávila.
1: Estamos agarrados de él, que no lo soltamos, que si nos bota por la puerta no le metemos por la ventana. ¡Alábalo! Sea bendito el Señor. ¿A dónde va uno ahí? Sea la gloria del Señor. Bendito el nombre del Señor Jesucristo. Unos se van y otros se quedan. Sea la gloria del Señor. Bendito el nombre del Señor Jesucristo. Unos

0: Gloria al Señor. Dice, y os digo que en aquella noche estarán dos en una cama, el uno será tomado y el otro será dejado. Está el esposo y está la esposa en una cama. Uno se quedó y el otro se fue. Pero se pueden ir los dos. Se supone que se vayan los dos. Pero como siempre hay personas que no entran en la plenitud. Dos mujeres estarán moliendo juntas. La una será tomada y la otra dejada. Porque una estaba a la plenitud que demanda a Dios y la otra a media. Y a media no se va nadie. ¿Cuántos están a media?
1: A los zapatos, la media.
0: Levantó la mano nadie ni a ti. ¡Alábalo! Dos estarán en el campo. El uno será tomado y el otro será dejado. Eso lo estableció el Señor. Y lo dejó escrito aquí para que lo veamos. Pero si usted está firme en Cristo, usted va a volar como águila por el pajar. Alábelo si puede. Eso va a ser una cosa hermosa cuando usted sienta que suena la trompeta y haga así, y mire, ya no tiene este cuerpo, un cuerpo igualito al de los ángeles, y en ese cuerpo empieza a subir con fuerzas propias. Y aparece una nube y se sienta en la nube. No se siente una nube ahora, que va a pasar un mal jato grande. Y sigue subiendo en esa nube y mirando para arriba hasta que vemos a nuestro jefe. ¡Alábalo! Que nos está esperando en el espacio exterior. ¿Cuántos le aman? Se amencito en espantar una mosca. ¿Cuántos le aman? Ahora sí. Sonríase que el Señor le ama. Hay personas que tienen sus propias alternativas. Ay, no hay que hacer tanto alboroto para alabar a Dios. Yo dije, pues se equivocó. Hay que hacer tanto alboroto. Si los discípulos, que ni bautismo espiritual tenían, alababan en voz tan alta que se molestaban los fariseos y todos aquellos cabezones de aquella época. Si ellos lo... Imagínense nosotros que tenemos bautismo Espíritu Santo. ¿Cuánto levantan la mano y alaban a Dios? Alábalo, hermano. Alábalo, hermano, alábalo. Alábalo, alábalo, alábalo. Alábalo que Él vive. Alábalo que Él vive. Todo lo que respire, alabe a Jehová. ¡Olo Maraisa! Poderoso eres tú, Señor. Las cosas no son como nos gusten o no nos gusten a nosotros. Es como la estableció el Señor. Punto. No se mueva a izquierda ni a derecha, que si no fracasa. Él estableció las cosas como Él sabía que más nos convenía. Porque no hay nadie que nos ama, haya amado a nosotros tanto como Jesucristo. Tenemos una base sencilla para saber que eso es así. ¿Quién más ha muerto por usted para que usted se pueda salvar? ¿Quién fue el único que murió por usted para que... grite ese nombre a todo volumen. ¡Jesús! En ese nombre hay poder, hay bendición. Sea la gloria del Señor. Y ahí está nuestra fe. Sea la gloria del Señor. Y todo lo que hacemos es en el nombre de Jesucristo. Si no, incrusta el nombre de Jesucristo, fracasa. Todo lo que pida en el nombre de Jesucristo.

0: Él nos enseñó a orar. Y así mismo tiene que ser todas las generaciones nosotros. Como Él enseñó. Los obedientes al Señor somos los inteligentes. Y los que no obedecen, sino que se establecen sus propias cosas, pues no voy a decir lo que son, pero no son inteligentes. Alábalo si puede. Otro día digo lo que son. Sonríe si puede. Sí, porque de aquí a otro día puede ser que se haya convertido. Pero nosotros, hermano, en cualquier momento volamos. Pero como tenemos la advertencia del Señor que unos serán tomados y otros serán dejados, agarrémonos de Dios y vivamos como Dios demanda que nosotros vivamos para Él. No haga nada a medias con Dios que fracasa. Ámelo más a Él que a nadie. Sonríe, el Señor le ama. Alaba lo que Él vive, poderoso Jesús. No hay nadie más inteligente que el que es un amigo fiel de Jesucristo, que está siempre alerta a las cosas de Dios, y donde quiera que se mueve tiene a Dios aquí en el cerebro. Alaba lo que el Señor le ama. Precioso el Señor Jesucristo. Bendito sea el Señor. Gloria a Dios. En el libro del profeta Oseas. Profeta Oseas. Gloria al Señor. Precioso el Señor Jesucristo. Precioso el Señor Jesucristo. Ya lo encontré. Oseas capítulo 6, verso 2 y verso 3. ¿Cuánto lo encontraron? Bueno, dice, nos dará vida después de dos días. Alábalo si puede. Nos dará vida después de dos días. Y en el tercer día nos resucitará. Y viviremos delante de Él. Y conoceremos y proseguiremos en conocer a Jehová. Fíjense, cada día Dios demanda más y más y más conocimiento de Él. Como el alba está dispuesta a su salida. Como el alba. Una cosa así, bien rapidita. Como el alba está dispuesta a su salida. Y vendrá a nosotros como la lluvia tardía y temprana a la tierra. Sea bendito el Señor Jesucristo. Gracias damos a Dios por su misericordia. Bendito sea el Señor. Segunda de Corintios, capítulo 6. Segunda de Corintios, capítulo 6. Capítulo 14, segunda de Corintios 6, 14. Aquí hay una enseñanza, hermano, que muchos cristianos no lo hacen. No os unáis en yugo desigual con los incrédulos. Alguien me decía, ah, mano, pero yo tengo que estar siempre con ellos para... Yo le dije, tú no tienes que estar siempre con ellos, nada. Tú, cuando se te acercan, háblale de Cristo y predícale a Cristo. No os unáis en yugo desigual con los incrédulos. De ninguna de sus actividades, nada de eso. Los amamos, nos encontramos con ellos. No le hablo otro tema nada más que Cristo. Y si quieren otro tema, usted le dice sí, le voy a dar otro tema, Jesucristo. Sonríe si puede. ¿Por qué? ¿Qué compañerismo tiene la justicia con la injusticia? Ninguno. Serapio, alabre si puede. ¿Qué comunión tiene la luz con las tinieblas? Esa es la comunión que hay cuando usted tiene comunión con los impíos. Los amamos, oramos por ellos y los llamamos y le hablamos del Señor. Pero actividades de ellos, ni se acerque ni de lejos. ¿Qué concordia hay entre Cristo y Belial? ¿Quién es Belial? Yo creía que me lo iban a gritar todos a voz en cuello. ¿Quién es Belial? Ah, ahora sí. ¿Qué concordia Cristo con Belial? Ninguna comunión. Cero. ¿O qué parte el creyente con el incrédulo? Pues el incrédulo es una persona que está perdida y una persona que participa en cuanta enfermedad satánica hay y se goza en esas cosas. Usted no puede tener parte en ninguna actividad de ellos. Cuando yo me convertí, pues en la escuela donde yo estaba, me reclamaban que yo tenía que ir a todas las... Yo dije, yo voy con una sola alternativa. ¿Qué? Que me tienen que dar una oportunidad de yo hablar. Y yo voy, estoy con ustedes allí. Y cuando yo tenga que hablar, voy a hablar lo que Dios me dé. Ah, sí, está bien, ¿cómo no? Y ahí estaba. Cuando llegaba la parte mía, le metí un mensaje que se les iba el gozo a los zapatos. Ahora no se puede. Hay que aprovechar las oportunidades que uno predique. Pero si se va a gozar uno en los gozos de ellos, está uno más perdido que el diablo. Entonces, si es verdad que si se salva usted, se salva el diablo también. Sonríe si puede. Sea bendito el Señor. Pero como son seres humanos que Dios los creó a imagen y semejanza de Él, con un propósito de que fueran familia de Él por la eternidad, pues tenemos que estar alerta para traerlos para acá. Hay que hacer algo por ellos. Pero lo que no puede hacer es ponerse en comunión con ellos, que todo lo que hacen es pecado. ¡Alábalo! Y a mí en la escuela, pues yo estaba ahí. Y había cuestiones que si no las hacía me botaban. Pues yo iba a las reuniones. Pero siempre tomaba mi parte. Y le hablaba de Cristo. Y después le hablaba de Cristo. Y más luego le hablaba más Cristo. ¡Alábalo si puede! Y muchos de ellos, hermano, les agradaba. Otros se ponían rabiosos porque eran fanáticos de las religiones muertas que hay aquí abajo.
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0: Repitan conmigo. En voz alta, levante la voz ahí fuerte. La oración de fe por vuestra salvación. Amado Dios, vengo a Cristo. Ahora mismo te entrego, Señor, mi más mínimo pecado. Estoy seguro que tú me perdonas ahora mismo y me das ahora fortaleza para yo no volver a pecar. Te doy gracias, Señor. Bendigo tu nombre. Dame espíritu de oración, que yo diariamente, por la mañanita, empiece a orar y tú me fortalezcas cada día más. Ayúdame, Señor. Yo quiero servirte. Yo quiero hablar contigo continuamente. Y que tú me oigas y me llames por mi nombre. Ten compasión de mí, Señor. Dame experiencias contigo. Que tú eres mi amigo. Dame experiencias contigo. Te alabo, Señor. Dame espíritu de alabanza. Te bendigo, Señor. Glorifícate en mi vida a toda profundidad. Permite que yo pueda ganar almas. Que gente que yo conozco me los pueda ganar para ti. Y Señor, ayúdame que no me aparte de la iglesia. Oh Dios mío, yo quiero estar en una iglesia del Evangelio completo. Gracias, Señor. Para gloria tuya, proclamo mi victoria, que jamás yo me pueda ir atrás. Para tu gloria, Señor. Gracias te doy. La gloria es para ti. Bendito sea el Señor Jesucristo.
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0: Ahora mismo, Padre, para gloria tuya, reprendo, Padre, todo espíritu satánico de enfermedad que esté en estos cuerpos oprimiendo, fuera de estos cuerpos. Demonio de enfermedad, fuera, fuera, fuera, en el nombre de Jesús, para gloria tuya, para gloria tuya, por los méritos de Jesucristo, que no se quede uno, Padre, pero ni uno, que tú no sanes, porque ellos han venido a ti, y todo el que viene a ti, tú no has cambiado, no vas a fallar en sanarlo. Reciban sanidad, reciban sanidad, reciban sanidad, que no quede uno solo, en el nombre de Jesús. Reprendo, Padre, en el nombre de Jesucristo, todo espíritu satánico de enfermedad, fuera de estos cuerpos, fuera de estos cuerpos, fuera, fuera, Sahabalaca y Alamanzoa, en el nombre de Jesús, recíbelo, en el nombre de Jesús, Amalai, Sakalai, sana a todos, reciban salud, salud vigorosa, en el nombre de Jesús, reciban salud, resúbelo, ay, salud vigorosa, en el nombre de Jesucristo, para gloria tuya, Padre, no se quede ni uno. Porque ellos ellos a ti que ellos vienen en el nombre de Jesús. Recibe salud ahora mismo. Para gloria tuya, Padre. Recibe salud en el nombre de Jesús. Por tu palabra, Padre. Por tu palabra. Para gloria tuya, Padre. Glorifícate en estas vidas. Recibe salud, ahora mismo, en el nombre de Jesucristo, para gloria tuya, para gloria tuya. Ama, salaka y ama. Recibe salud, para gloria tuya. Por los méritos de Jesucristo, la gloria es para ti. La gloria es para ti. Recibe salud vigorosa. Sana. Todo lo que enferma este cuerpo, reciba. Desaparezca ahora mismo en el nombre de Jesús. Recibe salud vigorosa en el nombre de Jesucristo, para gloria tuya, por los méritos de Jesucristo. Reciban salud vigorosa, salud sobrenatural en el nombre de Jesucristo, para gloria tuya. Recibe salud, ajoloíma la sacalaya sama, nombre de Jesucristo, para gloria tuya. Recibe salud en el nombre de Jesucristo, ahora mismo. Gracias por tu amor.
2: Gracias por tu amor, Padre. Gracias por tu amor. Ellos vienen a ti, Señor, y tú los sanas. No puedes fallar porque tú nunca has fallado. En el nombre de Jesucristo, sana a todos para gloria tuya. Recibe salud para gloria de tu nombre, para gloria de tu nombre, por tu palabra. Gracias por tu amor. Recibe salud en el nombre de Jesucristo. Gracias por tu amor. Gracias por tu misericordia. No puede quedar nadie. No puede quedar nadie sin sanarse, porque tú, cuando venían a ti, todo lo sanaba. Y tú no has cambiado. Sana, sana ahora mismo. Sana ahora mismo. Fuera todo espíritu de enfermedad en ellos para tu gloria. Recibe salud. Recibe salud. Salud vigorosa en cada uno de ellos, en el nombre de Jesucristo. La gloria es para ti. Recibe salud ahora mismo, Padre, para tu gloria, por los méritos de Jesucristo. Por los méritos de Jesucristo. Para gloria tuya, recibe salud vigorosa en el nombre de Jesucristo. Por tu palabra. Preciosa tú eres. Precioso tú eres, Maestro. Tus manos están, Padre. En tus manos están.
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0: Padre, gracias. Gracias a Dios por tu amor, por tu bondad, por tu misericordia. Gracias que podemos en esta mañana estar de pie una vez más. Gracias porque reconocemos tu poderío, tu grandeza en nuestra vida. Nos humillamos ante ti. Señor, cielos abiertos en esta mañana. Estamos creyendo por algo extraordinario de tu Espíritu Santo en nuestra vida. Estamos creyendo, Señor, por algo, aleluya, maravilloso, un de repente de tu Espíritu Santo en nuestra vida, en nuestra casa, en nuestra familia, en nuestro entorno. Señor, echamos fuera toda duda, desánimo, y declaramos que este es el día de bendición que tú has creado para nosotros. Que esta mañana, Señor, aleluya, se abre la nueva oportunidad de esperanza, de gozo, de alegría. Ayer ya pasó, aleluya, hay algo nuevo que tú haces hoy, y nosotros en esta mañana, aleluya, nos incorporamos en esta experiencia de un nuevo día, reconociendo que cada mañana son nuevas tus misericordias. Señor, nos incorporamos en este día no para dudar, sino para descansar y confiar en ti. Señor, nos incorporamos en este día sabiendo y reconociendo que tú tienes el poder, el control de todas las cosas. Señor, nos humillamos ante tu presencia. Reconocemos tu poder, reconocemos tu autoridad. Y declaramos, Dios mío, que cada hermano, dama, caballero, joven, niño, donde quiera que se encuentre, es impactado por el poder de tu Espíritu Santo en esta mañana. Y a ti te damos toda la gloria, porque eres tu Dios todopoderoso. Gracias. Aleluya. Amén, amén, amén, amén, amén, amén, amén, amén, amén. Buenos días.
1: Aleluya. Buenos días, Miki. Buenos días a todos los que se conectan a Mañanas de Oración. Qué bueno. Un día más que el Señor nos regala, un día más donde podemos adorarle, donde podemos bendecir su nombre y, como siempre, comenzar con Mañanas de Oración en este tiempo de palabra, de oración, de ministración. Oye, veo por ahí una banderita de Cuba, pequeñita creo que estoy, ¿verdad? Si no me equivoco. Un abrazo a nuestros hermanos cubanos, nuestros hermanos de República Dominicana, de Venezuela, que seguimos orando y estamos ahí ya en el proceso, ¿verdad?, de lo que se va a enviar allá. Sí. Así que, mi gente, gracias a todos los que han estado aportando. Venezuela está en nuestro corazón, en nuestras oraciones, pero en nuestra acción, Miki, que como pueblo de Dios hay muchas iglesias, mucha gente que está ayudando a esta, ¿verdad?, esta situación que está enfrentando nuestros hermanos venezolanos. Así que desde acá nuestro abrazo, como siempre decimos, y a todos los países que se unen. Veo otra banderita por ahí pequeñita, no sé si es Argentina, porque la visión me de esto,
0: República, ¿no?, Dominicana, como que la vi por
1: también,
0: ahí
1: también. Así sí, que sí, Puerto Rico siempre en la casa, un abrazo. Estados Unidos, todos los que se unen de diferentes partes del mundo, amén. Qué bueno. México, un abrazo a la gente de México, desde acá, desde Puerto Rico. Así que desde aquí, desde Mañana de Oración, comparte esta transmisión con alguien, bendiga a alguien, porque queremos orar por usted.
0: Ciertamente creo y estoy seguro que cada día que Dios nos permite incorporarnos a una nueva experiencia, amado, amén, que debemos caminar en fe, confiado.
1: Eso es.
0: Y mire, ahí, pegadito a las promesas de Dios.
1: Sí, Señor.
0: Así que en esta mañana bendecimos la vida de toda esa gente que se sigue conectando. Por ahí está la banderita de Puerto Rico, mira, la pusieron también. Qué bien. Así que saludamos a toda la gente linda de nuestra tierra puertorriqueña, saludamos a toda la gente del Caribe, Centro, Suramérica,
1: Europa, allá, Europa, España.
0: Sí, Dios bendiga a toda esa gente linda. Así que les abrazamos en esta mañana hermosa. Dios bendiga a los que están en la radio. Óigame, qué bueno que usted está ahí. Súbale el volumen, como siempre digo, y quédese con nosotros en Mañana de Oración. Óigame, estamos en vivo en este comienzo de semana.
1: Amén.
0: Ha sido una jornada larga este fin de semana.
1: Oh, sí.
0: Así que damos gloria a Dios.
1: Todos los que han estado compartiendo en familia, ya que acá fue un fin de semana largo de fiesta, como llamamos. Así que todos los que han estado en familia, los que han estado compartiendo, nosotros tomamos un tiempo con nuestros hijos y qué falta nos hacía, ¿verdad? Ah, no porque no compartamos con ellos, ¿verdad? Pero a veces es bueno desconectarse, vámonos y compartir en familia con nuestros nietos. Elena, que cumplió 2 añitos, nuestra nietecita. Así que la bendecimos, oramos por ella. Y ayer le como testimonio quiero compartir, le compraron un bizcochito, como decimos aquí en Puerto Rico, una torta, ajá, un pastel, no sé cómo, ¿verdad?, le llaman en su país. Y le cantamos, ¿verdad?, su cumpleaños, y pasó algo bien lindo dentro, ¿verdad?, del compartir, se convirtió en un culto, Miki, el cumpleaños de Elena comenzó.
0: Hablar algo de palabra,
1: de momento
0: se desató y de momento.
1: Y lágrimas.
0: ¿Qué pasó aquí en este cumpleaños? ¿Qué?
1: Sí, fue, así que creemos que Dios hará cosas extraordinarias con Elena, porque si su cumpleaños fue así, no quiero imaginar lo que Dios va a hacer con
0: ella. Qué lindo es Dios, ¿verdad?
1: Amén.
0: Mire, amado, el Dios que nosotros le servimos es un Dios tan extraordinario que toma realmente los momentos posiblemente más inusuales,
1: inimaginables
0: para ministrar a nuestra vida. Amén. Yo recuerdo aquel lugar que estábamos comiendo con aquella gran mujer de Dios, y de momento ella decía: no, Señor, aquí no, Señor, no, Señor, pero aquí no.
1: Ella peleando con Dios.
0: Y yo decía: ¿por qué le pasa a ella? Y de momento no pudo resistir en medio de la mesa donde estamos comiendo y dar lo que Dios le estaba dando. Espectacular, fue una experiencia tremenda. Y ayer pasó más o menos algo así similar en el cumpleaños de Elena. Y hay quien puede decir: pero bueno, estamos ahí tranquilos,
1: Dios utiliza el medio que sea.
0: Y de momento, una simple pregunta que se hizo fue la puerta que se abrió para Dios mostrar, ¿verdad?, la necesidad.
1: Fue una visitación
0: tan linda. Y yo digo: ciertamente, usted y yo tenemos que estar a la expectativa siempre.
1: Alerta,
0: sí. Alerta, sí. Con los sentidos activados, porque hay algo que Dios va a hacer. Y cuando Dios ponga algo en su corazón, no se resienta, ¿no? Deje que las cosas fluyan en el nombre de Jesús. Deje que las cosas fluyan. El Espíritu Santo de Dios va a ministrar y va a ser como sea, en lugares y en momentos inusuales. Posiblemente hoy, en esta mañana, dice. Hay quien posiblemente conectado a las redes así de,
1: encontró
0: se topó con nosotros, y ahí está. Quédate con nosotros.
1: Amén.
0: Y que esta mañana.
1: Sí, Señor.
0: Posiblemente en el río, en la playa, en la piscina, aquí y allá, alguien se te pegó y te dijo algo. Wow.
1: Y es una puerta que Dios abre para un milagro, Miki, para un milagro en esta mañana.
0: Aleluya.
1: Hay una puerta que se abre para un milagro, y no sabes cómo ha pasado. Aleluya. Cómo va a llegar o cómo viene. El detalle es estar, como dijo Miki, alerta y conectado a lo que Dios quiere hacer en tu vida. Ayer nosotros, como dijo Miki, estábamos reunidos y de momento en una conversación hubo una visitación de Dios hermosa que no esperábamos. Hay cosas que de repente es la palabra, que no esperas, pero es que hay una puerta que se abre para un milagro. Y yo creo que en esta mañana hay un de repente de Dios para tu vida, para tu casa, todos los que están ahí conectados, todos los que se siguen uniendo, usted que está escribiendo su petición de oración con lágrimas, porque le ha costado, porque ha sufrido, ha pasado ahí el proceso, hay un de repente de Dios, de donde menos usted lo espera, oh gloria al Señor, para una apertura, un milagro en el nombre de Jesús, aleluya.
0: Y Dios lo hace porque Él sabe cómo hacerlo.
1: Amén, amén, amén. Amén, Él es detallista.
0: Si yo lo intento, si lo intenta,
1: no
0: vamos a ser efectivos.
1: Eso es.
0: Pero cuando Dios está en el asunto,
1: santo
0: amado,
1: el Señor,
0: aleluya,
1: santo el Señor, créelo en esta mañana.
0: La cosa es diferente,
1: oh, gloria
0: totalmente.
1: A Jesús. Sí, Señor, sí, Señor.
0: Oye, esta palabra que te quiero compartir, porque vamos a orar mientras usted sigue escribiéndonos. Comparta esta transmisión con alguien. Sí, hoy lunes estamos en vivo. Sí, hoy lunes, de esos lunes que el cuerpo te dice: quédate un ratito más en la cama. Alábalo.
1: Sacúdete.
0: Un lunes de esos que usted quisiera descansar un poco más. Pero estamos de pie, amado.
1: Amén.
0: Dios ha sido bueno, Dios ha sido extraordinario. Mire, no se confunda, ¿no? Tenga paz, tenga la paz de Dios. Manténgase, mire, conectado a la fuente inagotable de vida eterna.
1: Eso es.
0: Mire, Salmo número 20, te lo quiero regalar en esta mañana. Sí, quiero regalarte esta oración pidiendo la victoria. Salmo de David. Óyeme bien. Mire lo que dice la Biblia en esta mañana. Jehová te oiga en el día de conflicto. El nombre del Dios de Jacob te defienda. Te envía ayuda desde el santuario y desde Sion te sostenga. Haga memoria de todas tus ofrendas y acepte tu holocausto. Y te dé conforme al deseo de tu corazón.
1: Aleluya.
0: Y cumpla todo tu consejo. Nosotros nos alegraremos en tu salvación y alzaremos pendón en el nombre de nuestro Dios. Conceda Jehová todas tus peticiones. Ahora conozco que Jehová salva a su ungido. Óyelo. Lo oirá desde sus santos cielos con la potencia salvadora de su diestra. Estos confían en carros y aquellos en caballos. Mas nosotros, del nombre de Jehová, nuestro Dios, tendremos que memoria. Mira, lamentablemente ellos flaquean y caen, mas nosotros nos levantamos y estamos que
1: en pie.
0: Sí, Señor. Salva Jehová, que el rey nos oiga en el día que lo invoque.
1: Padre, gracias. Qué linda.
0: Qué extraordinaria esa palabra.
1: Sí, Señor.
0: Encierra tanto. Tiene tanto que darnos. Aleluya. Pero sobre todo, esta mañana debemos tener la seguridad que nos mantenemos de pie en el nombre de Jesús. Quienes confían en otras cosas no tienen esperanza. Quienes practican otra cosa y trabajan de otra manera no tienen fruto amado, no prosperan. Pero el que está cimentado en Dios, el que tiene a Dios de verdad, real, en su vida, óyeme, por más que otros flaqueen y caigan, usted se levanta y se mantiene de pie. Amén. En el nombre poderoso de Jesús.
1: Aleluya, amén.
0: Si algo te está haciendo flaquear, sacúdete.
1: Me encantó el número 6. Ahora conozco que Jehová salva a su ungido. Aleluya. Así que en esta mañana Dios te salva y tú eres ungido. Tú eres ungida. Aleluya.
0: Oye, qué lindo, ¿verdad?
1: Es una línea tan corta, pero lleva tanto peso en ella. Ahora conozco, vas a conocer ahora, aleluya, cómo Dios te salva, como dijo, gloria a Jesús, aleluya. Porque tú eres ungida, tú eres ungido, aleluya. Y esa prueba, esa batalla no es más grande que Dios. Esa situación no es más grande, aleluya, que el Dios que tú le crees. Tú eres ungido, tú eres ungida, y ahora vas a conocer cómo Dios te salva, cómo Dios te rescata. Oh, gloria al Señor, aleluya. Cómo Dios te levanta, cómo Dios te sana. Oh, gloria a Jesús. Cómo Dios te hace justicia. Ahora vas a conocer. Ahora vas a ver, aleluya, lo que Dios ha de hacer. Padre, bendecimos tu nombre una vez más en esta mañana. Agradecemos, Señor mío, tu misericordia. Agradecemos tu bondad. Agradecemos tu gracia, tu favor. Cuánto tú nos amas, Señor. Como siempre digo, aún sin nosotros merecerlo, Señor, tú te has dignado en mirarnos a través del sacrificio de tu Hijo Jesús, aleluya. Su sangre todavía fluye, Padre amado, para salvación, para limpiar, para sanar, Señor. Y en esta mañana no estamos perdiendo el tiempo aquí, Señor, en este tiempo, Señor amado, que se va como agua. Pero Dios mío, en este momento, en esta mañana, hoy, Señor, este lunes, Señor, creemos que hay, Dios mío, hay bendición para tus ungidos, hay apertura para tus ungidos, hay respuesta, Señor, hay milagros que se desatan en esta mañana, hay corazones que claman ahí, Dios mío, hay corazones corazones que gimen, Señor, y que saben, Dios mío, que solamente en ti está la respuesta, Señor. Como siempre decimos aquí en Mañanas de Oración, no seremos avergonzados. Nuestra oración sube a tu presencia como olor fragante. Nuestra oración, nuestro clamor, nuestro gemir, nuestra fidelidad a ti, Señor. Padre amado, y creemos, Dios mío, que hay respuesta del cielo. Creemos, Dios mío, que ahora vamos a ver tu mano obrar, Señor, porque somos tus ungidos, porque somos tus hijos, Señor amado, porque tú nos lavaste con la sangre del Cordero, y por ella tenemos acceso a ti directo, tenemos conexión directa, nada ni nadie se interpone, Dios mío, ante la oración de uno que se humilla ante ti, Padre. Y en esta mañana hay mucha gente aquí conectada, Dios mío, que se han humillado ante ti, que están ahí, Dios mío, creyendo, aleluya, porque algo tú harás a su favor, aleluya, porque hay esperanza solamente en ti, aleluya. Tú eres su sanador, aleluya, tú eres su proveedor, tú eres su ayudador, aleluya, Señor mío, nuestro pronto auxilio, aleluya, en medio de la tribulación, aleluya, tú eres, Dios mío, el que mueve cielo, aleluya, y tierra, si es necesario, aleluya, por causa de uno que sí, clama a ti, amén, por causa que uno te, sí, de uno amén, que te alaba, por causa de uno que se ha separado, Dios mío, Padre amado, claman los justos y tú les oyes, Jehová, aleluya. Y en esta mañana creemos y afirmamos, Dios mío, que tú estás obrando, Señor, que tu mano no se ha cortado, aleluya, que tú sigues, Dios mío, Padre, sanando, que tú sigues, Señor mío, libertando, restaurando, Dios mío, poniendo y ordenando cada cosa en su lugar, Señor amado, que tú quitas toda oposición, que toda muralla es quebrantada en el nombre de Jesús, aleluya, que tú eres, Señor mío, el que abre los cielos a nuestro favor, que tú eres, Dios mío, el que detienes la tormenta de ser necesario por uno tuyo, Dios santo, aleluya. Y en esta mañana clamamos creyendo, estamos creyendo firmes en ti, Señor. Aquel que se siente desanimado, aquel que se siente desganado, aquel que se siente, Dios mío, detenido, paralizado, en esta aleluya, mañana actívale, en esta mañana que sienta tu abrazo, en esta mañana que sienta, Jesus, Dios mío, tu fuerza, Dios mío, como las del búfalo, fuerzas nuevas, aleluya, Espíritu que levante Santo, vuelo como el águila, y Espíritu que se remonte Santo, a las alturas, gente que se levanta del Espíritu suelo, Santo, gente que vuelan alto, gente Espíritu que suben Santo, a las alturas, Dios mío, que el enemigo no les detiene, gloria, papá, que la oposición no les detiene, que el problema no les detiene, aleluya, que tú, Señor mío, los exhibes para tu gloria, que tú, Señor mío, muestras tu gloria en su vida, aleluya, para salvación de otros, para testimonios de otros, Señor mío, gente que quizás está en el hospital, que el enemigo, que el médico le ha dado un diagnóstico, que se sienten, Dios mío, acabados con esa enfermedad, en el nombre de Jesús, creemos que hay salud que está fluyendo, que hay salud que está fluyendo por la llaga de tu Hijo Jesucristo, ahí en la casa, Dios toca tu cuerpo, aleluya, huesos nuevos, corazón nuevo, Señor, pulmones nuevos, riñones nuevos, hígado nuevo, Señor, páncreas nuevo, sangre nueva en el nombre de Jesús, médula ósea nueva, aleluya, no importa cómo se llame la enfermedad, aleluya, Él hace, Él opera, Él sana, aleluya, Él pone órganos nuevos, Él liberta, Él restaura en esta mañana toda cadena, es quebrantada en el nombre de Jesús, eres libre de ese vicio, eres libre de esa atadura, eres libre porque Él rompe cadena, Él vino a dar libertad a los cautivos, Él vino a dar libertad, aleluya, al que se sentía encadenado, Él vino a dar libertad a aquel que se siente en la prisión, aleluya, como dijo el salmista, saca mi alma de la cárcel para que alabe tu nombre, Él saca hoy tu alma de la cárcel y alabarás con libertad, aleluya, Padre, en el nombre de Jesús, creemos, Dios mío, que tú has de hacer y operar, porque tú eres Dios poderoso, aleluya,
0: Dios que libra de conflicto. Tú eres el Dios que nos defiende. Tú eres el Dios que envía ayuda desde el santuario. Tú eres el Dios que nos sostiene. Tú eres el Dios que tiene memoria de nuestras ofrendas. Tú eres el Dios que acepta nuestros holocaustos. Aleluya. Tú eres el Dios, aleluya, que conoces el deseo de nuestro corazón.
1: Sí, Señor.
0: Sí, Señor, tú eres el Dios en el cual nosotros nos alegraremos, aleluya, porque en ti hay salvación.
1: Sí,
0: tú eres el Dios que bendice a tu ungido. Tú eres el Dios que escucha, sí, desde el cielo con potencia salvadora.
1: Sí, Señor,
0: tú eres el Dios aleluya, en el cual nosotros confiamos, porque sí, hay quienes confían en carros, claro, y hay quienes confían en caballos, mas nosotros del nombre de Jehová, nuestro Dios, tenemos memoria.
1: Sí, Señor.
0: Aleluya, tú eres el Dios que nos permite sentar de pie, mientras otros flaquean y caen. Por lo tanto, nosotros en esta mañana, aleluya, no queremos ir a otro lugar que no sea estar sumergidos en tu presencia. Aleluya, no queremos, Señor, aleluya, abrazar otra esperanza que no sea la que proviene de ti. No queremos en esta mañana, aleluya, abrazar otro camino que no sea el que tú trazas para nosotros. No queremos en esta mañana correr, Señor, por senderos, por veredas que tú no quieres que nosotros vayamos. Queremos ser direccionados por ti. Queremos tener, Señor, aleluya, la certeza, la confianza de que quien dirige nuestros pasos eres tú. Señor, queremos en esta mañana declarar una vez más, aleluya, aleluya, que nosotros te invocamos y tú, aleluya, aleluya, estás presto ahí para escucharlo. Ay, Señor, Señor, que tú recibes nuestra alabanza. Queremos declararle que esta mañana una vez más, aleluya, que no hay alabanza que caiga al suelo.
1: Amén.
0: Oh, gloria,
1: amén,
0: a Dios.
1: Sube,
0: que
1: sube.
0: No hay petición que caiga al suelo. Sube, Señor, no. Aleluya, sube. Tú tienes el control de todas las cosas. Por eso en este día nos ponemos de acuerdo con cada dama, caballero, joven, niño, Señor, para declarar, aleluya, que somos tus ungido, Señor, que no miramos a otra, a otra persona, que no buscamos en otra fuente,
1: eres
0: que tú tienes,
1: papá,
0: el control, Señor.
1: Tú, Señor,
0: aleluya, se trata de ti,
1: eres
0: en nuestra vida,
1: tú, Señor,
0: se trata de
1: tú,
0: tu Espíritu Santo en nuestra vida. No temerá nuestro corazón, no temerá nuestro corazón, Señor, no temerá nuestro corazón, aleluya. Creemos y confiamos en tus promesas.
1: Sí,
0: sí, Señor, sí, sí, Rey, sí, Rey, que el pecado sube, sí, que hay batalla en los aires, sí, que el diablo quiere ganar ventaja, sí, pero jamás le ganará a un pueblo que clama a ti, a un pueblo que te adora a ti, a un pueblo, aleluya, que te busca a ti con espíritu de verdad. Señor, te adoramos en esta mañana, te adoramos en esta mañana, te adoramos en esta mañana, te adoramos en esta mañana. Señor, nos humillamos ante tu presencia, aleluya, y declaramos sanidad sobre nuestra tierra, sanidad sobre nuestro entorno, Señor, sobre nuestra familia. Aleluya, aleluya, aleluya, aleluya. Hay un pueblo que ora a ti, hay un pueblo que clama a ti, hay un pueblo que te busca, Señor.
1: Sí, Señor Jesús.
0: Y que esta mañana tenemos que saber, Dios mío,
1: Padre, en el nombre de Jesús,
0: que tú estás observando y mirando.
1: Sí, Señor, Padre. Mira cada petición, Señor.
0: Gracias, Padre.
1: Mira a Jessy Sánchez, mira a Migdalia Santo, Marisol Mercado, Joana González, Raquel Rodríguez, Padre, mira a Minerva Pérez, Clary Luz Vázquez, mira a Jenny Marcano, mira a Helen Santiago, mira a Toñita Llanes, Señor, todos los que siguen escribiendo, Padre, cada petición tiene un peso muy grande, Dios.
0: Aleluya.
1: Cada necesidad tiene un peso, Señor, muy grande, Dios mío. Noemí Rosario, María Figueroa, Bexi, Amile, Señor, Isabel, Señor, mira a cada uno, Dios mío, que ayúdame ahí.
0: María Anela, Isabel,
1: sí,
0: Domínguez,
1: Ruth
0: Gutiérrez, estás por ahí, Dios,
1: sí,
0: mío.
1: Señor, bendice,
0: Elizabeth Ayala, Carlos Román, Dios te bendiga, Carlos, Elizabeth Nieves, sí. María Judith Barroso, Jenny Marcano, Noemí Rosario, sí, sí. Wanda Cordero, toda esa gente sigue escribiendo. Sí. Ilia Pérez, escríbanos, queremos saber de usted, queremos orar con usted. Aleluya, aleluya, sí, Damaris, sí, María Herrera, Carmen Jiménez, Yamile Rivera,
1: Marta,
0: Dios bendiga. Sí, Evelyn de Jesús, Evita Rosas,
1: Minerva Valera,
0: Dorcas Burgo, sí, Brendo Casio, Janet Velázquez, bueno, sigue,
1: Adi,
0: sigue.
1: Vi ahí a alguien, Adi, con un número, pero vi un nombre, Adi. Es que algunos ven los nombres, no son con números y eso, pero no importa, no importa desde donde usted nos esté viendo, escuchando, los que están a través de la radio, que quizás no podemos ver su nombre, hay un Dios en el cielo que está viendo. Hay un Dios en el cielo que está tomando nota, aleluya. Hay un Dios que sabe que estás ahí, que a Él no se le escapa nada, aleluya. Él sabe, Miki, nuestra necesidad y está ahí. Mira, yo recuerdo siempre un libro que estaba leyendo de una pastora que ella decía, y me conmueve, decía, en el cielo hay registro En el cielo hay registro, y esa palabra a mí me marcó tanto que siempre lo tengo en mi corazón. Señor, yo sé que en el cielo tú tienes registrado todo, papá. Todas mis oraciones, todas mis lágrimas.
0: El salmista lo dice en el salmo leído.
1: Amén, amén.
0: Aún las ofrendas y aún los...
1: Todo está registrado, pero es como que algo claro que a veces queremos saber. Mira, lo anotaste ahí, me anotaste ahí. Cuando estamos...
0: ¿Habrá mirado Dios? ¿Habrá visto Dios?
1: Tú sabes cuando vas al médico que hay una lista. Mira, anótame ahí para hacer el turno. Que tú sepas que estás ahí. En el cielo hay registro, aleluya, de cada una de tus lágrimas, de cada uno de tus desvelos, de cada uno de tus clamores en el cielo. Están anotando, gloria al Señor, y no se pierde nada. Así que en esta mañana, que aumente tu fe en el nombre de Jesús, que no estás solo, no estás sola.
0: ¿Sabe? Una de las experiencias bíblicas que podemos utilizar en esta mañana acerca de precisamente de esa expresión, estará Dios mirando, estará Dios viendo. Precisamente en el libro de Jueces, capítulo 6, versículo 14, usted va a encontrar la historia de Gedeón. Y la historia de Gedeón tiene una enseñanza maravillosa. A mí me encanta esa historia. Gedeón es este hombre, este muchacho que en medio de los saqueos de los enemigos, porque la Biblia dice, óyeme, que estaban siendo saqueados constantemente. Que los enemigos del pueblo subían. Madianitas esperaban que las vacas estuvieran gorditas, que el trigo estuviera dando fruto. Parecía que lo tenían en agenda, y cada vez que el fruto estaba bonito, el trigo estaba bonito, que las vacas estaban gorditas, ellos subían para destruir y robarle todo. Los tenían de abuso, tenían al pueblo de abuso constantemente. Óyeme, y hay veces que uno se pregunta, ¿cuándo se acabará este abuso? Porque es como si es un golpe pegado ahí tras otro golpe tras otro. Y ahora este pueblo ya se había sentido inofensivo, ya no podía defenderse, se sentía derrotado.
1: Y desprovisto.
0: Desprovisto. Y yo me lo imagino, el trigo poniéndose en temporada de cosecha, y ellos diciendo, ya vienen por ahí los enemigos, ya viene, y escuchando el ruido de los enemigos, óigame, precisamente tenían que esconderse. Muchos de ellos se metían en cuevas, donde hubiera un hoyo, donde hubiera un hueco, ahí se escondían. Pero Gedeón hizo algo muy especial, y fue que salió a defender y a sacudir el trigo y a preparar el trigo para su casa, su familia.
1: No se escondió,
0: fue un acto de fe, una acción de yo me voy a mover, un coraje, ¿verdad?, en el buen sentido de la palabra, coraje de fe, y se movió a hacer lo que le tocaba. Y de momento aparece alguien allí, quiero ir rapidito, de momento apareció alguien allí, pero el texto sagrado dice, y mirándole Jehová, quiere decir que Dios lo vio, lo observó, le dio una mirada a Gedeón. Yo te pregunto, ¿pensará usted que Dios no está viendo? ¿Pensará usted que ese saqueo va a continuar? ¿Pensará usted que esta mañana que su esfuerzo no vale la pena? ¿Qué momento que trabajamos? Mira lo que está pasando, déjame luchar, déjame buscar, déjame ir aquí, déjame vender estos bizcochitos, déjame vender estas tortas, déjame hacer este negocio, déjame haciendo un esfuerzo máximo, tratando de salir a flote. Y usted piensa que Dios no está mirando. Y usted piensa que Dios no está observando.
1: Su fe y su actitud.
0: Que el esfuerzo que estás haciendo de trabajo, de humano, de siendo responsable con lo que te toca hacer, ¿usted cree que Dios no lo está mirando? La expresión bíblica dice, y mirándole Jehová. Aleluya. Dios había mirado a los cobardes que se ven escondidos. Pero a Gedeón lo estaba mirando diferente, porque lo estaba viendo trabajando, arriesgando su vida.
1: Sí.
0: Arriesgando
1: sí.
0: Su vida, que es lo más valioso.
1: Su familia.
0: Dijo, no, yo voy a bregar con el trigo. Yo voy a defender el trigo.
1: Voy
0: a hacer mi parte. Y la expresión bíblica tengo que repetirla en esta mañana, y mirándole Jehová. Y reitero, a veces nos preguntamos, ¿estará Dios mirando mi esfuerzo?
1: Aleluya.
0: ¿Estará mirando Dios mi trabajo?
1: Mi entrega, mi pasión,
0: lo que estoy haciendo. Estoy tratando de sacar mi familia a flote, estoy tratando de luchar. No tengo trabajo, pero busco por ahí lo que sea, hago lo que sea. ¿Estará Dios mirando? La Biblia dice, y mirándole Jehová. Y mira, es que esto está tremendo. Porque no simplemente lo mira, sino que aparece en escena y le dice a Gedeón, ve con esta tu fuerza y salvarás a Israel de las manos de los madianitas. Y le hace una pregunta, ¿no te envío yo?
1: Santo.
0: Mira qué impresionante. Número uno, lo estaba mirando.
1: Estamos en Jueces.
0: En Jueces capítulo 6, versículo 14. Óyeme. Número uno, lo estaba mirando. Número dos, le da una palabra que estremece el corazón de cualquiera. Ve con esta tu fuerza. ¿Qué fuerza? ¿Qué fuerza? Y no simplemente se ve con tu fuerza y salvarás a Israel, sino le hace una pregunta para que reflexione durante el camino. ¿No te envío yo? Yo creo que somos llamados a ser reflectivos, a reflexionar en esta mañana. ¿Quién te envía?
1: ¿Quién te envía?
0: Ah. Aleluya.
1: Ay, ay, ay, qué lindo Dios.
0: ¿Quién te llamó? ¿Quién te escogió? Fue Dios. Por eso Dios le hace aquella pregunta, me parece, para que Gedeón en el camino, esa pregunta se le quedara en la mente. ¿No te envío yo?
1: ¿Con quién él va?
0: ¿Con quién tú vas?
1: Aleluya.
0: Ay, papá. ¿Quién está contigo en tu trabajo? ¿Quién está contigo ahí en el hospital? ¿Quién está contigo en tu proceso? No soy yo, Jehová Dios. Cuando Gedeón quisiera renunciar, soltarlo todo, aquella pregunta le iba a llevar a reflexionar una vez más de una conversación que tuvo con Dios.
1: No te envío yo.
0: No te envío yo. Yo te escogí, yo te llamo.
1: Santo Jesús.
0: Yo te miré. Yo soy el que estoy contigo. Yo soy el Dios de tu casa, de tu familia. No te envío yo.
1: Aleluya.
0: Esta historia es una historia de una persona común, amado, enfrentando circunstancias extraordinarias como las enfrentamos usted y yo.
1: No era un profeta, no era un pastor, sí. No era un evangelista, no era.
0: Era una persona común enfrentando una batalla, una crisis.
1: Que decidió.
0: Y decidió.
1: Sí, Señor.
0: Ante la opresión de los madianitas, donde el pueblo había perdido la esperanza. Donde la gente para sobrevivir se escondía en cuevas y escondites, mientras el enemigo subía a destruirlo todo. Ahí, en ese contexto, es que usted y yo vamos a encontrar a Gedeón. No lo vamos a encontrar en el palacio, no lo vamos a encontrar
1: en la opulencia,
0: en un llamado. No, lo vamos a encontrar mientras el enemigo subía a destruirlo todo. Ahí, en ese contexto, es que usted y yo vamos a encontrar a Gedeón. No lo vamos a encontrar en el palacio, no lo vamos a encontrar en

0: no le quitaran el trigo. Y Gedeón posiblemente se veía pequeño, débil e incapaz. Pero Dios lo veía completamente diferente.
1: Santo.
0: Por eso la expresión dice: y lo miró Dios. Mientras Gedeón veía limitaciones, Dios veía un libertador.
1: Activó algo grande.
0: Mientras Gedeón veía el temor, Dios veía al hombre de fe.
1: Aleluya.
0: Antes de darle una misión a Gedeón, Dios lo miró. Yo te invito a que te detengas un segundo.
1: Santo Jesús.
0: Y te hagas esta pregunta: ¿cómo será que Dios me ve hoy? Como la guerrera, como el vencedor. ¿Cómo Dios te ve hoy? Pregúntate. Como esa mujer débil, ese hombre débil, que tiene miles de conflictos, pero que sigue para adelante, que sigue para adelante, que va para adelante. Dios miró a Gedeón. Antes de dar esa misión, Dios lo miró. La fuerza de Gedeón no comenzó cuando tomó una espada, comenzó cuando fue mirado por Dios.
1: Wow.
0: Él no había tirado ni una piedra tan siquiera, pero la fuerza de Gedeón comenzó cuando Dios lo miró.
1: Eso es.
0: Porque la mirada de Dios cambia nuestra identidad.
1: Amén.
0: Mucha. Y mirándole Jehová. Ese detalle que está ahí en la Biblia no es casual, amado. Nos está diciendo que antes de darle unas instrucciones, Dios fijó su mirada sobre Gedeón. No fue una mirada de condenación, de decepción. No. Todo lo contrario, fue una mirada de propósito. Aleluya.
1: El Dios que me ve, como Agar, me acuerdo, el Dios que me ve.
0: Porque es que Dios va más allá de quién. De nosotros.
1: De nosotros, sí, Señor.
0: Nosotros vemos nuestras debilidades. Dios ve el propósito que Él mismo puso dentro de nosotros. Y precisamente por esa línea que ni se menciona, la Biblia muestra repetidamente el poder de una mirada de Dios.
1: Santo.
0: Sí. Dios mira para conocer. Salmo 33, 18. He aquí el ojo de Jehová está sobre los que le temen. Dios nunca pierde de mirada. Dios nunca pierde de vista.
1: Sí, Señor, a sus hijos. A los que le temen, sí, Señor. No más.
0: Puede haber una multitud grandísima. Y Dios nunca pierde de mirada.
1: Jamás.
0: A sus pequeños. Pueden haber sobre ti. Mire, yo no sé. Arbusto, bloquete, ¿qué más?
1: Escombros.
0: Puede haber de, contra ti mentiras, falsedades, cuántas cosas. Y Dios nunca ha perdido la mirada.
1: De ti. Aleluya.
0: Puede haber hoy una debilidad, una tristeza, una enfermedad. Puede haber hoy esos días que te sientes así desganado. Dios nunca pierde su mirada. Porque Jehová mira constantemente.
1: Aleluya.
0: El Salmo 139 dice: nada escapa a su mirada.
1: Nada se escapa.
0: Él conoce nuestros caminos, nuestros pensamientos y nuestras luchas.
1: Sí, Señor.
0: Cuando Dios mira, mira para levantar.
1: Eso es. La palabra dice: sus ojos atalayan toda la tierra. No se le escapa ni una esquinita, aleluya.
0: Mira, dice, ¿te acuerdas cuando Pedro negó al Señor tres veces? Vamos a hablar ligas, ahora vamos a hablar ligas mayores. Y vamos a hablar de ligas mayores. Pedro, discípulo,
1: estuvo con Jesús, él,
0: caminó con Jesús,
1: que vio milagros,
0: que vio milagros, caminó sobre las aguas. Estoy hablando de otra liga, amado.
1: Lo llamaron la roca,
0: etcétera. Pero es el mismo Pedro que niega a Jesús, no una,
1: tres veces. Wow.
0: Pero Lucas capítulo 22, 61 dice: Jesús

0: Padre Santo. Hubo un momento cuando Jesús puso su mirada con Pedro, lo miró. Pero no fue una mirada para destruirlo.
1: ¿Sabes?
0: Fue una mirada para transformarlo.
1: De amor, sí, sí.
0: Jesús lo podía mirar y decirle, me negaste. Tanto
1: ahí mismo.
0: Que te di.
1: Antes de verlo ya ahí mismo, del cielo, venía el rayo, ya.
0: Un rayo
1: y se acabó. Óigame la misericordia. Ay, y la gracia de Dios.
0: Pero Jesús miró a Pedro
1: con amor,
0: con una mirada de ternura.
1: Sí, sí.
0: No lo destruyó, lo transformó.
1: Gloria a Dios.
0: Por eso yo tengo que llegar precisamente, Inici lo mencionó, a una mujer llamada
1: Agar. Agar, Dios que me ve.
0: Dios miró lo que nadie veía. Porque todo el mundo veía que una sirvienta,
1: una esclava,
0: huyendo de su ama, con un niño corriendo por el desierto como una loca, desesperada, huyendo a ver qué iba a pasar con ella. Pero fue esta misma mujer la que Dios miró. Ella misma dijo, tú eres el Dios que me ve, tú eres el Roy.
1: Dios que me ve, Roy, aleluya.
0: Y si cuántas mujeres soy.
1: Dios que te ve, mujer. Ay, Dios que ve tus lágrimas, aleluya.
0: Oh Espíritu Santo.
1: Dios que ve el desierto donde estás, donde sientes que vas a morir. Ahí está el Dios que te ve, aleluya.
0: El Dios que ve tu desespero,
1: sí, Señor,
0: tus hijos.
1: Tu ansiedad.
0: El desespero emocional. Lucha, el Dios que te mira, no para decirte, mire, ¿qué le pasa a usted? ¿Que usted es aquello? ¿Que usted es lo otro?
1: Quédese ahí, muérase ahí, no. Acábese ahí, no, no.
0: El Dios que te ve para decirte,
1: doy vida y vida en abundancia.
0: Voy a bendecir tu casa, tu familia, tus hijos.
1: Te levanto, te esfuerzo, aleluya.
0: Cuando todos la habían olvidado, Dios la encontró. Y la miró con mirada profunda al corazón.
1: Gloria a Jesús.
0: Sí, ese es el Dios que estoy hablando hoy.
1: Aleluya.
0: ¿Te acuerdas de Samuel? Cuando buscaba el próximo rey. Sí. Dios declaró, el hombre mira lo que está dentro, lo que está delante de sus ojos.
1: Pero Jehová mira el corazón.
0: Porque la mirada de Dios va más profunda. Aleluya.
1: Entraste el alma, aleluya.
0: La mirada de Dios va más profunda de tu título, de tu nombre, de tus capacidades,
1: de tu caída, de tu fracaso.
0: De si cuentan contigo o no cuentan contigo, aleluya. De que si te saludan o no te saludan, de lo que dijo aquel, de lo que dijo el otro. La mirada de Dios va por encima. Y a Samuel se le dijo: mira, yo no miro lo que está delante de tus ojos. Yo miro más profundo.
1: Sí, Señor.
0: Mi mirada va conectada a algo más profundo. Porque la mirada de Dios nunca se queda en lo superficial.
1: Sí, Señor.
0: Ni en la pared.
1: Es como un láser.
0: Aleluya.
1: No, como cuando vas a hacerte los rayos X adentro, allá, donde nadie ve.
0: Y cuando Dios mira, va mirando por encima de los obstáculos de la batalla. Por eso cuando miramos hacia atrás hoy, haga la redundancia, y vemos a Gedeón, a Agar, a Pedro, en todo este relato que estamos haciendo, usted va a dar cuenta, imperfecta, ni si.
1: Súper imperfecta.
0: Huyendo, débil, aquello,
1: pecadores.
0: Lo otro. Pero Dios, ¿qué? Mirándolo.
1: Señor.
0: Porque había un propósito para ello.
1: Sí, Dios.
0: Y todas esas miles de personas que están conectadas con nosotros en esta mañana,
1: amén.
0: Yo quiero decirle a uno, a dos, a tres,
1: a los miles
0: que están ahí.
1: Amén. Hay un propósito. Hay un propósito, el Dios que te ve.
0: Que Dios te ve porque hay un propósito, Señor, de Dios en ti, en tu casa, en tu familia.
1: Cuando nadie te mira, cuando nadie te da oportunidad, cuando nadie te da posibilidades.
0: Te mira con amor.
1: Cuando no hay una apertura para ti del hombre. Dios te está mirando hace rato, aleluya.
0: Óyelo.
1: Que me vea papá, Miki. Que me vea Dios, aleluya. Que seas tú, Señor, el que nos mire, aleluya. Y nos mire con agrado. Y nos levantes aún en de la caída más fuerte, tú nos levantes. Porque es que hay un texto que dice que de lo vil y menospreciado escogió Dios. O sea, y yo le pondría, aunque a la Biblia no se le añade, dice, miró Dios. Escogió Dios y lo, es que él lo miró, para él escogerlo, él lo miró para avergonzar a los sabios, aleluya. Y Dios te miró, aleluya, te escogió, escogió tu casa, sí, tus hijos, escogió tu matrimonio. Tú que estás pidiendo oración por tu matrimonio, porque está devastado. Dios te mira en esta mañana, aleluya. Ten paciencia, ten paciencia, ten fe, mantente en esa confianza. Dios te miró, aleluya. Y Dios va a restaurar y Dios va a levantar. Yo lo creo en esta mañana, aleluya. Dios va a sanar, Dios va a abrir puertas, Dios te entrega ese trabajo. Tú que estás esperando esa llave para esa casa, mire, yo no quiero emocionar aquí a nadie, pero yo creo en un Dios proveedor. Yo creo en un Dios proveedor. Cuando nadie te mira, cuando alguien dice, mira, tú no va, tu familia no va a tener casa, ustedes no van a alcanzar eso, porque ustedes están en tantas situaciones. No, no, no, yo creo en un Dios que te mira y te dice, yo te entrego la llave, yo te entrego el trabajo, yo te entrego ese local por el que estás orando. Pastor, tú que has estado orando por la iglesia, por levantar casa, Jehová, Dios te miró hace rato, aleluya. Y Él va a proveer, Dios hará, yo lo creo en esta mañana, aleluya. Dios hará de donde menos te imaginas, de donde menos te espera. Dios envía a sus ángeles, Dios envía gente que te levanta las manos, porque ya Dios te miró, aleluya.
0: Dios te ve.
1: Dios te ve.
0: Y te ve por encima de las apariencias, por encima de lo que puedas intentar ocultar. Sí, Dios, Señor, te ve.
1: Sí, sí.
0: Él te mira con mirada de amor.
1: Sí, Señor.
0: Él te mira para reencontrarse contigo. Él te mira, aleluya, para que no huyas más. Él te mira para
1: sanarse,
0: sanar. Él te mira para decirte, tengo un propósito contigo. Ya que Rivera, amén. Rosa González,
1: sí, Señor.
0: Jessy Sánchez, Lidia y Sandra Martínez, Mercedes Hernández, Diana Rondón, Hiralda Pérez, Dios te ve. Dios te ve, Lidia Rivera, Dios te ve.
1: Dios te ve.
0: Dios te ve que esta mañana.
1: Sí, Señor. Sí, Señor.
0: Sí.
1: Dios te ve.
0: Dios te ve. Y cuando Él te ve, lo próximo que viene es un pronunciamiento de fe, de acción.
1: Aleluya.
0: Él miró a Gedeón y le dijo, ve con estas tus fuerzas.
1: Santo.
0: Después de mirarlo, le dice, ve con estas tus fuerzas. Y a primera vista parecía algo extraño. Porque Gedeón no se sentía fuerte, si estaba todo el mundo huyendo y escondiéndose.
1: Ajá.
0: De hecho, Gedeón le dice prácticamente, pero si mi familia es pobre, yo soy el menor. Y yo lo que estoy aquí es sacudiendo un poco de trigo para... ¿De qué fuerza está hablando Dios? ¿De qué fuerza me estás hablando? La fuerza que nace de la palabra que te estoy dando. Yo te vi y te estoy dando una palabra que te impulsa y te dice, pelea, atrévete, camina. Muévete. Porque cuando yo hablo, produce que lo que yo digo se convierte en una orden. Y cuando yo doy la orden, aleluya, se manifiesta mi gloria.
1: Señor.
0: Esta misma palabra que te estoy dando se va fortaleciendo, te va fortaleciendo. Dios nunca te va a dar, te va a dar un llamado, va a hacer algo por ti sin impartir la gracia, el favor que tú necesitas para llevarlo a cabo. Y ahora está diciendo a Gedeón, yo te vi hace rato que yo te miré.
1: Nosotros a veces haciendo, ¿verdad? Dios mío, y
0: Padre, yo hace rato que yo te vi.
1: Gracias, Señor.
0: Sí, te he visto luchando, te he visto llorando.
1: Gracias.
0: Te he visto resistiendo el día malo, yo te vi en el día del luto, yo te vi en el día del quebranto,
1: sí, sí.
0: Yo te vi cuando te traicionaron, yo te vi.
1: Gracias.
0: Hace rato que yo te observé. Es más, aun cuando me negaste como Pedro, yo te miré, yo te observé. Ay, santo Dios,
1: Santo Jesús.
0: Te observé. Y hoy aparezco para decirte, ve con esta tu fuerza.
1: Bien.
0: Porque mientras camine en mi obediencia, se va a desatar el milagro poderoso. Mira, Dios no le dijo a Gedeón, Gedeón, cuando te sientas fuerte, cuando sientas que está mejor la cosa, cuando sientas, no, él simplemente dijo, yo te miré, ve. Yo te miré, camina.
1: Sin miedo. Aleluya.
0: Yo te miré, atrévete.
1: Eso es.
0: Aleluya. Hay gente que lo que necesitan esta mañana, mira lo que voy a decir con mucho respeto y amor, no es hablar en lengua, no es salir corriendo, no es gritar, no es un cántico.
1: Es ir.
0: No, más allá de ir, y sí, es una simple mirada.
1: Una mirada. Una mirada.
0: Y en esa mirada recibirás en una palabra, y esa palabra te va a llevar ¿a qué? A ir. A caminar.
1: Aleluya.
0: Dios no le dijo a Gedeón, espera sentirte fuerte, sino que le dijo, ve, porque yo te miré.
1: Qué lindo es. No te envío yo.
0: La fe nunca, si la fe nunca espera sentirse preparada. ¿De eso que se trata la fe? La fe no es, tengo todo, está todo ready, está todo preparado, está todo, ok, ahora voy. No, la fe nunca espera sentirse preparada, la fe simplemente es un acto de obediencia.
1: Sí, Señor.
0: Y en Dios la fortaleza aparece mientras vamos caminando. Mira qué interesante. Le dijo, ve, te miré. Ve con la fuerza de mi presencia. Porque la explicación a todo ese versículo está ahí. La pregunta que le hace Dios al final. No te envío yo.
1: Ese es el sello ahí de aprobación.
0: Quiere decir que la fuerza nunca está en ti.
1: Jamás. Es Dios. Él
0: mi
1: es
0: hermano, mi amigo, la fuerza no está en usted.
1: Ajá.
0: La fuerza siempre
1: viene
0: ha estado.
1: Viene de Dios.
0: La fuerza siempre ha estado en Dios.
1: Él da fuerza al cansado y multiplica al que no tiene ninguna.
0: Aleluya. Señor. La fuerza que Dios le está hablando a Gedeón, no está hablando, o sea, la fuerza proviene de quién, de Dios.
1: Estamos aquí por él, por su fuerza.
0: Nunca estuvo en Gedeón,
1: Señor.
0: Dios simplemente miró el acto de Gedeón de fe y dijo, me gusta que este no sea milana, me gusta que este no se esconde, y le habló a Gedeón y le dijo, yo te miré, ve con esa tu fuerza. Con mi fuerza, camina. En pocas palabras estaba diciendo, mira, tú caminas, yo voy que
1: abriendo camino, quitando barreras, aleluya.
0: No te envío yo, no te conozco yo, yo te conozco por tu nombre. Yo sé quién tú eres. Y Gedeón hizo una lista tremenda para no obedecer. Mi familia es pobre, soy el menor, no tengo influencia, no soy importante.
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0: Ojos puestos en ti, eres el dueño absoluto de mi fe.
1: Puestos los ojos en Jesús, el autor y consumador de la fe, el cual por el gozo puesto delante de él sufrió la cruz, menospreciando el oprobio y se sentó a la diestra del trono de Dios.
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1: ¿Acaso es importante lo que creemos? Lo es, y eso afecta cada área de nuestra vida. Unos tienen una idea clara de lo que creen, pero no saben cómo comunicarlo a otros. La fe articula lo que cree con claridad y firmeza.
2: 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Si queremos llevar vidas justas, santas y piadosas, es muy importante que podamos tener la información espiritual correcta sobre Satanás. 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
1: Algunas personas dicen saber cuál es su credo de fe, pero no están convencidas de lo que deberían incluir en él. Hay tantas ideas acerca de la Biblia, de la vida cristiana, de Jesucristo, de los dones espirituales y de Dios, que no saben en qué deben creer. Quiero compartir con ustedes una lista de aspectos que deben ser parte de nuestro credo de fe. Me refiero a las creencias que gobiernan y guían nuestro estilo de vida y la manera en la que actuamos diariamente. Comencemos con la Biblia, que es la revelación escrita de Dios acerca de sí mismo y de cómo intervino en la historia humana hasta que finalmente llega a este mundo como Dios hecho hombre. Hemos escuchado de cómo se han encontrado diferentes manuscritos de la Biblia, pero ninguno de ellos ha cambiado alguna doctrina básica de la palabra de Dios. Lo que sí han hecho es confirmar lo que ya creíamos era cierto, pero no se ha encontrado ninguna contradicción. Y es por eso que podemos afirmar sin temor a equivocarnos que, al sostener este libro en nuestras manos, tenemos la palabra del único Dios verdadero, la revelación que nos ha dado de sí mismo por medio de los hombres que inspiró. El segundo término que debemos incluir en nuestro credo es precisamente Dios. ¿A qué nos referimos al hablar de la divinidad? Nos referimos a que solo existe un Dios que se expresa en tres diferentes personas: Dios el Padre, Dios el Hijo y Dios el Espíritu Santo. Estas son las tres personas distintivas que conforman la Trinidad. No es que existan tres dioses, sino solo uno que se expresa en tres personas que poseen los mismos atributos divinos. Otro término que debe ser parte de nuestro credo de fe es la salvación. ¿Qué es la salvación? La salvación es un regalo de la gracia, el amor, la misericordia y la bondad de Dios, por medio de la cual se nos provee el perdón de nuestros pecados. La salvación es un regalo que Dios Todopoderoso ofrece a toda la humanidad. Pero solo aquellos que depositen su fe en Cristo podrán hacer uso de él. La Biblia nos dice que solo al nacer de nuevo podemos entrar al reino de los cielos. Jesucristo nos declara que solo él es el camino, la verdad y la vida, y que nadie puede venir al Padre a no ser por medio de él. Y sin importar lo que usted crea, o en lo mucho que se esfuerce, si ha rechazado a Jesucristo como su Salvador personal, no podrá ser salvo. Si es eso lo que ha hecho al morir, no tendrá ninguna esperanza de salvación. No hay ni tan solo un versículo de la Biblia que nos diga que alguien puede ser salvo a pesar de haber rechazado a Cristo. Otro aspecto que debemos incluir en nuestro credo de fe es la iglesia. ¿Qué es la iglesia? La iglesia es el cuerpo de Cristo. No se trata de una denominación específica, pues el cuerpo de Cristo está conformado por todas las personas que han depositado su fe en el Hijo de Dios como su Salvador personal. Dios ha venido a ser nuestro Padre Celestial y nosotros sus hijos. ¿Cuál es la responsabilidad que la Iglesia ha recibido? Nuestra responsabilidad es hacer exactamente lo que Jesucristo nos ha declarado. Nos dijo que debíamos ir a las naciones para ser discípulos, para bautizarlos en el nombre del Padre, del Hijo y del Espíritu Santo, y para enseñarles a guardar todo lo que nos ha encomendado. Este es un mandamiento claro y fácil de comprender en relación con la labor y la responsabilidad que Jesucristo ha dado a su Iglesia. Tenemos que acercarnos a otras personas para compartir con ellos el plan de salvación y que tengan la oportunidad de conocer al Hijo de Dios. Es de esa forma que podemos hacer discípulos al enseñarles e instruirles para que crezcan en los asuntos de Dios. De acuerdo a lo que leemos en la Biblia, solo le ha dado dos ordenanzas a su Iglesia: el bautismo y la Santa Cena. Los dos son esenciales en la vida del cristiano, pues son una expresión de nuestra obediencia hacia Dios. No son un requisito para ser salvos. ¿Por qué? Porque estas dos ordenanzas solo son símbolos que indican que tenemos una nueva vida y un nuevo espíritu en Cristo. Otro aspecto que debe ser parte de nuestro credo de fe es la vida cristiana. ¿En qué consiste la vida cristiana? Sencillamente consiste en que Jesucristo vive en nosotros y expresa su vida por medio de la nuestra, es decir, su carácter, su conducta y sus palabras. Todos los que hemos recibido a Jesucristo como nuestro Salvador, hemos venido a ser creyentes y su Espíritu Santo mora en nuestra vida. Es Él quien lleva fruto en todo lo que hacemos. La vida cristiana es una aventura maravillosa. La vida cristiana es un viaje con la persona de Jesús. Es la aventura más fantástica que una persona podría emprender en esta vida porque está caminando de su mano. Es muy importante que entendamos de qué se trata la vida cristiana. Es Cristo viviendo su vida en y por medio de nosotros. ¿Para qué? Para traer gloria y honra a Dios por la vida que vivimos. Hay algo más que quiero que añada a esta lista y es Satanás. ¿De qué manera debemos expresarnos de Satanás? Algunos al pensar en este tema confiesan sentir miedo del diablo. Pero en Santiago capítulo 4 nos declara que debemos resistir al diablo y huirá de nosotros. ¿Por qué podemos hacer eso? Porque en el interior de cada creyente mora el Espíritu Santo. El Espíritu del Dios viviente mora en nosotros. Y sabemos que aquel que mora en nosotros es más poderoso que el que mora en el mundo. Satanás no está en nuestro interior, sino que es Dios. Y recuerden que Él ha prometido nunca dejarnos ni abandonarnos. El próximo aspecto que debemos incluir en nuestro credo es el destino eterno del ser humano. Hay algunas personas que creen en la existencia del purgatorio. Piensan que cuando un creyente muere debe ir a un lugar a sufrir por sus pecados hasta que esté lo suficientemente limpio como para entrar al cielo. Pero permítanme explicarles por qué esta doctrina es falsa. En primer lugar, porque no existe ni tan siquiera un versículo bíblico hasta que esté lo suficientemente limpio como para entrar al cielo. Pero permítanme explicarles por qué esta doctrina es falsa. En primer lugar,

vida eterna. Pero si tenemos que ir al purgatorio hasta que seamos purificados de nuestros pecados, entonces no existe tal seguridad eterna. No encontramos ni tan siquiera un solo versículo que afirme que al morir nuestro espíritu es aniquilado, ni tampoco que se queda dormido en espera del retorno de Cristo. Lo que sí leemos en relación a la muerte del creyente es que al morir estaremos ausentes del cuerpo, pero presentes ante el Señor. El cuerpo puede ser sepultado, pero nuestro espíritu vivirá ante la presencia de su Creador. Y luego, al regresar Cristo, todo cristiano será resucitado con un cuerpo glorificado. ¿Qué podemos decir en relación a este tema y a aquellos que viven lejos del Señor? Los que mueren sin tener a Cristo en su corazón han muerto condenados a sus pecados y su espíritu es llevado a un lugar de tormento conocido también como infierno. ¿Cuánto tiempo pasarán en ese lugar hasta que llegue el momento en el que serán juzgados por Dios en el juicio final al ser llevados ante el gran trono blanco? Esto lo encontramos en Apocalipsis capítulo 20. Es cuando todo ser humano que ha rechazado a Jesucristo escuchará su sentencia. El último aspecto que deseo incluir en nuestro credo de fe es el siguiente: los eventos de los últimos tiempos. El próximo evento, de acuerdo al calendario de Dios y a lo que nos enseña en 1 Tesalonicenses 4:13 en adelante, es al rapto de la iglesia. Jesucristo vendrá a recoger a su iglesia para que estemos con Él para siempre. En este pasaje se describe el hecho de que Jesucristo descenderá del cielo con voz de arcángel, con trompeta de Dios, y los muertos en Cristo resucitarán primero. Todo esto ocurrirá en un abrir y cerrar de ojos, en un pestañear. Sus cuerpos regresarán a la vida y tendrán cuerpos glorificados al unirse su alma con ese cuerpo nuevo, el cual será semejante al de Cristo. Entonces, aquellos creyentes que aún estemos vivos en ese momento, seremos transformados para subir a las nubes con el Señor, con un cuerpo glorificado como el de los demás cristianos que ya resucitaron. Y estaremos para siempre con el Señor. El rapto de la iglesia ocurrirá antes de lo que se conoce como la gran tribulación, que se describe en Mateo capítulo 24. No creemos que la tribulación comenzará inmediatamente después del rapto de la iglesia, sino cierto tiempo después. El anticristo comenzará a reinar en el mundo y vendrán 7 años de persecución y tribulaciones, 7 años en los que ocurrirán eventos nunca antes vistos en nuestro mundo. Y si desean conocer más acerca de este tema, les invito a que lean lo que dice en Apocalipsis capítulos 6 al 19. En esos pasajes se describe cómo el juicio de Dios se derramará sobre los habitantes de la tierra. Luego, al final de ese periodo de 7 años, Jesucristo regresará. Vendrá con sus huestes celestiales y con todos sus discípulos. ¿Y qué es lo que hará? Destruirá todo lo que es malo de sobre la faz de la tierra. Transformará el mundo que hoy conocemos para que llegue a ser parte del cielo. Comenzará su reinado de 1000 años. Durante todo ese tiempo, Satanás permanecerá encarcelado mientras Jesucristo reina sobre este mundo. Todo será perfecto. Pero al final de ese periodo de tiempo, el diablo será liberado de su prisión para luego ser echado al lago de fuego donde pasará la eternidad. Después de esos eventos, vendrá lo que se conoce como el juicio final, donde todos los incrédulos y malvados tendrán que rendir cuentas a Dios. Y después de eso, tendrá lugar la eternidad. Es decir, ese lugar que conocemos como cielo, donde pasaremos la eternidad junto a la presencia de nuestro Padre Celestial. Es el lugar que Jesucristo fue a preparar para cada uno de nosotros, y los que le rechacen pasarán la eternidad separados de Él. Me gustaría que dedicaran unos instantes para pensar en todo lo que hoy hemos mencionado.
Reflexionemos

0: En estos aspectos que son parte de nuestro credo de fe, comenzamos con la Biblia y llegamos hasta este aspecto de los eventos de los últimos tiempos. Esto es en lo que deseo que piensen, pues es la razón por la que debemos comprender aquello en lo que creemos. No se trata de lo que hacemos, sino de la persona que hemos venido a ser en Cristo. Quienes somos una vez que hemos recibido a Jesucristo como nuestro Salvador personal, hemos venido a ser hijos de Dios y somos un tesoro especial ante sus ojos. Contamos con el apoyo de la Trinidad, es decir, de Dios el Padre, Dios el Hijo y Dios el Espíritu Santo, quien mora en nuestro corazón y quien obra por nosotros. Podemos venir ante la presencia de Dios el Padre como hijos suyos que somos para orar con la seguridad que nos escucha y que responde a cada una de nuestras plegarias. Contamos con Jesucristo, el Hijo de Dios, pues es nuestro Señor, nuestro Maestro y nuestro Rey. Cristo vive en nosotros y nos capacita para ser fortalecidos por su poder. Es por medio de Él que nuestros pecados son perdonados y también tenemos la presencia del Espíritu Santo, quien mora en nuestra vida. No solo nos ha bautizado, sino que también nos ha sellado como hijos e hijas de Dios hasta el día de nuestra redención. Se nos ha dado el gran privilegio de avanzar cada día en este camino que llamamos vida cristiana, pues la presencia de nuestro Señor está en nosotros. Se nos ha dado la seguridad de que Satanás ha sido derrotado, de que podemos resistirlo y obtener la victoria ante sus ataques. Nos ha dado la confianza de que al morir vendremos a estar ausentes a nuestro cuerpo físico, pero presentes al Señor. Nos ha dado la bendición de saber que cuando Cristo regrese, regresaremos con Él si somos parte de los cristianos que han muerto antes de ese evento. Nos recompensará por todo lo bueno que ha hecho por medio de nuestra vida. Y también contamos con la irrevocable promesa de que si creemos en Jesucristo, seremos salvos. Por eso nos dice que Dios amó tanto al mundo, que entregó a su único Hijo, para que todos los que creen en Él no se pierdan, sino que puedan tener vida eterna. Nos ha dado riquezas espirituales que permanecerán por toda la eternidad. ¿Saben qué es lo que debemos hacer cada vez que mencionamos todos estos aspectos? Debemos detenernos en lo que hacemos y alabar a Dios, glorificar su nombre y agradecerle por todo lo que ha hecho. Es por eso que debemos dar y servir con un corazón agradecido, pues nos ha llenado de muchas bendiciones que no merecemos recibir. Amable oyente, nadie sabe el día o la hora en la que va a morir. Es cierto que algunos, al estar enfermos durante cierto tiempo, tienen una idea más o menos de cuándo se agotará su tiempo en este mundo. Pero la mayoría de las personas mueren sin previo aviso. Y esto es lo que deseo destacar. No se trata solo de asistir al templo o de intentar ser una buena persona. Me refiero a la decisión más importante y crucial que todo ser humano debe tomar en su vida. Es decir, se trata de recibir a Jesucristo como su Salvador personal, lo cual llegará a determinar el lugar donde pasará la eternidad. Pero una vez que la persona muere, ya no hay oportunidad de tomar esta decisión. Puede que algunos de ustedes se han preparado para varios eventos que quizás tengan que enfrentar en esta vida. ¿Pero acaso se han preparado para lo que sucederá después de la muerte? La mayoría no desea ni tan siquiera pensar en este tema. Sin embargo, hoy le exhorto a que le pida a Dios que le perdone sus pecados. Arrepiéntase del estilo de vida que ha llevado hasta este punto de su existencia. Reconozca que Jesucristo es su Salvador personal, quien dio su vida para saldar la deuda que teníamos con Dios como consecuencia de nuestros pecados. Rinda su vida ante la voluntad y autoridad de nuestro Padre Celestial. ¿Y saben qué es lo que hará? Escribirá su nombre en el libro de la vida del Cordero. Le sellará como hijo suyo y le dará la seguridad de la vida eterna. Ya no tendrá que preocuparse por lo que sucederá después que mueras, pues el Hijo del Dios viviente estará con usted para siempre. Su Espíritu Santo vendrá a morar en su corazón. Nunca le dejará ni le abandonará. Puede estar convencido de que hará todo aquello que le ha dicho en su palabra, pues nunca deja de cumplir sus promesas. Es por eso que es muy importante comprender aquello que ha venido a ser nuestro credo de fe.
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0: ¿Dónde iría para alejarse de Dios? Yo no sé qué piensa usted, pero yo estoy contento y muy agradecido de que Dios sea una persona con quien puedo hablar y también espíritu de quien no puedo esconderme. Mire, no importa a dónde nos mudemos, no importa lo que hagamos, no importa dónde nos escondamos, nada nos cubre, nada nos oculta de su presencia. No hay escapatoria posible a la presencia de Dios. Este ser maravilloso, grande, poderoso, es espíritu, es eterno e infinito. Mire, ¿cómo Dios estuvo con el apóstol Pablo, Pedro, Santiago, Juan y con pastores famosos como Moody o Spurgeon y ahora está con nosotros? Porque Él es persona y es espíritu, nada le limita. Eso significa que cuando nos arrodillamos para orar, digamos que sean las 11 de la noche, Él está en mi casa y está también en la suya. Dios está en todas partes porque es espíritu. El espacio, el hombre no puede contenerlo. Él es tan maravilloso que ni siquiera la mente del hombre, ni la palabrería del hombre, le pueden contener. Dios es infinito, eterno, omnipotente, omnipresente, omnisciente. No tiene límites en ningún aspecto. ¡Qué maravilla es contar con su presencia en nuestra vida!
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11: ¡Cuán bueno y cuán agradable es habitar los hermanos juntos en armonía! Salmo 133:1.
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0: Muchas bendiciones.
1: Todo radio oyente que está sintonizando Radio Avivamiento a través del 100.1 FM aquí en la ciudad de Hartford, a través del 90.9 en Bolton, a través del 89.3, a través de Litchfield o en Litchfield County. Muchas bendiciones, o también a través de Radio Avivamiento.com. Muchas gracias por sintonizar siempre a esta tu emisora Radio Avivamientos. Les habla su amigo, su agente local de los seguros de vidas y el Medicare, José Torres, con tu programa Salud y Vida. Así que si estás manejando y estás escuchando por ahí, pues muchas gracias por sintonizar. Si te estás levantando hoy sábado, o si nos estás escuchando, ¿verdad?, en la semana, en las diferentes horas que corren el programa, muchos saluditos para ustedes. Gracias por siempre, ¿verdad?, no solamente de Radio Avivamiento, una estación que siempre escuchan, sino también de este tu programa Salud y Vida. Muchos saluditos a mis clientes que siempre están sintonizando por ahí. Don Héctor José, si me está escuchando, muchas gracias por siempre ser un fiel oyente a este programa que les brindo a ustedes, ¿verdad?, todas las semanas, hablando de cositas que nos impactan, cosas que nos impactan a diario, ¿no?, nuestra vida, cosas que impactan nuestra salud, como siempre, ¿verdad?, ayudándolos a entender a cómo funcionan, cómo trabajan los seguros aquí locales en tu área. Como siempre, les repito siempre el número, conéctate conmigo a través del 860-253-2066. 860-253-2066. Hoy quiero comenzar hablando, o no quiero comenzar hablando de pólizas, ni de coberturas, ni de números. Quiero comenzar este programa hoy haciéndoles una pregunta. ¿Qué es lo más valioso que usted tiene? Quiero que usted analice esa pregunta, ¿verdad? ¿Qué es lo más valioso que usted tiene? ¿Qué es lo que usted tiene en su vida que es lo más importante después de Papito Dios? ¿Qué es lo número uno para usted? ¿Qué es lo más importante? Y si yo mismo me hago esa pregunta, si alguien a mí me hiciera esa pregunta y me dijera: José, ¿qué es lo más valioso que tú tienes? Y yo: después de Papito Dios, lo más valioso que yo tengo es mi familia. Estoy seguro que el 99.9% de ustedes me van a contestar lo mismo. Cuando yo le haga esa pregunta, ¿qué es lo más valioso de ustedes? Ustedes, yo sé que me van a decir: es la familia. Nosotros por nuestra familia trabajamos. Por ella nos levantamos, aquellos que todavía estamos trabajando, a trabajar diariamente para poder suplirle, para poder, ¿verdad?, correr los gastos del hogar, o compartir los gastos con nuestra esposa y echar la familia para adelante, ¿verdad?, como decimos allá en Puerto Rico. Nos sacrificamos por ella y soñamos por ella. Muchas veces protegemos el carro, la casa, los celulares, incluso cosas que compramos como lavadora, secadora, teléfono, cámara. Muchas cosas protegemos mucho estas cositas con seguros. Compras el último iPhone del modelo del año, ¿verdad?, el último modelo del año, y le pones un seguro. Porque si el teléfono se te rompe, pues tú quieres volver, ¿verdad?, a la tienda o a tu proveedor de celular que te lo cambie, y no tienes que, pues, comprarlo uno nuevo. Compras un carro y por obligación, por ley, aquí en el estado, en Estados Unidos, especialmente en el estado de Connecticut, te piden que para tú poder poner ese carro en la calle, sacarlo de tu casa o sacarlo del dealer, donde tú quieras sacarlo, ese carro tiene que tener que un seguro, porque ese carro tiene que estar protegido y tiene que proteger a las otras personas. Compras una nevera nueva, salen $2,000, $3,000. Muchas veces, ¿qué le pones a la nevera? Un seguro. ¿Por qué? porque la garantía, lo que se le llama warranty, muchos de ellos, ¿verdad? Cuando tú vas a Home Depot o a Lowe's o a Best Buy y compras una nevera o secadora, lavadora, y viene muchas veces y te dice, mira, por $100 más, y le pones un warranty de 2 años. Escucha bien, por $100 más, $150, tú le pones una garantía de 2 años. Y si en 2 años esa nevera se rompe o se fue la luz, se dañó la nevera o la estufa o la lavadora, tú llamas al número de la garantía, de la warranty, y te reemplazan ese producto, sea lavadora, secadora. So, básicamente, ¿verdad? Nosotros a muchas cosas en nuestras vidas, muchas pertenencias que tenemos, las tratamos de asegurar. Sin embargo, cuando yo le hago esa pregunta de qué es lo más valioso que ustedes tienen, no muchos me van a decir que el teléfono es lo más valioso, que la lavadora, que el carro. Todos usualmente me van a decir, después de Papito Dios, lo más valioso es nuestra familia, porque es lo más importante, es lo más que amamos, es lo más que tenemos, ¿verdad? En nuestra vida, en nuestra familia. Entonces yo me hago esta pregunta y o les pregunto a ustedes, entonces, ¿por qué si la familia es lo más valioso que tenemos? ¿Por qué muchas veces se nos olvida protegerlos? Tal vez estamos proveyendo, ¿verdad? Pero no necesariamente lo estamos protegiendo. ¿Qué significa la protección a la familia? Muchas veces pensamos que proteger a nuestra familia es proveer por ello, estar presente. Pero se nos olvida algo valioso, algo muy valioso en la vida. Aquí es que vengo a nuevamente explicarte por qué es que el seguro de vida es muy importante. Si tú me dices que tu familia es lo más valioso y tú no tienes un seguro de vida para proteger a tu familia, tú no estás diciéndome, no estás siendo honesto conmigo. Si tu familia es lo más valioso para ti después de Dios, tú tienes que tener, ¿verdad?, una protección para tu familia llamada seguro de vida. Protegiste el carro con el seguro, protegiste el teléfono, protegiste la lavadora, la nevera nueva que compraste. Todas estas cositas las proteges. Todas estas cositas, hay personas hasta que pagan sus pensiones mensuales para proteger ciertas cosas en la casa. Entonces, ¿dónde está tu suscripción mensual para proteger a tu familia? Lo más valioso que tú tienes. ¿Dónde está esa suscripción mensual? ¿Dónde está ese seguro de vida? Que no solamente te da protección a ti, sino también que le da protección financiera a tu familia. Muchas veces olvidamos, ¿verdad?, que la familia, padres de familia como yo y como muchos de ustedes, dependen de nosotros, dependen de nuestro sueldo, dependen de que nosotros nos levantemos a trabajar. Muchos dependen de nosotros. Entonces sería, ¿verdad?, una falta de educación, una responsabilidad no protegerlos, no tener un seguro de vida. Porque si algo les pasa al proveedor de la casa, a la que provee en la casa, entonces la familia va a quedar desamparada, no solamente emocionalmente, sino también económicamente. Y es por eso que yo siempre hablo tanto, ¿verdad? Y trato de educar a nuestra comunidad cristiana, nuestra comunidad cristiana, sobre los seguros de vida, que son necesarios. El estado de Connecticut no te obliga a tener un seguro de vida, pero sí te obliga a ponerle seguro a tu carro, y pues tú lo haces. Yo siempre digo que los estados en Estados Unidos deben obligar a cada persona que esté trabajando a tener un seguro de vida. No importando la póliza, no importando cuánto pague, pero deben obligar a toda persona que trabaje, toda persona de familia, debe tener un seguro de vida. No han pasado esa ley todavía, pero yo espero que pronto la pasen. Porque mi gente, tantas desgracias que vivimos día a día, tantas cosas que vemos día a día, y aún como que los seguros de vida no le damos importancia. No le damos importancia. Lo vemos como un gasto.
2: y no son un gasto, es una inversión que protege a tu familia. Gastamos 10, 15, 20, 30 dólares semanales en otras cosas, en el café por la mañana, en Dunkin' Donuts, en Starbucks, todos los fines de semana vas a la panadería local y te compras un sándwich, que tan ricos que son, y la comida es deliciosa porque me encanta comer, familia. Pero muchas veces, teniendo la comida en casa, la compramos afuera. Estamos gastando 15, 20, 25 dólares semanales. Un seguro de vida te va a costar entre 30 a 50 dólares mensuales. Entonces eso lo vemos como un gasto. Eso lo vemos como un gasto porque pues no es necesario. En su mente, yo vengo a decirle que sí es necesario. Porque si tú me dices que tu familia, familia es lo más importante para ti, lo más valioso que tú tienes, tú tienes que tener un seguro de vida. No hay opción, tú debes tener un seguro de vida. Yo no sé qué te está aguantando, no sé a qué estás esperando para tener tu seguro de vida, para tener, ¿verdad?, a tu familia protegida. No sé qué estás esperando porque la vida es corta. Hoy estamos aquí, mañana no sabemos. El día de la hora nadie lo sabrá. Señor, a veces no comprendo por qué esperamos tanto, esperamos... No sé qué estás esperando porque la vida es corta. Hoy estamos aquí, mañana no sabemos. 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

sale una enfermedad así, es muy difícil, ¿verdad?, que los seguros de vida lo acepten o la acepten a usted. Siempre se le consigue póliza, siempre se le consigue una póliza, pero ahora que estás saludable, ahora que estás joven, ahora que pues estás bien, ahora es el tiempo de obtener tu seguro de vida. Ahora es el tiempo de proteger a tu familia, darle protección a la familia que cada día vemos, a la familia con la que siempre estamos. No espere para mañana, especialmente ustedes, pueblo de Papito Dios, iglesia que me escucha, pastor, ministro que me escucha. Cada día vemos tantas publicaciones solicitando ayuda financiera en las redes sociales mediante donaciones o GoFundMe. No las critico. Son unas buenas aplicaciones, son unos buenos métodos. Pero yo quiero decirte que el GoFundMe y las donaciones no son seguros de vida. Escúchame bien. El GoFundMe y las donaciones no son seguros de vida. Esas ayudas son una bendición, pero no son ni un seguro de vida ni un plan financiero. Nadie sabe, ¿verdad? Pedir un GoFundMe o una donación, si el dinero va a llegar. No sabes si el dinero es garantizado y no sabes cuándo llegará. Mientras tanto, ¿verdad? Personas que vemos pidiendo GoFundMe porque un familiar falleció, están esperando que las personas donen, pero los gastos no cesan, los gastos no paran. O sea, el gasto de la funeraria va a seguir ahí. La renta, la hipoteca sigue ahí, las cuentas siguen llegando y no sabemos con certeza si el GoFundMe va a funcionar o si la donación de hermanos de la iglesia, de familiares, va a llegar a tiempo para cubrir los gastos. Usted imagínese un padre de familia, quiero llevarles una historia, ¿no? Un padre de familia, hombre trabajador, principal proveedor de su hogar, pero siempre dice lo que muchos han dicho por muchos años: después compro el seguro de vida, lo hago después, lo hago mañana, lo hago el mes que viene, lo hago el año que viene, lo hago en 6 meses, después hago el seguro de vida. Entonces imaginemos que ese padre lamentablemente fallece inesperadamente por algún problema de una enfermedad, un accidente. Su esposa y sus hijos, además del dolor, ahora tienen que enfrentar lo que es un funeral. Funeral donde van, tienen que recaudar miles de dólares actualmente. Un funeral está entre 8,000 a 15,000 dólares. Y eso, yéndonos bajito, eso es lo básico, 8,000 a 15,000 dólares. He conocido personas que han gastado más de 20,000 dólares. So, aparte de que la esposa y sus hijos tienen que lidiar con este dolor y enfrentar todos estos gastos de un servicio fúnebre, todavía hay renta, hay comida, hay carro, hay biles, hay facturas que hay que pagar. Imaginemos que este padre de familia, la esposa o un ser querido, le crea un GoFundMe. Entonces, como este padre de familia es bien querido en la comunidad y en la iglesia, la iglesia lo ayuda, los vecinos donan, los familiares donan y muchas personas colaboran, ¿verdad? El GoFundMe. Aún así, muchas veces el GoFundMe, el dinero que se recauda no es suficiente. Personas que piden 10,000, 15,000 y a veces solamente pues pueden coger 7,000 a 8,000 dólares en el GoFundMe. ¿Qué pasa cuando la persona recibe el dinero del GoFundMe? Lo siguiente es, GoFundMe te pide cerca de un 3%. So, si tú recogiste unos 10,000 dólares en GoFundMe, recuerde que GoFundMe te va a quitar el 3%. Ese 3% es para ellos. Es para ellos. Y tú que dices que no quiero el seguro de vida, yo no quiero, mañana lo hago, estoy gastando. Entonces te pasa algo a ti, pasa algo, ¿verdad? Entonces tus hijos, tu esposa, tu familia tiene que ir a Facebook a crear un GoFundMe. El GoFundMe no sabemos si el dinero va a llegar y cuando el dinero llegue le quitan 3%. O sea, estás pasando, le estás haciéndole pasar dolores de cabeza a tu familia. Estás como que dejándole todo en las manos.

manos de los donadores y de GoFundMe. Cuando un seguro de vida puede aliviar todo eso, un seguro de vida puede aliviar todo eso. Siempre lo digo, GoFundMe no es una plataforma no es un seguro de vida. Sí ayuda, pero no es un seguro de vida. Y mis hermanos, mensuales, todas las semanas yo veo un GoFundMe. Yo veo un GoFundMe porque fulano perdió la vida, o fulano perdió al hijo, fulana perdió al papá. Y claro, se agradece a todos los que donan. Yo he donado, yo sé que muchos de ustedes han donado en GoFundMe. Pero ustedes pónganse a pensar, ¿qué es más fácil para su familia? ¿Un GoFundMe estar pidiendo dinero, que después el GoFundMe le quite un 3%, o usted pagar una póliza pequeña todos los meses y que ese dinero esté seguro ahí? Que si pasa algo el día de mañana, ellos lo que tienen que llamar al plan de seguro y hacer un reclamo por ese seguro de vida, y ese dinero va directo al beneficiario. Dígame usted qué es más fácil, qué es más seguro. Tenemos que despertar como comunidad, tenemos que despertar como pueblo de Dios. Despertar como comunidad. Es hora de ya sacarlo, ya lo hago para mañana, lo hago después. Es ahora que tienes que hacerlo, es ya que tienes que hacerlo. Ya estar esperando el día de mañana. El día de mañana no sabemos lo que puede pasar con nosotros. La diferencia entre un GoFundMe o donaciones a un seguro de vida es grande. El GoFundMe es una plataforma, como les acabo de mencionar, como muchos de ustedes conocen, para recaudar fondos. Depende de que otras personas quieran y puedan donar. Nadie garantiza el dinero que llegará y cuándo llegará. Las donaciones son un acto de amor, un acto de generosidad, pero reflejan el amor a la comunidad, pero nunca son garantizadas. Tú puedes pedir donaciones, por todos lados puedes pedir donaciones, pero nada te garantiza que todas esas donaciones van a llegar. Sin embargo, el seguro de vida es un contrato planificado con anticipación. Es un contrato en el que precisamente es para proteger a tu familia cuando una tragedia suceda. Tú pagas una mensualidad, tú pagas 20, 30, 40, 50, 60 dólares, 70, 80, lo que tú quieras pagar, lo que tú puedas pagar. Y ahí tú escoges, ¿verdad?, el seguro que tú piense que sea adecuado para tu familia, que tú puedas invertir en ese seguro para proteger a tu familia si el día de mañana te pasa algo. Mire, tus hijos puedan llamar a la compañía de seguro y ahí está el chequecito. Tu esposa puede llamar, tu esposo puede llamar y ahí está el chequecito para cubrir esos gastos, para ayudarlo financieramente a esos meses tan difíciles después, ¿verdad?, de una muerte de un proveedor de familia. Por eso que necesito que despierten, ¿verdad?, y analicen estas cosas. La vida es muy corta. Hoy estamos aquí, mañana no sabemos. Así que no esperes más. No digas, yo tengo, el mes que viene lo hago, o tengo un seguro con mi trabajo. ¿Tú sabías que el seguro de tu trabajo solamente es válido hasta que tú te retires, hasta que te voten? El seguro básicamente muchas veces no es ni tuyo, esta es la compañía que lo está ofreciendo. Tú te retiras, se acabó el seguro, ya no puedes obtener la misma cobertura. Te botaron del trabajo, perdiste el trabajo, tampoco puedes obtener la misma cobertura. Y es por eso que siempre también adiestro a las personas que tengan un seguro separado, privado de ellos, que tú seas el dueño, no más nadie, que tú seas el dueño, tu familia sean los beneficiarios de ese seguro. 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Si mañana usted ya no estuviera aquí, ¿qué le va a dejar a su familia? ¿Una página de GoFundMe? ¿Una cadena de mensajes pidiendo ayuda? ¿O le vas a dejar tranquilidad de saber que usted planificó pensando en ellos? ¿Usted se preparó? ¿Usted dejó, verdad, todito organizado? Y ellos lo que tienen que hacer es una llamadita y cobrar ese seguro de vida. O usted va a dejar, ¿verdad?, que su familia y tenga que estar creando estas páginas de GoFundMe, pidiendo donaciones en la iglesia, pidiendo a los hermanos, a toda la familia,
pidiendo dinero o hasta haciendo actividades para recaudar dinero porque usted no hizo, ¿verdad? Usted no fue responsable. Usted no fue responsable. Usted no tuvo un seguro de vida. O sea, no estamos en contra de que usted tenga sus gastitos y sus cositas. Eso es muy importante. Usted debe disfrutar, ¿verdad?, el dinero por el que usted trabaja mientras usted esté en vida. Pero lo que estamos en contra es que usted no sea responsable y no tenga un seguro de vida. Y no solo digo yo que te puedo ayudar o te puedo vender un seguro de vida. No tienes que hacerlo conmigo. Yo te traigo este programa para que tú entiendas y despiertas y sepas los recursos que tú necesitas para cuidar a tu familia. No necesariamente me tienes que llamar a mí y decir, José, vamos a hablar de un seguro de vida. No, tú puedes llamar a cualquier persona que tú quieras. Yo lo que quiero es que tú te eduques y tengas un seguro de vida. Yo lo que quiero es que tú sepas, ¿verdad?, lo importante, entiendas lo importante que es planificar todas estas cositas. Yo no quiero ver una página más de GoFundMe. Yo no quiero ver cómo otra familia más sufre porque papi o mami o no tenían los fondos suficientes para cubrir un gasto funeral o si tenían algo guardado para un viaje o para una casa por algo, tuvieron que usar ese dinero para poder ayudar a papi o mami que no tenían un seguro de vida. O sea, yo quiero que usted despierte y entienda la importancia del seguro de vida. Y muchas veces también, pastor, pastora que me escucha, ¿qué tú estás esperando? ¿Qué usted está esperando también para obtener su seguro de vida? Usted predica todo el tiempo, todos los domingos. Dios es bueno, Dios provee, Dios todo. Pero usted ha preparado a su familia, usted ha preparado a su iglesia. ¿Usted tiene su seguro de vida? Pastor, pastora que me escucha. ¿Usted tiene su seguro de vida? Necesito que tomes cartas en el asunto también, ministro. Este mensaje es para todo el mundo. Para padres de familia, madres de familia, hijos que nos están escuchando. Personas mayores, para todo el mundo, para toda la familia. En mi casa yo tengo un seguro. Mi esposo tiene un seguro. Mis hijas, la mayor tiene 4, la menor tiene 2 años, tienen un seguro de vida. Todas. Y te traigo este mensaje porque es lo que yo veo diariamente. Es lo que yo estoy viendo, que muchas personas carecen de un seguro de vida. Así que no te quedes con esa duda. 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
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Que Dios me los bendiga a cada familia que nos escucha. 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Y como siempre digo, salud y vida para todos. Nos vemos la próxima semana por esta tu emisora Radio Avivamiento y este tu programa Salud y Vida.

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Salvador Jesucristo. Mis saludos a todos los hermanos que por primera vez nos sintonizan. 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Y es un privilegio estar una vez más aquí.

0: merece honra, él merece gloria.
1: Dios me los bendiga, Dios me los continúe bendiciendo a nuestra hermosa audiencia, amigos que nos están escuchando por primera vez. Y si eres de los que estás sintonizándonos continuamente, Dios te bendiga en esta poderosa hora del Señor. Para algunos es de mañana, para otros es de tarde. Algunos están entrando a trabajar, otros están saliendo de trabajar. Algunos están desayunando un poco tarde, otros están almorzando un poco temprano. Este es su hermano, su amigo Johnny Ramírez. Dios me los bendiga mucho en esta poderosa hora del Señor. Y una vez más en la programación, en tu radio emisora, Radio Avivamiento, Alcanzando Almas para Cristo. Si hay vida es porque aún hay aliento. Si hay vida, es porque aún hay una esperanza, y esa esperanza es Cristo Jesús. Con nosotros, una vez más, por la misericordia de Dios y de Dios, gloria al nombre de Cristo, nuestro hermano Adán está con nosotros, y quisiera que él se presentara y dijera de dónde venimos, a dónde pertenecemos, y a qué Dios le estamos sirviendo. Hermano Adán, Dios te bendiga, muy buenos días.
2: 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With that, I don't like to take up too much time. 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
1: La gran diferencia que hay,
2: the great difference that there is,
1: y la importancia de tenerlo bien presente en nuestro corazón, en nuestra mente,
2: and the importance of having it present in our minds,
1: entre la adoración a Dios,
2: in between, the adoration,
1: y que el Señor me ayude,
2: God,
1: y la alabanza a Dios.
2: And the praise to God.
1: Vamos a empezar con una oración y que Dios nos ayude.
2: Let us start with a prayer and may God help us.
1: Padre Celestial, en tu presencia estamos, Dios mío. Estamos aquí totalmente desnudos ante tu presencia. Tú conoces nuestro ser, nuestro pensamiento, Dios mío. Mi Señor, y decimos esto porque sabemos que tú conoces los que están allá en las redes sociales y en la radio. Y te pido, Dios, que en esta poderosa hora del Señor tuya, tú nos hables y con tu Espíritu Santo haga que esta palabra que se va a hablar resuene en lo más profundo de nuestro corazón, haciendo que nos acordemos de lo que se nos ha olvidado. Porque la tormenta y en las situaciones se nos olvida de que tú aún tienes el control, que hay que adorarte no importa la circunstancia, que si te adoramos se rompen las cadenas, se caen las murallas, y que hay victoria en tu nombre. En el nombre de Jesús esto te pedimos. A quien damos toda gloria y toda honra. Amén, amén. Y ¿por qué el tema? Ciertamente porque a veces no estamos de gana.
2: Truly, because sometimes we don't have the desire to.
1: Me voy a meterle un problema porque es la verdad.
2: But it's the truth.
1: Como seres humanos,
2: as human beings,
1: no todo el tiempo las energías son las mismas.
2: Not always is our energy the same.
1: Yo quisiera ver las manitos de aquellos que cuando yo haga esta pregunta levantan sus manitos y la.
2: I would love to be where I can see the hands of those that when I make this question to see their hands.
1: ¿Cuántas veces nos levantamos sin ganas de ir a trabajar?
2: How many times do you get up without desiring to want to go to work?
1: Y esto es sabiendo que nos pagan por la hora.
2: And this is knowing that you're paid by the hour.
1: No queremos trabajar.
2: We don't want to work.
1: Pues a veces sabiendo que Dios es fuerte,
2: so sometimes knowing that God is strong,
1: que Dios nos salvó,
2: that he saved us,
1: que Él está con nosotros,
2: that he's with us,
1: el estado de ánimo,
2: the state of energy,
1: no es el mismo.
2: It's not the same.
1: Y a veces no queremos adorar.
2: And sometimes we don't want to praise.
1: A veces no queremos alabar.
2: Sometimes we don't want to adore.
1: Cuando vamos a la iglesia no queremos, estamos desanimados.
2: When we go to the church, sometimes we can be weak.
1: So en esta mañana te quería recordar.
2: So this morning I wanted to remind you.
1: Porque sé que tú lo sabes.
2: Because I know that you know it.
1: Que a Dios hay que adorarle en todo tiempo.
2: That God needs to be praised in all times.
1: Que a veces no vamos a querer alabarle.
2: Sometimes we're not going to want to.
1: A veces no vamos a querer cantar.
2: Sometimes we're not going to want to sing.
1: A veces no vamos a querer aplaudir y emocionalmente decir su nombre.
2: And sometimes we're not going to want to clap and even maybe emotionally say his name.
1: Pero cuando le adoramos,
2: but when we praise him,
1: aun cuando no tenemos el ánimo ni de hablar,
2: even sometimes when we don't have the energy to speak,
1: algo sucede.
2: Something happens.
1: Por el simple hecho,
2: simply because,
1: que adorar, y lo voy a definir, adorar a Dios,
2: to adore God,
1: es simplemente reconocer,
2: it's simply to recognize,
1: reconocerlo a Él,
2: to recognize him,
1: por quien Él es,
2: for who he is,
1: y alabarle,
2: and praise him,
1: le alabamos con exaltación.
2: We praise him with exaltation.
1: Departiendo de la gratitud que provocó el que él nos ayudara.
2: Departing that from that gratitude that provoked from where he helped us.
1: Cuando le alabamos,
2: when we praise him,
1: estamos pensando en lo bueno que él ha sido con nosotros.
2: We are remembering how good he has been with us.
1: Dios ha sido grande, poderoso.
2: God has been great. He has been powerful.
1: Nos ha dado fuerza, nos sanó.
2: He has given us strength. He has healed us.
1: Nos salvó del pecado y el infierno.
2: He saved us from sin and hell.
1: Nos dio un trabajo, nos dio una esposa. Gloria a Dios.
2: He gave us a job. He blessed us with a wife.
1: Y esa alabanza tiene un estado de ánimo.
2: And that praise has a state of energy.
1: Y es el que provoca el recuerdo de lo que hizo Dios por nosotros.
2: And it's what provokes the reminder of what God did for us.
1: Sin nosotros merecerlo.
2: Without us deserving it.
1: Ahora cuando le adoramos a Dios, que lo vamos a leer.
2: Now when we praise God, which we're going to read it.
1: Le adoramos a veces sin ganas.
2: We do it sometimes without without the desire.
1: Pero reconociendo la verdad.
2: But recognizing the truth.
1: De quién es Él.
2: Of who he is.
1: El Dios Todopoderoso.
2: God all powerful.
1: El que lo puede todo.
2: Who can do it all.
1: El que me creó.
2: The one who created me.
1: El que me salvó.
2: The one who saved me.
1: El que aún en la prueba todavía me levanta.
2: The one that in that trial still lifts me up.
1: El que yo hacía, aunque lo hice mal, Él murió por mí.
2: Even though I did it wrong, he died for me.
1: El que lo conoce todo.
2: The one that knows it all.
1: El que hizo el universo, las estrellas.
2: The one that made the universe and the stars.
1: Ese es nuestro Dios.
2: That is our God.
1: Independientemente de que nos dé lo que queremos, que nos dé.
2: Independently that he gives us what we want, that he gives us.
1: Y reconocer a Dios, adorarlo.
2: And recognize God, praise him.
1: En la prueba.
2: In the trial.
1: Causa un gran impacto en el mundo espiritual.
2: It causes a great impact in the spiritual.
1: Oh my God, es algo glorioso. Vamos al libro de Job.
2: It is something glorious.
1: Vamos al libro de Job, capítulo 1.
2: So let's go to the book of Job, chapter 1.
1: Y en el libro de Job vamos a estar leyendo los primeros 5 versículos.
2: And in the book of Job, we're going to be reading the first 5 verses.
1: Y que Dios nos ayude.
2: May God help us.
1: Vamos a tratar de romper esto para traerte a colación.
2: We're Let's try to break this so that we could bring this this topic.
1: Que cuando Job dijo de oídas te había oído.
2: That when God, when Job said that I had heard you.
1: Pero ahora mis ojos te ven.
2: But now my eyes see you.
1: Él está reconociendo a Dios.
2: He is recognizing God.
1: Que aun cuando Job pierde a sus hijos.
2: That even when Job loses his children.
1: Job decidió adorar a Dios.
2: Job had decided to praise God.
1: Y el estado de ánimo no,
2: and his state of energy,
1: no era uno bueno.
2: It was not a good one.
1: Pero vamos a leerlo. En nombre del Padre, Hijo y Espíritu Santo.
2: Amen.
1: Job capítulo 1 dice lo siguiente. Hubo en tierra de Uz un varón llamado Job. Y era este hombre perfecto, recto, temeroso de Dios y apartado del mal. Y le nacieron 7 hijos y 3 hijas. Su hacienda era de 7 ovejas, 3,000 camellos, 500 yuntas de bueyes, 500 yuntas de asna y muchísimas criados. Y era aquel varón más grande que todos los orientales. E iban sus hijos y hacían banquetes en sus casas, y cada uno en su día, y enviaba a llamar a sus hermanos para que comiesen y bebiesen juntos. Y acontecía que haciendo pasado en turno los días del cómite de esta fiesta que ellos hacían, Job enviaba y lo santificaba, y se levantaba de mañana y ofrecía un holocausto conforme al número de todos ellos, porque decía en su corazón: quizás habrán pecado mis hijos y habrán blasfemado contra Dios en sus corazones. De esta manera hacía él todos los días. Amén.
2: Amen. So verse 1 through 5, this is Job chapter 1. There was a man in the land of Uz, whose name was Job. And that man was blameless, upright, fearing God, and turning away from evil. 7 sons and 3 daughters were born to him. His possessions were 7,000 sheep, 3,000 camels, 500 yoke of oxen, 500 female donkeys, and very many servants. And that man was the greatest of all the men of the east. His sons used to go and hold a feast in the house of each one on his day. And they would send word and invite their 3 sisters to eat and drink with them. When the days of feasting had completed their cycle, Job would send word to them and consecrate them, getting up early in the morning and offering burnt offerings according to the number of them all. For Job said, "Perhaps my sons have sinned and cursed God in their hearts." Job did so continually.
1: So, aquí tú tienes un hombre que comienza a ser descrito.
2: So here you have a man that is, they begin to describe him.
1: Comienzan a describir quién es este hombre.
2: They begin to describe who this man is.
1: Y Adam me llama, esto es lo que Dios me dio a mí.
2: And this is what I feel God gave to me, my heart.
1: Que comenzamos a saber de un hombre.
2: That we begin to know of a man.
1: Sin saber su nombre.
2: Without knowing his name.
1: Por quién era ese hombre.
2: By which that man was.
1: En esta sociedad tú conoces a alguien.
2: In this society, you know someone.
1: Pero te dicen el nombre.
2: But they tell you his name.
1: Y las características le siguen.
2: And then the characteristics follow.
1: Aquí Dios comienza a describir a Job.
2: Here God begins to characterize Job.
1: De una manera en la cual, como que antes que tú conozcas el nombre, ya tú conoces a ese hombre.
2: That before you really truly know his name, you already know who this man is.
1: Antes que comiencen a hablar de lo material.
2: Before they begin to speak of the material.
1: Alguien, antes de que el escritor comenzara a decir qué Job tenía.
2: Before they begin to describe what Job had.
1: Porque Job era un hombre rico, Adam.
2: Because he was a rich man.
1: Comenzaron a describir a Job internamente.
2: They described Job, Job internally.
1: Este hombre era apartado del mal.
2: This man was departed from sin.
1: Este hombre era íntegro.
2: He was a man of integrity.
1: Dando a entender más que todos los que le rodeaban.
2: giving to understand more than those, all those who surrounded him.
1: So este hombre tenía posesiones.
2: So this man had possessions.
1: Pero las posesiones no habían hecho corrupto el corazón de este hombre.
2: But those possessions had not corrupted his heart.
1: Hay una razón por la cual presentan la condición de Job.
2: There's a reason why they present the condition of Job.
1: Dando a entender que Job era de una manera.
2: Giving to understand that Job was of a certain way.
1: Y después dan a entender Job tenía muchas posesiones.
2: And then give to understand that Job then had also many possessions.
1: Las posesiones no habían trastocado a este hombre Job.
2: The possessions did not touch Job.
1: Por lo menos como se entiende en el 2026.
2: At least as we understand it now in 2026.
1: En la cual sabemos mucho que dicen el dinero te cambia.
2: As if we know many that say that money changes you.
1: El dinero te da mucha avaricia.
2: Money can make you very
1: prideful, I would say.
2: Prideful, yeah.
1: So, da a entender, este hombre es humilde, busca de Dios, apartado del mal.
2: So it gives to understand that this man, Job, he is humbled, he is separated from sin.
1: Y luego de que conoces de él,
2: and after you know about him,
1: Dios comienza a declarar,
2: God begins to declare,
1: que este hombre era rico.
2: That this man was rich.
1: Y de la manera que lo describe,
2: and of the way that it is described,
1: lo describe de una manera que tú te puedes imaginar qué hombre era este.
2: It's described in a way that you could imagine what kind of a man Job was.
1: Un hombre que no se dejaba dominar por las posesiones.
2: A man that did not allow himself to be dominated by the possessions.
1: Este hombre aún existe.
2: This man still exists.
1: Hay hombres que aman a Dios.
2: There are men that love God.
1: Que tienen dinero.
2: That have money.
1: Pero Job.
2: But Job.
1: Tenía una conexión con Dios.
2: Had a connection with God.
1: Y lo presentan primero.
2: And they present that first.
1: Después viene lo material.
2: Then after the material.
1: Y ahora te vengo a decir ahora.
2: Now I come to tell you,
1: ¿por qué le cayó esto encima?
2: Why did this fall upon Job?
1: Todo este mal, ¿por qué le viene encima?
2: All this wrong, why does this fall upon Job?
1: Ya sabemos que las riquezas no cambiaron a Job.
2: Now we already know that the riches did not change Job.
1: Que Job teniendo lo que tenía se mantenía íntegro, Adam.
2: That Job having what he had, he still wasn't a man of integrity.
1: Nos está dando un retrato.
2: So it's painting us a picture.
1: Este es un hombre.
2: This is a man.
1: Que me ama.
2: That loves me.
1: Que me busca.
2: That seeks me.
1: Y que tiene dinero.
2: And that has money.
1: En la sociedad de hoy.
2: In today's society.
1: Eso no cuadra.
2: That does not square.
1: No nos podemos imaginar a alguien rico.
2: It's hard to imagine someone who's rich,
1: que sea íntegro.
2: That is a man of integrity,
1: que ame a Dios.
2: That loves God,
1: no cuadra.
2: It doesn't square.
1: Pero lo que Dios está haciendo con nosotros leyendo este libro es sacudiendo todos los paradigmas que tenemos en nuestra mente.
2: It's shaking up all those thoughts that we have in our mind.
1: Porque sí existen hombres que aman a Dios.
2: Because there does exist men that love God.
1: Y en el grupo de ayer de jóvenes que estaban hablando de esto.
2: And yesterday in a group of young adults that were speaking about this.
1: El más viejo era yo.
2: I was the oldest one there.
1: Estamos hablando de los jóvenes, de los adultos jóvenes, ¿verdad?
2: The young adults.
1: Quise ser justo.
2: I wanted to be fair.
1: Y hablar de los dos lados de la moneda.
2: And I wanted to speak of both sides of the coin.
1: Porque Job,
2: because Job
1: no estaba disfrutando de la redención todavía.
2: Was not, he wasn't
1: enjoying redemption.
2: Exactly.
1: Él no estaba gozando de un Espíritu Santo.
2: He wasn't enjoying of a Holy Spirit.
1: Él departía de las promesas.
2: He was departing from the promises.
1: Tenía un conocimiento de los sacrificios.
2: He had knowledge of the sacrifices.
1: Él tenía conocimiento de Jehová Jireh, Jehová Rafa.
2: He had understanding of Jehovah.
1: Y estaban hablando que estaban la pregunta que estaba merodeando en el cuarto de los jóvenes.
2: And there was a question that was going around in the room.
1: ¿Qué tú harías si Dios no te contesta lo que tú le pides?
2: What would you do if God does not answer to what you ask?
1: ¿Qué tú harías, audiencia que nos ven en el Facebook, si Dios no contesta tu petición tal y como tú la preguntas?
2: Audience, what would you do if God does not answer to your petition exactly as you ask it?
1: ¿Cambiaría tu forma de ser para con Dios?
2: Would you change your way of being towards God?
1: ¿Cambiaría tu intimidad con Dios?
2: Would it change your intimacy towards God?
1: Ya vimos que Job no ha cambiado.
2: We already see now that Job did not change.
1: Se presentó el carácter de Job.
2: The character of Job is presented.
1: Y después lo que las posesiones de Job.
2: And the possessions of Job.
1: El carácter de Job vino primero.
2: The character of Job came first.
1: Y después hablaron de las posesiones.
2: And then they spoke about his possessions.
1: Ahora tenemos el cuadro completo.
2: Now we have the full picture.
1: Un hombre pudiente.
2: A man that is pure.
1: Que puede económicamente, que tiene.
2: That can, that he has economically.
1: Y que ama a Dios.
2: And that loves God.
1: Ahora vamos a leer.
2: Now we're gonna read.
1: Lo que sucede.
2: What takes place.
1: Pero que Job no sabe.
2: But Job does not know.
1: En el libro de Deuteronomio capítulo 28.
2: In the book of Deuteronomy, chapter 28.
1: Habla de las bendiciones de la obediencia.
2: It speaks about the blessings of obedience.
1: Y de las consecuencias de la desobediencia.
2: And the consequences of disobedience.
1: Y yo creo que estamos hablando del Torah.
2: And I believe that we're speaking about the Torah.
1: Y de este Torah, Job tenía conocimiento.
2: And of this Torah, Job had knowledge.
1: Quisiera decir que él tenía conocimiento.
2: I would like to say that he had knowledge.
1: Porque él sacrificaba.
2: Because he would sacrifice.
1: Porque sabía que sus hijos podían ofender a Dios.
2: Because he knew that his children could offend God.
1: Y aún con esta actitud.
2: And with this attitude.
1: Sabemos que. ¿Qué es lo que había en el corazón de Job?
2: We understand what it was that was in the heart of Job.
1: Job parece describir un padre que entiende a sus hijos.
2: Job appears to be a father that understands his children.
1: Sus hijos le decían, papi, vamos a festejar entre nosotros, a compartir.
2: His children would say, dad, we're going to get together so that we may have a celebration among each other.
1: Él los dejaba.
2: He would let them.
1: Pero como sacerdote de la casa inmaduro.
2: But as the head, the priest of the house and mature.
1: Como hombre íntegro.
2: As a man of integrity.
1: Él decía, déjame sacrificar.
2: He would say, let me sacrifice.
1: Por si acaso mis hijos ofenden a mi Dios.
2: So just in case my children offend
1: Porque
2: God.
1: Ellos van a comer, van a beber.
2: Because they're going to eat, they're going to drink.
1: Eso habla del carácter de Job.
2: That speaks about Job's character.
1: Eso habla de quién era Job.
2: That speaks of who Job was.
1: No solamente hombre rico,
2: not just a rich man,
1: pero un hombre que amaba a Dios.
2: But a man that loved God.
1: Y de este hombre vamos a hablar.
2: And of this man we're gonna speak,
1: de lo que se le vino encima.
2: Of what happened to him.
1: Dice aquí versículo 6.
2: It says here verse 6.
1: ¿Algo que debe comentar, Adam?
2: Oh, man, no. Keep going, because there's a lot that comes up.
1: Muchas cosas.
2: There's a lot of things.
1: There's a lot of, muchas cosas.
2: We're just getting into the beginning of Job and who he is, and it's...
1: Vamos, estamos solamente hablando de quién es Job, del comienzo, de quién es él.
2: But it's interesting that within just five verses...
1: Pero es interesante que entre los primeros cinco versículos...
2: As you said, it describes... Job internally, as far as just a big thing.
1: Como tú lo describes, de lo que, cómo comienza a describir de lo interno de Job.
2: How he separated from sin.
1: Cómo se separó del pecado.
2: How he sacrificed for his children.
1: Cómo sacrificaba para sus hijos.
2: And on something that you didn't know, he didn't know for sure.
1: Y en algo que él tal vez no estaba completamente seguro.
2: But just in case, let me sacrifice.
1: Pero se aseguraba por si acaso que sacrificaba por sus hijos.
2: So he was also a man, it tells you that he's a responsible man.
1: So habla de que él también era responsable.
2: A man that was disciplined.
1: Un hombre disciplinado.
2: In just five verses,
1: solamente en cinco versículos,
2: it tells you that he's a man of God,
1: te dice que él es un hombre de Dios,
2: and that, yes, a man with many possessions.
1: Y un hombre que sí tenía muchas posesiones,
2: but that comes after.
1: Pero de eso viene después. Qué cosa más bella.
2: It is a beautiful detail.
1: Es un precioso detalle. Y eso, esto, wow. Vamos adelante. Versículo 6.
2: So verse 6.
1: Un día vinieron a presentarse delante de Jehová los hijos de Dios, y entre los cuales vino también Satanás. Y dijo Jehová a Satanás, ¿de dónde vienes? Respondiendo Satanás a Jehová, dijo, de rodear la tierra y de andar por ella. Y Jehová dijo a Satán, ¿no has considerado a mi siervo Job, que no hay otro como él en la tierra, varón perfecto y recto, temeroso de Dios y apartado del mal? Respondió Satanás a Jehová y dijo: ¿Acaso teme Job a Dios en balde o por nada? ¿No le has cercado alrededor a él y a su familia y a todo lo que tiene, al trabajo de sus manos has dado bendición? Por tanto, sus bienes han aumentado sobre la tierra, pero extiende ahora tu mano y toca todo lo que tiene, y verás tú si no blasfema contra ti en tu misma presencia. Amén.
2: Amen. So we're going to read from verse 6 to verse 11. So verse 6 starts. Now there was a day when the sons of God came to present themselves before the Lord, and Satan also came among them. The Lord said to Satan, From where do you come? Satan answered the Lord and said, From roaming about on the earth and walking around on it. The Lord said to Satan, Have you considered my servant Job? For there is no one like him on the earth, a blameless and upright man, fearing God and turning away from evil. Then Satan answered the Lord, Does Job fear God for nothing? Have you not made a fence around him and his house and all that he has on every side? You have blessed the work of his hands, and his possessions have increased in the land. But reach out with your hand now and touch all that he has. He will certainly curse you to your face.
1: Con ese versículo último,
2: with that last verse,
1: que tú acabas de leer, hermano Adam,
2: that was just read,
1: Satanás está dando a entender,
2: Satan is given to understand,
1: a ti y a mí,
2: to you and I,
1: que podemos leer ahora,
2: that we can read this now,
1: que supuestamente nuestra acción, nuestra relación con Dios,
2: our action, our relationship with God,
1: nuestra obediencia,
2: our obedience,
1: está limitada,
2: is limited,
1: a las cosas buenas que Él nos da.
2: Is limited to the good things that He gives us.
1: Está dando a entender, Él está como está porque tú lo has dado.
2: He gets to understand, you know, Job is in this position. He is who he is because of what you have blessed him with.
1: ¿Ves la diferencia de alabanza y adoración?
2: And you see the difference between the praise and to adore?
1: Alabamos a Dios cuando Dios nos ha bendecido, nos ha dado.
2: We praise God when he has given us, when he has blessed us.
1: Y eso es bueno.
2: And that's good.
1: Wow, esto me toca. Esto me toca. Pero cuando se le adora a Dios,
2: But when you worship God,
1: tú estás reconociendo a Dios,
2: you are recognizing God,
1: no por lo que te da,
2: not because of what he has given you,
1: sino por quién es Él.
2: But because of who he is.
1: Pero vamos, ese versículo nada más da a entender eso. Eso es increíble.
2: That verse alone gives to understand that.
1: Fíjese, Job no sabe lo que está pasando.
2: Job does not notice that Job does not know what's going on.
1: Como usted y como yo, Job está viviendo una vida pues recta.
2: Like you and I, Job is living a correct life.
1: Como usted y como yo que tratamos.
2: Like you and I, that we try.
1: Porque cuando dice la palabra perfecto, apartado del mal, no está hablando de que él no falla.
2: Because when the word says perfect, that he's apart from sin, it doesn't mean that he does not fail.
1: Él está hablando de una conducta continua de que ama a Dios.
2: The word is talking about a conduct, a continuous conduct that he loves God.
1: De que hace todo su esfuerzo para hacer la voluntad de Dios.
2: That he uses his efforts to do the will of God.
1: Dios conoce tu corazón.
2: God knows your heart.
1: Él lo sabe.
2: He knows it.
1: Por eso Dios fue,
2: that's why God was,
1: el que rompió la conversación.
2: The one that broke the conversation.
1: Muchos se estancan en la pregunta que los hijos de Dios fueron a visitarle.
2: Some of a lot of people get stuck on the question that the sons of God went to visit.
1: Una pregunta milenaria.
2: It's a question that has been going on forever.
1: Forever. Y preguntan, pero ¿cómo Satanás tenía entrada en el cielo?
2: And they asked, how is it that Satan got entrance into heaven?
1: Hermano, eso cambió.
2: Brothers, that changed.
1: Cuando Cristo moría en la cruz, eso cambió.
2: When Christ died on the cross, that changed.
1: Por eso en la clase de ayer quise ser justo y dije las diferencias que habían.
2: That's why yesterday in the class I wanted to be fair and I mentioned the differences that there were.
1: Ya no puede entrar al reino de los cielos a acusarnos.
2: He can't go into the kingdom of heaven to accuse us.
1: Así como antes no.
2: Not like before.
1: Ahora él trata de manipular tus emociones.
2: Now he tries to manipulate your emotions.
1: Y usarlas en contra tuya.
2: And to use them against you.
1: Para que tú hagas lo que no hizo Job.
2: So that you may do,
1: lo que no hizo.
2: What Job did not do.
1: Echarle la culpa a Dios.
2: To blame God.
1: Pero vamos al grano.
2: But let's go to the point.
1: Aquí estamos viendo cómo se desembolsilla.
2: Here we see how this is unraveled.
1: Lo que está a punto de pasar.
2: Was about to happen.
1: Sin que Job se lo merezca.
2: Without Job deserving it.
1: Basándonos en lo que dice Deuteronomio 28.
2: Basing on what Deuteronomy 28 says.
1: Porque Job obedece.
2: Because Job is obedient.
1: Es íntegro.
2: He's a man of integrity.
1: Y no se merece el resultado de los que desobedecen.
2: And he doesn't deserve the result of those who disobey.
1: Pero mira lo que está sucediendo.
2: But look at what's taking place.
1: Dios le da una carta de recomendación a Job.
2: God gives a letter of recommendation to Job.
1: Por si acaso te preguntas el porqué de la prueba.
2: In case you ask yourself why the trial.
1: Pero como estamos hablando el porqué tenemos que adorar.
2: But since we are talking about why we have to worship.
1: En todo tiempo.
2: At all times.
1: Aunque no quiera.
2: Even though you may not want to.
1: Aunque tú no quieras alabar ni cantar.
2: Even if you don't want to praise, you don't want to sing.
1: Tú tienes que adorar a Dios.
2: You have to.
1: En la prueba.
2: In the trial.
1: En la dificultad.
2: In the difficulty.
1: Adórale.
2: Praise him.
1: Para beneficio tuyo.
2: For your benefit.
1: Porque la adoración va a cambiar la atmósfera.
2: Because the praise is going to change the atmosphere.
1: Va a cambiar la situación.
2: It's going to change the situation.
1: Porque tu caminar y tu lenguaje es de fe.
2: Because your walk and your language is one of faith.
1: Y no está condicionado por lo que Dios haga por ti.
2: And it's not conditioned by what God does for you.
1: Bendito sea el nombre de Cristo. ¿Algo que decir? Mi alma te glorifica. Dios me los bendiga a los que están ahí activos. Yo creo.
2: This is a conversation.
1: Esto es una conversación.
2: That has come up time and time again.
1: Que ha venido una y otra vez.
2: And I feel,
1: y me siento en mi espíritu. Que viene en un momento perfecto.
2: Time and time again. I think the last couple of days, last couple of weeks for many people.
1: Una y otra vez por las últimas semanas para ciertas personas.
2: And I won't hide it, even including myself.
1: Y no lo voy a esconder, yo también me incluyo.
2: It has been difficult.
1: Ha sido extremadamente difícil.
2: There's been some stuff that kind of just like, you know.
1: Sí, sí.
2: You go through some trials.
1: Han pasado cosas como que te jamaquean.
2: And this is the beautiful thing about the word of God.
1: Y esto es las cosas lindas de la palabra.
2: And the body of Christ.
1: Y el cuerpo de Cristo.
2: Is that we help one another. We encourage one another.
1: Es que nos ayudamos unos a otros. Por la palabra de Dios. Como la palabra de Dios nos dice que hagamos.
2: As you said in the beginning, to remind ourselves.
1: Como dijimos, para que nos recuerde.
2: Of who God is.
1: Que quién es Dios.
2: And it's truly beautiful.
1: Y es bien hermoso.
2: I would say.
1: Yo diría.
2: And I'm not going too deep into this argument.
1: No entrando muy profundo en esta conversación de Job.
2: That is just as important.
1: Es igual de importante.
2: Or more important.
1: O más importante.
2: To praise.
1: De adorarlo, alabarlo.
2: And to worship.
1: Y adorarlo.
2: In the bad times.
1: En las malas.
2: In the trials.
1: En las circunstancias.
2: In those moments.
1: En esos momentos.
2: Because it really departs exactly this.
1: Porque departe exactamente de esto.
2: The difference.
1: La diferencia.
2: Between the ones that is superficially doing it.
1: De los que están haciéndolo superficialmente.
2: When everything is good and you're being blessed.
1: Cuando todo está bien y está siendo bendecido.
2: And the ones who are recognizing.
1: Y los que están reconociendo.
2: That we don't deserve the nothing.
1: Que no merecemos nada.
2: We didn't deserve anything.
1: No merecíamos nada. Wow.
2: And an understanding.
1: Y entendiendo.
2: However great that measure may be.
1: Tan grande como esa medida sea.
2: Whether a lot or a little bit.
1: Si es grande o pequeña.
2: That God is good.
1: Que Dios es bueno.
2: That God is God.
1: Que Dios es Dios.
2: In our good days.
1: En los días buenos.
2: In our bad days.
1: En los días malos.
2: On my strong days.
1: En mis días fuertes.
2: On my weak days.
1: En mis días débiles.
2: When
1: wow.
2: I feel I understand.
1: Cuando siento que entiendo.
2: When I don't understand anything.
1: Cuando yo no entiendo nada.
2: When I can't make sense of things.
1: Cuando no hago sentido de nada.
2: It doesn't change who God is.
1: No cambia quién Dios es.
2: And that is the beautiful thing.
1: Y eso es lo lindo de esto.
2: First Chronicles 16:34.
1: Primera de Crónica 16:4.
2: And this was a verse on one of the Bible as for today.
1: Y este es uno de los versículos en la aplicación de la Biblia en mi teléfono.
2: Give thanks to the Lord.
1: Dale gracias a Dios.
2: For he is good.
1: Porque él es bueno.
2: For his loving kindness.
1: Por su amor sin medida.
2: Is everlasting.
1: Es para siempre y siempre.
2: And that says exactly that.
1: Y eso dice eso.
2: That God is.
1: Que Dios es.
2: God is good always.
1: Que Dios es bueno siempre.
2: He's the same yesterday.
1: Él es el mismo de siempre, ayer,
2: today,
1: hoy.
2: And tomorrow.
1: Y mañana también.
2: So our circumstances.
1: Son nuestras circunstancias.
2: And what we're going through.
1: Y por lo que estamos pasando.
2: Does not change that.
1: No cambia eso.
2: And if you can grab to that, to that truth,
1: y si tú puedes agarrar esa verdad,
2: then in those moments of trial,
1: en esos momentos de prueba,
2: as you said, Brother Jonathan,
1: como pudimos decir,
2: there is a great benefit to us.
1: Hay un gran beneficio para nosotros.
2: When we hold on to that truth,
1: porque cuando nos aguantamos de esa gran verdad,
2: and not the circumstances or our emotions,
1: y no las circunstancias o emociones,
2: that we stand on that truth,
1: que nos paramos en esa verdad,
2: and it starts to change that situation.
1: Que es cuando comienza a cambiar la situación.
2: And if it doesn't change the situation itself,
1: y si no cambia la situación como tal,
2: it changes you.
1: Te cambia a ti, gloria a Cristo.
2: It changes something in your heart.
1: Cambia algo en tu corazón.
2: Of how you perceive that situation.
1: Como tú puedas, cambia la manera en la cual tú percibes esa situación.
2: And all of a sudden it's not so big anymore.
1: Y ya tú lo ves no muy grande ni problemático.
2: And you see a way through it.
1: Y tú ves luz al fin del túnel.
2: And more beautiful.
1: Y más lindo.
2: Because you know that it's not from you.
1: Porque tú sabes que no es de ti. Bendito sea el nombre de Cristo. Yo quisiera brincar.
2: I would like to jump
1: al versículo 20.
2: To verse 20.
1: Porque el tiempo está corriendo, pero tú acabas de darle al clavo en la cabeza.
2: Because time is running, but we hit the nail on the head.
1: Y pareciera que Job,
2: and it would appear that Job
1: tenía una pizarra.
2: Had like a
1: Like a board.
2: School
1: board.
2: Like a chalkboard.
1: Con esta definición de alabanza y adoración.
2: With this definition of worship and praise.
1: Ayer, Josiel, el hijo del pastor.
2: Yesterday, Josiel, the son of the pastor.
1: Con esta definición de alabanza y adoración.
2: With this definition of worship and praise.
1: Ayer, Josiel, el hijo del pastor.

0: my mind.
1: Y realmente, audiencia, usted se lo puede imaginar.
0: And truly, audience, can you imagine that?
1: Porque vamos a brincar esta etapa.
0: We're going to jump quickly to this part.
1: Donde Job pierde a sus hijos.
0: Job loses his children.
1: Job pierde su ganancia.
0: He loses his possessions.
1: O sea, perdió la compañía que él tenía.
0: His company, the company that he had.
1: Los trabajadores murieron.
0: The workers died.
1: Él lo perdió todo.
0: He lost everything.
1: Pero cuando le dijeron que sus hijos fueron aplastados por el techo del lugar donde se encontraban,
0: by the place, the roof that collapsed where they were found.
1: Eso como que desbordó el vaso.
0: It almost like it tipped the cup over.
1: Porque venía uno y decía, estaba yo atendiendo las ovejas y pasó esto.
0: It came one after another. One servant would come and said, I was attending to the sheep and this happened.
1: No estaba hablando este, terminando de hablar y venía el otro.
0: Before he was done talking, another servant would come.
1: O sea, una mala noticia después de la otra.
0: And it was one bad news after another.
1: La última.
0: The last one.
1: Le dijeron, estaba yo con la asna.
0: It says I was there with the ox.
1: Y vino un viento recio y tumbó la casa donde estaban tus hijos.
0: And a strong wind came and it knocked down the house where your children were.
1: Allí estaban festejando.
0: They were there celebrating.
1: Y quedé yo para contártelo a ti.
0: And I'm the only one who survived to tell you.
1: Eso es lo que vamos a leer ahora.
0: That's what we're gonna read now.
1: Pero recuerde quién era Job.
0: But remember who Job was.
1: Íntegro.
0: Man of integrity.
1: Amaba a Dios.
0: Loved God.
1: Amaba a sus hijos.
0: Loved his children.
1: Llévese eso en la mente.
0: Take that in your mind.
1: Por si acaso usted no entiende el proceso por el cual está pasando usted.
0: So in case you don't understand the process of which you're going through.
1: Escuche bien. Versículo 20.
0: Verse 20.
1: Entonces Job se levantó y rasgó su manto y rasuró su cabeza y se postró en tierra y, escuche bien, adoró.
0: So verse 20, then Job got up, tore his robe, and shaved his head. Then he fell to the ground and worshiped.
1: Escucha eso. Adoró. Y fíjese lo que voy a leer ahora.
0: So notice what I'm going to read now.
1: Básicamente, está reconociendo a Dios.
0: Basically, he's recognizing God.
1: Dijo, y dijo, desnudo salí del vientre de mi madre, y desnudo volveré allá. Jehová dio. Jehová quitó, sea el nombre de Jehová bendito. En todo esto, no pecó Job, ni atribuyó a Dios despropósito alguno.
0: Verse 21.
1: Mm.
0: He said, Job said, naked I came from my mother's womb, and naked I shall return there. The Lord gave, and the Lord has taken away. Blessed be the name of the Lord. Despite all this, Job did not sin. Nor did he blame God.
1: Se puede imaginar el dolor.
0: Can you imagine the pain?
1: El dolor meramente de esta última noticia.
0: The pain that came from this last news, this bad news that he received.
1: Y saber que este hombre,
0: and to know that this man,
1: con este dolor,
0: with this pain,
1: que habla del carácter de él.
0: That it speaks about the character.
1: Hermano, porque el dolor de esta magnitud,
0: because the magnitude of this pain,
1: y lo digo sin culpar a nadie,
0: and I say this without blaming anyone,
1: pudiera cerrarle los ojos a cualquiera.
0: Could close the eyes to anyone.
1: Este tipo de dolor, Adam,
0: this type of pain,
1: que tus hijos perezcan a una sola,
0: that your children would perish,
1: puede anular el pensamiento de cualquier hombre.
0: Would take over the thoughts of any man.
1: Lo confunde.
0: It would confuse him.
1: Lo vuelve loco.
0: Would drive you insane.
1: Pero mira la actitud de Job.
0: But look at the attitude of Job.
1: Mucha gente dicen,
0: many people say,
1: que cuando ven a alguien armado con ganas de pelear,
0: that when they see someone armed up with that wanting to fight,
1: gritando,
0: fighting,
1: te voy a dar,
0: or you know, threatening.
1: Eso es un carácter fuerte.
0: That's a strong character.
1: Cuidado, yo tengo un temperamento.
0: Be careful, I have a temperament.
1: Eso no es un carácter fuerte.
0: That's not a strong character.
1: Eso es un carácter débil.
0: That's a weak character.
1: El carácter es débil.
0: A weak character.
1: Porque se deja dominar por las situaciones.
0: Because they allow themselves to be dominated by the situation.
1: Por el dolor.

0: By the pain.
1: Por los sentimientos.
0: By the emotions.
1: Y mire lo que Job enseña aquí.
0: And look at what Job teaches here.
1: Un hombre de carácter.
0: A man of character.
1: Enseñó sentimientos.
0: He showed emotion.
1: Hermano, porque en esos tiempos, agarrarse el manto
0: times, to tear your robe,
1: tipificaba el dolor que él tenía.
0: Would resemble the pain that he had.
1: Él se levantó de donde estaba.
0: He got up from where he was.
1: Se agarró el manto.
0: He tore his robe.
1: Y dijo, Jehová Dios.
0: And he said, Jehovah God.
1: Jehová Dios quitó.
0: Jehovah God took away.
1: En otras palabras,
0: in other words,
1: si eso es lo que Dios quería,
0: if that's what God wants,
1: yo lo acepto,
0: I accept it.
1: Pero manifiesto mi dolor.
0: But I manifest my pain.
1: Y dijo, sea el nombre de Dios bendito.
0: But be the name of the Lord blessed.
1: Adoró a Dios por encima de sus circunstancias.
0: He worshiped God over
1: his situation. My God. Por encima de su situación lo adoró.
0: Over that situation, that circumstance, he worshiped him.
1: Lo reconoció.
0: He recognized him.
1: Lo que provocó que Satanás
0: will provoke Satan
1: se enojara.
0: To be angry.
1: Escuche bien. Y como que intensificara.
0: And then to be intensified.
1: La prueba.
0: The trial.
1: ¿Quieres leerlo?
0: You want to read it?
1: Leerlo. Mira, eso quedará ahí 48, pero aconteció, este es capítulo 2. Aconteció que en otro día vinieron los hijos de Dios para presentarse delante de Jehová, y Satanás vino también entre ellos. El versículo 2 dijo, y dijo Jehová a Satanás, ¿de dónde viene? Respondió él, de rodear la tierra, de andar por ella. Y Jehová dijo a Satanás, ¿no has considerado a mi siervo Job? Que no hay otro como él, a tierra perfecta, apartado del mal, temeroso de Dios. Y en el versículo 4 respondió Satanás, escucha bien, él estaba enfurecido, porque Job adoró a Dios, aunque las circunstancias eran contrarias. Escuche, respondió Satanás y dijo a Jehová, piel por piel, todo lo que el hombre tiene dará por su vida. Pero extiende ahora tu mano y toca su hueso y su carne y verás si no blasfema en contra en tu misma presencia. Amén.
0: So chapter 2, starting from verse 1. Again there was a day when the sons of God came to present themselves before the Lord. And Satan also came among them to present himself before the Lord. The Lord said to Satan, where have you come from? Then Satan answered the Lord and said, from roaming about on the earth and walking around on it. The Lord said to Satan, have you considered my servant Job? For there is no one like him on the earth, a blameless and upright man, fearing God and turning away from evil. And he still holds firm to his integrity. Although you incited me against him to ruin him without cause, Satan answered the Lord and said, skin for skin, yes. All that a man has, he will give for his life. However, reach out with your hand now and touch his bone and his flesh. He will curse you to your face.
1: Qué equivocado está Satanás.
0: How wrong Satan was.
1: Qué equivocado está Satanás.
0: How wrong Satan is.
1: Tratando de imponer.
0: Trying to impose.
1: Su manera de sentir.
0: His way of feeling.
1: Ellos te sirven porque no le está pasando nada bueno.
0: They serve you because they are blessed.
1: Ellos te sirven porque tú les das.
0: They serve you because you give to them.
1: Dios lo probó mal.
0: God proved them wrong.
1: No pudo.
0: He couldn't.
1: Con el dolor de perder a sus hijos,
0: with the pain of losing his children,
1: este hombre todavía amaba a Dios.
0: This man still loved God.
1: Y ahora viene el adversario,
0: so now the adversary comes,
1: a intensificar la prueba,
0: to intensify the trial.
1: Tócale los huesos,
0: touch his bone,
1: a ver,
0: to see,
1: si te sirve,
0: to see if he still serves you.
1: Mi hermano, mi amigo,
0: my brother, my friend.
1: Si tu circunstancia te hace pensar,
0: if your circumstances cause you to think,
1: que debes de quedarte en tu casa,
0: that you should stay in your home,
1: de creer menos en Dios,
0: to believe less in God,
1: de leer menos la Biblia,
0: to read less your Bible,
1: No le dé la razón al diablo.
0: Don't give the devil the reason.
1: Porque fue Dios el que te recomendó.
0: Because it was God who recommended you.
1: Pero rapidito, porque mira el tiempo como corre, Alan.
0: Quickly, because the time is going fast.
1: Dios le entrega a Job.
0: God gives to Job.
1: Hijo nuevo.
0: New children.
1: Compañía nueva.
0: New companions.
1: Pero esa no fue la respuesta.
0: But that wasn't the response.
1: Lo que Dios le enseñó a Job.
0: What God taught Job.
1: Es que el por qué no importa.
0: Is the why it doesn't matter.
1: El por qué la prueba no importa.
0: Why the trial, it doesn't matter.
1: El por qué la situación no importa.
0: Why the situation, it doesn't matter.
1: Vamos al capítulo 38 rapidito.
0: So quickly to chapter 38.
1: En el capítulo 38 de Job.
0: Chapter 38 of the book of Job.
1: Jehová Dios comienza a hablar con Job.
0: Jehovah God begins now to speak to Job.
1: Y mira lo que le dijo.
0: And look at what he said.
1: Versículo 2.
0: Verse 2.
1: ¿Quién es ese que oscurece el consejo con palabras sin sabiduría? Ahora ciñe como varón tu lomo. Yo te preguntaré y tú me contestarás. ¿Dónde estabas tú cuando yo fundaba la tierra? Házmelo saber si tienes inteligencia. Amén.
0: Verse 2 from chapter 38 of the book of Job. Who is this who darkens the divine plan by words without knowledge? Now tighten the belt on your waist like a man, and I shall ask you, and you inform me. Where were you when I laid the foundation of the earth? Tell me if you have understanding.
1: Y en el capítulo 42.
0: And chapter 42.
1: Mire lo que Job le responde.
0: Look at what Job responds.
1: Respondió Job a Jehová y dijo, yo conozco que todo lo puede. Y que no hay pensamiento que se esconda de ti. ¿Quién es el que oscurece el consejo sin entendimiento? La misma pregunta que hizo Dios, ahora Job se la está preguntando, pero retóricamente. Y mire lo que dice, por tanto yo hablaba lo que no sabía. Lo que no entendía, eso hablaba. Cosas demasiado maravillosas para que yo no comprendiera. Amén.
0: Then Job answered the Lord and said, I know that you can do all things, and that no plan is impossible for you. Who is this who conceals advice without knowledge? Therefore, I have declared that which I did not understand, things too wonderful for me, which I do not know.
1: El verdadero milagro.
0: The true miracle.
1: No era que Dios le restaurara todas las cosas a Job.
0: It wasn't that God restored everything to Job.
1: Es que ahora la relación con Dios no iba a importar lo que viniera, no iba a importar lo que pasara, él no iba a cuestionar a Dios, él no iba más a destellar cuestionamiento, porque el hombre todo lo quiere entender, todo lo quiere descifrar, para sentir ese sentir de control.
0: To feel that feeling of control.
1: Pero cuando ese sentir de control entra a tu corazón,
0: but when that feeling of control enters your heart,
1: ya tú no quieres ser dependiente de Dios.
0: Now you don't want to be dependent of God.
1: Tú ahora conoces.
0: Now you know.
1: Ahora tú no vas a Dios con un corazón puro.
0: Now you don't go to God with a pure heart.
1: Porque lo puedes controlar.
0: Because you can control it.
1: Pero cuando está esa esencia de que ¿por qué me está pasando esto? El corazón se mantiene tierno. Pero Job dice aquí.
0: Job says here,
1: sabía una cosa.
0: He knew one thing,
1: que pasara lo que pasara.
0: That happened what happened,
1: él se iba a mantener adorando a Dios.
0: He was going to continue to worship God.
1: Ahora dijo, mis ojos antes sabían, mis oídos habían oído de ti.
0: It's where he says, my ears had heard of you.
1: Pero ahora mis ojos te ven.
0: But now my eyes see you.
1: No está hablando de nada más y nada menos.
0: He's not talking of anything more.
1: De comprensión.
0: Of comprehending,
1: de saber de Dios
0: of knowing from God,
1: y conocer a Dios.
0: And knowing God.
1: Tú conoces a Dios en la tribulación.
0: You know God in your tribulation.
1: En tu caminar tú conoces a Dios.
0: In your walk, you know God.
1: Tú puedes saber de Dios.
0: You can know of God.
1: Tú puedes ir a la iglesia.
0: You can go to church.
1: Tú puedes leer la Biblia.
0: You can read the Bible.
1: Pero es en tu caminar,
0: but it's in your walk,
1: que tú vas a comprender
0: you are going to comprehend
1: lo que tú leíste en la palabra.
0: What you read in the word.
1: Es en tu caminar que vas a entender que Dios es fiel.
0: It is in your walk that you're going to understand that God is
1: faithful. My God. Man, ya el tiempo, mira, se fue. Dios de gloria. Última palabra, Adam.
0: No, I think you ended it with a perfect point.
1: Creo que terminaste con un gran punto.
0: And we've said this many times.
1: Y hemos dicho esto muchas veces.
0: It's good. Read the Bible.
1: Es bueno leer la Biblia.
0: Know the word,
1: saber la Biblia.
0: And to know of God.
1: Saber de Dios.
0: But to know God.
1: Pero conocer a Dios.
0: Is to live it.
1: Es vivirlo.
0: It's to live this word.
1: Es vivir esta palabra.
0: And in that sense, we know that we will go through things in this
1: life. Y en ese sentido, sabemos que vamos a pasar por muchas cosas en esta vida.
0: Circumstances, afflictions.
1: Circunstancias y aflicciones.
0: Jesus tells us that we will.
1: Jesús nos dijo de todo esto.
0: To have peace in him.
1: Pero que tuviéramos paz.
0: And take strength, because he has overcome this world.
1: Porque él venció a este mundo. Wow.
0: I wish we had more time.
1: Yo quisiera que tuviéramos más tiempo.
0: Because this really could go a lot. The part in different ways. And
1: sí,
0: go a lot deeper.
1: Porque podíamos decir tanto. Esto puede tomar tantos lugares para dónde ir.
0: But rather than trying to always understand why this is happening.
1: Pero en vez de entender casi todo el tiempo el porqué de las cosas, por qué pasan.
0: Just trust in God.
1: Solamente confía en Dios.
0: Trust in him, trust in God.
1: Confía en Dios, confía en él.
0: Be steadfast.
1: Mantente firme en él.
0: Remain in him.
1: Permanece en él.
0: Knowing that he is who he says he is.
1: Sabiendo que él es quien él dice ser.
0: And God is good.
1: Y Dios es fiel. Wow. Gracias, Padre. Dios me los bendiga.
0: God bless you.
1: Hasta una próxima transmisión.
0: Nice one. You want to do a quick prayer?
1: Vamos a orar. Padre amado.
0: Heavenly Father.
1: Te damos las gracias.
0: Thank you.
1: Por esta tu palabra bendita.
0: This, your holy word.
1: Tú nos has traído a la memoria.
0: You have brought to our minds.
1: Lo que nuestras emociones y sentires.
0: What our emotions and our feelings.
1: A veces provoca que se nos olvide.
0: Sometimes provoke for us to forget.
1: No importa el porqué.
0: It doesn't matter the why.
1: Lo que sí importa es que tú sigues siendo fiel.
0: What does matter is that you continue to be faithful.
1: Que tú prometiste nunca abandonarnos.
0: That you promised never to abandon us.
1: Nunca apartarte de nosotros.
0: Never to leave us.
1: Y aún en las circunstancias.
0: And even in the circumstances.
1: Tú haces el eco.
0: You do the echo.
1: De lo que tú estás ahí. Que tú permaneces fiel.
0: That you are remaining faithful.
1: Que lo que tenemos que permanecer tranquilos.
0: That what we have to do is remain, calm.
1: Expresar pero mantenernos tranquilos.
0: Express, but remain calm.
1: Gracias por eso, mi Dios.
0: Thank you for that.
1: Confiamos
0: God.
1: En ti.
0: We trust in you.
1: Bendice a mis hermanos en la Facebook.
0: Bless my brothers on Facebook.
1: Y en la radio.
0: And through the radio.
1: Que Dios continúe bendiciendo.
0: May God continue to bless.
1: Y será hasta la próxima transmisión.
0: And until next time.
1: Gracias, mi Rey.
0: Thank you, my King.
1: Dios bendiga.
0: Amen. God bless you.
1: El tiempo.

Hoy le doy los muy buenos días a todas las familias. Y qué alegría saludarlos en este hermoso día que el Señor ha hecho. Esta su hermana y amiga en Cristo, Lidia Ponte, les saluda en el amor de Jesucristo. ¿Verdad? Le da la más cordial bienvenida a nombre de nuestro programa radial Voz de Alerta para el Pueblo. Un espacio diseñado para edificar tu fe y llenar tu mañana de esperanza. Mantente en sintonía con nosotros, porque hoy tengo un mensaje de Dios que transformará tu vida. Y comenzamos poniéndonos en las manos de nuestro Padre Celestial a través de la oración. Bendito Jesús, acompáñame, ¿sí? Bendito Dios y Padre Celestial, Dios de amor y de misericordia, nuestras almas te alaban, te bendicen, te glorifican. Te damos gracias por tu amor incomparable y por el amor de Jesucristo, nuestro amado y potente Salvador. Gracias, Señor, por tu amor y tu misericordia para con nosotros, Señor, porque tu misericordia se renueva cada mañana y porque muy grande es tu fidelidad. Gracias por esta oportunidad de poder transmitir el mensaje de tu palabra a través de estas ondas radiales, Radio Avivamiento. Bendice a los santos hermanos que están en sintonía, como también, Padre, bendice a las personas, toda la familia que están en sintonía con esta tu emisora Radio Avivamiento. Bendice, Señor, a todos los locutores de esta emisora, ¿verdad? A todos los productores de esta radioemisora que han hecho posible que podamos estar en esta mañana y todos los sábados transmitiendo desde este lugar, Señor.

Muy buenos días, Gloria Jesús. Muy buenos días a todos los radioyentes. Bendiciones a todos estos amados radioyentes y amigos. Recuerden que hoy es un regalo de Dios este día. Y confíen en Dios hoy, pues Él tiene siempre el control de todo lo que va a vivir. Gloria a Dios, abran sus corazones a nuevas bendiciones de parte de Dios a través de su santa palabra que vamos a estar trayendo en este día, este mensaje de hoy, que sé que va a ser de gran bendición. Gloria a Dios, y vamos a dar por gracia lo que por gracia recibimos. Bendito Jesús, vamos a buscar en nuestras Biblias rápidamente, ¿verdad? En Hechos capítulo 16 y el verso 31, gloria a Dios. Bendito Jesús, aleluya. Poderoso el Señor, donde las Sagradas Escrituras nos dicen, ¿verdad? Y leemos con la bendición del Padre y Espíritu Santo. Ellos dijeron, cree en el Señor Jesucristo y serás salvo tú y tu casa. Gloria al Señor, Padre Celestial, en el nombre de tu Hijo amado Jesucristo, nombre que es sobre todo nombre. Venimos delante de tu trono de gracia para alcanzar misericordia y hallar el oportuno socorro a todas nuestras necesidades y las necesidades que hay en este mundo de que te conozcan a ti, al único y verdadero Dios y a Jesucristo, al cual es enviado en propiciación de nuestros delitos y pecados. Permite que a través de estas ondas radiales tu presencia se deje sentir en cada hogar. Bendito Dios, en cada lugar donde se encuentra una vida, Señor, necesitada de tu auxilio divino. Padre, en el nombre de Jesús, que tu palabra corra como fuego purificador en cada corazón, llevando fruto abundante y permanente para ti. Dedicamos este programa a tu gloria, Padre, a la gloria de tu Santo Hijo y al Espíritu Santo. En el nombre de Jesús, gracias, Señor. Gloria a Jesús. El tema de hoy es, cree y serás salvo. Bendito sea el Señor. Conforme a lo que ya, ¿verdad?, hemos leído en Hechos capítulo 16, y el verso 31, gloria a Dios, un verso bastante corto, pero con mucho contenido, gloria a Jesús. Vemos que la salvación puede irrumpir, ¿verdad? Gloria a Dios, en las noches más oscuras, en los lugares, ¿verdad?, menos esperado, bendito Jesús, aleluya. Y la palabra irrumpir, ¿verdad?, significa entrar repentinamente en un lugar o aparecer, manifestarse de repente, ¿verdad? Algo que sucede de repente, inesperado, sin usted esperar lo que suceda. Bendito Dios, que puede manifestarse en formas inesperadas. Gloria a Dios, diferentes formas, ¿verdad? Bendito Jesús. En este capítulo de Hechos 16, ¿verdad? Pablo y Sila, su compañero en el ministerio evangelístico, están presos injustamente por predicar la verdad del Evangelio de Jesucristo y por liberar a una joven mujer esclava de un espíritu de adivinación. Bendito Jesús, una mujer joven, ¿verdad?, que estaba siendo manipulada por unos hombres que tenían ganancias a través de ella, ¿verdad? Era como un negocio que tenían, y hoy en día se ve eso también. Lugares donde se cobra para adivinar, y eso está prohibido por Dios. ¿Verdad? Esta joven mujer, la cual, ¿verdad?, daba ganancia a sus amos, como dice en Hechos capítulo 16 y el verso 16, dice que aconteció que mientras Pablo y Sila, ¿verdad?, iban a la oración, le salió al encuentro una muchacha que tenía espíritu de adivinación, y dice claramente, la cual daba gran ganancia a sus amos, ¿cómo? Adivinando, porque eso es un negocio, amigo y amiga que me estás escuchando. Por tanto, ¿verdad?, no asistas a esos lugares que fueron prohibidos por Dios, ¿verdad? ¿Por qué consultar a los muertos si tenemos a un Cristo vivo y a un Dios de poder? Gloria a Dios, a través de la oración, ¿verdad?, a través de Jesucristo nos comunicamos con Dios en oración. Gloria a Dios, no hay necesidad de consultar ni a los muertos ni a los que están practicando, ¿verdad?, la adivinación y todas estas ramificaciones que se ven hoy en día, y también las vieron en el pasado, de leer cartas y cosas así, ¿verdad? Gloria a Dios. Y, ¿verdad?, esta mujer era esclava, esta pobre mujer,
de estos hombres que obtenían gran ganancia, ¿verdad? Adivinándole a las personas, ¿verdad? Tenía este negocito, ¿verdad? También era esclava, ¿verdad? De nuestro adversario, ¿verdad? El maligno, el Satanás, el Señor lo reprenda, porque es un espíritu malo, ¿verdad? Que aparentemente no lo era, pero sí lo era, porque estas cosas pues no son de Dios. El adivinar no es de Dios. Bendito Dios, y mucha la brujería y otras ramificaciones, eso no es de Dios. Bendito Jesús, aleluya. Eres esclava de, ¿verdad?, aquellos hombres. Eres esclava de Satanás, Señor, los reprenda, porque tenía un espíritu de procedente de las tinieblas, adivinando, ¿verdad? Y también eres esclava del pecado. Bendito Dios, necesitaba liberación. ¿Y sabe qué? Pablo y Silas estaban en el lugar apropiado, en el momento adecuado, para poder liberar a esa pobre mujer, gloria a Dios, que no se lo esperaba. No se lo esperaba, ¿verdad?, que pasara por allí dos siervos de Dios predicando y siendo usados por Dios para libertar los cautivos. Bendito Jesús, aleluya. Y Pablo, ¿verdad?, después de haber hecho parada en ese lugar, ¿verdad?, en Filipos, gloria a Dios, aleluya, él se detiene, ¿verdad?, porque esta muchacha, ¿verdad?, lo seguía, ¿verdad?, y se pasaba, ¿verdad?, diciéndole a la gente, ¿verdad?, esto todo lo hacía todos los días, ¿verdad? Y decía una verdad, porque no decía una mentira, pero no era de Dios lo que estaba haciendo. Dice en el verso 17, está siguiendo a Pablo y a nosotros, daba voces diciendo, estos hombres son siervos del Dios Altísimo, quienes os anuncian el camino de salvación. Mire que cuando a Satanás le conviene, dice ciertas verdades, ¿verdad?, pero todo a conveniencia y con un doble propósito. Porque si ella seguía con esta adivinación y diciendo estas cosas, la gente iban a creer todo el tiempo en ella y la iban a estar consultando. Así que vemos que esto era una estrategia del maligno, ¿verdad?, para mantener a la gente engañada. Bendito Dios. Y esto lo hacía por muchos días. Mas desagradando a Pablo, este se vuelve y dice al Espíritu, te mando en el nombre de Jesucristo que salgas de ella. Te mando en el nombre de Jesucristo que salgas de ella, que salgas de él. Y salió en aquella misma hora. Bueno, si Pablo el apóstol lo reprendió era porque no era de Dios. Ese espíritu de adivinación fue reprendido por el apóstol y lo echó fuera de la muchacha. ¿Por qué? Porque eso no era de Dios. La adivinación no es de Dios. Y dice que viendo sus amos que había salido la esperanza de su ganancia, entonces procedieron a prender a Pablo y a Silas y los trajeron al foro ante las autoridades. Bendito Dios. Y esto vemos, ¿verdad?, que así hay personas que hoy en día, ¿verdad?, están practicando estas cosas. Hay muchos que no la están practicando, pero también necesitan liberación de parte de Dios, como esta joven, bendito Jesús. Y nuestros hermanos Pablo y Silas, ¿verdad?, habiendo sido arrestados. ¿Por qué? Porque liberaron una mujer esclava de Satanás, esclava de aquellos hombres que estaban sacando provecho de ella, ganancia, la estaban manipulando, todo a beneficio de ellos, beneficio propio, sin importarle la condición de esta joven, ¿verdad? Gloria a Dios, encarcelado, ¿verdad?, con sus espaldas lastimadas, conforme a Hechos 16:22, ¿verdad?, dice la palabra, y se golpeó al pueblo contra ellos, los magistrados, rasgándole las ropas, ordenaron azotarlos con varas. Por eso es que estaban heridos, fueron maltratados, golpeados con varas, fueron humillados, o al menos eso quería hacer los magistrados, humillarlos delante del pueblo. Bendito Dios, y no había razón para ello. Sabemos que esto no es obra de Dios, ¿verdad?, lo que le hicieron a los apóstoles Pablo y Silas. Bendito Dios, que lo que estaban haciendo era un bien, gloria a Jesús. Y
Pablo y Silas por los azotes del látigo romano, ¿verdad? Estaban sufriendo por la causa de Cristo. Eso es de sumo gozo, ¿verdad? Cuando sufrimos por la causa de Cristo. Bienaventurados somos cuando somos vituperados por la causa del Señor, por el Evangelio. No porque estemos haciendo lo malo. Bendito Dios, aleluya. Pero cuando estamos haciendo la voluntad de Dios, si sufrimos, ¿verdad? Eso es una bendición. Porque sabemos que después de ese sufrimiento va a venir una recompensa de parte de Dios. Y por consiguiente, la vida eterna, cuando nos mantenemos firmes sin fluctuar. Gloria a Dios, sus pies, los pies de estos apóstoles, ¿verdad? El apóstol Pablo y Silas, su compañero de ministerio, puestos en el cepo, ¿verdad? Gloria a Jesús, otro lugar de tortura, ¿verdad? No les bastó con azotarlos con vara, rasgarle las ropas delante del pueblo, sino que también, bendito Dios, los mandan a meter en el calabozo, ¿verdad? Después de haberle azotado mucho, dice Hechos 16:23, los echaron en la cárcel, mandando al carcelero que los guardase con seguridad. Y dice que el cual recibió este mandato, habiendo recibido ese mandato de los magistrados, ¿verdad?, los metió en el calabozo de más adentro, como para asegurarse de que no se escaparan, aunque ellos no pretendían hacerlo, ¿verdad? Y les aseguró los pies en el cepo, como dice el verso 24 de este capítulo de Hechos 16, gloria a Dios. Sus pies puestos en el cepo. El cepo es un instrumento de tortura y de castigo, el cual históricamente era una pieza hecha de madera formado por dos vigas que se unían para aprisionar los pies, y a veces, ¿verdad?, era compuesta con cadenas también para sujetar su cabeza. Era el cuello de una persona para mantenerla inmovilizada, y era una práctica cruel. La intención era afligir, crear dolor, ¿verdad? Era una condición cruel e inhumana de parte de los romanos. Bendito Jesús, para los presos de la época de Pablo y Sila. El cepo con cadena era reforzado con hierro que se anclaban a los muros o al suelo de los calabozos oscuros, y así era la condición en que se encontraban estos dos siervos mensajeros de Dios, encarcelados en la ciudad de Filipos, que era la primera ciudad de la provincia de Macedonia y una colonia. Allí, después de haber sido arrestado por expulsar un espíritu de adivinación en una muchacha esclava. Bendito Dios, como les había dicho, de estos hombres que sacaban ganancias, la usaban para adivinar. Bendito Dios, sacando provecho de ella, esclava de Satanás. Bendito Dios, y del pecado. Porque por eso Pablo reprendió ese espíritu. Y tan pronto lo reprendió, esa muchacha quedó libre y dejó de ser una ganancia. Y por eso que los hombres se enfurecieron contra Pablo y Silas. Bendito Dios, y los acusaron, ¿verdad? Los trajeron a los magistrados y le decían: estos hombres, siendo judíos, alborotan nuestra ciudad y enseñan costumbre que no nos es lícito recibir ni hacer, pues somos romanos, decían ellos. Y allí fue donde se agolpó el pueblo contra ellos, y entonces fue cuando los magistrados, rasgando sus ropas, los mandaron a azotar con varas. Bendito Dios, y encerrándolos en el calabozo de más adentro. Allí también los, ¿verdad?, se cercioraron que no se fueran a mover ni a escapar, apretando los pies en el cepo. Y es ya, ¿verdad?, a medianoche. Bendito Dios, todo esto ocurrió, ¿verdad?, en un horario que muchos no se esperan, como dice, ¿verdad? Dios hace cosas, ¿verdad?, que no es para hacerlo en una hora específica del día, de la noche, pero sí Dios, ¿verdad?, nos sorprende, ¿verdad?, con su poder. Bendito Dios, obrando a favor de sus hijos, de los que confían en Él, bendito Dios, y para hacer justicia.
gloria a Dios y derecho, porque Dios se goza en la justicia. Bendito Dios, eres un Dios justo, ¿verdad? Pero los apóstoles, ¿verdad? El apóstol Pablo y Sila, en vez de quejarse, gloria a Dios, ¿qué hacían ellos? Oraban y cantaban himnos a Dios a medianoche y los presos los oían. Bendito Jesús, aleluya, poderoso el Señor. En medio del sufrimiento ellos no se quejaban, ¿verdad? Muy diferente a muchos de nosotros, ¿verdad? Que nos quejamos, nos duele aquí, nos duele allá, y bueno. Pero siguiendo el ejemplo de Pablo y Silas, ¿verdad? Gloria a Dios, un buen ejemplo para cada uno de nosotros. En medio del dolor, en medio de la adversidad, la circunstancia, ellos lo que hacían que era, oraban, cantaban a Dios. Bendito, y en medio de aquel proceso, en medio de la alabanza, el poder de Dios se manifiesta, gloria a Dios. Bendito Jesús, cuando de repente, ¿verdad? Mientras ellos oraban y cantan himnos a Dios, gloria a Dios, como dice el verso 25 de Hechos capítulo 16, dice, pero a medianoche orando, Pablo y Silas cantaban himnos a Dios y los presos los oían. Bendito Dios. Y dice el verso 26, entonces sobrevino de repente un gran terremoto, de tal manera que los cimientos de la cárcel se sacudían, y al instante se abrieron todas las puertas y las cadenas se soltaron. Gloria al Salvador, poderoso el Señor. Gloria a Dios, qué maravillosa es la palabra de Dios. Porque a la presencia de Dios, amigo, amiga, hermano, tiembla la tierra, como dice el Salmo 114, verso 7. Y el Salmo 104, verso 32, dice, la tierra tiembla cuando Él la mira. Y echan humo los montes cuando Él los toca. Mire qué maravilloso es nuestro Dios. Continuando con los acontecimientos, ¿verdad? Dentro de la prisión, en la cárcel de Filipos, donde estaban Pablo y Silas. Después de surgir el terremoto, donde la cárcel tembló y al abrirse las puertas de todos y todos los encadenados ya no estaban restringidos ni encadenados, porque las cadenas cayeron. Deja que tus cadenas caigan. Bendito Dios, alaba a Dios. Como Pablo y Silas, glorifica a Dios. Y las cadenas caerán. Esas cadenas que te mantienen restringidos. Bendito Dios, ya no está más restringido ni por el cepo, ni por las puertas. Bendito Jesús, aleluya. Dice que despertando, ¿verdad? El carcelero, ante esta conmoción en la prisión, vio que las puertas de la prisión estaban abiertas. Y concluyó con temor que los prisioneros habían escapado, ¿verdad? Eso fue lo primero que le vino a la mente. Oh, se escaparon, ¿verdad? Se aterrorizó. Por tanto, sacó la espada y se iba a matar, como dice Hechos capítulo 16, verso 27. ¿Por qué? Bueno, es cierto que era terrible dejar que los prisioneros escaparan, pero ¿merecía esto cometer suicidio? La evidencia histórica indica que se requería que los carceleros romanos asumieran responsabilidad personal por los prisioneros que se les encomendaba, ¿verdad? Y se puede ver este hecho en el texto cuando se informa que los magistrados, bendito Dios, los mandaron al carcelero que los guardase con seguridad. Y el cual, ¿verdad? El carcelero, habiendo recibido este mandato, lo metió en el calabozo de más adentro. Bendito Dios, poderoso el Señor. Y les aseguró que los pies en el cepo, porque no quería que se fueran a escapar o, ¿verdad?, que alguien, ¿verdad?, los ayudara. Eso usted lo puede leer en Hechos capítulo 16, versos 23 al 24. Y después de haberlo azotado mucho, lo echaron en la cárcel, mandando al carcelero que lo guardase con seguridad. El cual, recibido este mandato, lo metió en el calabozo de más adentro y le aseguró los pies en el cepo. Bendito. Debe ser un mandato, algo bien serio.
La negligencia en este punto significaba la muerte inevitable, tal vez por medio de la tortura lenta y dolorosa, si el carcelero de Filipo dejaba escapar a los presos. Sin duda, en armonía con tal protocolo romano, cuando en otra ocasión el apóstol Pedro, ¿verdad?, vemos otro caso donde el apóstol Pablo escapó de la cárcel en Hechos 12:19, y el rey Herodes interrogó a los soldados. Bendito Jesús. Y después de haberlos interrogado, ¿verdad?, los ordenó llevarlos ¿a qué? A la muerte. Gloria a Jesús. Aleluya. Eso está en Hechos 12:19, ¿verdad? Donde, gloria al Salvador, se presenta otra situación, ¿verdad?, donde el verso 17 de Hechos capítulo de Severo, él haciéndole, ¿verdad?, con la mano señal de que callasen, ¿verdad?, le contó cómo el Señor le había sacado de la cárcel y dijo: hacer saber esto a Jacobo y a los hermanos, y salió y se fue a otro lugar. Gloria a Dios. Y el verso 19 dice: y luego que fue de día, hubo un poco alboroto entre los soldados sobre que había sido de, perdón, de Pedro, no era Pablo, es que los dos empiezan con P. Mas Herodes, habiéndole buscado sin hallarle, después de interrogar a los guardas, ¿qué hizo? Ordenó llevarlos acá a la muerte. Después descendió de Judea y César y se quedó. Yo dice que Pablo descendió. ¿Qué pasó con los guardias? Fueron mandados a poner puestos a la muerte. Pobrecitos, ¿verdad? Gracias a Dios que esas leyes no están hoy en día. Pero las leyes romanas sí que eran bien estrictas. Bendito Jesús. Porque la negligencia en este punto significaba la muerte inevitable. Y por tal vez el carcelero de Filipo, por no confrontar esta muerte, ¿verdad?, de tortura lenta y dolorosa, para él era mejor quitarse la vida. Bendito Dios. Sin duda, en armonía, ¿verdad? Vemos este caso cuando Pedro fue libertado por el poder de Dios también, capítulo 12 de los Hechos. Usted se lee eso para que se goce, hermano. Especialmente tú que estás preso, ¿verdad? Gloria a Dios. Eso le da fe a usted, ¿verdad?, en el Señor. Dice que el rey Herodes mandó a matar a los soldados. Los mandó a matar, los llevó a la muerte. De igual manera, cuando Pablo era llevado a Roma con otros prisioneros, la embarcación llegó a naufragar. Así que los soldados romanos que custodiaban a los prisioneros planearon matarlos para que ninguno de ellos escapara. Eso está en Hechos capítulo 27, verso 42. Pero ya que Pablo se había hecho amigo del centurión, entonces el plan de los soldados fue frustrado y no fueron asesinados. Tales casos ilustran la ley romana, ¿verdad?, en cuanto a la custodia de los criminales, ¿verdad?, de custodia riorum en romano, la cual requería que el carcelero enfrentara el mismo castigo que debía ser impuesto en el criminal que escapaba. Y por consiguiente, en vez de enfrentar a este carcelero de Filipo desgracia y ejecución dolorosa, el carcelero decidió poner fin a su vida. El código romano de honor requería esto. Debido a la gracia de Dios y la diligencia y amor de Pablo por las almas perdidas, este hombre, ¿verdad?, pagano, inconverso, al borde del suicidio, llegó a ser cristiano. Llegó al cristianismo. ¿Por qué? Porque un cristiano se preocupó por la salvación de ese carcelero, ¿verdad? Usted que está encarcelado, convertido a Cristo, ¿verdad?, puede ser el vínculo, el canal por el cual ese carcelero, ese oficial, reciba palabra de Dios, y también como el carcelero pueda ser salvo. No descarte la idea, ¿verdad?, de que usted le hable a un oficial, ¿verdad?, a un guardia de seguridad, alguien que trabaja en la oficina, y que usted puede darle palabra de Dios. No importa que esté cancelado, usted es libre en el Señor si aceptó a Cristo, y le puede predicar también, como hizo Pablo, y ganarse esa persona, ese hombre, esa mujer. Bendito Dios, para Cristo. Gloria al Salvador. Poderoso el Señor. Aleluya. Bendito Jesús. Vemos por estas sagradas escrituras, ¿verdad?, que a pesar
de todas las circunstancias adversas que estaba pasando Pablo y Sila. Ellos no se olvidaron de su misión, como a veces pasa, ¿verdad? Que las personas cuando están pasando por dificultades y situaciones difíciles, pues abandonan a Dios, o sea, dejan de servir al Señor. Y, ¿verdad? Y ya no quieren seguir en el Evangelio, no quieren hablar de Cristo, no quieren predicar la palabra, no quieren testificar. Bendito Dios, y se apartan. Pues mira, Pablo y Sila no dejaron de hacerlo porque estaba encarcelado en un calabozo. Bendito Dios, donde no había mucha luz tampoco. Bendito Jesús. No, por el contrario, se sintieron gozosos de haber sido, ¿verdad?, maltratados por el causa del Evangelio. Bendito Dios. En vez de quejarse, que así oraban y cantaban himno a Dios. Y eso es lo que hay que hacer, porque en medio de la alabanza, mire lo que pasó, el poder de Dios se manifestó. Porque Dios bendice al que le alaba. Y en la alabanza habita Dios. Gloria al Salvador. Cuando de repente surge ese terremoto de parte de Dios, porque la presencia de Dios, como decía, tiembla la tierra. Gloria a Jesús. Salmo 104, verso 32. Y el Salmo 114, verso 7. Y continuando, ¿verdad?, aquí con este evento tan maravilloso, ¿verdad? A mí me causa gozo leer de estas cosas, ¿verdad?, porque imparten fe. Gloria a Jesús. Después de haber sucedido este gran temblor, ¿verdad?, este sismo, como se le dice científicamente. Gloria a Dios, donde la prisión tembló, los cimientos de la cárcel se sacudieron y no quedó puerta que no se abrió ni cadenas que no se rompieron. Hasta el cepo se abrió, dejando a Pablo y Silas libres de esa tortura. Dice que el carcelero, ¿verdad?, impactado por lo que aconteció, ¿verdad?, toma rápidamente su espada para quitarse la vida, para cometer suicidio. Bendito sea el Señor. Quería suicidarse. Bendito sea el Señor. Y esa no es la alternativa. El suicidio no es nunca. Oye, tú que me estás escuchando, el suicidio, quitarte la vida, no es la alternativa, no es la solución. La solución tú la puedes ver en este capítulo de Hechos 16 con el carcelero de Filipos. Bendito Jesús. ¿Y por qué? ¿Por qué él trató de quitarse la vida? ¿Por qué? Como le dije antes, ¿verdad? En la ley romana, si un oficial, un carcelero, dejaba escapar a sus presos, ¿verdad?, tenía que pagar con su vida. Bendito Dios, aleluya. Pero esa no es la solución, quitarte la vida, gloria a Dios. Este carcelero, viendo lo que aconteció, creyendo que todos habían escapado, coge su espada para suicidarse. Qué terrible, ¿verdad? Pero Pablo el apóstol lo detiene con un grito de esperanza, diciéndole a gran voz: no te hagas ningún mal, no te hagas daño, no te quites la vida. En otras palabras, pues todos estamos aquí. No te preocupes. Bendito Dios. Entonces él, pidiendo luz, dice que se precipitó adentro y entró donde estaba Pablo y Sila, y temblando dice que cae a los pies del apóstol Pablo de rodillas, no para adorarlo, porque Dios no aprueba este tipo de cosas. No se postró ante Pablo para adorarlo, sino en símbolo de humildad, de rendimiento, de humillación, ¿verdad? En otras palabras, que estoy, ayúdame, ora por mí, ¿verdad? En una posición de rendimiento. Y dice que sacándolo fuera le hace la pregunta más importante que alguien pueda hacer: ¿qué debo de hacer para ser salvo? Bendito Jesús. Y la respuesta de Pablo inmediatamente sigue resonando con poder hasta el día de hoy: cree en el Señor Jesucristo y serás salvo tú y tu casa. Y esta es la declaración, Melán, esta declaración nos revela tres verdades sobre la salvación en Cristo.
La salvación es una respuesta sobrenatural a la fe. Cree en el Señor Jesucristo. No es por obras para que nadie se gloríe, como dice en Efesios capítulo 2, verso 8 al 9. Porque por gracia sois salvos, ¿verdad? Por gracia, y esto no es don de vosotros, sino de Dios. No por obras para que nadie se gloríe. Bendito Dios. No es tampoco por religión. Se ha hecho un estimado de que existen unas 4.200 religiones en el mundo. Pero la palabra de Dios nos dice en Segunda de Tesalonicense que de todos no es la fe. Hablando aquí el apóstol, ¿verdad? Y se refería, ¿verdad? Que de todos no es la fe en Cristo. No todo el mundo cree en Cristo como el Salvador, como el único camino, la verdad y la vida por el cual podemos llegar al Padre. No todo el mundo cree en el Evangelio de Jesucristo. Sí, hay sobre 4.200 religiones, pero busque las que no creen en Cristo. La mayoría no creen en Cristo como el Hijo de Dios y el Salvador del mundo. Tampoco es, ¿verdad?, por títulos. Bendito Dios. Es por fe en una persona viva que se llama Jesucristo, el Cordero de Dios que vive y reina y quita el pecado con su sangre preciosa derramada en la cruz del Calvario. Bendito Jesús. No es por lo que hacemos o haces, sino por en quién tú crees. Porque si crees en Cristo, pues entonces estás creyendo en la persona correcta, en el que te puede ayudar. El carcelero no necesitaba explicaciones teológicas, necesitaba una persona, al Salvador, a Jesucristo. En su desesperación, la respuesta no fue un sistema, fue un hombre, el Señor Jesucristo. En la respuesta del apóstol Pablo, ¿verdad?, cuando le dijo, ¿verdad?, ¿qué debo de hacer para ser salvo? Pablo no lo mandó a un programa de rehabilitación, ¿verdad? No le dio una fórmula de hombres. Oh, gloria a Jesús. No le dijo ni le habló de un sistema humano, sino fue un hombre, el Señor Jesucristo. Cree en el Señor Jesucristo y serás salvo tú y tu casa. Jesús sigue siendo el camino, la verdad y la vida. No hay otro nombre dado a los hombres bajo el cielo en quien podamos ser salvos, como dice Hechos capítulo 4 y verso 12. Solo en Jesús. Aleluya. ¿Estás tú o usted buscando la salvación en otras cosas, en personas o sistemas? Cree hoy en el Señor Jesucristo, no mañana. No cuando mejores. No, hazlo hoy cuando no sabes lo que será mañana. Como dice Santiago capítulo 4 y verso 14 en la Biblia. Creer no es solo aceptar una idea, sino confiar al corazón completamente a Cristo. Abrir tu corazón al Señor. Dar tu vida, tu corazón, tu servicio al Señor. Bendito Jesús, la salvación comienza en el momento, ¿verdad?, en que tú aceptas a Cristo como tu Salvador único, en la fe viva, en que le des tu corazón y tu vida, tu servicio. Bendito Jesús, Jesucristo. Por medio de las escrituras que leemos en Hechos capítulo 16, del verso 16 al 34, ¿verdad?, la salvación no toca solamente a una persona, como lo vemos en el caso, ¿verdad?, del carcelero de Filipos. Esa era la prisión en Filipos. Sino a los que le rodean también. Los que están a tu alrededor también son impactados cuando tú te conviertes aceptando a Cristo como Salvador. Dijo Pablo, y serás salvo tú y tu casa. A Dios, ¿verdad?, Dios piensa en generaciones, en la familia. No solo en individuos, ¿verdad? Es el deseo de Dios salvar la familia completa. Bendito Dios, porque Él vino a buscar y a salvar lo que se había perdido. Y la primera familia que estaba perdida fue la de Adán y Eva, después de haber pecado, ¿verdad?
se hizo necesaria la redención humana. Cuando Dios salva a uno, su gracia continúa y comienza a moverse a favor y en toda la casa, o sea, la familia. El testimonio del carcelero sería una puerta abierta para su familia. Esa misma noche, gloria a Jesús, sus seres queridos oyeron la palabra que les trajo Pablo y Silas. Además de su testimonio, el testimonio del carcelero de Filipo. ¿Y cuál fue el resultado? Que todos creyeron a la palabra y el testimonio del carcelero. ¿Verdad? Su familia creyó y fueron todos bautizados esa misma noche, como dicen Hechos 16, versos 33 al 34, bendito Dios. Gloria al Salvador. Te doy esta cita porque yo sé que, bendito Dios, tú las puedes repetir leyéndolas, ¿verdad? Hechos capítulo 16, versos 33 al 34, dice, y él tomándolos en aquella misma hora de la noche, les lavó las heridas y enseguida se bautizó él con todos los suyos. Él no lo dejó para después, sino que enseguida se bautizó él con todos los suyos. En aquella misma noche, después de hablarle, ¿verdad?, Pablo y Silas, después de lavarle las heridas a Pablo y a Silas, ¿verdad?, él procedió, ¿verdad?, a creer con toda su familia y fueron bautizados, regocijados de haber creído a Dios. La fe de uno puede ser la chispa que enciende un avivamiento familiar. La salvación, ¿verdad?, que aunque es personal, pero su impacto es de expansión. Gloria a Dios, porque con tu testimonio, ¿cuántas vidas no pueden venir al Señor? Y si la predicas, bueno, también es algo que trae bendición. Bendito. Y cuando se enseña la palabra, también, gloria a Dios, hay bendición que impacta a otros. ¿Cuántas vidas no pueden venir al Señor? Y si la predicas, bueno, también es algo que trae bendición. Bendito. Y cuando se enseña la palabra, también,

el Señor, orando, ¿verdad? No pierdas tu fe en el Señor. No subestimes el poder de tu fe para abrir camino a otros. Mantente confiado, confiada en que Dios puede salvar también a los tuyos. Tú solo ponte en las manos del Señor Jesús. Cree en Él, como le dijo Pablo al carcelero de Filipo, y serás salvo tú y toda tu casa. Muchos han sido salvos por la semilla de la palabra de Dios. Que un creyente, una persona que ha creído en Cristo y aceptado a Cristo como Salvador, plantó en su casa, en su familia. La salvación llega donde nadie esperaba, ¿verdad? Como el calabozo de más adentro, allí en esa cárcel de Filipos. En el momento menos pensado, porque ¿qué se estaría pensando el carcelero? De seguro que no estaba pensando que algo así iba a acontecer en su vida. Y de la manera que aconteció, porque Dios obra por senderos misteriosos. Dice, y él tomando en aquella misma hora a Pablo y a Sila, dice, ¿verdad?, que los llevó a su casa, y donde les curó las heridas. Bueno, y oyendo palabras se convirtió con todos los suyos. Alabado sea el Señor. Dios se mueve en los lugares más inesperados, donde vemos que una cárcel, ¿verdad?, se convierte en iglesia. Aquí en el capítulo 16 del libro de los Hechos podemos ver que una, un calabozo, ¿verdad? Bendito Dios, cárcel en aquel entonces, ¿verdad?, se convierte en una iglesia donde se adoraba a Dios, donde se oraba, gloria a Dios, y donde se predicó, gloria a Dios, donde hubo una conversión, ¿verdad? Porque Dios no tiene un lugar específico para hacer su buena obra. Bendito Dios, ahí donde tú estás, Dios puede hacer lo mismo. Gloria a Dios, sus ojos te ven donde quiera que estés. Gloria a Dios, Dios sabe cómo hacer y cómo obrar y en el tiempo preciso. Dios nunca llega tarde. Gloria a Dios. En lugar de cadenas hubo libertad. Y en la casa del carcelero hubo bautismos y gozo de haber creído a Dios. No hay lugar oscuro o tan oscuro que impida el paso de la luz y la presencia de Cristo, de la presencia de Dios. Gloria a Jesús. Ya era medianoche. Había tortura, dolor, temor, pero allí irrumpió el poder de Dios para liberación y salvación como un rayo de gloria. Lo que empezó con un temblor físico, ¿verdad?, con un sismo, como dicen los científicos hoy en día, terminó con un terremoto espiritual. ¡Qué maravilloso el Señor! Toda la familia fue tocada por la palabra y el poder de Dios esa misma noche, y hubieron bautismos. Pregunta, ¿piensas que tu salvación y liberación está muy lejos para que Dios obre a tu favor? Él puede entrar en tu cárcel personal, individualmente y colectiva también, hoy mismo, y transformarla, ¿verdad? Y transformar tu historia, como fue transformada la historia del carcelero de Filipos y su familia. Nadie está tan lejos ni tan tarde como para no recibir de Dios y de Jesucristo el milagro de la salvación, ¿verdad? Y concluyendo con esta preciosa palabra de Dios y este pasaje y este capítulo de la Biblia, en el capítulo 12 del libro de los Hechos, ¿verdad? Por hoy, la puerta sigue abierta para todo aquel que crea, no se pierda, mas tenga vida eterna en Cristo Jesús, Señor nuestro. Pablo y Silas no se escaparon de la cárcel porque, aunque tuvieron la oportunidad, no lo hicieron, porque había alguien allí que necesitaba oír palabra de Dios. Glorificado Jesús. Y ahí tú estás oyendo palabra de Dios, porque Dios quiere salvarte a ti.

y a los tuyos. Esto no se trata de religión, porque la religión la tiene mucha gente. Como les decía, se dice que hay 4.200 religiones en el mundo, pero a Jesucristo como Salvador no lo tienen todos. Aún, bendito Dios, no han conocido a Jesús. Por eso es que oímos, ¿verdad?, de masacre de los cristianos y torturas, ¿verdad?, por causa de que están predicando el Evangelio de Jesucristo. Personas religiosas persiguiendo a los siervos de Dios. Bendito Dios, y así buscando hacerle daño, ¿verdad? ¿Por qué? Porque tienen religión, pero no salvación, no conocen a Jesús. Y Jesús dijo, y harán esto porque no me conocen a mí. Tampoco se trata de esfuerzo humano, de penitencias, ¿verdad?, de maltratar a tu cuerpo haciendo promesas. Se trata de creer y aceptar y confesar a Jesucristo como Salvador, arrepintiéndonos de los pecados, ¿verdad? Porque dice la palabra que por cuanto todos pecamos, Romanos 3:23, fuimos destituidos de la gloria de Dios. Y Romanos 6:23 dice que la paga del pecado es muerte, mala dádiva, el regalo de Dios es vida eterna en Cristo Jesús, Señor nuestro. La fe lo cambia todo, la fe en Cristo, la fe en Dios. Ahora hago un llamado a los que aún no han entregado su vida a Jesús, a los que están orando por sus familiares, a los que viven, ¿verdad?, y están en las cárceles emocionales, atrapados en esa cárcel emocional, espirituales o de desesperanza, para que oremos con fe esta pequeña y corta oración. Gloria a Dios, ya que el tiempo avanza. Gloria a Dios, y la obra comenzará en ti y en tu familia. Gloria a Jesús, a través de Jesucristo esto puede ser posible, como lo fue en la vida del carcelero de Filipos y su familia. Oremos. Dios Todopoderoso, yo creo en ti y en tu palabra, y en Jesucristo como mi Salvador, y Señor y Salvador. Jesús, repite conmigo, Jesús, hoy creo en ti, sálvame a mí y a toda mi casa. Bendito Jesús, Padre Celestial, te entrego mi vida a través de Jesucristo. Haz de mí conforme a tu voluntad, tus planes y propósitos. Perdona mis pecados. Jesús, entra en mi corazón, cambia mi vida por completo, para que yo también, como el carcelero de Filipo, pueda yo ser salvo con toda mi casa y gozoso poder servirte todos los días de mi vida. Padre bueno, inscribe mi nombre en el libro de la vida y perdona mis pecados. Te lo pido en el nombre de Jesús, mi Salvador, Rey y Señor. Porque tú dices en tu palabra, ¿verdad?, que el que creyere en su corazón, ¿verdad?, el que creyere y confesare con su boca que Jesucristo es el Señor, y creyere en su corazón que Jesucristo es el Señor, será salvo. Y en esta hora, en este día, en esta noche, en este preciso momento, yo confieso a Cristo como mi Salvador, Rey y Señor. Y aquellos que están, ¿verdad?, convertidos ya, les exhorto, ¿verdad?, que manténgase firme en el Señor, orando en todo tiempo. Como dice, ¿verdad?, Filipenses, la carta de los Filipenses, orar sin cesar. No dejemos de orar, porque las circunstancias no son adversas. Al contrario, cuando la batalla recia, pues nosotros tenemos que hacer como Daniel, ¿verdad?, reafirmarnos en la oración. Bendito Dios, ponernos como en la atalaya y orar sin cesar. Si antes orábamos media hora, pues aumentamos a una hora. Y si orábamos 15, pues aumentamos a media hora. Pero no dejemos de comunicarnos con Dios a través de la oración. Porque dejar de orar es desconectarse de Dios.
Bendito Dios, y un cristiano es una persona que no ora, el diablo se lo devora. No deje que Satanás lo devore por dejar de orar. Porque ahí viene la duda, ahí planta la duda. Y la fe declina, ¿verdad? Y la fe viene por el oír, y el oír de la palabra de Dios. Gloria a Dios, haga como el carcelero de Filipos, ¿verdad? Póngase, ¿verdad?, oyendo palabra de Dios, escudriñando las escrituras por las cuales Dios nos habla todos los días. Bendito Jesús, y nos ministra. Dice que la fe viene por el oír, y el oír de la palabra de Dios. Y bienaventurados los que leen y oyen y guardan las palabras de esta profecía, de la palabra de Dios. Dios te bendiga, Dios te guarde. Ha sido un placer de parte de Dios poderme allegar ante ustedes. Gloria a Dios en este día, su hermana y amiga Lidia Ponte. Gloria a Dios, si desean comunicarse conmigo, ¿verdad?, y desean un culto de oración, me pueden llamar al 860-776-5338. También si desean comunicarse, ¿verdad?, a la radio, bendito Jesús, con nuestro hermano Jonathan, o con uno de los pastores y hermanos que vienen predicando a través de estas ondas radiales, lo pueden hacer también. La emisora tiene su número de teléfono, 860-880-0225. La dirección para escribir, ¿verdad?, a el ministerio El Puente de la Cruz, ¿verdad?, es P.O. Box 260075, Hartford, Connecticut 06126. Ese es el P.O. Box para escribir si deseas escribir. Bendito Jesús, Dios te bendiga, Dios te guarde. Te deseo un feliz fin de semana y, ¿verdad?, deleítate en esta melodía que es de gran bendición también. Y hasta el próximo sábado, si Dios quiere, con un nuevo programa Voz de Alerta para el Pueblo.

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Espero que se estén deleitando esa alabanza a la parte de atrás de nuestro hermano Alex Campos. Y una vez más estaré compartiendo con ustedes un linaje de canciones, un margen de canciones que exaltan el nombre de Cristo. Y vamos a comenzar con nuestro hermano Alex Campos con esta grande alabanza. Espero y me imagino que están pasándola bien. Ya llegó verano, está calientito, ya se fue la nieve, ya lo que hay es puro vapor. Así que Dios te bendiga y Dios te guarde. Gracias por estarle sintonizando esta tu emisora Radio Avivamiento. Tu hermano, tu amigo, te habla tu hermano Johnny, y estaremos comenzando este margen de canciones con nuestro hermano Alex Campos en su alabanza, Lo que hoy no se pudo hacer. Aquí la tenemos, espero que le edifique grande y poderosamente.

0: tremenda, preciosa alabanza. Wow, cómo no es de adorar al Dios de gloria. Wow, tremenda alabanza. Allá tuvimos al campo lo que hoy no se pudo hacer. Y muy bien, estás escuchando esta tu emisora Radio Avivamiento, Alcanzando Almas para Cristo. Mis amigos y mis hermanos colaboradores de esta tu emisora, reciban un fuerte abrazo de toda la familia de Radio Avivamiento, en el nombre de nuestro Señor y Salvador Jesucristo. Y con un corazón lleno de gratitud, te quiero dar las gracias por siempre acordarte de esta tu emisora, de esta emisora que siempre está activa 24/7, 7 días a la semana, encendida por ya más de 30 años. Y queríamos enviarle un abrazo cibernético, saludos en el amor de Cristo, nuestra mayor gratitud por todos ustedes que siempre están ayudando, ofrendando, orando. Gracias a, ciertamente, por el respaldo, el silencioso respaldo, el que no dice nada y manda su ofrenda, siembra su ofrenda, obra y clama por esta emisora. Fuertes abrazos a nuestros hermanos y gracias por su fiel sintonía en esta tu emisora de Radio Avivamiento. Y estamos en esto del margen de canciones y alabanza que saltan en nombre de Cristo, y quería seguir compartiendo de estas grandes alabanzas que nosotros tenemos ya. Por lo menos su amigo Johnny tiene en su lista. Estamos siempre tratando de mantenernos trayendo estas alabanzas que salen de continuo, estos cantantes, hermanos, ministros de la palabra, que salgan estas alabanzas que saltan en nombre de Cristo. Siempre queremos traer lo más update que podamos estar. Y no te despegues, estaremos compartiendo ahora esta alabanza titulada Yo la tengo. Y antes de compartirla, quería regalarte una transmisión para que te acuerdes de que esta es tu emisora y está activa 24/7, 7 días a la semana. Aquí la tenemos.
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0: Activo. Aquí estamos, todavía estamos aquí y vamos a compartir ahora esa alabanza que tal vez ustedes han escuchado, que te anima el ánimo, te cambia, te pone una sonrisa. Se titula Yo la tengo. Aquí la tenemos, esta alabanza, nuestro hermano Jairo y nuestra hermana Marta Candela. Espero que se la gocen. La escucharon aquí en Radio Avivamiento.

0: Ahí está. Eso es Jairo Jai y Marta Candela. Yo la tengo. Quisiera agradecerle a todos los radioescuchas por sintonizarlo todos los sábados, todos de lunes a viernes, sintonizar esta tu emisora con programadores, enseñanza, predicadores, alabanza. Y aún los sábados, cuando estamos aquí compartiendo estas alabanzas y las enseñanzas que traemos en Si Hay Vida Es Porque Hay Una Esperanza, gracias por esa fiel sintonía que siempre usted tiene, y esa fidelidad para con Dios. Y muchísimas gracias, un abrazo en el amor de Cristo cibernético, como nosotros decimos. Y dad gracias en todo, porque esta es la voluntad de Dios para con vosotros en Cristo Jesús. Tesalonicenses 5:18, y como dice la escritura, uno siembra y otro siega. Nosotros sembramos el evangelio de Cristo a través de esta emisora. Usted siembra esa ofrenda a esta emisora y el retoño usted lo va a ver en muchas iglesias, personas que se convierten a Cristo. Y le doy gracias a Dios que ya estamos en la 100.1 FM aquí, estamos en la 90.9 en Bolton, 89.3, impactando las vidas. Y donde Dios impacta allí esas vidas, allí siempre, por la gracia y misericordia de Dios, hay un pastor bueno, una iglesia buena, y el fruto de esto se nota, porque nacen personas buenas para la comunidad, buenos padres transformados, mujeres transformadas, jóvenes transformados, y todo porque el evangelio se predicó a través de Radio Avivamiento, y en diferentes lugares se escuchó, en la cama de un hospital, en la prisión, en tu casa. Son muchas gracias, mi hermano. Y aquí voy a terminar con esta última alabanza de Marcela Gándara, titulada Sublime Amor. No se vaya, sigue en sintonía, que esta es tu emisora favorita, Radio Avivamiento.
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0: días que hizo el Señor, día de alegría y de gozo. Y como saben, amado, mi nombre es Arlín.
1: Y este es su hermano Carlos.
0: Y juntos trabajamos para el ministerio
1: Jesucristo no tiene la culpa.
0: Santo, aleluya. Estamos sincronizados. Recuerden, amados, nuestro número de teléfono 860-639-0264.
1: Y las plataformas Facebook, Instagram, YouTube como Jesucristo no tiene la culpa. Semanalmente subimos un contenido, ¿verdad? Que sabemos que es de edificación y es interesante.
0: Sí, sí, sí. Así que vaya allí, visite.
1: Claro que sí, claro que sí.
0: Queremos, gloria a Jesús, saludar a los hermanos que allá se comunican con nosotros, nos envían mensajes de texto, que oran por nosotros.
1: Así es.
0: En diferentes lugares, sabemos.
1: Mira, hermano, a veces uno se sorprende.
0: Sí, uno se sorprende.
1: Pero que Dios les bendiga. Y queremos pedir la oración por nuestra hermana Wendy.
0: Yes.
1: ¿Verdad? Y por nuestra hermana María Antonia.
0: Yes.
1: ¿Por qué? Porque nosotros sabemos que la oración eficaz del justo
0: puede mucho. Y nosotros sabemos que Dios sigue siendo el mismo.
1: Así
0: es. Él
1: así
0: no
1: que,
0: cambia.
1: Exactamente. Añado a sus oraciones y preséntala a sí mismo, como le dijimos, Wendy, María Antonia. Y sabemos que el Señor se va a glorificar en esas vidas.
0: Así es, gloria a Jesús. Porque Dios es todopoderoso.
1: Así es, pero hoy tenemos un tema, como es de costumbre.
0: Yes.
1: Caviar.
0: Santo, qué bueno.
1: Filete miñón.
0: Santo, aleluya.
1: Y se trata sobre las bienaventuranzas. Wow. ¿Qué es la bienaventuranza para ti? ¿Qué es lo primero que te llega a la mente?
0: Yo pienso que es como que cuando tú estás o contento o feliz, algo así, bienaventurado. ¿Cómo?
1: Pues ese es el significado. Bienaventuranza significa dichoso, verdaderamente feliz, bendecido por Dios y favorecido. Ahora, fíjense de algo bien interesante. Mateo capítulo 5, versículo del 1 al 12. Vamos a leerlo para ir entrando en sazón.
0: Así es, gloria a Jesús.
1: Gloria a Dios. Vamos a buscarlo por aquí. Mateo capítulo 5, versículo del 1 al 12.
0: Gloria a Jesús. Y dice la palabra en el nombre del Padre, del Hijo y del Espíritu Santo. Amén. Y dice, viendo la multitud, subió al monte y sentándose, vinieron a él sus discípulos. Y abriendo su boca, les enseñaba diciendo, bienaventurados los pobres en espíritu, porque de ellos es el reino de los cielos.
1: ¡Wow! ¡Wow! El 4 dice, bienaventurados los que lloran, porque ellos recibirán consolación.
0: Bienaventurados los mansos, porque ellos recibirán la tierra por heredad.
1: Bienaventurados los que tienen hambre y sed de justicia, porque ellos serán saciados.
0: Bienaventurados los misericordiosos, porque ellos alcanzarán misericordia.
1: Bienaventurados los de limpio corazón, porque ellos verán a Dios.
0: Bienaventurados los pacificadores, porque ellos serán llamados hijos de Dios.
1: Bienaventurados los que padecen persecución por causa de la justicia, porque de ellos es el reino de los cielos.
0: Bienaventurados sois cuando por mi causa os vituperen y os persigan y digan toda clase de mal contra vosotros, mintiendo.
1: Gozaos y alegraos, porque vuestro galardón es grande en los cielos, porque así persiguieron ¿a quiénes?
0: A los profetas
1: que fueron antes de vosotros. Pero hermana Arlín y hermano Carlos, ¿ustedes no están diciendo que bienaventurado es una persona feliz, es una persona dichosa, es una persona favorecida por Dios? Pero el texto bíblico como que no cuadra, porque aquí se habla de dolor, aquí se habla de llanto, aquí se habla de unos términos que nadie quiere pasar por ellos. Pero cuando el mismo Rey de Reyes y Señor de Señores dice que bienaventurados son, y vamos a darle a esto los condimentos,
0: Santo,
1: para que usted vea que vale la pena seguir estos 8 bienaventuranza.
0: Así es, gloria a Jesús. Entonces, mi amado, gloria a Jesús, aleluya.
1: Ahora bien, cuando Jesús estaba hablando de la felicidad, no estaba hablando de una felicidad basada en tener dinero. Lamentablemente hoy, la gente considera como a un infeliz una persona que no tiene billete, una persona que no tiene propiedad, una persona que tiene la salud perfecta, una persona que tiene ausencia de problemas. Pero Jesús no está hablando de eso. Jesús está hablando de una felicidad espiritual, una satisfacción que es profunda, pero solamente se puede experimentar la persona que vive en comunión ¿con quién?
0: Con Dios. Por eso es importante, hermano, que nosotros podamos entender en esta tarde que nosotros tenemos que estar conectados con el Señor para nosotros poder experimentar estas bienaventuranzas que dice la palabra del Señor.
1: Así es.
0: Solamente lo vamos a experimentar si estamos conectados con el Señor.
1: Así es, así es. Ahora, la primera está en el versículo 3. Bienaventurados los pobres en espíritu. Y fíjese lo que dice. Porque de ellos, del pobre en espíritu, es el reino de los cielos. Y mire esto, qué interesante, porque Lucas capítulo 18, versículo 13, oiga lo que dice.
0: Dice, mas el publicano, estando lejos, no quería ni aun alzar los ojos al cielo, sino que se golpeaba el pecho, diciendo, Dios, sé propicio a mí, pecador.
1: ¡Aleluya! Ser pobre en espíritu, mi hermano, es reconocer que sin Dios nada podemos hacer. Uh-huh. Esta historia del publicano y del fariseo es interesante, porque hay uno que se justifica y dice, pero es que yo hago esto, yo hago lo otro.
0: Estaba mencionando todas las cosas que él hacía.
1: Que era necesario hacerla.
0: Sí, las obras.
1: Pero ¿qué pasa? Que casi siempre el que es altivo le gusta compararse, le gusta victimizarse y le gusta como que señalar a otros. ¿Verdad que sí?
0: Mira lo que dice el versículo 11. El fariseo, pues, en pie oraba consigo mismo de esta manera. Dios, te doy gracias porque no soy como otros hombres. Ladrones, injustos, adúlteros, ni aún como este publicano. So, él estaba haciendo referencia a...
1: ¿Pero oraba con quién? Consigo mismo. Claro, Dios escucha a todo el mundo, pero no le responde la oración a todos.
0: Mira esto, y dice, ayuno 2 veces a la semana, doy diezmo de todo lo que gano. Mas el publicano estaba, ¿qué? Estando lejos, no quería ni aún alzar los ojos al cielo.
1: Dios sé propicio a mí, pecador. Y hay veces que esa es la actitud del que es pobre en espíritu. Que nosotros sabemos, Señor, ayúdame.
0: Y mira lo que dice Jesús. Os digo que este descendió a su casa justificado antes que el otro. Wow, lo que es estar en ese, como dice, los pobres en espíritu.
1: Y así debemos nosotros hacer. ¿Por qué? Porque el Señor dice, dichoso el que es pobre en espíritu. Dichoso, favorecido es el que viene delante de mi presencia diciendo, yo no culpo al prójimo. Yo me azoto a mí mismo, Señor. Sé propicio de mí.
0: Por eso es que dice, un corazón contrito y humillado, Dios que no desprecia, no desecha.
1: Entonces, ¿tú eres pobre en espíritu? ¿O tú eres de los que te justificas como el fariseo? Porque hay gente que tiene una lista de justificación tiene una lista de yo hago. Y fíjese que el fariseo no estaba hablando nada malo. Pero ¿con qué intención?
0: La intención.
1: Aleluya, pero vamos porque se nos van. Bienaventurados los que lloran. Y yo quiero que usted entienda de este personaje llamado Pedro en Mateo capítulo 26, 75.
0: Gloria a Jesús.
1: Gloria a Dios. ¿Por qué? Porque dice el Señor entonces, favorecidos los que lloran. Mire lo que dice ese versículo.
0: Entonces Pedro se acordó de las palabras de Jesús que le había dicho, antes de que cante el gallo, me negarás 3 veces. Y saliendo fuera, lloró amargamente.
1: Dios consuela y restaura al que llora sinceramente por los errores que ha cometido, hermano.
0: Así es.
1: Porque hay veces que nosotros cometemos errores y nos sentimos tan culpables. Lo importante de esto es que esos errores no sean intencionales. Que esos errores nosotros sí los cometimos, ¿verdad? En una ocasión, pero nos arrepentimos y volvemos a Cristo y a estar en orden con lo que Cristo demanda. Recuerden que Pedro, después de negar al Señor 3 veces, dice que hay esas miradas de Jesús. Dice la palabra que Jesús lo miró. Y Pedro lloró amargamente recordando lo que el Señor le había dicho.
0: Así es.
1: Su llanto, ¿qué demostró el llanto? Dolor, arrepentimiento. Haberle fallado al Señor. Recuerden que Pedro dijo, aunque todos estos te negaren, fíjense, la misma actitud del fariseo. Aunque todos estos te dejaren, yo no te voy a dejar. Y si tengo que morir por ti, lo voy a hacer. Hermanos, tenemos que tener mucho cuidado.
0: Sí, que no hablar por muchas emociones, porque la realidad puede ser otra.
1: Puede ser otra. Ahora bien, bienaventurados los mansos, porque ellos recibirán la tierra por heredad. Miren lo que dice Números, capítulo 12, versículo 3.
0: Y dice, y aquel varón, Moisés, era muy manso, más que todos los hombres que había ahí sobre la tierra.
1: Moisés, el gran Moisés. Pero fíjese que la mansedumbre no es debilidad.
0: Sí, como muchas veces las personas piensan que, ay, este es más manso, este es más bobo.
1: Este es más bobo, que este clase más boba. Entonces, hay personas que la mansedumbre la utilizan para manipular.
0: Yes.
1: Yo soy manso, déjame manipularlo. Uh-huh. Yo soy mansa, déjame manipularla. Mire, tenga mucho cuidadito, ¿sabe? Porque no es debilidad la mansedumbre, es tener poder. ¿Pero poder de qué? De mantener mis emociones bajo control.
0: Controlar esos impulsos.
1: Controla esos impulsos. El manito o el manita, contrólalo. Eso es ser manso. Ahora, ¿qué pasó aquí? Moisés, la misma Biblia registra que era el hombre más manso de la tierra. ¿Y qué pasó? Fue criticado por Aarón y María, sus hermanos. Pero él no buscó vengarse.
0: Yes.
1: Porque hay personas que rápido tú le pisas un callo. Mira, hermano, a veces le roza el viento por tú pasarle por el lado y se ofenden.
0: Ajá. Lamentablemente. Por eso es que el Señor está trayendo esta palabra, porque hay que reconocer dónde tú estás parado con tus actitudes para que tú cambies. ¡Punto! O sea, a ti nadie te va a poder decir, oye, es que nadie me lo dijo. Es que la palabra del Señor está ahí para que tú la leas.
1: Léela.
0: Y para que tú empieces a ejecutarla. Porque se puede escuchar muy bonito que la hables. Pero vívela. Porque la gente te está mirando.
1: Así es. 100% contigo.
0: No, entonces, ¿cómo es eso?
1: Pero, ¿qué pasó con este? Que aunque aquellos dos lo pelaron, lo murmuraron, ustedes saben la consecuencia que le vino a María.
0: Así es.
1: Mire, mi hermano, yo siento contigo.
0: No, entonces, ¿cómo es eso?
1: Pero, ¿qué pasó con este? Que aunque aquellos dos lo pelaron, lo murmuraron, ustedes saben la consecuencia que le vino a María.

0: habla mal de los siervos de Dios, de los líderes que Dios ha llamado, los líderes, líderes. No de estos líderes chapuceros que están por ahí puestos por ellos mismos, que se han puesto y lo que están haciendo es reventando todos los hermanitos. Y van a tener consecuencias. Toda esa gente que están haciendo cosas que no se supone que estén haciendo.
1: Ahora, ¿qué hizo Moisés? Intercedió. Por eso es que a pesar de que uno las emociones como que dice, Señor, ¿qué es esto? ¿Qué clase de líder o qué clase de servicio está reflejando esta persona? Vamos a interceder por ella. Señor, tenga misericordia.
0: Sí, que el Espíritu Santo se les revele para que vean dónde están las fallas, para que las ajusten, porque el Espíritu Santo quiere, pero tú estás dispuesto a cambiar, tú estás dispuesto a decir, espérate, me someto.
1: Así es, así es. Wow, tremendo, se están gozando. Yo acá me estoy. Gloria a Dios, aleluya. Entonces también dice, bienaventurados los que tienen hambre y sed de justicia. Vamos a ver lo que dice el Salmo 42:1.
0: Y dice, como el siervo brama por las corrientes de las aguas, así clama por ti, oh Dios, el alma mía.
1: Wow, ¿quién dijo eso, hermanita?
0: Eso lo dijo el rey David.
1: Aleluya. Ahora fíjese esto, el que tiene hambre de Dios no se conforma con una vida espiritual liviana. No se conforma con una vida espiritual como superficial, sino que profundiza. Fíjese que dice como el siervo que
0: brama
1: por las corrientes de las aguas, así mismo clama por ti, Dios, el alma mía. O sea, el siervo necesita agua, necesita aplacar esa sed y grita fuertemente. Así mismo, nosotros, nuestra alma desea tener esa comunión con el Señor. Y David expresó repetidamente su deseo profundo por Dios. Fíjese, David falló, pero él nunca dejó de buscar la presencia, la justicia y el perdón de Dios.
0: Así es. O sea, que él lo que estaba buscando era estar conectado, porque él tenía una sed de hacer, ¿verdad? Lo que es.
1: Exacto, correcto.
0: Porque lo compara como un siervo. Así como está ese siervo anhelando esa agua, así él está anhelando clamar, hablar con el Señor, conectarse con el Señor. Entonces yo pienso que él está dependiendo de él, del Señor.
1: Así es.
0: A veces que nosotros queremos tomar una justicia en nuestras manos y es mejor decir, ¿sabes qué? Señor, yo quiero que tú hagas la justicia, porque cuando tú intervienes, tú haces lo correcto, porque Dios sabe operar con todos los corazones y con todas las personas.
1: Así es. Eso es verdad. Eso es verdad. Por eso es que nosotros tenemos que pasarle toda situación que estemos atravesando a Cristo. Señor, mira, pelea mi justicia. Mira, pelea esta situación. ¿Por qué? Porque Dios es justo. Y la Biblia dice claramente, hermano, mía es la venganza, yo pagaré. El corazón de nosotros lo que no se puede es deforrar de raíces de amargura porque nos hace daño a nosotros. Pero entonces el próximo dice, bienaventurado los misericordiosos. Fíjense qué interesante es esto. Misericordia es compasión, hermano. Bienaventurados los que tienen compasión, porque ellos alcanzarán
0: misericordia. O sea, que ellos van a alcanzar compasión también. Pero si hoy en día nosotros no somos misericordiosos, pues entonces, ¿cómo Dios va a ser, verdad? O a veces queremos practicar, no somos misericordiosos.
1: Ahí está el detalle. ¿Cómo actuamos cuando se nos malinterpreta? ¿Cómo actuamos cuando se nos juzga
0: incorrectamente?
1: ¿Cómo nosotros actuamos? ¿Evaluamos un plan de cómo contraatacar? ¿O simplemente decidimos perdonar? Mira, hermano, yo le voy a ser bien honesto. Hay veces que uno recibe unas informaciones que uno dice, Dios mío, ¿pero qué es esto? Pero ni por mi mente pasó. Honestamente, ni por mi mente pasó. Pero ¿cómo actuamos con ese tipo de información? Pues mira, yo debo de pensar de que esa persona está contaminada. Y como está contaminada, eso solamente Dios, claro, hermano, les voy a decir algo, Dios trabaja con la persona, pero para

0: algo puso líderes para que nosotros corrijamos,
1: claro.
0: Para que nosotros seamos justos, porque la palabra nos pide que seamos justos.
1: Así es.
0: No vamos a ser justos al nivel de Dios, pero tenemos que actuar con justicia. ¿Cómo yo actúo con justicia? Al pan, pan, al vino, vino. Mm. A lo blanco, blanco, a lo negro, negro. Uh-huh. Y esa es la manera de que el Señor quiere que nosotros breguemos.
1: Así es, gloria a Jesús.
0: Y en este caso, José fue vendido por sus hermanos. Uh-huh. Fíjense, este hombre pasó el Niágara en bicicleta. Pero cuando tuvo la oportunidad para devolverle mal, ¿verdad? Por mal. No, él decidió, no. Decidió, los perdonó y los ayudó. E incluso dijo, es que esto me vino.
1: Mira lo que dice el libro de Génesis 50:20. Vosotros pensasteis mal contra mí, mas Dios lo encaminó a bien para hacer lo que vemos hoy, para mantener en vida a mucho pueblo.
0: Por eso es que hay personas que porque tienen algo, mira, hermano, se creen que uno le va a cargar los paquetes. Mm. Pero nosotros tenemos que saber que muchas veces por lo que nosotros pasemos es un plan de Dios. Mm-hmm. Y nosotros tenemos que actuar humildemente. Mm-hmm. Porque el que hoy está por debajo de ti, mañana Dios lo puede poner en una posición por encima de ti. Mm-hmm. Y tú necesitas de esa persona. Uh-huh. Eso le pasó a los hermanos de José.
1: Así es.
0: Ellos lo criticaron. Uh-huh. Ellos lo planificaron hasta matarle. Uh-huh. Lo vendieron. Y nunca jamás se preocuparon por déjame ir a buscar a ver si los encontramos. Uh-huh. Pero ¿qué pasó? Que Dios tornó todos esos planes diabólicos para la bendición. Uh-huh.
1: Y a mí lo que me interesa de esto es que él dice, vosotros pensaste mal contra mí. ¿Cuántos hermanos dentro de la iglesia están diciendo, es que tú pensaste mal y yo no vengo con esas actitudes contigo? ¿Por qué? Porque yo le sirvo al Dios Todopoderoso. Y mira cómo esta situación Dios la ha cambiado. Por eso es que él demostró que ser que misericordioso.
0: Así es.
1: Hay que volver a ser misericordioso dentro del pueblo de Dios.
0: Así es. Y bueno, la Biblia lo dice. Los que sean misericordiosos recibirán misericordia. ¿De uh-huh. quién? ¿De quién nosotros podemos recibir la misericordia?
1: De Dios.
0: O sea, nosotros queremos que Dios tenga compasión con nosotros. Con nosotros. Tengamos compasión con el demás. Hermano. El próximo, bienaventurados los de limpio corazón. ¿Por qué los de limpio? Porque ellos verán a Dios. Mira lo que dice Génesis 39:9.
1: No hay otro mayor que yo en esta casa, y ninguna cosa se me ha reservado sino a ti, por cuanto tú eres su mujer. ¿Cómo pues haría yo este grande mal y pecaría contra Dios?
0: ¿Qué haces en lo secreto?
1: Ay, ay, ay.
0: Cuando estás tú con otro hermanito, ¿qué hablas del prójimo? ¿Qué hablas del hermano? ¿Cuáles son las intenciones con que llevas la supuesta verdad, verdadera información? ¿Estás dañando el corazón de ese hermano? ¿Estás hablando en contra de ese hermano? Hmm. José Potifar lo puso a cargo de todo en la casa. Uh-huh. Este hombre venía con unas malas experiencias a causa de sus hermanos y llega a esta casa y ¿qué se encuentra? Con que la esposa de este hombre se quería acostar con José. Pero José, ¿qué hizo? Rechazó la tentación. ¿Por qué? Porque quería agradar a Dios, aun cuando nadie parecía estarlo observando. Uh-huh. Y eso es lo lindo, que un corazón limpio busca agradar a Dios, incluso en el secreto. Incluso cuando nadie alegadamente me está viendo. Pero ¿sabes una cosa? Que el que juzga todas las causas, ese te está mirando. Ese me está mirando. Y por eso nosotros tenemos que siempre mantener el corazón limpio. ¿Cómo? Imagínese cuando usted se viste de blanco. Usted se pone un pantalón blanco, una camisa blanca, si es una fémina, una falda blanca. Y trata de no sentarse en nada ni pegarse a nada que esté sucio. Así mismo usted puede cuidar su corazón. Lo que no me conviene escuchar, mira, hermana, no me hables de eso. No me lo sazone de esa manera. No me lo quiera decir de esta manera. Pero hay personas que se dejan influenciar por las emociones de otro y contaminan y ensucian su corazón. Y fíjese lo que dice la palabra, que los que tienen limpio corazón, esos son los que van a ver a Dios. ¿Usted quiere ver a Dios? Limpie su corazón.
1: Amén, así es, gloria a Dios.
0: Gloria a Dios. Bienaventurados los pacificadores, porque ellos serán llamados hijos de Dios. Usted es pacificador. Mire lo que dice Primera de Samuel 25.
1: Amén, gloria a Jesús. Esta es una historia muy bonita porque es la historia de David y Abigail, gloria a Jesús. Pero el 28 dice, y yo te ruego que perdones a tu sierva estas ofensas, pues Jehová de cierto hará casa estable a mi señor, por cuanto mi señor pelea las batallas de Jehová y mal no se ha hallado en ti en tus días.
0: David dice que los hombres de David cuidaban el rebaño de este hombre Nabal. Y cuando necesitaron algo de Nabal, le dijeron, mira, que nos mande algo de comida. Uh-huh. Y este hombre dijo, ¿quién es Isaí y quién es David para yo darle de lo mío? Y David iba a matar a este hombre. Pero de camino, esta mujer pacificadora, uh-huh, llamada Abigail, que era la esposa de Nabal, intervino. Porque es que el pacificador no alimenta el conflicto. Interviene con sabiduría para evitar el daño. Y ese es el problema, que muchas veces hay gente que de pacificador ni la P tienen. Y ahí es donde tenemos que reconocer, hermano, que es requisito indispensable para ser llamado hijos de Dios ser pacificadores. Porque esto no lo está diciendo Juan de los Palotes, esto lo dijo nuestro Señor Jesucristo. ¿Y tú eres pacificadora? ¿Y tú eres pacificador? Analízate, porque todavía, mientras hay vida, hay esperanza.
1: Así es.
0: Pero llegará el momento en que si no eres pacificador, si no fuiste pacificador, pues mira, simplemente no serás llamado hijo de Dios. Y vamos al último. Bienaventurados los que padecen persecución por causa de la justicia. Mateos 5, del 10 al 12, pero vamos a leer Daniel 6, 10. Escuchen lo que dice.
1: Cuando Daniel supo que el edicto había sido firmado, entró en su casa y abierta las ventanas de su cámara que daban hacia Jerusalén, se arrodillaba 3 veces al día y oraba y daba gracia delante de su Dios como lo solía hacer antes.
0: El verdadero creyente, mire, hermano, permanece fiel aunque obedecer a Dios tenga consecuencias negativas. Uh-huh. Estamos viviendo en un mundo donde cada vez presionan nuestra fe.
1: Yes.
0: Donde cada vez se publica más el que debemos pelear por nuestras razones. Debemos defender nuestras intenciones. Uh-huh. Debemos justificar nuestros pensamientos. Pero, ¿y eso va acorde con la palabra de Dios? Uh-huh. Es que ser manso duele, uh-huh, es que ser humilde duele, yes, es que nadie quiere ser vituperado, es que nadie quiere padecer persecución, pero sin embargo la palabra dice, bienaventurados los que padecen persecución a causa de la justicia, porque de ellos es el reino de los cielos,
1: yes,
0: nada más y nada menos lo que el Señor vino a promover y luego implementará.
1: Wow.
0: Así que estudia estas 8 bienaventuranzas, que es el requisito indispensable para nosotros adquirir muchas cosas de, uh-huh, Dios, hermano. Incluso si venimos a ver, nuestra salvación depende de esto. Uh-huh. Nuestra salvación depende. Nosotros reconocemos a Cristo como nuestro Salvador, pero ahí...
1: Ese es el comportamiento del cristiano.
0: Hay unos requisitos, uh-huh, hermano. hay unos requisitos.
1: O sea, que cuando te vean a ti, vean estos ejemplos, ser pacificadores. Señor, te adoramos, te bendecimos, te exaltamos, te damos gracias y honra porque tú has sido bueno, porque sí, tu palabra, Dios amado, nos confronta, porque tu palabra nos habla. Señor, ayúdanos a hacer estas palabras, Señor, ser vivos, Señor, que nosotros podamos ponerlas por obra, sí, Maestro, señor, para que tu nombre sea exaltado, Dios del cielo.
0: Gracias,
1: te damos,
0: señor,
1: gloria y honra porque sabemos que tú a la distancia estás obrando, estás rompiendo cadenas, estás libertando, sí, estás sanando, estás, Dios del cielo, dando la sabiduría que necesita, sí, tu pueblo para seguir hacia adelante.
0: Señor,
1: gracias, Señor Jesús, porque tú nos ayudas a ser misericordiosos, pacificadores, Señor Jesús. Y sigue contestando, Dios del cielo, las peticiones para que tu nombre sea exaltado, Señor. Todo te lo pedimos en el nombre de tu Hijo amado Jesucristo. Amén y amén.
0: Así que será hasta el próximo sábado, si así Dios lo permite, de 12:30 a 1. Por favor, siga compartiendo, búsquenos en las redes como Jesucristo no tiene la culpa. Y mire, sobre todas las cosas, métase en la palabra de Dios, porque en ella está la salvación. Dios te bendiga, Dios te guarde. Y recuerda que Jesucristo no tiene la culpa.

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1: Gloria, gloria, gloria, gloria es el nombre poderoso de nuestro Señor Jesucristo. Estamos bien contentos en esta hermosa tarde del Señor. Estamos por Radio Avivamiento. Radio Avivamiento, alcanzando almas para el Señor. Así que te habla tu pastor Miguel Santiago, pastor de la Iglesia Cristiana Huerto del Edén. Aleluya, que está ubicado en el 753 de la Capitol Avenue, 753 de la Capitol Avenue, y estamos contentos. Ese es el lugar de la bendición, el 753 de la Capitol Avenue, aquí en Hartford, en la ciudad de Connecticut, aquí digo en el estado de Connecticut, la ciudad Hartford. Estamos en el 753 de la Capitol Avenue, y estamos con los brazos abiertos y extendidos para que usted pueda, gloria a Dios, disfrutar de los cultos que tenemos. Gloria sea el nombre de Cristo. Así que, pero queremos saludar primero a toda la audiencia que nos escucha sábado tras sábado. Le queremos dar gracias a todos los que nos escuchan, a todos los que comparten, a todos los que llegan a la iglesia a través de esta hermosa emisora, que verdaderamente pues nos ayuda a los ministerios pastorales a extender nuestro ministerio, a poder llegar allende los mares, a poder llegar, Dios mío, a todo lugar aquí, porque no solamente está en el 100.1 Hartford, está también en el 90.9 en Bolton, que se acerca por esa área de Manchester, por esa área por ahí, y el 89.3 está en Litchfield County. Y aparte de eso, estamos por internet, o sea que se está teniendo una cobertura amplia para poder extender este mensaje de bendición, este mensaje de una bendición completa. Gloria es el nombre de Cristo. Donde el Señor, aleluya, el Señor está con nosotros y nos acompaña constantemente. Gloria sea el nombre de Cristo, gloria sea el nombre de Jesús. Así que, mire, nosotros estamos bien contentos, y yo estoy contento hoy porque hoy sí está con nosotros la pastora. Hoy está con nosotros la pastora, gloria sea el nombre de Jesús, la pastora, ¿verdad? Mi esposa, la pastora Damaris Candelario, y por fin llegó. Después de coger unas vacaciones largas, ahorita Jonathan, dos meses sin venir con nosotros aquí al programa, porque estaban haciendo unas gestiones privadas, y los sábados pues es uno de los únicos días libres de que ella tiene para estar en la casa, hacer las gestiones, y usted sabe. Pero aquí tenemos la pastora, así que pues, saluda ahí, gloria a Dios, a su audiencia que lo está esperando con ansia.
2: Aleluya. Dios les bendiga en esta hora. Gloria a Jesús, qué bueno que podemos estar aquí. Hay tantas situaciones que a veces se envuelve, ¿verdad? En compromisos y situaciones, aleluya. Pero estamos contentos, estamos agradecidos, ¿verdad? Del Señor que todavía nos tiene, ¿verdad? Produciendo para Él, amén. Colaborando en el reino, trabajando para su obra. Dios ha sido bueno y es bueno, aleluya. Por eso en esta hora estamos muy agradecidos de todo lo que Dios ha hecho. Gloria a Jesús. Recordamos, ¿verdad?, tantas peticiones que le hemos hecho al Señor. Y cuando oramos en la congregación, gloria a Jesús, y vemos que Dios contesta nuestras peticiones, es momento de agradecer al Señor, gloria a Jesús, porque Dios ha sido bueno. Dios sigue haciendo cosas grandes, poderosas, maravillosas, aleluya. Así que estoy contenta en esta hora, Johnny, Dios te bendiga, aleluya, de estar aquí compartiendo la palabra, la poderosa palabra del Señor. Y quiero, ¿verdad?, saludar a toda la iglesia, nuestra amada iglesia que amamos de todo nuestro corazón. Tenemos gente tan buena en nuestra iglesia, la primera iglesia cristiana Huerto del Edén. Estamos contentos y agradecidos de cada uno de ellos, porque es una iglesia buena, de buen corazón, aleluya, que le gusta trabajar para el Señor. Pero en esta hora, ¿verdad?, quiero dar los anuncios de la iglesia, gloria a Jesús, y también saludar a los que siempre están, que nos llaman por teléfono, nos llaman y nos hablan de lo que han escuchado. Saludamos por ahí a todos, no quiero mencionar nombres, pero a todos los que siempre fielmente escuchan la programación, aleluya. Quiero dar varios anuncios. Gloria a Jesús. Nosotros, la iglesia, ustedes saben que se ha mudado. Estamos agradecidos al Señor. Estamos ahora en 753. Estamos en la 753 Capitol Avenue, aquí en Hartford. Gloria a Jesús. Un templo, ¿verdad?, ancho. Tiene la oportunidad para todos los que nos están escuchando y no tienen un templo donde adorar al Señor. Ahora el templo pues tiene la facilidad de, tiene parking y tiene la facilidad de que usted viene en silla de ruedas, gloria a Jesús, puede entrar directamente. Antes, ¿verdad?, si una persona tenía con problemas para caminar, moverse, había que subir escaleras y todas esas cosas, y gracias al Señor, ahora el templo, la entrada del parking va directo frente a la entrada de la iglesia, y así mismo pueden entrar, gracias al Señor. Tenemos personas que llegan en silla de ruedas, y tenemos también una jovencita que amamos mucho, Vivi también, que la mamá la lleva, los padres, y ahora pues usted puede entrar. Amén, hermana Carmen, qué lindo, gloria a Dios, aleluya. Antonia, siempre, ¿verdad? Siempre viene y ella escucha la programación. Ay, Dios mío, saludamos a todo el mundo. Gloria a Jesús. Pero la iglesia tiene esa facilidad, hermano, de que usted tiene algún problema, silla de ruedas, anda un poco lento, no puede mover bien los pies. Tiene esa facilidad de poder entrar directo desde el parking hasta el templo. Amén. Estamos agradecidos al Señor por todas las cosas que Él está haciendo. Así que todos los domingos de 12 del mediodía estamos allí en nuestro gran culto congregacional, nuestra fiesta. Mire, hermano, pasamos toda la semana en situaciones, batallas, trabajos, compromisos, tanto ajoro de vida, aleluya. Así que el domingo pare su ajoro de vida, pare todos sus compromisos, aleluya, y el domingo váyase a celebrar bajo la presencia del Señor, aleluya, donde dice la Biblia, y no se equivoca, aleluya, dice la palabra del Señor, que solo en su presencia hay plenitud de gozo. Así que mire, usted se carga en la semana de tantos compromisos, tantas batallas, ansiedades, problemas, coja el domingo y váyase a la presencia del Señor allí en la 753 Capitol Avenue, en el primer nivel, y vaya a buscar refrigerio a su alma, aleluya. Vaya a buscar refrigerio a su mente, a su corazón, aleluya, a que Dios le conteste. A veces tomamos decisiones muy a la ligera, bajo emociones, y no. Domingo a las 12 del mediodía. Hay una congregación que se reúne en la 753 Capitol Avenue, aquí en Hartford, y puede entrar allí y escuchar palabra poderosa de Dios. Hay una presencia linda de Dios, aleluya. Vaya a consultar sus situaciones, sus peticiones, vaya a consultar sus decisiones ante la presencia del Señor, aleluya, y empiece, ¿verdad?, tomando decisiones correctas en la vida, gloria a Jesús. Así que estamos todos los domingos a las 12 del mediodía en nuestra gran fiesta congregacional, gloria a Jesús, alabando y glorificando al Señor desde las 12 del mediodía todos los domingos. Luego tenemos los miércoles en la noche a las 7:30, culto de oración. Hermano, queremos ver nuestras peticiones contestadas, queremos ver bendiciones, queremos que todo nos fluya bien, que todo salga bien, pero entonces tenemos que doblar nuestras rodillas, tenemos que sentarnos a meditar, a esperar que Dios nos hable, tenemos que consultar todas nuestras cosas con Dios. Hay que sacar tiempo para la oración, que es hablar con Dios sin prisa, sin ajoro, aleluya. Todos los miércoles, la Iglesia Cristiana Huerto del Edén, todos los miércoles estamos allí orando. A las 7:30 comenzamos, oramos, siempre leemos una pequeña palabra, una porción de la palabra, una pequeña reflexión, y hacemos muchos clamores, clamamos, oramos por sus peticiones, por las vidas que necesitan a Cristo, oramos, amén, porque necesitamos traer ante Dios todas nuestras quejas, todas nuestras situaciones. Él es el único que puede, hermanos, Él es el único que tiene el poder para solucionar, para resolver, para cambiar todas nuestras situaciones. Así que todos los miércoles 7:30 estamos orando y clamando. Luego los viernes en la noche también a las 7:30, viernes, estamos en estudios bíblicos, lo que le decimos escuelas dominicales, pero ahora lo hacemos los viernes. Los viernes dividimos a los adultos, los jóvenes y los niños. Cada uno tiene su clase todos los viernes a las 7:30. Y en ocasiones tenemos cultos especiales, gloria a Jesús. Así que únase a nosotros domingo a las 12, miércoles a las 7:30, viernes a las 7:30. También tenemos una pequeña reunión, ¿verdad? Una oración especial todos los miércoles en la mañana. Si usted quisiera unirse, quiere venir a orar temprano en la mañana porque no puede en las noches o algo sucede, nos puede llamar y unirse a nosotros. Hay un grupito que llegamos los miércoles ya a las 9, estamos allí, 9 de la mañana o antes. Estamos allí orando hasta el mediodía, orando, compartimos también la palabra, un grupo pequeño, pero lo hacemos y vemos la mano poderosa de Dios. Miércoles en la mañana, 753 Capitol Avenue, aquí en Hartford. Los teléfonos, 860-913-3094 y 860-913-7234. Llámenos, amén, y podemos orientarle, orarle, aleluya, si usted quiere un culto en su hogar y no tiene una iglesia, no pertenece a una iglesia, entonces llámenos 860-913-3094, 860-913-7234, llámenos y podemos visitarlo, llevarle un culto a su hogar, gloria a Jesús, o por teléfono podemos orarle. Y si necesita transportación, si usted no pertenece a ninguna iglesia, ¿verdad?, puede llamarnos y nosotros le damos transportación a nuestros cultos, amén. Así que quiero informar, esos son el horario de nuestros cultos oficial de la semana, pero quiero anunciar que tenemos un 7-Up de damas, gloria a Jesús, un culto especial, gloria a Cristo, aleluya. Estamos allí en un mismo altar, unidas 7 damas, 7 poderosas, qué linda. Porque es que mire, cuando una mujer se pone en las manos de Dios, es terrible, aleluya. Cuando una mujer se deja usar por Dios, gloria a Jesús, verdaderamente vemos la mano poderosa de Dios en muchos aspectos de nuestra vida, gloria a Jesús. Así que este culto especial que tenemos, este 7-Up de damas, son 7 damas, gloria a Jesús, en un mismo altar, 7 damas, 7 palabras, 7 minutos, pero lo hacemos, amén, gloria a Jesús, aleluya, para honrar y glorificar al Señor. Así que llámenos 860-913-7234 y 860-913-394. Llámenos y le damos más orientación. Ese culto especial, 7-Up de damas, ese culto especial es el día 2, sábado 2 de agosto, ya mismito, eso está por ahí. Sábado 2 de agosto, estamos el sábado 2 de agosto a las 6:30, 7 ya estamos comenzando. Sábado 2 de agosto vamos a estar en el 753 Capitol Avenue con ese culto especial de damas, 7 palabras poderosas, 7 palabras, 7 damas, siervas de Dios, aleluya, con una palabra cada una en sus, tomando siempre versículos de la Biblia, que trabajan en el corazón de las damas. Una de las cosas que vemos que está atacando el enemigo, hermanos, es la familia, es la dama, la identidad de una mujer. Cuando una mujer no está en las manos del Señor y el enemigo empieza a alborotar su sistema, su mente, su vida, trastorna a los niños también, la educación de los niños. Así que es necesario que una mujer se ponga en las manos del Señor y reciba orientación, no de otra amiga que es del mundo, no de otra persona, no de otro. No, hermanos, una mujer para poder educar a unos niños y sacar de esos niños personas de provecho. Esa dama necesita la cobertura, la corrección, el manejo de Dios. El ser humano viene con emociones. Nosotras a veces las mujeres somos muy emocionales y cuando el enemigo o situaciones que ocurren, que nos atacan, la mujer es atacada en la parte emocional porque pues digamos que un esposo se fue, sucedió algo en su vida y lamentablemente lastiman a los niños, se las desquitan como que con los niños y por ahí empiezan a suceder un montón de atropellos, de cosas. Entonces esos niños crecen a sí mismos, atropellados, lastimados, confundidos, y el enemigo está ahí buscando cómo seguir devorando a esa familia. Y crecen esos niños con las mismas situaciones, se meten en problemas peores, aleluya. Y es como un ciclo que va corriendo en toda esa familia, gloria a Jesús. Pero cuando Dios llega, por eso es que dama, usted necesita, para criar a sus hijos, necesita la corrección, la guianza de Dios. Solas no podemos, para criar a nuestros hijos, para poder funcionar en este mundo tan terrible, tan distorsionado que el enemigo quiere llevar, gloria a Jesús. La mujer necesita a Dios. Necesita que Dios gobierne tus emociones, gobierne tu corazón, que gobierne tu vida, aleluya. Solas y sin dirección no vamos a poder, aleluya. Enredamos a los que están alrededor nuestro, a nuestros niños. Así que, dama, en esta hora que nos estás escuchando, si estás en la iglesia, sigue ahí, no te quites por nada, por ninguna situación. Dice Romano, nada me podrá separar del amor de Dios. Así que no permitas que ninguna situación, aún dentro de la iglesia, líderes, no permitas que nada te saque, amén, de ese núcleo tan importante que es la iglesia. No importa lo que suceda, no importa por quién vengan el ataque o por lo que esté pasando, no te quites del congregarte, de esa familiaridad, aleluya, que es tan importante. Y sobre todo, sigue pidiéndole dirección a Dios, aleluya, porque Dios viene, habla, Dios todavía habla, aleluya. Así que, mujer, déjate gobernar por Dios, aleluya, y pide dirección de Dios. Pide consejo de Dios, que es el que conoce el futuro. Gloria a Jesús, aleluya. Así que déjate gobernar por Dios. Iglesia, gloria a Jesús. Mujer, gloria a Jesús, déjate congregar. No te dejes de congregar, déjate dirigir por Dios en todo tiempo. Así que invitamos a todas las damas a que continúen en la iglesia, y aquellas que se han dejado, aquellas que se han quitado, aquellas que han cogido como un descanso, aleluya. No. En las cosas del Señor no se puede, en la vida espiritual no se puede coger vacaciones. Usted coge vacaciones en su vida normal, física, humana, de decir, voy a dejar de trabajar, voy a descansar, voy a moverme para algún lugar, gloria a Jesús, a pasear. Pero de Dios no se cogen vacaciones. A donde usted vaya, lleve la presencia de Dios y lleve la cobertura de Dios, o sea, la obediencia a Dios, aleluya. Así que invitamos en esta hora a este culto especial que va a haber el día 2 de agosto, desde las 6:30 vamos a estar allí. 2 de agosto, culto especial, gloria a Jesús. Invitamos a todos los que nos están escuchando. 2 de agosto, 6:30, en la 753 Capitol Avenue. Llámenos 860-913-394, 860-913-7234. Llámenos para darle más orientación. Pero quiero invitar a todas las damas que en esta hora nos están escuchando y tienen alguna situación, problema, batalla, situaciones, emociones, hermano, que se sienten turbadas, cansadas, porque déjeme decirle que cuando uno cría 1, 2, 3, 4 niños, aleluya, a veces son 2 y parecen 20, a veces son 5 y parecen... Cuando uno cría niños, gloria a Jesús, sabemos que la emoción de la mujer está ahí envuelta, se cansa, gloria a Jesús, la mente, físicamente se cansan, gloria a Jesús, aleluya. Así que en esta hora le invitamos a que venga el día 2 de agosto a coger un refrigerio espiritual, a coger palabras, consejo de Dios, aleluya, gloria a Dios. Invitamos a todas las damas en esta hora. No te quedes si el enemigo te ha empujado con violencia y sientes que has caído, que te has retenido, que estás cansada, agobiada, que ya no quieres más. No. Cristo viene pronto. Pronto va a suceder algo extraordinario que tanto hemos esperado y anhelamos, gloria a Jesús. Así que con la última fuerza que tengas, levántate, llámanos 860-913-7234, 860-913-3094, llámanos y te orientamos y oramos por ti para que cojas nueva fuerza, aleluya. Así que te invitamos, si estás cansada, turbada, triste, agobiada, te invitamos a nuestra iglesia y te invitamos a este culto que va a haber el día 2 de agosto a las 6:30. 2 de agosto en la 753 Capitol Avenue, un culto especial de damas, gloria a Jesús. Vamos a estar predicando 7 damas, gloria a Dios, 7 palabras Gloria a Jesús en 7 minutos, Gloria a Jesús. Así que esperamos que usted salga edificada, Gloria a Dios, salga edificada, fortalecida con palabra del Señor, orientada por la voz de Dios y no del hombre, Gloria a Jesús. Le invitamos en esta hora, saludamos por ahí, si nos está escuchando, a la pastora Mirta, que va a estar con nosotros ese día, nuestra pastora Mirta. Gloria a Jesús, va a estar también con nosotros, ella y dos de sus damas, compartiendo la poderosa palabra del Señor el día 2 de agosto, Gloria a Jesús. Así que le invito, llámenos, Gloria a Jesús, para poder hablarle, aconsejarle, para poder orar por usted. Una de las cosas que el enemigo suele hacer en medio del desánimo y de la batalla y de las luchas y de tus situaciones que son reales, mire, a veces la gente cuenta problemas, situaciones, y yo sé que todas esas cosas son serias, son fuertes. Nadie te quita o te resta valor a tus problemas, a que te sientes agobiada, a que tienes razón en sentirte así, pero hay una solución, pero hay uno que tiene poder. Hay uno que da fuerzas, aun cuando tú no tienes fuerzas, aleluya. Aun cuando te encuentras sin salida, Dios te presenta una salida. Ese es el único que puede obrar a tu favor y siempre está disponible, dispuesto. No importa cuántas veces tú hayas fallado, cuántas veces lo hayas intentado, no importa lo que puedas decir, dale la oportunidad a Dios nuevamente en tu vida, Gloria a Jesús. Te invitamos el día 2 de agosto a este gran culto que van a predicar 7 damas, 7 damas, 7 palabras en 7 minutos cada una, y nos vamos a gozar, Gloria a Jesús, nos vamos a gozar el día 2 de agosto a las 6:30 en 753 Capitol Avenue. Allí vamos a estar predicando la poderosa palabra del Señor. El enemigo, cuando estamos atribulados, cuando estamos pasando batallas, situaciones, problemas, Gloria a Jesús, que todos son ciertos, nadie quita, Gloria a Jesús, el enemigo suele empujarnos, el enemigo va obrando de tal manera que te deja sola, para que nadie te aconseje, para que te sientas a sí mismo abandonado, solo, que ya no, Dios no quiere. No, en esta hora hay unas manos que te quieren ayudar. Así que extendemos esta invitación como si extendiéramos nuestras manos para levantarte y ayudarte, porque somos colaboradores del reino y Dios usa la iglesia, aleluya, para levantar al caído, Gloria a Jesús. Así que te invitamos en esta hora que nos llames 860-913-7234, 860-913-3094. Te invitamos en esta hora que nos llames y podemos orar por ti, Gloria a Jesús. Dios tiene poder, hay palabras poderosas que pueden cambiar tu pensamiento, cambiar tus emociones, Gloria a Jesús. Te invitamos en esta hora, no importa lo que haya pasado, no importa por lo que hayas caído o cómo hayas caído, o que no esté pasando nada, pero te sientes desanimada, llámanos en esta hora, amén. Dios todavía tiene oportunidad para obrar, todavía Dios está llamando, todavía Dios está esperando que se levanten, Gloria a Jesús, que se unan a una iglesia poderosa que es la novia del Cordero. Todavía Dios quiere obrar. Dice Isaías: buscad a Jehová mientras pueda ser hallado. Y mire, todavía hay tiempo. No importa lo que esté pasando, no importa las amenazas, no importa qué tan difícil esté el mundo, todavía Dios tiene poder para obrar. Está esperando que tú lo quieras, que tú lo quieras, que tú lo invites. Porque Dios es un caballero y no te va a obligar, Gloria a Jesús. Dios extiende una invitación y te extiende una invitación y te dice de mil maneras, de diferentes, por diferentes personas, por todos los ángulos de tu vida, Dios te está diciendo, levántate, todavía hay tiempo, ven. Pero es decisión tuya querer que Dios obre en tu vida, amén. Así que los invitamos a todos en esta hora, Gloria a Jesús, a nuestros cultos y a este culto especial. Gloria a Jesús, Dios les bendiga en gran manera.
1: Gloria sea el nombre poderoso de Jesús. Ya usted sabe las actividades que tenemos en nuestra congregación. Para eso estamos en el programa, ¿verdad? Para que usted sepa la programación. Recuerde que estamos en el 7, es bien importante, 753 de la Capitol Avenue. Y escuche también, nosotros tenemos servicio de recoger las personas. Usted nos llama al 869-13-7234 y nos recogemos. Usted nos nos llama a hacer compromiso con tiempo, y estamos contentos porque estamos proclamando el evangelio aquí en Hartford, aquí en Connecticut. Nuestra congregación, nuestra iglesia, Iglesia Cristiana Huerto del Edén, abre las puertas para todo aquel que quiera venir, hermano, y gozarse en la presencia del Señor. Estamos en el primer piso. Usted sigue derecho, ahí se encuentra la puerta, y cuando usted abre, ya estamos ahí. Tenemos espacio para la gente que venga en silla de ruedas, gente que venga con, ¿verdad?, con problemas de salud, porque tenemos gente que llega y lo sentamos y tenemos comodidad para todo. Así que seguimos hacia adelante. Hoy vamos a estar hablando del tema, de un tema que me gusta mucho, que está en el libro de Mateo. El libro de Mateo, recuerda que el libro de Mateo pues se escribe pues para los judíos. Y aquí es donde se escribe también lo que es el Sermón del Monte. Gloria a Dios, ¿verdad? Aunque hay cosas que aparecen, gloria a Dios, en otros lugares como la Bienaventuranza, pero aquí es donde yo por lo menos estudio lo que es el Sermón del Monte, que es un mensaje que toma dos capítulos de la Biblia y establece lo que es el reino de Dios. Los que quieran entrar en el reino de Dios, lo establece y dice, y comienza con la bienaventuranza. Y el versículo 2, que es bien importante para poder entender lo que nosotros estamos hablando, dice: y abriendo su boca, les enseñaba diciendo: bienaventurados los pobres en espíritu, porque de ellos es el reino de los cielos. Así que primeramente está estableciendo de que para tú pertenecer al reino de los cielos, tú tienes que ser un pobre de espíritu. No estamos hablando de pobreza física, estamos hablando de el reconocimiento de la necesidad de Dios en mi vida. Yo no puedo hacer las cosas sin Dios, yo no puedo moverme sin Dios. Yo tengo que reconocer en mi vida mi debilidad espiritual. Yo solo no puedo. Yo tengo que reconocer que necesito a Dios. Yo soy insuficiente. Él completa mi insuficiencia. Así que con esto comienza el Sermón del Monte. Porque para tú poder pertenecer al reino de Dios, tienes que reconocer que necesitas a Dios. Si tú no reconoces que necesitas a Dios, entonces tú no puedes pertenecer al reino de Dios, porque entonces no puede venir un arrepentimiento. O en griego, una metanoia, un cambio de mente, ¿verdad? Un cambio de manera de pensar, un retorno, ¿verdad? Yo estaba caminando de espaldas a Dios y yo retorno a Dios. Yo miro ahora a Dios y Dios comienza a trabajar conmigo. Pero yo quiero que usted sepa que estos dos capítulos, del capítulo 5 al versículo 7, son todo el carácter, o el ethos en griego, todo el carácter que Dios le está diciendo a los judíos que tiene que tener una persona que quiere realmente ser parte de este reino. Porque sí, hay una gracia que te recibe, sí, hay una gracia que te da, pero también en medio de esa gracia no podemos hablar de que esto es una gracia barata, como por ahí la gente está anunciando: ven como tú estés y haz lo que tú quieras. No, hay una exigencia de parte de Dios. Él te da la salvación, tú no tienes que pagar nada. Pero yo me acuerdo que yo leí un libro de estuve leyendo un libro de Bonhoeffer, que era un alemán, que decía que hay gente que ha tomado la gracia barata, como que no ha costado nada. Y la gracia sí le costó precio de sangre, costó ir a la cruz del Calvario, a Jesucristo, y morir en esa cruz, derramar su sangre para que esos pecados tuyos sean limpiados y Él poderte darte una nueva oportunidad de una vida, un nuevo nacimiento. Pero todo fue en la cruz. Por lo tanto, sí, la gracia tuvo un precio, y un precio de sangre. Y la gente reparte la gracia como si fuera pescado abombado. No. Cristo está estableciendo en el libro de Mateo, escúcheme bien, en dos capítulos, Él está estableciendo lo que es el carácter de los que quieren pertenecer al reino. Lo primero que hay que hacer es aceptar al Señor, ¿verdad? Recibirlo. Mi insuficiencia, necesito a Dios. Gloria a Dios. Y luego de eso, en el versículo 6 dice: bienaventurados los que tienen hambre y sed de justicias, ¿verdad? Porque ellos serán saciados. Pero el 3 dice: bienaventurados los pobres en espíritu, porque de ellos el reino de los cielos. Y el 4 dice: bienaventurados los que lloran, porque ellos alcanzarán consolación. Y cuando está hablando de los que lloran, no está hablando del que llora porque se le fue la pareja, no está hablando del que llora porque se le murió la mamá, aunque sí, Dios consuela. Está hablando de los que lloran cuando le fallan a Dios. Está hablando de los que lloran cuando ellos están imposibilitados y se sienten imposibilitados de poder agradar a Dios. Cuando ellos fallan, la gente llora porque quiere estar bien con Dios. La gente llora, gloria sea el nombre de Jesús. Yo no sé si usted le ha pasado que usted ha fallado y de momento se tira de rodillas y usted dice: Señor, perdóname genuinamente de corazón, de que usted se compunge y usted se arrodilla y usted le pide al Señor y le dice: Señor, perdóname, por favor, no lo vuelvo a hacer. Es cuando usted se arrepiente genuinamente de algo y usted llora por ese arrepentimiento, gloria, que usted ha tenido en su vida. Yo no, porque por eso es que mucha gente no puede entrar en el reino de Dios, porque no han llorado su arrepentimiento, porque no han llorado su estilo de vida, porque no han llorado. Ellos sí aceptan a Dios, o si se acercan a Dios porque saben que hay un Dios, pero no han entrado al Señor genuinamente, en llanto, en lloro, en arrepentimiento, hermano. Cuando se han convertido, tú tienes que estar compungido y dolorido de tu manera pasada de vivir y cuánto tú ofendiste a la gente y cuánto tú hiciste malo, y tú pidas perdón y te arrepientas y estés compungido y llorando. Esos son los que van a recibir la consolación del Señor, aleluya. Por lo tanto, nosotros tenemos que seguir leyendo, y cuando usted siga leyendo, hay bienaventuranza, o sea, van a ser dichosos los hombres que hagan esto, pero también hay unas exigencias, una relación con el hombre, y también una exigencia de mi relación con Dios. Esto es para todos lados. O sea, el Sermón del Monte te dice: tienes que tener relación con Dios, pero también te tienes que relacionar bien con los hombres. Así que es importante entender lo que es el Sermón del Monte, que es el carácter de los hombres del reino de los cielos. Hay una porción bíblica ahí mismo, son dos capítulos, pero vamos a tocar el capítulo 7. Gloria a Dios. Y después a Mari me va buscando el libro de Lucas, capítulo 13, versículo 23. Pero yo voy a estar leyendo el libro de Mateo, capítulo 7. Gloria a Dios, y estamos aquí en la radio, usted puede buscar. Gloria a Dios, estamos aquí en el 100.1 FM en Hartford, estamos en el 90.9 Bolton, y también estamos en el 89.3 en Litchfield County, pero también nos puede escuchar por www.radioavivamiento.com, Radio Avivamiento, y ahí está la bendición para usted. Alabado sea Dios, está la bendición completa. Gloria sea el nombre de Cristo, para que usted nos pueda escuchar en esta hermosa tarde. Y mira lo que dice el libro de Mateo, capítulo 7, versículo 13. Y dice: entrad por la puerta estrecha, porque ancha es la puerta y espacioso el camino que conduce a la perdición, y muchos son los que entran por ella. El 14 dice: cuán, aleluya, una expresión de cuán estrecha es la puerta y angosto el camino que conduce a la vida. Y después dice: pocos son los que la hallan. Gloria a Dios. Yo quisiera que la pastora nos lea también ahí, como dice en el libro de Lucas, capítulo 13, versículo 23 en adelante.
2: Dice la palabra del Señor: y alguien les dijo: Señor, ¿son pocos los que se salvan? Y él les dijo: esforzaos a entrar por la puerta angosta, porque os digo que muchos procurarán entrar y no podrán.
1: Gloria a Dios. Porque muchos procurarán entrar y no podrán. Pero hay algo que dice que a mí me sorprende, porque el Señor dice que cuando tú recibes el yugo del Señor, dice: mi yugo es fácil y ligera mi carga. Entonces, cuando yo encuentro como que una congruencia en estas palabras, pero no. Es porque cuando el yugo de Cristo se hace fácil, es cuando tú lo aceptas. Es cuando tú estás rendido al Señor. Es cuando tú estás consciente de que quieres que la voluntad de Dios se haga en tu vida. Pero entonces el hombre hace una resistencia a la voluntad de Dios, y ahí es donde se pone la cosa difícil, ahí es donde vemos el camino angosto, difícil. Ahí es cuando vemos que la gente quiere andar en su propia voluntad y en el camino ancho sin tener resistencia, sin tener negación, porque la vida cristiana es una vida de negación, es una de anteponer nuestros propios intereses y poner primero a los intereses de Dios. Y no todo el mundo está dispuesto a soltar, gloria a Dios, sus propios intereses y su propio futuro y lo que le paraba la vida y lo que yo tenía en mi corazón para poner las cosas del Señor. Mire, yo le voy a poner mi ejemplo. Yo quería ser farmacéutico. Mi papá era médico y mi papá me dijo, si tú estudias farmacia, yo te compro una farmacia y me la pagas poco a poco. Esos eran los planes que yo tenía desde que tenía 12 o 13 años con mi papá, que se nos sentábamos a veces cuando nos sentábamos a hablar. Y él me decía, ¿de verdad quieres ser farmacéutico? Pues mira, él estaba contento porque su hijo no iba a ser doctor, pero quería ser farmacéutico y era algo que tenía que ver con la industria donde él trabajaba. Y él me dijo, pues no te preocupes, pues entonces hacemos un negocio y tú, yo te pongo la farmacia. Pero ¿sabes algo? Me fui y me aparté. Pero luego que me aparto, como uno dice, Dios le daña la sopa a la gente. Porque entonces ahí entra el llamado de Dios. Entonces ahí entra, o yo antepongo lo que deseo irme a estudiar a la universidad y hacerme un farmacéutico, que no estoy diciendo que no dejes la... No, que yo no estoy hablando de ti, estoy hablando de mí. Gloria a Dios. Entonces, yo no voy a la universidad, me dropeo, me voy para la calle. Cogí un año de universidad y después salí. Me fui a los vicios, me fui a hacer un montón de cosas. Pero Dios, en su misericordia, entonces me llama al ministerio. Gloria a Dios. Y yo digo, espérate, pero es que yo quería irme a estudiar y ahora estoy siendo llamado a ser pastor. Y Dios me llamó fuertemente, hermano, fuertemente a través, y me lo confirmó a través de muchos profetas reconocidos en Puerto Rico, como un Iván Clemente, como una Eudes en aquellos tiempos, como, wow, es que no me vienen los nombres ahora, 4, 5, 6 profetas, me hablaban lo mismo todos, de parte del cielo. Amigos míos hoy en día, que son amigos míos que fueron utilizados como instrumentos para señalar el ministerio que yo tenía desde que me convertí. Entonces, ¿qué pasa? Pues mire, yo tuve que hacer dos cosas: o recibir el mensaje o rechazarlo. Y hay gente que rechaza el llamado, que rechaza el mensaje. ¿Por qué? Porque no quieren anteponer su voluntad y sus deseos ante el llamado de Dios. Entonces, ¿cuán difícil es nosotros, a un ser humano? Por eso es que está diciendo que pocos son los que hallan la puerta estrecha, porque la puerta estrecha es una puerta de negación a mi voluntad, a mis deseos, a lo que a mí me gusta. Ahora tengo que poner en mi vida lo que le gusta a Dios, lo que Dios tiene para mí. Gloria a su nombre, Jesús. Pero también la Biblia nos da un ejemplo de un joven rico. Aleluya. Vino, dice la Biblia en el libro de Marcos, dice que este joven se le tiró de rodillas y le pregunta al Señor qué tiene que ser para recibir la vida eterna. El Señor le dice, pues nada, simplemente sigue los mandamientos y sigue los mandamientos y sigue viviendo, ¿verdad? Pues no matará, y el decálogo, ¿verdad? Y él le dice, desde pequeño, desde mi juventud, gloria a Dios, lo he hecho. Y dice la Biblia que Jesús lo miró con amor. Así lo describe, que cuando Jesús lo mira con amor. Lo que está diciendo es que lo mira con pasión, con amor, porque él sabe lo que está pasando. Jesús tiene compasión porque sabe lo que está pasando en este joven. Gloria a Dios. Y le dice, oye, vete y vende todo lo que tienes, dáselo a los pobres y sígueme. Dice que este joven se fue triste. ¿Por qué? Porque esa decisión no le gustó, no pudo trabajar con ella. Y hay muchas cosas, y después Jesús sigue hablando en esa pericopa o en ese tema completo. Jesús sigue esbozando y Jesús sigue hablando de lo difícil que le hace a un rico entrar al cielo. ¿Por qué? Porque casi siempre el rico pone su fortaleza y su confianza en el dinero, en lo que tengo, en lo material. Por eso es que Jesús le está diciendo: oye, ¿tú quieres seguirme? Demuéstramelo. ¿Tú quieres seguirme? Demuéstramelo. Estás muy cómodo, tienes riquezas, claro, así cualquiera puede seguir al Señor. Pero ahora vete y vende, vamos a ver si tú estás dispuesto a la orden que te voy a dar, a lo que yo te voy a decir, porque en ese momento era el mismo Dios hablándole a este joven, cuando nos da instrucciones y nos dice: tienes que hacer esto y esto y lo otro. Pues el Señor Jesús le estaba diciendo la manera que él podía seguirlo. Oye, porque hay gente que hay cosas en su vida que no quieren soltar. No estamos hablando simplemente de las riquezas. Hay cosas que hay gente que no quiere soltar para seguir al Señor. ¿Cuán difícil se le hace difícil a la gente soltar cosas, trabajos, situaciones difíciles en su vida? ¿Cuán difícil se le hace soltar una pareja que le está haciendo daño, que le exime de poder ir a la iglesia? A la gente soltar cosas, trabajos, situaciones difíciles en tu vida. ¿Cuán difícil se le hace soltar una pareja?

son los que tienen los ¿verdad? Como uno dice, los overoles, los pantalones de decir, voy a seguir a Cristo, me voy a abandonar en sus brazos y voy a renunciar a este mundo y voy a renunciar a los planes que yo tengo para que se cumplan los planes que tiene Dios. Aleluya. Yo no sé a cuánta gente Dios le está hablando, que están allá afuera, alabado sea el nombre de Jesús. Que están allá afuera, gloria sea el nombre de Jesús. Y no pueden servirle al Señor porque están siguiendo un ideal, están siguiendo su mentalidad, están siguiendo sus deseos, los deseos de su corazón, los deseos de su alma, los deseos de ellos. Y no han permitido que sea Dios quien diseñe su vida. Aleluya. Cuando tú no permites que Dios sea el diseñador de tus planes, de tu vida, de tus decisiones, entonces tú estás anteponiendo la entrada al reino de Dios. Sí, hay una gracia que se está predicando, pero esa gracia no es, vuelvo y repito, no es una gracia barata. No es algo que tú regalas y lo tratas como si no tuviera un precio. No, la gracia tiene un valor. La gracia es el regalo de Dios de la salvación, te lo entrega por tú no hacer nada, pero hay que cuidar esa salvación. Pero hay que tener en cuenta de que Dios también nos exige una perseverancia, que Dios nos exige también, porque parte del cuerpo y el edificio espiritual que Dios está construyendo, que eres tú y soy yo, para Él poderse manifestar, tiene que estar disponible para hacer el trabajo que Él quiere. ¿Cuántos adoran al Señor? Porque si todo el mundo rechaza la gracia, si todo el mundo rechaza lo que Dios le está poniendo para que hagan, si la gente, todo el mundo quiere hacer su propia voluntad dentro de las congregaciones, ¿cómo Dios va a poder alcanzar las almas que se están perdiendo? ¿Cómo Dios puede preparar ministerio? ¿Cómo Dios puede preparar pastores? ¿Cómo Dios puede preparar evangelistas? No. El problema que está viendo es que la gente está muy viva y no han muerto a su yo, no han muerto a su carne, no han muerto a sus decisiones, no han muerto a sus pasiones. Por eso es que el Señor dice, el camino es estrecho para encontrar la vida. Es un camino de tomar decisiones de parte del cielo. Cuando tú tomas decisiones amplias, que no sufres, que no tienes una batalla interna, gloria a Dios, ese es el camino ancho. ¿Cuál es el camino ancho? El camino de mi propia decisión. ¿Cuál es el camino ancho? El camino donde yo soy el que mando. ¿Cuál es el camino ancho? El camino donde yo hago lo que quiera, entro y salgo, voy y vengo, no tengo que sujetarme a nadie, no me sujeto a hombres, no me sujeto a Dios, no me sujeto a pastores. Hay gente que me ha dicho así, pastor, yo no me sujeto a nadie. Nadie me puede sujetar, yo vivo mi propia vida. Hay gente en el mundo que te dice, no, si es que la vida, tú haces lo que tú quieras, goza, brinca y salta. Pero ese es el camino ancho, el camino de la no resistencia. Aleluya. Cuando tú resistes a hacer lo que quieras, cuando tú resistes la tentación que algo te gusta y tú peleas para no ir a esa tentación que sabes que te va a hacer daño, tú estás en el camino angosto. Cuando llega la situación difícil a tu vida y tú no actúas como el mundo, estás en el camino angosto. Cuando tu carácter, aleluya, está en un lugar y te vienen con algo y tú no sales contestando y tú no sales maldiciendo ni diciendo nada, tú estás en el camino angosto. Pero cuán difícil es al ser humano someter su espíritu, aleluya, gloria sea el nombre de Jesús, someter su vida y someter su espíritu al camino angosto. Por eso es que la Biblia dice que tenemos que esforzarnos a entrar por el camino angosto. Por eso es que la Biblia dice que tenemos que esforzarnos por entrar en ese camino pequeño, ese camino que solamente caben los que hacen la voluntad de Dios y van por ese camino sin sentirlo. Porque su yugo es fácil y ligera su carga. Pero que mucho está peleando, gente que pelea con Dios. Cada decisión de Dios la pelean. Cada situación que llega a su vida, le pelean a Dios. Cada movimiento que hacen, le echan la culpa a Dios. Si murió fulano, le echan la culpa a Dios. Si no me dan lo que yo quiero, le echan la culpa a Dios. Si se apartó fulano, le echan la culpa a Dios. Si mi hijo está en el hospital, culpa de Dios. Dios tú no lo sana, la culpa de Dios. Entonces ellos no aceptan la vida. Y hay veces que las cosas que te pasan en tu vida te están empujando para que tú puedas abrir los ojos y poder entrar en su gracia y poder entrar en su voluntad. Pero no, sigues peleando.

0: La gente sigue resistiendo. Nos puede enviar un mensaje al 869-1372-34, 869-1373-94. Ese es el número de la bendición. Gloria sea el nombre de Cristo. Estamos aquí para recibir tu mensaje. Gloria a Dios. ¿Te quieres reconciliar con Dios? Va, reconcíliate con Dios. ¿Quieres que la gracia te cubra? Ve a la iglesia mañana o simplemente hoy. Envía un mensaje de texto al 869-1372-34, 869-1373-94. Ese es el teléfono de la bendición. Gloria sea el nombre de Cristo. Pastora. Gloria a Dios.
1: Palabra del Señor. Qué bueno es Dios. Aleluya. Dios quiere. La pregunta es, ¿tú quieres? Aleluya. Gloria a Jesús. Esforzaos, dice la palabra que estamos leyendo. Esforzaos a entrar por la puerta angosta. Gloria a Jesús. Verdaderamente que vamos hacia un lugar que todos anhelamos, todos. Todo el mundo quiere ir al reino de los cielos porque sabe que allí hay vida eterna, paz, consuelo, fortaleza, una vida diferente, la vida que en ningún lado vamos a encontrar, solo en la presencia del Señor, y Dios tiene ya el lugar preparado. Todo el mundo quiere llegar, aleluya. La pregunta es, ¿cuánto tú estás dispuesto a dejar, a soltar, a cambiar para poder entrar? Gloria a Jesús, aleluya. Recordaba que, por ejemplo, en los aviones antes te dejaban entrar bulto, maleta, todo. Pero últimamente hay requisitos, aleluya. Si tú quieres viajar, tiene que ser sin maletas, las maletas por abajo, o pagar, y lo que te permite es un bultito. Y a veces vemos personas en la entrada de los aviones peleando porque quieren entrar un bulto, una maleta, y quieren hacer miles de cosas. Mire, hay requisitos, y ya Dios habló en su palabra que para entrar al reino, primero que la puerta es Jesús. La puerta es Cristo. Por lo tanto, si queremos entrar al reino de los cielos, es a la manera de Dios, no a la manera del hombre. Así que si tú no encuentras fuerzas, fíjense que aquí dice, esfuérzate, saca fuerza, aleluya, esfuérzate por entrar. O sea, esfuérzate por dejar de ser tú para ser de Cristo, por dejar de agradarte a ti para agradar a donde tú quieres entrar, al reino de los cielos, al reino de Dios, aleluya. Hay un requisito, hay que soltar, hay que dejar, gloria a Jesús, hay que confiar. A veces no queremos soltar problemas, situaciones, bollete, enredo, los hijos, la familia, aquel, el otro, pero no, para poder entrar por esta puerta angosta, hay que soltarlo todo y dejar que Dios se ocupe de cada uno y de cada situación. Gloria a Jesús, aleluya. Es angosta, o sea, es incómodo. ¿Por qué? Porque no es a tu manera. Gloria a Jesús, aleluya. Tienes que entregar tu corazón. Muchas veces dejamos que el corazón, las emociones, nos dominen. Aleluya. Y verdaderamente, que para entrar al reino de los cielos, quien gobierna es Dios. Por lo tanto, tenemos que soltar, entregar nuestro corazón. La Biblia lo dice, entrega, hijo mío, tu corazón y vele en tus ojos por mi camino. O sea, que si tú quieres gozar de una eternidad, aleluya, todos queremos, si queremos gozar de una eternidad donde reina, donde gobierna Dios, tenemos que seguir los requisitos de Dios, aleluya. La puerta es angosta. En la puerta ancha, en el camino ancho, tú haces como tú quieres, trae a todo el mundo y brincas y saltas. Pero en la puerta ancha, que es incómoda, lo sabemos, porque no queremos renunciar a muchas cosas, a muchos deseos, a mucha voluntad que tenemos, gloria a Jesús. En la puerta angosta hay que entrar como Dios dice, no como nosotros querramos, aleluya. Y a veces hay situaciones que no tenemos las fuerzas para soltarlas. Problemas, situaciones, tomas de decisiones. Queremos ir al reino de los cielos, pero también queremos tomar decisiones en contra de la voluntad de Dios, en contra de las leyes de Dios, aleluya. Y así no podemos, se hace más angosta, aleluya. Si entramos llenos de tanta, inflados de tantas situaciones, inflados de hacer mi voluntad, inflado nuestro corazón de orgullo, de querer y hacer, pues no podemos, la puerta es angosta, no podemos, tenemos que desprendernos de todo peso y del pecado. Tenemos que desprendernos de muchas cosas. Inclusive, mire, tenemos que desprender de tantos pensamientos. A veces tenemos tantas ideas, tantos pensamientos, tantas en nuestra mente, en nuestro corazón. Gloria a Jesús, que no nos dejan, nos hacen el viaje más pesado, más difícil, gloria a Jesús, aleluya. Así que si queremos entrar por esa puerta, y mire que el tiempo ya se acorta, aleluya, ya se acorta el tiempo, no hay momento de seguir perdiendo, no hay tiempo de perder, aleluya. Tenemos que avanzar el paso, tenemos que soltar, aleluya, soltar todo pensamiento, soltar tantas cargas, luchas, batallas, aleluya. Suelta y déjale al Señor tus cargas, gloria a Jesús, y corre con paciencia, gloria a Jesús, con entendimiento de Dios, gloria a Jesús, aleluya. No permitas que tus emociones, los sentimientos, aleluya, te carguen, te hagan pesada, porque no vas a poder entrar, gloria a Jesús. Suelta equipaje, suelta carga, suelta costumbre, suelta todo lo que te detiene, aleluya, para poder entrar livianito, aleluya, para poder entrar por esa puerta angosta, gloria a Jesús, que no vas a poder, que no puedo. Muchos se han detenido en el camino porque no pueden, porque no aceptan las condiciones. Aleluya. Y yo digo, miren, la vida no ha sido fácil. La vida, desde mucha gente desde que nacieron, la vida no ha sido fácil. Entonces también vas a permitir quedarte para sufrir eternamente. O sea, no ha sido fácil tu vida y también te vas a detener y te vas a quedar. No. Si la vida no ha sido fácil, ha sido difícil, ha sido contar y ha sido tantas luchas, entonces en este momento, que ya queda tan poco tiempo por entrar por esas puertas, aleluya, tenemos que soltarlo todo, dejarlo todo, aleluya, permitir que Dios gobierne. Gobierna tú, díselo al Señor, gobierna tú mis pensamientos, gobierna tú mi voluntad, gobierna. Entrégale total tu corazón, total al Señor, aleluya, para que Él empiece a quitar y a sacar lo que no le agrada, lo que no te deja entrar, gloria a Jesús, aleluya. Pídele al Señor ayuda, porque Él está para ayudar, gloria a Jesús, aleluya. Así que en esta hora, mire, te invitamos a que ya te decidas a entrar por la puerta angosta, gloria a Jesús. Entra, Dios te va a ayudar. Suéltalo todo y confía en el Señor. Nosotros, mire, el ser humano, por más inteligencia, capacidad, fuerza física, dinero, por más que tengamos, nosotros no podemos gobernar nuestra propia vida. Así que hay que permitirle al Señor que te ayude para que puedas entrar. Deja que Dios gobierne tu vida y entrarás por la puerta angosta. Todavía hay tiempo. Gloria a Jesús.
0: Gloria a Dios. Dios es bueno y para siempre su misericordia, su verdad. Así que estamos bien contentos, hermano, en esta hora. Gloria a Dios. Y mira lo que dice la Biblia para terminar, para ir cerrando. Gloria a Dios. Así que en Lucas 9, del 59 al 60, dice: en un momento dado, un joven quiere seguir a Cristo. Gloria a Dios. Y le dice: yo te voy a seguir, pero deja que vaya a mi casa a enterrar a mi padre. Gloria a Dios. El problema aquí no era que fuera, era que había una urgencia de predicar, lo que está diciendo, hay una urgencia de predicar el mensaje del reino. Oiga, y el padre de este muchacho no había muerto, o sea, él tenía que ir allá, quedarse allá, cuando el padre muriera, sea el momento que fuera, 1, 2, 3, 10, 8 años, entonces, luego que el padre muriera, él iba a tomar la decisión de seguir a Cristo. Y lo que Cristo está diciendo en esta casa no es que tú abandones a tus padres, no es que te abandones a tu familia, es que hay una urgencia. O sea, tú no puedes anteponer tu familia antes de la urgencia de seguir a Cristo, de entregar tu vida al Señor. Por eso es que mucha gente no está hoy visitando las congregaciones por su familia, por sus hijos, por sus primos, por sus tíos. Hay gente que no está siguiendo el plan de Dios porque el esposo no quiere, porque la esposa no quiere, porque los hijos no quieren. No, tú tienes que hacerte cargo del Señor y luego Dios se hace cargo de tus hijos. Alabado sea Dios. ¿Cómo que tú vas a dejar tu familia y tú vas a dejar a Dios por tu familia? ¿Cómo tú vas a dejar a Dios por un esposo? ¿Cómo tú vas a dejar a Dios por en trabajo? No. Dios está pidiéndote a ti, gloria sea el nombre de Jesús, que tú entiendas que Él es primero. Aleluya. Y que tú pongas a Dios como cabeza de tu casa. Que tú pongas a Dios como el que manda. Y si tienes tu marido y tu marido sigue al Señor como cabeza de esa casa. Y ustedes tienen que alabar al Señor y obedecer al Señor. Pero cuánta gente hay por ahí que me está escuchando que no están yendo a la iglesia simplemente por un trabajo, porque no le ha dado la gana, porque no se quieren someter, porque no quieren que nadie los mande, porque no quieren someterse a Dios. Aleluya. Porque cuando ven la palabra, la palabra les choca, les duele. Gloria a Dios. La palabra le llega a sus corazones y los rompe por dentro. Entonces no están dispuestos, porque este sentimiento que tienen, piensan que es un malestar. Sí, ese malestar es para que te arregles. Porque a veces viene el malestar, que la palabra choca en mi vida, es para arreglarme, es para hacer las cosas mejor. Gloria a Jesús. Pero cuando la gente siente este malestar y este remordimiento que trae la palabra, dice, no
2: puedo. 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

Ezequiel le preguntó. Jehová le hace la pregunta a Ezequiel: oye, ¿vivirán estos huesos? Ay, Dios. Le está preguntando una gente humana, la voz del Padre: ¿vivirán estos huesos? Y él, con la inteligencia divina: con mis fuerzas no lo puedo hacer, con mi inteligencia no lo puedo hacer, pero sí te voy a responder algo.

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3: Gracia y paz o sean multiplicadas en el conocimiento de Dios y de nuestro Señor Jesús. Esta que les habla, su hermana y amiga Lidia Ponte de la Iglesia de Dios Incorporada, localizada en el 784 de la Park Street, Hartford, Connecticut. Nuestros cultos los miércoles y jueves a las 7 p.m. y los sábados a las 9 de la mañana la escuela bíblica, y sábados a las 7 de la noche nuestro culto evangelístico. 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Para más contacto con nuestra iglesia, favor de llamar a 860-804-6649, Pastor Ricardo García. 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

Saludos, mi gente. Estamos aquí en Radio Avivamiento, Alcanzando Almas para Cristo, celebrando la semana de 4 de julio. Y mucha gente celebra la libertad de esta nación, pero nosotros, como pueblo de Dios, tenemos una razón aún más grande para celebrar la libertad que Cristo nos regaló en la cruz.

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0: eso es importante lo que creemos? Lo es, y eso afecta cada área de nuestra vida. 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
0: Algunas personas dicen saber cuál es su credo de fe, pero no están convencidas de lo que deberían incluir en él. Hay tantas ideas acerca de la Biblia, de la vida cristiana, de Jesucristo, de los dones espirituales y de Dios, que no saben en qué deben creer. Quiero compartir con ustedes una lista de aspectos que deben ser parte de nuestro credo de fe. Me refiero a las creencias que gobiernan y guían nuestro estilo de vida y la manera en la que actuamos diariamente. Comencemos con la Biblia, que es la revelación escrita de Dios acerca de sí mismo y de cómo intervino en la historia humana hasta que finalmente llega a este mundo como Dios hecho hombre. Hemos escuchado de cómo se han encontrado diferentes manuscritos de la Biblia, pero ninguno de ellos ha cambiado alguna doctrina básica de la palabra de Dios. Lo que sí han hecho es confirmar lo que ya creíamos era cierto, pero no se ha encontrado ninguna contradicción. Y es por eso que podemos afirmar sin temor a equivocarnos que al sostener este libro en nuestras manos, tenemos la palabra del único Dios verdadero, la revelación que nos ha dado de sí mismo por medio de los hombres que inspiró. El segundo término que debemos incluir en nuestro credo es precisamente Dios. ¿A qué nos referimos al hablar de la divinidad? Nos referimos a que solo existe un Dios que se expresa en tres diferentes personas: Dios el Padre, Dios el Hijo y Dios el Espíritu Santo. Estas son las tres personas distintivas que conforman la Trinidad. No es que existan tres dioses, sino solo uno que se expresa en tres personas que poseen los mismos atributos divinos. Otro término que debe ser parte de nuestro credo de fe es la salvación. ¿Qué es la salvación? La salvación es un regalo de la gracia, el amor, la misericordia y la bondad de Dios, por medio de la cual se nos provee el perdón de nuestros pecados. La salvación es un regalo que Dios Todopoderoso ofrece a toda la humanidad. Pero solo aquellos que depositen su fe en Cristo podrán hacer uso de él. La Biblia nos dice que solo al nacer de nuevo podemos entrar al reino de los cielos. Jesucristo nos declara que solo él es el camino, la verdad y la vida, y que nadie puede venir al Padre a no ser por medio de él. Y sin importar lo que usted crea, o en lo mucho que se esfuerce, si ha rechazado a Jesucristo como su Salvador personal, no podrá ser salvo. Si es eso lo que ha hecho al morir, no tendrá ninguna esperanza de salvación. No hay ni tan solo un versículo de la Biblia que nos diga que alguien puede ser salvo a pesar de haber rechazado a Cristo. Otro aspecto que debemos incluir en nuestro credo de fe es la iglesia. ¿Qué es la iglesia? La iglesia es el cuerpo de Cristo. No se trata de una denominación específica, pues el cuerpo de Cristo está conformado por todas las personas que han depositado su fe en el Hijo de Dios como su Salvador personal. Dios ha venido a ser nuestro Padre Celestial y nosotros, sus hijos. ¿Cuál es la responsabilidad que la Iglesia ha recibido? Nuestra responsabilidad es hacer exactamente lo que Jesucristo nos ha declarado. Nos dijo que debíamos ir a las naciones para ser discípulos, para bautizarlos en el nombre del Padre, del Hijo y del Espíritu Santo, y para enseñarles a guardar todo lo que nos ha encomendado. Este es un mandamiento claro y fácil de comprender en relación con la labor y la responsabilidad que Jesucristo ha dado a su Iglesia. Tenemos que acercarnos a otras personas para compartir con ellos el plan de salvación y que tengan la oportunidad de conocer al Hijo de Dios. Es de esa forma que podemos hacer discípulos al enseñarles e instruirles para que crezcan en los asuntos de Dios. De acuerdo a lo que leemos en la Biblia, solo le ha dado dos ordenanzas a su Iglesia: el bautismo y la Santa Cena. Los dos son esenciales en la vida del cristiano, pues son una expresión de nuestra obediencia hacia Dios. No son un requisito para ser salvos. ¿Por qué? Porque estas dos ordenanzas solo son símbolos que indican que tenemos una nueva vida y un nuevo espíritu en Cristo. Otro aspecto que debe ser parte de nuestro credo de fe es la vida cristiana. ¿En qué consiste la vida cristiana? Sencillamente consiste en que Jesucristo vive en nosotros y expresa su vida por medio de la nuestra. Es decir, su carácter, su conducta y sus palabras. Todos los que hemos recibido a Jesucristo como nuestro Salvador, hemos venido a ser creyentes y su Espíritu Santo mora en nuestra vida. Es Él quien lleva fruto en todo lo que hacemos. La vida cristiana es una aventura maravillosa. La vida cristiana es un viaje con la persona de Jesús. Es la aventura más fantástica que una persona podría emprender en esta vida porque está caminando de su mano. Es muy importante que entendamos de qué se trata la vida cristiana. Es Cristo viviendo su vida en y por medio de nosotros. ¿Para qué? Para traer gloria y honra a Dios por la vida que vivimos. Hay algo más que quiero que añada a esta lista y es Satanás. ¿De qué manera debemos expresarnos de Satanás? Algunos, al pensar en este tema, confiesan sentir miedo del diablo. Pero en Santiago capítulo 4 nos declara que debemos resistir al diablo y huirá de nosotros. ¿Por qué podemos hacer eso? Porque en el interior de cada creyente mora el Espíritu Santo. El Espíritu del Dios viviente mora en nosotros. Y sabemos que aquel que mora en nosotros es más poderoso que el que mora en el mundo. Satanás no está en nuestro interior, sino que es Dios. Y recuerden que Él ha prometido nunca dejarnos ni abandonarnos. El próximo aspecto que debemos incluir en nuestro credo es el destino eterno del ser humano. Hay algunas personas que creen en la existencia del purgatorio. Piensan que cuando un creyente muere debe ir a un lugar a sufrir por sus pecados hasta que esté lo suficientemente limpio como para entrar al cielo. Pero permítanme explicarles por qué esta doctrina es falsa. En primer lugar, porque no existe ni tan siquiera un versículo bíblico que mencione al purgatorio. En segundo lugar, si la sangre de Jesucristo no puede limpiarnos de nuestros pecados por la gracia de Dios, el hecho de que vayamos al purgatorio no será suficiente para que podamos ser purificados. Si Jesucristo ya murió por nuestros pecados, ¿por qué tenemos entonces que creer que debemos pagar nosotros también? La realidad es que no tenemos que hacer nada más de lo que Jesús ya hizo. Él nos ha dado la seguridad de la vida eterna. Pero si tenemos que ir al purgatorio hasta que seamos purificados de nuestros pecados, entonces no existe tal seguridad eterna. No encontramos ni tan siquiera un solo versículo que afirme que al morir nuestro espíritu es aniquilado ni tampoco que se queda dormido en espera del retorno de Cristo. Lo que sí leemos en relación a la muerte del creyente es que al morir estaremos ausentes del cuerpo, pero presentes ante el Señor. El cuerpo puede ser sepultado, pero nuestro espíritu vivirá ante la presencia de su Creador. Y luego, al regresar Cristo, todo cristiano será resucitado con un cuerpo glorificado. ¿Qué podemos decir en relación a este tema y aquellos que viven lejos del Señor? Los que mueren sin tener a Cristo en su corazón han muerto condenados a sus pecados y su espíritu es llevado a un lugar de tormento conocido también como infierno. ¿Cuánto tiempo pasarán en ese lugar hasta que llegue el momento en el que serán juzgados por Dios en el juicio final al ser llevados ante el gran trono blanco? Esto lo encontramos en Apocalipsis capítulo 20. Es cuando todo ser humano que ha rechazado a Jesucristo escuchará su sentencia. El último aspecto que deseo incluir en nuestro credo de fe es el siguiente: los eventos de los últimos tiempos. El próximo evento, de acuerdo al calendario de Dios y a lo que nos enseña en 1 Tesalonicenses 4:13 en adelante, es al rapto de la iglesia. Jesucristo vendrá a recoger a su iglesia para que estemos con Él para siempre. En este pasaje se describe el hecho de que Jesucristo descenderá del cielo con voz de arcángel, con trompeta de Dios, y los muertos en Cristo resucitarán primero. Todo esto ocurrirá en un abrir y cerrar de ojos, en un pestañear. Sus cuerpos regresarán a la vida y tendrán cuerpos glorificados al unirse su alma con ese cuerpo nuevo, el cual será semejante al de Cristo. Entonces, aquellos creyentes que aún estemos vivos en ese momento, seremos transformados para subir a las nubes con el Señor, con un cuerpo glorificado como el de los demás cristianos que ya resucitaron. Y estaremos para siempre con el Señor. El rapto de la iglesia ocurrirá antes de lo que se conoce como la gran tribulación, que se describe en Mateo capítulo 24. No creemos que la tribulación comenzará inmediatamente después del rapto de la iglesia, sino cierto tiempo después. El anticristo comenzará a reinar en el mundo y vendrán 7 años de persecución y tribulaciones, 7 años en los que ocurrirán eventos nunca antes visto en nuestro mundo. Y si desean conocer más acerca de este tema, les invito a que lean lo que dice en Apocalipsis capítulos 6 al 19. En esos pasajes se describe cómo el juicio de Dios se derramará sobre los habitantes de la tierra. Luego, al final de ese periodo de 7 años, Jesucristo regresará. Vendrá con sus huestes celestiales y con todos sus discípulos. ¿Y qué es lo que hará? Destruirá todo lo que es malo de sobre la faz de la tierra. Transformará el mundo que hoy conocemos para que llegue a ser parte del cielo. Comenzará su reinado de 1000 años. Durante todo ese tiempo, Satanás permanecerá encarcelado mientras Jesucristo reina sobre este mundo. Todo será perfecto. Pero al final de ese periodo de tiempo, el diablo será liberado de su prisión para luego ser echado al lago de fuego donde pasará la eternidad. Después de esos eventos, vendrá lo que se conoce como el juicio final, donde todos los incrédulos y malvados tendrán que rendir cuentas a Dios. Y después de eso, tendrá lugar la eternidad. Después de esos eventos, vendrá lo que se conoce como el juicio final, donde todos los incrédulos y malvados tendrán que rendir cuentas.

y hemos mencionado. Reflexionemos en estos aspectos que son parte de nuestro credo de fe. Comenzamos con la Biblia y llegamos hasta este aspecto de los eventos de los últimos tiempos. Esto es en lo que deseo que piensen, pues es la razón por la que debemos comprender aquello en lo que creemos. No se trata de lo que hacemos, sino de la persona que hemos venido a ser en Cristo. Quienes somos una vez que hemos recibido a Jesucristo como nuestro Salvador personal, hemos venido a ser hijos de Dios y somos un tesoro especial ante sus ojos. Contamos con el apoyo de la Trinidad, es decir, de Dios el Padre, Dios el Hijo y Dios el Espíritu Santo, quien mora en nuestro corazón y quien obra por nosotros. Podemos venir ante la presencia de Dios el Padre como hijos suyos que somos para orar con la seguridad que nos escucha y que responde a cada una de nuestras plegarias. Contamos con Jesucristo, el Hijo de Dios, pues es nuestro Señor, nuestro Maestro y nuestro Rey. Cristo vive en nosotros y nos capacita para ser fortalecidos por su poder. Es por medio de Él que nuestros pecados son perdonados y también tenemos la presencia del Espíritu Santo, quien mora en nuestra vida. No solo nos ha bautizado, sino que también nos ha sellado como hijos e hijas de Dios hasta el día de nuestra redención. Se nos ha dado el gran privilegio de avanzar cada día en este camino que llamamos vida cristiana, pues la presencia de nuestro Señor está en nosotros. Se nos ha dado la seguridad de que Satanás ha sido derrotado, de que podemos resistirlo y obtener la victoria ante sus ataques. Nos ha dado la confianza de que al morir vendremos a estar ausentes a nuestro cuerpo físico, pero presentes al Señor. Nos ha dado la bendición de saber que cuando Cristo regrese, regresaremos con Él si somos parte de los cristianos que han muerto antes de ese evento. Nos recompensará por todo lo bueno que ha hecho por medio de nuestra vida. Y también contamos con la irrevocable promesa de que si creemos en Jesucristo, seremos salvos. Por eso nos dice que Dios amó tanto al mundo, que entregó a su único Hijo, para que todos los que creen en Él no se pierdan, sino que puedan tener vida eterna. Nos ha dado riquezas espirituales que permanecerán por toda la eternidad. ¿Saben qué es lo que debemos hacer cada vez que mencionamos todos estos aspectos? Debemos detenernos en lo que hacemos y alabar a Dios, glorificar su nombre y agradecerle por todo lo que ha hecho. Es por eso que debemos dar y servir con un corazón agradecido, pues nos ha llenado de muchas bendiciones que no merecemos recibir. Amable oyente, nadie sabe el día o la hora en la que va a morir. Es cierto que algunos, al estar enfermos durante cierto tiempo, tienen una idea más o menos de cuándo se agotará su tiempo en este mundo. Pero la mayoría de las personas mueren sin previo aviso. Y esto es lo que deseo destacar. No se trata solo de asistir al templo o de intentar ser una buena persona. Me refiero a la decisión más importante y crucial que todo ser humano debe tomar en su vida. Es decir, se trata de recibir a Jesucristo como su Salvador personal, lo cual llegará a determinar el lugar donde pasará la eternidad. Pero una vez que la persona muere, ya no hay oportunidad de tomar esta decisión. Puede que algunos de ustedes se han preparado para varios eventos que quizás tengan que enfrentar en esta vida. ¿Pero acaso se han preparado para lo que sucederá después de la muerte? La mayoría no desea ni tan siquiera pensar en este tema. Sin embargo, hoy le exhorto a que le pida a Dios que le perdone sus pecados. Arrepiéntase del estilo de vida que ha llevado hasta este punto de su existencia. Reconozca que Jesucristo es su Salvador personal, quien dio su vida para saldar la deuda que teníamos con Dios como consecuencia de nuestros pecados. Rinda su vida ante la voluntad y autoridad de nuestro Padre Celestial. ¿Y saben qué es lo que hará? Escribirá su nombre en el libro de la vida del Cordero. Le sellará como hijo suyo y le dará la seguridad de la vida eterna.
ya no tendrá que preocuparse por lo que sus

0: sucederá después que mueras, pues el Hijo del Dios viviente estará con usted para siempre. Su Espíritu Santo vendrá a morar en su corazón. Nunca le dejará ni le abandonará. Puede estar convencido de que hará todo aquello que le ha dicho en su palabra, pues nunca deja de cumplir sus promesas. Es por eso que es muy importante comprender aquello que ha venido a ser nuestro credo de fe.
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0: ¿Dónde iría para alejarse de Dios? Yo no sé qué piensa usted, pero yo estoy contento y muy agradecido de que Dios sea una persona con quien puedo hablar y también espíritu de quien no puedo esconderme. Mire, no importa a dónde nos mudemos, no importa lo que hagamos, no importa dónde nos escondamos, nada nos cubre, nada nos oculta de su presencia. No hay escapatoria posible a la presencia de Dios. Este ser maravilloso, grande, poderoso, es espíritu, es eterno e infinito. Mire, ¿cómo Dios estuvo con el apóstol Pablo, Pedro, Santiago, Juan y con pastores famosos como Moody o Spurgeon y ahora está con nosotros? Porque Él es persona y es espíritu, nada le limita. Eso significa que cuando nos arrodillamos para orar, digamos que sean las 11 de la noche, Él está en mi casa y está también en la suya. Dios está en todas partes porque es espíritu. El espacio, el hombre no puede contenerlo. Él es tan maravilloso que ni siquiera la mente del hombre, ni la palabrería del hombre, le pueden contener. Dios es infinito, eterno, omnipotente, omnipresente, omnisciente. No tiene límites en ningún aspecto. ¡Qué maravilla es contar con su presencia en nuestra vida!
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Bueno, familia, Dios te bendiga. Oye, before you head out to the beach, al parque o a ese barbecue esta semana, no se les olvide el sunscreen. Aunque el día se vea nubloso o nublado, ¿cómo se dice? Aunque el día se vea cloudy, los rayos UV siguen llegando a tu piel. Tienes que proteger tu piel. De hecho, hasta un 80% de esos rayos pueden atravesar las nubes. Así que la protección sigue siendo importante. Escúchame, los expertos recomiendan usar sunscreen de amplio aspecto con por lo menos 30 SPF o más. Así que aplícalo antes de salir y vuelve a ponértelo durante el día, especialmente si estás swimming o si estás sweating o pasando mucho tiempo bajo el sol. Debes de ponerte el sunscreen. Porque imagínate, después de tantos meses de frío aquí en Connecticut, hay que aprovechar cada rayito de sol, ¿verdad que sí? Aprovecha esos rayitos y pones la musiquita aquí de Radio Avivamiento a través de radioavivamiento.com y olvídate, dale por ir para abajo. Pero vamos a hacerlo con sabiduría, ¿sabes? Mantente hidratado, busca un little shade y cuando sea necesario, cuida la piel que Dios te ha dado. Este verano disfruta de la familia, los amigos, la buena comida y los momentos especiales, seguro que sí. Dios nos regala esta temporada para descansar, compartir y crear recuerdos inolvidables. So grab your sunscreen, enjoy the sunshine y que tengas un verano lleno de bendiciones. Oye, sigue en la sintonía ahí de Radio Avivamiento, alcanzando almas para Cristo. Comunícate con nosotros. Déjanos saber de dónde estás escuchando, 860-880-0225 o escríbenos a radioavivamiento.com.

corta. Eso que acabas de escuchar es Nico M con la canción Corta. Oye, ¿ya estás planificando un beach day este fin de semana o este mes? Aunque muchos piensan en otros lugares cuando hablan de playa, aquí en Connecticut también tenemos costas hermosas para disfrutar en familia y crear momentos especiales. No tienes que ir tan lejos. Hammonet is right around the corner. Ya sea que visites una playa tranquila para relajarte o un lugar donde los niños puedan correr y jugar, lo importante no es el destino, sino con quién compartes ese tiempo. Prepara un cooler con agüita fría, con unos juguitos, algunos snacks, bloqueador solar, no te olvides de eso, una buena sombrilla y, claro, mucha paciencia para encontrar estacionamiento, porque cuando sale el sol, todo el mundo quiere estar cerca del agua. Mientras escuchas las olas y disfrutas de la brisa, aprovecha para desconectarte un poco del corre-corre de la semana. Conversa con tu familia, juega con los niños, toma fotos y agradece a Dios por las bendiciones sencillas que muchas veces damos por sentado. Como nos recuerda la palabra en Salmo 118:24, este es el día que hizo Jehová. Nos gozaremos y alegraremos en él, porque al fin del día los mejores recuerdos no son los más caros ni los que terminan en las redes sociales. Los momentos que realmente se quedan en el corazón son aquellos que compartimos con amor, con risas y la presencia de Dios en medio de nuestra familia y nuestras amistades, ¿verdad que sí? Así que ponte las chancletitas, agarra la toalla y disfruta de un día de playa al estilo latino. Aunque sea con una piscinita para los pies ahí en tu yarda. Pero eso lo puedes hacer aquí, mira, aquí en casa, en Connecticut. Que no falten las sonrisas, la unión familiar y la gratitud al Señor. Y que no falte tu estación favorita o Radio Avivamiento, Alcanzando Almas para Cristo.

Bueno, y un dato curioso para bendecir tu día. Ya estamos culminando aquí en este segmento musical. Pero ¿sabes que caminar tan solo 20 minutos diarios puede ayudarte a mejorar tu estado de ánimo, reducir el estrés y hasta darte más energía para enfrentar tu día? Así que este fin de semana o esta semanita, en vez de quedarte todo el tiempo dentro de la casa, ponte los tenis, llama a la familia y dense una vueltita por el vecindario. A veces pensamos que necesitamos grandes planes, ¿verdad? O gastar mucho dinero para pasarla bien, pero muchas de las mejores conversaciones suceden cuando estamos dando una simple caminata, ¿verdad que sí? Mira, mientras caminan, aprovechen para hablar, reírse y compartir cómo les fue en la semana y hasta dar gracias al Señor por sus bendiciones, ¿verdad? Bueno, como decimos los boricuas, una caminata nunca le hace daño a nadie. Al contrario, es un combo completo. Salud para el cuerpo, paz para la mente y alegría para el corazón. Oye, ¿quién sabe? Quizás en esos 20 minutos Dios usa una conversación sencilla para fortalecer a tu familia, traer ánimo a alguien o recordarte cuánto te ama. Así que ya sabes, agarra a la familia, a los nenes, a los abuelos, al perro si tienes uno, y salgan a disfrutar de una buena caminata. Y con Cristo enfrente y Radio Avivamiento alcanzando almas para Cristo. Sigue aquí en la sintonía con más música. No te vayas.

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0: muchas bendiciones.
1: Todo radio oyente que está sintonizando Radio Avivamiento a través del 100.1 FM aquí en la ciudad de Hartford, a través del 90.9 Bolton, a través del 89.3, a través de Litchfield o en Litchfield County. Muchas bendiciones, o también a través de Radio Avivamiento.com. Muchas gracias por sintonizar siempre a esta tu emisora Radio Avivamientos. Les habla su amigo, su agente local de los seguros de vidas y el Medicare, José Torres, con tu programa Salud y Vida. Así que si estás manejando y estás escuchando por ahí, pues muchas gracias por sintonizar. Si te estás levantando hoy sábado, o si nos estás escuchando, ¿verdad?, en la semana, en las diferentes horas que corren el programa, muchos saluditos para ustedes. Gracias por siempre, ¿verdad? No solamente de Radio Avivamiento, una estación que siempre escuchan, sino también de este tu programa Salud y Vida. Muchos saluditos a mis clientes que siempre están sintonizando por ahí. Don Héctor José, si me está escuchando, muchas gracias por siempre ser un fiel oyente a este programa que les brindo a ustedes, ¿verdad?, todas las semanas, y hablando de cositas que nos impactan, cosas que nos impactan a diario, ¿no?, nuestra vida, cosas que impactan nuestra salud, como siempre, ¿verdad?, ayudándolos a entender a cómo funcionan, cómo trabajan los seguros aquí locales en tu área. Como siempre, les repito siempre el número, conéctate conmigo a través del 860-253-2066. 860-253-2066. Hoy quiero comenzar hablando, o no quiero comenzar hablando de pólizas, ni de coberturas, ni de números. Quiero comenzar este programa hoy haciéndoles una pregunta. ¿Qué es lo más valioso que usted tiene? Quiero que usted analice esa pregunta, ¿verdad? ¿Qué es lo más valioso que usted tiene? ¿Qué es lo que usted tiene en su vida que es lo más importante después de Papito Dios? ¿Qué es lo número uno para usted? ¿Qué es lo más importante? Y si yo mismo me hago esa pregunta, si alguien a mí me hiciera esa pregunta y me dijera: José, ¿qué es lo más valioso que tú tienes? Y yo: después de Papito Dios, lo más valioso que yo tengo es mi familia. Estoy seguro que el 99.9% de ustedes me van a contestar lo mismo. Cuando yo le haga esa pregunta, ¿qué es lo más valioso de ustedes? Ustedes, yo sé que me van a decir: es la familia. Nosotros por nuestra familia trabajamos, por ella nos levantamos, aquellos que todavía estamos trabajando, a trabajar diariamente para poder suplirle, para poder, ¿verdad?, correr los gastos del hogar, o compartir los gastos con nuestra esposa y echar la familia para adelante, ¿verdad?, como decimos allá en Puerto Rico. Nos sacrificamos por ella y soñamos por ella. Muchas veces protegemos el carro, la casa, los celulares, incluso cosas que compramos como lavadora, secadora, teléfono, cámara. Muchas cosas protegemos mucho estas cositas con seguros. Compras el último iPhone del modelo del año, ¿verdad?, el último modelo del año, y le pones un seguro, porque si el teléfono se te rompe, pues tú quieres volver, ¿verdad?, a la tienda o a tu proveedor de celular que te lo cambie, y no tienes que comprarlo uno nuevo. Compras un carro y por obligación, por ley, aquí en el estado, en Estados Unidos, especialmente en el estado de Connecticut, te piden que para tú poder poner ese carro en la calle, sacarlo de tu casa o sacarlo del dealer, donde tú quieras sacarlo, ese carro tiene que tener, ¿qué?, un seguro, porque ese carro tiene que estar protegido y tiene que proteger a las otras personas. Compras una nevera nueva, salen $2,000, $3,000. Muchas veces, ¿qué le pones a la nevera? Un seguro. ¿Por qué? que o la garantía, lo que se le llama warranty, muchos de ellos, ¿verdad? Cuando tú vas a Home Depot o a Lowe's o a Best Buy y compras una nevera o secadora, lavadora, y viene muchas veces y te sirve por $100 más y le pones un warranty de 2 años. Escucha bien, por $100 más, $150, tú le pones una garantía de 2 años. Y si en 2 años esa nevera se rompe o se fue la luz, se dañó la nevera o la estufa o la lavadora, tú llamas al número de la garantía, de la warranty, y te reemplazan ese producto, sea lavadora, secadora. So, básicamente, ¿verdad? Nosotros a muchas cosas en nuestras vidas, muchas pertenencias que tenemos, las tratamos de asegurar. Sin embargo, cuando yo le hago esa pregunta de qué es lo más valioso que ustedes tienen, no muchos me van a decir que el teléfono es lo más valioso, que la lavadora, que el carro. Todos usualmente me van a decir, después de Papito Dios, lo más valioso es nuestra familia, porque es lo más importante, es lo más que amamos, es lo más que tenemos, ¿verdad? En nuestra vida, en nuestra familia. Entonces yo me hago esta pregunta y o les pregunto a ustedes, entonces, ¿por qué si la familia es lo más valioso que tenemos? ¿Por qué muchas veces se nos olvida protegerlos? Tal vez estamos proveyendo, ¿verdad? Pero no necesariamente lo estamos protegiendo. ¿Qué significa la protección a la familia? Muchas veces pensamos que proteger a nuestra familia es proveer por ello, estar presente. Pero se nos olvida algo valioso, algo muy valioso en la vida. Aquí es que vengo a nuevamente explicarte por qué es que el seguro de vida es muy importante. Si tú me dices que tu familia es lo más valioso y tú no tienes un seguro de vida para proteger a tu familia, tú no estás diciéndome, no estás siendo honesto conmigo. Si tu familia es lo más valioso para ti después de Dios, tú tienes que tener, ¿verdad?, una protección para tu familia llamada seguro de vida. Protegiste el carro con el seguro, protegiste el teléfono, protegiste la lavadora, la nevera nueva que compraste. Todas estas cositas las proteges. Todas estas cositas, hay personas hasta que pagan sus pensiones mensuales para proteger ciertas cosas en la casa. Entonces, ¿dónde está tu suscripción mensual para proteger a tu familia? Lo más valioso que tú tienes. ¿Dónde está esa suscripción mensual? ¿Dónde está ese seguro de vida que no solamente te da protección a ti, sino también que le da protección financiera a tu familia? Muchas veces olvidamos, ¿verdad?, que la familia, padres de familia como yo y como muchos de ustedes, dependen de nosotros, dependen de nuestro sueldo, dependen de que nosotros nos levantemos a trabajar. Muchos dependen de nosotros. Entonces sería, ¿verdad?, una falta de educación, una responsabilidad no protegerlos, no tener un seguro de vida. Porque si algo les pasa al proveedor de la casa, a la que provee en la casa, entonces la familia va a quedar desamparada, no solamente emocionalmente, sino también económicamente. Y es por eso que yo siempre hablo tanto, ¿verdad? Y trato de explicar, o trato de educar a nuestra comunidad cristiana, nuestra comunidad cristiana, sobre los seguros de vida, que son necesarios. El estado de Connecticut no te obliga a tener un seguro de vida, pero sí te obliga a ponerle seguro a tu carro, y pues tú lo haces. Yo siempre digo que los estados en Estados Unidos deben obligar a cada persona que esté trabajando a tener un seguro de vida, no importando la póliza, no importando cuánto pague, pero deben obligar a toda persona que trabaje, toda persona de familia, debe tener un seguro de vida. No han pasado esa ley todavía, pero yo espero que pronto la pasen. Porque, mi gente, tantas desgracias que vivimos día a día, tantas cosas que vemos día a día, y aún como que los seguros de vida no le damos importancia. No le damos importancia. Lo vemos como un gasto. Y y no son un gasto, es una inversión que protege a tu familia. Gastamos 10, 15, 20, 30 dólares semanales en otras cosas, en el café por la mañana, en Dunkin' Donuts, en Starbucks, todos los fines de semana vas a la panadería local y te compras un sándwich, que tan ricos que son, y la comida es deliciosa porque me encanta comer, familia. Pero muchas veces, teniendo la comida en casa, la compramos afuera. Estamos gastando 15, 20, 25 dólares semanales. Un seguro de vida te va a costar entre 30 a 50 dólares mensuales. Entonces eso lo vemos como un gasto. Eso lo vemos como un gasto porque pues no es necesario. En su mente, yo vengo a decirle que sí es necesario. Porque si tú me dices que tu familia, familia es lo más importante para ti, lo más valioso que tú tienes que tener un seguro de vida. No hay opción, tú debes tener un seguro de vida. Yo no sé qué te está aguantando, no sé a qué estás esperando para tener tu seguro de vida, para tener, ¿verdad?, a tu familia protegida. No sé qué estás esperando porque la vida es corta. Hoy estamos aquí, mañana no sabemos. El día de la hora nadie lo sabrá. Señor, a veces no comprendo por qué esperamos tanto, esperamos que nos enfermemos. Que nos que el doctor nos diga, mira, tienes cáncer o tienes diabetes o tienes una condición crónica. Entonces llamamos al de los seguros de vida. Cuando ustedes llaman, después que el doctor ha hecho un diagnóstico así o le ha salido una enfermedad así, es muy difícil, ¿verdad?, que los seguros de vida lo acepten o la acepten a usted. Siempre se le consigue póliza, siempre se le consigue una póliza. Pero ahora que estás saludable, ahora que estás joven, ahora que estás bien, ahora es el tiempo de obtener tu seguro de vida. Ahora es el tiempo de proteger a tu familia, darle protección a la familia que cada día vemos, a la familia con la que siempre estamos. No espere para mañana, especialmente ustedes, el pueblo de Papito Dios, iglesia que me escucha, pastor, ministro que me escucha. Cada día vemos tantas publicaciones solicitando ayuda financiera en las redes sociales mediante donaciones o GoFundMe. No las critico. Son unas buenas aplicaciones, son unos buenos métodos. Pero yo quiero decirte que el GoFundMe y las donaciones no son seguros de vida. Escúchame bien, el GoFundMe y las donaciones no son seguros de vida. Esas ayudas son una bendición, pero no son ni un seguro de vida ni un plan financiero. Nadie sabe, ¿verdad? Al tú pedir un GoFundMe o una donación, si el dinero va a llegar, no sabes si el dinero es garantizado y no sabes cuándo llegará. Mientras tanto, ¿verdad? Personas que vemos pidiendo GoFundMe porque un familiar falleció, están esperando que las personas donen, pero los gastos no cesan, los gastos no paran, o sea, el gasto de la funeraria va a seguir ahí, la renta, la hipoteca sigue ahí, las cuentas siguen llegando y no sabemos con certeza si el GoFundMe va a funcionar. Si la donación de hermanos de la iglesia, de familiares, va a llegar a tiempo para cubrir los gastos. Usted imagínese un padre de familia. Quiero llevarles una historia, ¿no? Un padre de familia, hombre trabajador, principal proveedor de su hogar, pero siempre dice lo que muchos han dicho por muchos años: después compro el seguro de vida. Lo hago después, lo hago mañana, lo hago el mes que viene, lo hago el año que viene, lo hago en 6 meses. Después hago el seguro de vida. Entonces imaginemos que ese padre lamentablemente fallece inesperadamente por algún problema de una enfermedad o un accidente. Su esposa y sus hijos, además del dolor, ahora tienen que enfrentar lo que es un funeral. Funeral donde va tienen que recaudar miles de dólares actualmente. Un funeral está entre 8,000 a 15,000 dólares. Y eso es, yéndonos bajito, eso es lo básico, 8,000 a 15,000 dólares. He conocido personas que han gastado más de 20,000 dólares. So, aparte de que la esposa y su hijo tienen que lidiar con este dolor y enfrentar todos estos gastos de un servicio fúnebre, todavía hay renta, hay comida, hay carro, hay biles y facturas que hay que pagar. Imaginemos que este padre de familia, la esposa o un ser querido, le crea un GoFundMe. Entonces, como este padre de familia es bien querido en la comunidad y en la iglesia lo ayuda, los vecinos donan, los familiares donan y muchas personas colaboran, ¿verdad?, el GoFundMe. Aún así, muchas veces el GoFundMe, el dinero que se recauda no es suficiente. Personas que piden 10,000, 15,000 y a veces solamente pues pueden coger 7,000 a 8,000 dólares en el GoFundMe. ¿Qué pasa? Cuando la persona recibe el dinero del GoFundMe, lo siguiente es GoFundMe te pide cerca de un 3%. So, si tú recogiste unos 10,000 dólares en GoFundMe, recuerde que GoFundMe te va a quitar 3%. Ese 3% es para ellos. Es para ellos. Y tú que dices que no quiero el seguro de vida, yo no quiero, mañana lo hago, estoy gastando. Entonces te pasa algo a ti, pasa algo, ¿verdad? Entonces tus hijos, tu esposa, tu familia tiene que ir a Facebook a crear un GoFundMe. El GoFundMe no sabemos si el dinero va a llegar y cuando el dinero llegue le quitan 3%. O sea, estás pasando, le estás haciéndole pasar dolores de cabeza a tu familia. Estás como que dejándole todo en las manos de los donadores y de GoFundMe. Cuando un seguro de vida puede aliviar todo eso. Un seguro de vida puede aliviar todo eso. Siempre lo digo, GoFundMe no es una plataforma no es un seguro de vida. Sí ayuda, pero no es un seguro de vida. Y mis hermanos, mensuales, todas las semanas yo veo un GoFundMe. Yo veo un GoFundMe porque fulano perdió la vida, o fulano perdió al hijo, o fulana perdió al papá. Y claro, se agradece a todos los que donan. Yo he donado, yo sé que muchos de ustedes han donado en GoFundMe. Pero ustedes pónganse a pensar, ¿qué es más fácil para su familia? Un GoFundMe estar pidiendo dinero, que después el GoFundMe le quite un 3%, o usted pagar una póliza pequeña todos los meses y que ese dinero esté seguro ahí. Que si pasa algo el día de mañana, ellos lo que tienen que llamar al plan de seguro y hacer un reclamo por ese seguro de vida y ese dinero va directo al beneficiario. Dígame usted qué es más fácil, qué es más seguro. Tenemos que despertar como comunidad, tenemos que despertar como pueblo de Dios, despertar como comunidad. Es hora de ya sacarlo, ya, luego para mañana, luego después. Es ahora que tienes que hacerlo, es ya que tienes que hacerlo. Estar esperando el día de mañana. El día de mañana no sabemos lo que puede pasar con nosotros. La diferencia entre un GoFundMe o donaciones a un seguro de vida es grande. El GoFundMe es una plataforma, como les acabo de mencionar, como muchos de ustedes conocen, para recaudar fondos. Depende de que otras personas quieran y puedan donar. Nadie garantiza el dinero que llegará y cuándo llegará. Las donaciones son un acto de amor, un acto de generosidad, pero reflejan el amor a la comunidad, pero nunca son garantizadas. Tú puedes pedir donaciones, por todos lados puedes pedir donaciones, pero nada te garantiza que todas esas donaciones van a llegar. Sin embargo, el seguro de vida es un contrato planificado con anticipación. Es un contrato en el que precisamente es para proteger a tu familia cuando una tragedia suceda. Tú pagas una mensualidad, tú pagas 20, 30, 40, 50, 60 dólares, 70, 80, lo que tú quieras pagar, lo que tú puedas pagar. Y ahí tú escoges, ¿verdad?, el seguro que tú pienses que sea adecuado para tu familia. Que tú puedas invertir en ese seguro para proteger a tu familia. Si el día de mañana te pasa algo, mire, tus hijos puedan llamar a la compañía de seguro y ahí está el chequecito. tu esposa puede llamar, tu esposo puede llamar, y ahí está el chequecito para cubrir esos gastos, para ayudarlo financieramente a esos meses y tan difíciles después, ¿verdad?, de una muerte de un proveedor de familia. Es por eso que necesito que despierten, ¿verdad?, y analicen estas cosas. La vida es muy corta. Hoy estamos aquí, mañana no sabemos. Así que no esperes más. No digas, oh, yo el mes que viene lo hago, o tengo un seguro con mi trabajo. ¿Tú sabías que el seguro de tu trabajo solamente es válido hasta que tú te retires, hasta que te voten? El seguro, básicamente, muchas veces no es ni tuyo, esta es la compañía que lo está ofreciendo. Tú te retiras, se acabó el seguro, ya no puedes obtener la misma cobertura. Te botaron del trabajo, perdiste el trabajo, tampoco puedes obtener la misma cobertura. Y es por eso que siempre también adiestro a las personas que tengan un seguro separado, privado de ellos, que tú seas el dueño, no más nadie, que tú seas el dueño, tu familia sean los beneficiarios de ese seguro. Así que marca el número 860-253-2066, 860-253-2066. Si mañana usted ya no estuviera aquí, ¿qué le va a dejar a su familia? ¿Una página de GoFundMe? ¿Una cadena de mensajes pidiendo ayuda? ¿O le vas a dejar tranquilidad de saber que usted planificó pensando en ellos? ¿Usted se preparó? ¿Usted dejó, ¿verdad?, todito organizado? Y ellos lo que tienen que hacer es una llamadita y cobrar ese seguro de vida. ¿O usted va a dejar, ¿verdad?, que su familia y tenga que estar creando estas páginas de GoFundMe, pidiendo donaciones en la iglesia, pidiendo a los hermanos, a toda la familia, pidiendo dinero, o está haciendo actividades para recaudar dinero porque usted no hizo, ¿verdad? Usted no fue responsable. Usted no tuvo un seguro de vida. O sea, no estamos en contra de que usted tenga sus gastitos y sus cositas. Eso es muy importante. Usted debe disfrutar, ¿verdad?, el dinero por el que usted trabaja mientras usted esté en vida. Pero lo que estamos en contra es que usted no sea responsable y no tenga un seguro de vida. Y no se lo digo yo que te puedo ayudar o te puedo vender un seguro de vida. No tienes que hacerlo conmigo. Yo te traigo este programa para que tú entiendas y despiertas y sepas los recursos que tú necesitas para cuidar a tu familia. No necesariamente me tienes que llamar a mí y decir, José, vamos a hablar de un seguro de vida. No, tú puedes llamar a cualquier persona que tú quieras. Yo lo que quiero es que tú te eduques y tengas un seguro de vida. Yo lo que quiero es que tú sepas, ¿verdad?, lo importante, entiendas lo importante que es planificar todas estas cositas. Yo no quiero ver una página más de GoFundMe. Yo no quiero ver cómo otra familia más sufre porque papi o mami o no tenían los fondos suficientes para cubrir un gasto funeral o si tenían algo guardado para un viaje o para una casa por algo, tuvieron que usar ese dinero para poder ayudar a papi o mami que no tenían un seguro de vida. O sea, yo quiero que usted despierte y entienda la importancia del seguro de vida. Y muchas veces también, pastor, pastora que me escucha, ¿qué tú estás esperando? ¿Qué usted está esperando también para obtener su seguro de vida? Usted predica todo el tiempo, todos los domingos. Dios es bueno, Dios provee, Dios todo. Pero usted ha preparado a su familia, usted ha preparado a su iglesia. ¿Usted tiene su seguro de vida? Pastor, pastora que me escucha, ¿usted tiene su seguro de vida? Necesito que tomes cartas en el asunto también, ministro. Este mensaje es para todo el mundo, para padres de familia, madres de familia, hijos que nos están escuchando, personas mayores, para todo el mundo, para toda la familia. En mi casa yo tengo un seguro, mi esposo tiene un seguro, mis hijas, la mayor tiene 4, la menor tiene 2 años, tienen un seguro de vida, todas. Yo te traigo este mensaje porque es lo que yo veo diariamente. Es lo que yo estoy viendo, que muchas personas carecen de un seguro de vida. Así que no te quedes con esa duda. 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Recuerde que ya mismo pronto le llegan unas cartas con unas tarjetas llamadas Medicare. Medicare tiene muchas fechas importantes, muchas reglas y muchas decisiones que pueden ser muy confusas.

Happy 4th of July Week aquí en Radio Avivamiento, Alcanzando Almas para Cristo, desde los estudios de Hartford, Connecticut. Oye, did you know that Connecticut son una de las 13 colonias and earned the nickname the Constitution State? Qué bendición ser parte de una región con tanta historia, ¿verdad que sí? Si todavía estás buscando algo fun para hacer con tu familia este 4 de julio, Hartford y las ciudades cercanas suelen llenarse de actividades familiares. Y esta información la puedes conseguir a través de nuestra página Radio Avivamiento en Facebook. Y allí encontrarás una lista de dónde están las actividades, la música en vivo, food trucks y celebraciones comunitarias durante el 4 de julio. Mientras disfruta con tu familia, enjoy some burgers, hot dogs, el arroz con gandules, si lo tienes por ahí, claro. Y sobre todo, disfruta la presencia de Dios y de tus seres queridos. En breve regresamos con el pastor Joel Cruz, quien nos compartirá una poderosa palabra aquí en Radio Avivamiento, Alcanzando Almas para Cristo. No te vayas, vámonos con una pausa musical.

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3: Gracia y paz o sea multiplicadas en el conocimiento de Dios y de nuestro Señor Jesús. Esta que les habla, su hermana y amiga Lidia Ponte de la Iglesia de Dios Incorporada, localizada en el 784 de la Park Street, Hartford, Connecticut. Nuestros cultos los miércoles y jueves a las 7 p.m. y los sábados a las 9 de la mañana la escuela bíblica, y sábados a las 7 de la noche nuestro culto evangelístico. 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Para más contacto con nuestra iglesia, favor de llamar a 860-804-6649, Pastor Ricardo García. Que Dios les bendiga a todos y sintonízanos con Voz de Alerta para el Pueblo todos los sábados de 11 a 11 y media.

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